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2: Los templos católicos actualmente enfrentan la preocupación de los robos, ya que estos ya no se limitan a objetos de valor, sino que han alcanzado reliquias y espacios considerados sagrados. La separación de Soledad de Graciano Sánchez de Interapas se encuentra estancada, pues el planteamiento no resulta viable en términos técnicos, financieros ni sociales. La Guardia Nacional instaló un módulo interactivo en el centro de la ciudad, en donde familias enteras tuvieron la oportunidad de conocer más sobre las funciones, acciones, equipamiento y trabajo de la corporación.
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7: Uno de los motores del sector de tecnología de la información, sin duda en estos momentos, el que genera mayor interés y por supuesto demanda de productos y servicios, pues es la inteligencia artificial. ¿Cómo aprovecharla? ¿Hacia dónde va? Vamos a platicar con Kurt Yáñez, líder de desarrollo de negocios de inteligencia artificial en Dell Technologies México. Kurt, muy buenas tardes.
8: Muy buenas tardes. Gracias por mi espacio y un saludo a tu auditorio.
7: Kurt, pues ¿en qué etapa podríamos estar o definir en estos momentos que está pues el desarrollo de la inteligencia artificial a nivel mundial? Vemos pues emprendimientos, nuevos desarrollos, hay mucho foco en lo que hacen las empresas, pero también la inteligencia artificial ya llega a las personas. ¿Qué está pasando en ese rubro tan dinámico en estos momentos de la tecnología?
8: Bueno, sí. Mira, sorprendentemente, la inteligencia artificial ha sido una tecnología que fue adoptada mucho más rápido por las personas que por las organizaciones. Sin embargo, los últimos 18 meses en Latinoamérica hemos visto una velocidad impresionante de adopción, sí, de lo que hoy denominamos inteligencia artificial empresarial.
7: Exactamente, son las empresas las que están, digamos que elevando sus inversiones, sus proyectos de inteligencia artificial.
8: Correcto, ¿por qué? Porque están viendo un impacto muy importante en la productividad de la organización. Y aquí quisiera hacer una precisión.
7: Sí.
8: Hoy tenemos dos tipos de tecnologías basadas en inteligencia artificial que están impactando positivamente a las organizaciones. Por un lado, tenemos herramientas conversacionales.
7: Uh-huh.
8: Voy a dar algunos ejemplos. Copilot, ChatGPT, Gemini. Son herramientas con las que la mayoría de nuestro auditorio va a estar familiarizado. Son herramientas que resuelven problemas contigo.
7: Sí.
8: El otro tipo de tecnología, y donde estamos viendo un mayor impacto, le denominamos agentes, agentic AI. Y aquí la diferencia es que son herramientas que resuelven los problemas por ti.

0: automatizar la operación del negocio,
1: ¿sí?,
0: y permitir que las empresas se muevan mucho más rápido de lo que en el pasado habíamos podido lograr. Esa es la gran tecnología transformacional, los agentes aplicados a los procesos de negocio.
1: Claro, de ahí que algunos consideren que es una especie de cuarta revolución industrial la inteligencia artificial.
0: Justamente, yo creo que es una muy buena analogía, donde lo que estamos haciendo es aquellas tareas que son altamente repetitivas, tareas que no requieren de muchísima creatividad o de un análisis profundo, las estamos automatizando. Sin embargo, la gente sigue teniendo un valor fundamental en la organización. Los roles que son de frente al cliente,
1: sí,
0: no deben ser automatizados. La interacción entre personas tiene un enorme valor. El proceso creativo, no importa qué tanto avance la tecnología, los seres humanos somos muy buenos para detectar cuando no hay la intervención humana. Y tú lo habrás visto. Las redes sociales están plagadas de anuncios,
1: sí,
0: que son evidentemente generados por IA, y hay evidencia detrás que son mucho menos efectivos que aquellos donde hay una intervención humana. Entonces, hay que enfocar la inversión en inteligencia artificial en los factores clave, donde generan beneficio, donde permiten que nos movamos más rápido, pero no degradan la experiencia del usuario o, de, en este caso, nuestro cliente.
1: Claro. Kurt, a partir de lo que nos comentas, en la medida en que pues muchos de estas herramientas de inteligencia artificial pues ganan autonomía, ¿qué tan importante es pues definir reglas, aspectos de supervisión que pues permitan que la gestión de una empresa se desarrolle con confianza?
0: Es fundamental. De hecho, lo que hoy denominamos como inteligencia artificial empresarial,
1: sí,
0: necesita cumplir con tres características. La primera es que sea segura, es decir, que tus datos no se vean expuestos a terceros. La segunda es que sea escalable. ¿Eso qué quiere decir? Que no te cueste demasiado, diciéndolo coloquialmente, que no sea más caro el caldo que las albóndigas.
1: Sí.
0: La tercera le denominamos observabilidad. Es un anglicismo que no hemos creado todavía una buena traducción en español, pero quiere decir que entiendas cómo fue que el modelo llegó a la recomendación que llegó.
1: Sí.
0: Que puedas entender por qué se equivocó, por qué se va a equivocar. Eso es muy importante. Siempre que damos inteligencia artificial, nos estamos metiendo en un mundo que es probabilístico, donde
1: sí,
0: tarde o temprano va a haber errores.
1: Claro.
0: Y tienes que construir sabiendo que se va a equivocar. Por ejemplo, hay un concepto que se ha puesto de moda que se le conoce como human in the loop. Déjame traducir eso.
1: Sí.
0: Un humano en el proceso. Alguien con criterio que aprueba o niega la propuesta realizada por un agente de tecnología. Entonces, lo que tú mencionas es fundamental. Construir sabiendo que la inteligencia artificial comete errores y que tenemos que estar listos para reaccionar cuando eso suceda.
1: Claro. Y desde Dell Technologies, Kurt, ¿qué sectores están viendo a nivel global que están aprovechando mejor la inteligencia artificial?
0: Mira, en Dell tenemos dos negocios muy grandes. El primer negocio es apoyando a empresas que se dedican a comprar, administrar y rentar GPUs.
1: Sí.
0: Estas empresas las conocemos como NeoClouds o nuevas nubes. Eso es un negocio súper importante para Dell. Tenemos otro negocio,
1: sí,
0: que es la inteligencia artificial empresarial.
1: Okay.
0: Este a mí me apasiona mucho porque aquí es donde ayudamos a las organizaciones a resolver problemas con IA. Me gustaría platicarte más que a nivel global lo que está pasando en México.
1: Sí.
0: En México estamos teniendo mucho éxito con empresas del ramo industrial,
1: sí,
0: con empresas de retail, con empresas 100% mexicanas que están invirtiendo en inteligencia artificial porque saben que son un diferenciador estratégico.
1: Okay.
0: No es una tecnología solo para presumirla, porque está padre, sí, está padre, pero lo que están viendo estas empresas es

0: un diferenciador estratégico en la productividad.
1: Claro.
0: Donde me gustaría ver un poco más de acción, creo que en el sector salud, me gustaría que hubiera un poco más de inversión, obviamente por lo importante de su labor, son muy conservadores en el proceso de adopción.
1: Sí.
0: Me olvidaba mencionar, el sector financiero en México está haciendo inversiones muy importantes y haciendo cosas súper interesantes para atender mejor a sus usuarios. Entonces,
1: Okay.
0: el sector industrial, retail, financiero, bancario, esos
1: Claro.
0: son los que están haciendo mayores inversiones. Los demás están en proceso de experimentación, están metiendo los pies en el agua para ver qué tan calientita está, pero hemos visto una aceleración súper importante en los últimos 18 meses, lo
1: Claro.
0: cual a mí me emociona muchísimo.
1: Definitivamente, como tú dices, es un tema apasionante el de pues las nuevas aplicaciones de la inteligencia artificial, los beneficios que puede tener para las empresas, para la economía, incluso en la parte social, como tú nos los mencionas, en el sector salud, donde pues se deben de alcanzar muchas eficiencias. Queremos agradecer que nos hayas acompañado esta tarde, Kurt Yáñez, líder de desarrollo de negocios de inteligencia artificial en Dell Technologies.
0: Gracias a ustedes por la invitación y un saludo muy fuerte a la auditoría.
1: Gracias, Kurt. Y bueno, pues está lista Melissa Guillén con el resumen final.
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3: La actividad económica de México creció 2.7% anual en julio de 2026, de acuerdo con la estimación oportuna del Instituto Nacional de Estadística y Geografía. El personal ocupado de empresas manufactureras en junio de 2026 cayó 0.4% a tasa anual, representando la sexta caída reportada en 2026 de este indicador de empleo del Programa de Industria Manufacturera, Maquiladora y de Servicios de Exportación del INEGI. La producción minero-metalúrgica de México cayó 10.6% a tasa anual en junio de 2026, representando la sexta caída consecutiva de este indicador económico, según la Estadística de Industria de Minero-Metalúrgica del INEGI. Kio IT Services mueve una pieza clave en su estrategia de crecimiento con la llegada de Rafa Sánchez Loza como Chief Revenue Officer. El ejecutivo con más de 3 décadas de experiencia en gigantes tecnológicos como Microsoft, IBM y SAP asumirá el reto de acelerar la expansión comercial de la compañía y convertir tecnologías como inteligencia artificial, ciberseguridad y nube en resultados de negocio. La confirmación del primer caso de gusano barrenador del ganado en Sonora dejó solo a Baja California y Baja California Sur libres de registros de la plaga en México, donde 30 de los 32 estados acumulan casos y permanecen 1.963 activos. Hasta el último reporte oficial, el Servicio Nacional de Sanidad, Inocuidad y Calidad Agroalimentaria contabiliza 38.820 casos acumulados entre el 20 de noviembre de 2024 y el 18 de agosto de 2026.
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0: parece que a pesar de los avances que se han logrado en los últimos años en el tema salarial, pues todavía 12 millones de mexicanos con trabajo formal no alcanzan el umbral de lo que se conoce como el salario digno. Esto lo dice Acción Ciudadana Frente a la Pobreza. Vamos a platicar con Paulina Gutiérrez, directora ejecutiva de esta entidad. Paulina, buenas tardes.
1: Muy buenas tardes, Rogelio. Muchas gracias por tenernos hoy aquí para platicar de este dato tan importante.
0: Pues sin duda llama mucho la atención, sobre todo porque se festinan mucho los incrementos que se han tenido en la parte salarial en los últimos años, pero 12 millones de mexicanos todavía sin un salario digno y sobre todo en el sector formal, pues no es una buena noticia.
1: Así es, Rogelio, pero mira, yo sí quisiera poner en perspectiva. Nosotros generamos este reporte que se llama Termómetro Salarial justamente para visibilizar cómo estamos en materia salarial en el mercado formal, es decir, aquellos trabajadores que están inscritos en el Instituto Mexicano del Seguro Social. No olvidemos que más de la mitad de las personas ocupadas en México tienen trabajos informales sin acceso a una seguridad social. Entonces, esto hay que ponerlo en perspectiva.
0: Sí.
1: De estos alrededor de 22 millones de trabajadores, pues sí, sí es muy lamentable que pues el 52%, más de la mitad, no tengan un salario digno para vivir una vida digna, digamos.
0: Claro.
1: Pero sí hay que decir que de 2023 a 2026, por ejemplo, cuando teníamos el 40% en 2023 de trabajadores y trabajadoras con salarios de pobreza, es decir, que lo que ganan no les alcanzaba, lo que ganaban no les alcanzaba ni siquiera para adquirir dos canastas básicas, que es el umbral de la pobreza. Por abajo de eso, nadie puede vivir fuera de la pobreza.
0: Sí.
1: Ahora en 2026 ya casi se erradican estos salarios de pobreza y eso hay que aplaudirlo. Ahora son el 2%. Pero entonces tenemos que pasar al segundo nivel, porque el 50% de los trabajadores con trabajo formal pues carecen de este ingreso digno. Y este es el segundo paso que tenemos que dar entre la sociedad, empresarios, pero también a través de las políticas públicas para poder lograr que las personas que trabajan pues tengan pues la capacidad para llevar una vida digna, ¿no?
0: Por supuesto.
1: Porque quien trabaja, siempre decimos, no debe de ser pobre y le tiene que alcanzar. El trabajo digno es un derecho fundamental para las personas, pero también para la economía y para la democracia en nuestro país.
0: Claro. ¿Cuál sería desde una perspectiva muy general, por supuesto, Paulina, un salario digno en México?
1: Mira, nosotros colaboramos en el colectivo Vida Digna, que impulsa justamente que las empresas de manera voluntaria y gradual adopten el ingreso digno. Nosotros tenemos un monto de referencia de 14,400 pesos actualizado a 2026. Decimos que es un monto de referencia porque no es lo mismo vivir en San Cristóbal de las Casas que vivir en la Miguel Hidalgo en Ciudad de México, ¿no?
0: Claro.
1: Entonces, alrededor de eso, que incluye obviamente alimentación, vestido, pues también pues alguna actividad recreativa. No estamos hablando de ningún lujo, pero sí para que las personas puedan vivir con dignidad, ¿no?
0: Claro. Paulina, ¿y qué tan importante es que la economía pueda crecer para poder impulsar estas políticas públicas y pues los trabajadores, como tú dices, con empleo, pues vivan pues bien, razonablemente bien?
1: Mira, nosotros pensamos, Rogelio, que adoptar el ingreso digno no puede ser una política pública decretada como es el salario mínimo, que ese sí es obligatorio.
0: Claro.
1: Porque quebraríamos a muchas empresas.
0: Por supuesto.
1: Pero por eso nos gusta visibilizar cómo estamos en las distintas ramas de la economía, en las distintas unidades por tamaño, porque ahí, por ejemplo, vemos que las grandes y medianas empresas ya casi lo logran, ya tienen más del 80% de sus colaboradores y colaboradoras con ingreso digno. Entonces, los invitamos a que pues se hagan conscientes de lo que cuesta vivir dignamente, y nosotros hemos en el colectivo documentado casos de empresas que ya lo han adoptado, y lo que nos refleja, más allá de que la economía tenga que crecer para que paguemos eso, es que pagando eso sí aumenta su productividad. Claro que también se reducen los costos de rotación del personal, sí, por ejemplo, y los colaboradores y colaboradoras están más a gusto, tienen una lealtad hacia la empresa porque se ven en el centro del modelo de negocio, ¿no?
0: Sí.
1: Y aumentando los ingresos, pues también nosotros consideramos que se fortalece el mercado interno.
0: Claro.
1: Nos hace depender menos, ahorita están muy de boga las negociaciones del T-MEC, nos hacen depender menos de este tipo de negociaciones que muchas veces pues son difíciles para nuestra economía, ¿no? Entonces le
0: Sí.
1: apostamos a que no solo, que es lo principal, que las personas que trabajan vivan con bienestar, pero también se aumenta la productividad de las empresas, pero también se fortalece el mercado interno y también nuestra democracia, Rogelio, porque quien trabaja y tiene que recorrer 3 horas para llegar a su trabajo, lo tratan
0: Sí.
1: mal, no, hacen un gran esfuerzo y de todas maneras no les alcanza para vivir, pues les da un poco lo mismo y con toda la razón quién llega al poder si su situación
0: No cambia,
1: del
0: ¿verdad?
1: país es
0: Claro.
1: muy precaria.
0: Claro, lo que tú nos comentas es muy interesante, Paulina. Grandes empresas, medianas empresas, en un 80%, pues ya buena parte de sus trabajadores tienen un salario digno. Estamos hablando que el tema entonces está en las microempresas, que es lo más preocupante, ¿no? Porque son más de 5 millones de unidades económicas en nuestro país, las microempresas.
1: Exacto, pero ellas tienen pues muchos mayores retos.
0: Claro,
1: para
0: por supuesto, la sobrevivencia simplemente, ¿no?
1: Exactamente. Pero nosotros tenemos algunas propuestas que pensamos que pueden ayudar a resolver esto, Rogelio. Por ejemplo, nosotros estamos proponiendo que, además de que haya, siga aumentando de manera diferenciada los salarios mínimos para que no pierdan su valor respecto a la inflación, pero con un monto pues mucho más chiquito, ¿no? Conforme lo vaya haciendo la economía.
0: Sí.
1: La presidenta Sheinbaum se puso como meta que al final de su sexenio llegaríamos a que el salario mínimo superara el monto de las 2.5 canastas básicas. Ahorita estamos en 2 canastas básicas, entonces esto sí puede ser viable. Pero sobre todo, por ejemplo, la exención de impuestos a los salarios más bajos.
0: Claro.
1: Ahora mismo ya se exenta de impuestos del ISR a los que ganan salarios mínimos. Pero si tú ganas un peso más, te cobran 200, no me acuerdo la cifra bien,
0: sí,
1: pero pongamos 200 pesos. Entonces ya ganas menos de lo que ganan los del salario mínimo. Entonces poder establecer esa exención del ISR a quienes ganan los salarios más bajos, nosotros estamos proponiendo que sea hasta estos salarios de sobrevivencia que les decimos,
0: sí,
1: para que ese dinero sí les quede a las trabajadoras y a los trabajadores, ¿no?
0: Okay. Pues importante el planteamiento que haces, sin duda, Paulina, en la parte de la ley del impuesto sobre la renta, quizá revisarla, sobre todo en esos trabajadores que pues están en el límite, ¿verdad?, entre el salario mínimo y ganar un poquito más, pero que a la hora de tributar, pues ahí salen perdiendo. Por lo pronto queremos agradecerte que nos hayas acompañado esta tarde, Paulina Gutiérrez, directora ejecutiva de Acción Ciudadana Frente a la Pobreza, para pues detenernos a reflexionar sobre este tema fundamental. Lo vemos todos los días en la gestión de, sobre todo de los micronegocios, cómo mejorar la calidad de vida de sus trabajadores. Que tengan muy buena tarde, Paulina.
1: Muchísimas gracias, Rogelio. Gracias por la oportunidad y bonita tarde.
0: Gracias. Y bueno, se ha terminado el tiempo para Negocios en Imagen. Le queremos agradecer que nos haya acompañado. Pásenla muy bien.

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1: 6:30 de la tarde, soy Esteban Arce y estás en la tercera emisión de Imagen Informativa, contando el cuento de hoy jueves 20 de agosto del 2026. El contraalmirante Fernando Farías Laguna, detenido en Argentina, es trasladado a México a bordo de una aeronave de la Secretaría de Marina. El Ministerio Público Federal lo acusa del delito de delincuencia organizada con fines de cometer delitos en materia de hidrocarburos. La Fiscalía General de la República señaló que la captura y traslado fueron resultado del intercambio de información y de labores de inteligencia realizadas por instancias federales y la colaboración de agencias de Estados Unidos. Hasta el momento, 15 personas relacionadas con esta red han sido detenidas. Bueno, pues esa es la nota. Viene volando este hermano del otro contraalmirante que ya está detenido. Lo hemos platicado cientos de veces aquí, este caso. Te saludo, Rogelio Magaña, ¿cómo estás?
2: Bien, Esteban, con el gusto de saludarte y también saludar al auditorio.
1: Luis Enrique Muñoz.
3: Esteban, feliz de estar contigo, con Roger y con el respetable público también.
1: Miren, en entrevistas concedidas a medios de independientes mexicanos, Fernando Farías Laguna suscribe que su tío político era el secretario de la Marina, y a él acudieron él y su hermano para llevarles a un vicealmirante para que le contara todo el tema del huachicol. Así fue, y las órdenes fueron que se tomaron las vacaciones el vicealmirante, que fue a platicar. Al tiempo, a los 15 días lo mataron.
2: Sí,
1: fue asesinado en una playa del Pacífico mexicana. Y estos dos hermanos pues quedaron como principales indiciados cuando brotó todo el tema.
2: Sí.
1: No cuando brotó, porque el tema ya había brotado, pero pues necesitaban echarle la culpa a alguien.
2: Claro.
1: Y el caso es que parece inverosímil que alguien que es culpable haya llevado a alguien para que los acusara a ellos y a toda la gente con su tío, que era el secretario de la Marina. Ahora, dos hermanos contraalmirantes tienen la influencia para manejar a 7 secretarías de Estado, que son las que tendrían que haber estado involucradas, estuvieron involucradas, para realizar pues todos los traslados, los traspasos, los permisos, los cobros, los libres de vía, todo lo que se necesitaba eran 7 secretarías. ¿Tú crees que 2 sobrinos fueron nada más porque eran muy guapos y muy, muy valientes y herederos de las glorias de Popeye el Marino, eran capaces de hacer eso? Pues difícil creerlo, ¿no?
2: Sí.
1: Ellos lo que suscriben es que hay otros involucrados y que a ellos les quieren aventar el muerto. Y es lo que dice su abogado, Epigmenio Mendieta.
2: ¿Y por qué se fue entonces?
1: ¿Eh?
2: ¿Por qué se fue?
1: Porque cuando tronó todo, salió el nombre, el hermano fue a presentarse y se entera que al hermano lo detienen.
2: Y le dio miedo.
1: Él se peló. Y estuvo en Argentina hasta que intervino Estados Unidos ahora. La pregunta aquí, Luis Enrique y Rogelio,
2: ¿sí?
1: ¿A cambio de qué?
2: Supuesto,
1: a Estados Unidos es al que más le está interesando saber quiénes fueron los funcionarios mexicanos involucrados en el traslado de combustible a Estados Unidos, su procesamiento o su compra directa, no sé cuál sea el caso, y venderlo en México, sin pagar impuestos, valiéndose más o menos un 23% del costo del combustible, más X. Y si se lo robaron, pues más. Estados Unidos es un delito federal, porque para que esto ocurriera tenían que haber mentido y decir que era combustóleo o era otro tipo, o sea, que no eran gasolinas.
2: Y que estaba coludido con empresas norteamericanas.
1: Ah, claro.
2: Y hay una entidad que los investiga, y de ahí pues viene toda la investigación.
1: Hace seis
2: sobre
1: meses,
2: los que hacen negocios con
1: ellos. El FBI llegó a esta, una de las empresas de ¿cómo se llama? Refinación,
2: sí,
1: de Estados Unidos, y se llevaron toda la documentación, y ahí está el tema. ¿Tú crees que Estados Unidos no le hubiera interesado más decirle a Argentina, que tiene unas extraordinarias relaciones, mándamelo a mí?
2: Claro.
1: Mándamelo a mí y yo lo... A ver, al parecer, esta persona, este marino, ya informó todo al gobierno americano. Agentes del FBI que estuvieron en Argentina, y lo que están haciendo es aventarle la papa caliente a México. A ver, ¿qué dice? Porque si ahora resulta, o le pasa algo, o las declaraciones son distintas, cuando menos la parte de Estados Unidos va a decir, ah, pues no coincide con lo que me dijo a mí.
3: Como cotejar la información.
1: Exactamente. ¿No? Entonces van a calar al gobierno mexicano a ver si es cierto. Si me dices mentiras y dices que se inculpó y que yo, la verdad es que ya era lo que necesitaba para dejarte de creer y de tenerte confianza. Ahí está el tema, ¿eh? O sea, no es un tema así, porque había una orden de extradición junto con una orden de expulsión. La expulsión es por haber entrado al país sin permiso y con un pasaporte falso. La extradición es un pedimento de un gobierno como el de México.
2: Claro.
1: Entonces tuvieron que desdecirse o ya no llevar a quitar la orden de extradición para que la de expulsión pues progresara y mandarlo como lo mandaron. ¿Por qué fue esto? Pues por qué a cambio de los aplausos de Harfush.
2: Sí. Ahora hay que fijarnos en algo importantísimo, Esteban. ¿Cuántas horas va a ser ese avión de Argentina a México?
1: Ah, bueno, si es como el de Hernán Requena, va a ser dos días.
2: ¿Verdad?
1: Dos días. Curiosamente lo van a llevar otra vez a dónde, a donde vivía el peje.
3: Es que estuvo en el Triángulo de las Bermudas.
1: Sí, sí. Viajan en el tiempo, ¿verdad?
3: Sí, de repente, viajan en el tiempo. Sí.
1: Cuando pasan por allá por Palenque, el avión se queda como dos días.
2: Sí, se detiene ahí todo.
1: Ahí se
3: estaciona.
1: Sí. Bueno, pues así están las cosas.
2: Es como
1: ¡Fausto! ¿Perdón?
2: Pero iba a decir que es como el Triángulo de las Bermudas, pero el de la salida a Cuernavaca.
1: Ah, no, ese se está lleno de moteles, güey. Oigan, Fausto Corrales Rodríguez, testigo clave en el secuestro del Mayo Zambada y el homicidio de Héctor Melesio Cuen, ex rector de la Universidad de Sinaloa, compareció ante un juez de control en una audiencia privada. El juez dictó, a ver, antes de que se me olvide y se me acabe la idea, en el tema de Fernando Farías Laguna, ¿con qué coincide todo esto? Hagan memoria, ¿qué pasó hace unos días? Le quitaron la visa.
2: La visa. Sí, por supuesto.
1: Nada más.
2: Al nene consentido.
1: Y entonces, inmediatamente, necesitamos que venga Farías Laguna. Fausto Corrales Rodríguez era un muchachito que era como el correveidile del exrector de la Universidad Autónoma de Sinaloa.
2: El que fue asesinado.
1: Fue al encuentro, al parecer, según unos de los dichos de la gente que estuvo ahí, ahí hubo una balacera, balacearon a Melesio Cuen, se lo llevaron en una camioneta, atrás iba gente del Mayo, y le pusieron un torniquete, y cuando llegan a la gasolinera, lo mandan a cargar gasolina para grabar el incidente que luego utilizó como parapeto o como pretexto la Fiscalía de Sinaloa para decir que había muerto en un asalto cuando el señor ya estaba agonizante adentro de la camioneta. Y entonces traen a Fausto Corrales Rodríguez, que es el chavo que venía manejando la camioneta. Aguas, ¿eh?
2: Qué coincidencia, ¿no?
1: Ah, no, pero aquí ya se está cerrando el círculo. ¿A quién? Pues al gobierno del estado de Sinaloa.
2: Por supuesto. Güey.
1: Nada más.
2: Ahora, ojalá no salga otro aburto, ¿verdad?
1: Ah, bueno.
2: Digo yo, porque...
1: En la imagen, aparte, se queda detenido en la camioneta, se baja un güey luego entra a la gasolinera y luego se hacen el sainete, que es que de que balazos, que ni balazos hay.
4: Ay, mira, ya.
1: Montaje. Ya lo mataron, ya lo mataron. Y luego la fiscal asegurando que esto había ocurrido. Y luego corren a la fiscal.
3: ¿Qué quemó?
1: No, no, no, eso está más cochino eso. Y luego dicen que no hay indicios de que Rochamoya esté involucrado, por Dios santo. El juez dictó prisión preventiva como una medida cautelar y fijó para el 24 de agosto la audiencia de vinculación a proceso por la permanencia de este individuo en el penal del altiplano. La fiscalía lo acusa de encubrimiento y falsedad de declaraciones por ocultar información y apostar a la mentira en datos que obstaculicen el esclarecimiento del caso. Este chavo, güey, de un lado, yo no me gustaría estar en su papel, están los mallitos que lo quieren hacer chicharrón. Por el otro lado, los chapitos que lo quieren callar. Por otro lado, el gobernador que lo quiere también silenciar. Y por otro lado, está su supervivencia. Entonces,
2: no, para donde se mueva, ¿no?
1: Es uno de los cuates más amenazados del mundo.
2: Hijo,
1: no mames. ¿Qué caso? Está durísimo lo de ese chamaco, ¿eh? Ahora, ¿cómo no se fue a Turquistán o al Tíbet o al punto más alto del Everest? Estaba aquí en la colonia, la Miguel Hidalgo.
2: Claro. Ahora, yo hubiera hecho lo de la familia de Ovidio.
1: ¿Qué?
2: ¿Me voy a Estados Unidos?
1: Pues sí, pero ya no caben en Estados Unidos. Ay, tanto testigo protegido, ya se van a hacer bolas.
2: Ya hay una colonia que se llama Testigo
1: Protegido. Testigo Protegido, y ahí viven todos. Hola, ¿cómo estás?
3: Villa Testigo Protegido.
1: Villa. Exacto, es el condado de.
2: Pero todos hacen como que no se conocen.
1: Sí. ¿Ah? Todos salen con bigotes falsos, sí, y lentes, sí, de
3: Vivo
1: Gorucho
3: en Rinconada Marx. Del Protegido número 32.
1: Vivo en Testigo Protegido número 2. Bueno, el Gabinete de Seguridad informó que suman 12 los detenidos del cártel Jalisco Nueva Generación en Michoacán. Explicó que las operaciones por tierra y aire realizadas ayer en los municipios de Tanguato y en Cuandureo estaban encaminados a capturar a Heraclio, al tío Laco. Pero el tío Laco se peló y se llevaron a toda la familia. Uno de los hombres más cercanos al Mencho es el tío Laco, es el que generaba violencia a raíz del abatimiento del Mencho. Agregó que Marisol N. y Lourdes N., dos de las detenidas, realizaban actividades financieras para la organización delictiva. Se llevaron a 12, pero el tío Laco la contó. Ah, qué bien quedó, ¿no?
2: Quedó
1: la
2: muy bueno.
1: La contó.
2: Sí, sí, rimó.
1: Sí quedó.
3: Me
1: sí
3: gustó.
1: Quedó.
3: La coordinó.
1: También. La coordinó, sí. y la está cocinando porque siguen
2: la
1: echando.
2: ¿La cocinó?
1: La cocinó.
2: Sí, también.
1: El tío Laco se quedó solo, pero libre. Sí. El Departamento del Tesoro de Estados Unidos anunció sanciones contra una red de narcotráfico con base en Ecuador, vinculada a las organizaciones criminales de los Choneros y los Lobos. Ay, ¿Qué nombres de grupos delictivos más piteros?
2: ¿Pero por qué se ponen así?
1: Güey, teniendo Cártel Jalisco Nueva Generación y los Mayos y los Chapos, llamarte los Choneros.
3: Los Choneros.
2: Sí, ¿qué tal que te bajan?
1: Que te bajan.
3: ¿Son de bajo presupuesto?
1: Sí. Y avientan mala onda, ¿eh?
2: Sí.
3: ¿Usan armas de bajo calibre? Exacto. Sí, los Choneros.
1: Sí, dicen que sí. Expertos en seguridad.
3: Sí, va.
1: Dicen que...
3: Estoy leyendo aquí que así es.
2: Dicen que están marcados por...
1: Sí, pero que están delito, rotos, están por el, rotos por la...
3: Sí, puede haber un rompimiento, ¿no?
2: Sí.
1: Se les considera un resorte dentro del narcotráfico. Bueno, así como de los cárteles mexicanos de Sinaloa y Nueva Generación, la sanción incluye 15 objetivos y el bloqueo de 10 embarcaciones pesqueras utilizadas para transportar miles de kilos de cocaína cada mes desde Sudamérica hacia México, con destino final en los Estados Unidos. Es decir, los Choneros y los Cabos y los Lobos.
2: Y los flamantes.
1: Fíjate, ¿cómo nos vamos a poner? Somos un grupo delictivo. Los Lobos. Oh, sí, es fantástico. Da mucho miedo.
2: ¿Cómo nos Pero imagínate, oye, ¿cómo nos vamos a poner? No, pues...
1: ¿A ti te los Choneros. Los Choneros. Ay, eso sí, porque el líder tiene los chones rotos.
3: En una lluvia de ideas, ¿no?
2: Lluvia de ideas.
3: Sí, la agencia de publicidad.
2: Tú te llamas Chon, tú.
1: Choneros. Las juntas de la agencia de publicidad siempre acaban a balazos. Y...
2: No.
1: Bueno, así están las cosas. La presidente Claudia Sheinbaum sostuvo una llamada telefónica con el primer ministro de Canadá, Mark Carney, en la que acordaron el estado actual del comercio de Norteamérica, abordaron el tema este, y la necesidad de renovarlo lo antes posible. El T-MEC, pues quiere dar certidumbre y certeza a empresas y trabajadores de la región, informó la oficina del primer ministro de Canadá. Ambos mandatarios también coincidieron en que una cooperación bilateral sólida resulta indispensable para la seguridad y la prosperidad del continente. ¿Te acuerdas cuando entró Trump y se dijo, no manches, ya no va a haber T-MEC? Y luego dijo Canadá, no, sí, vamos a hacerlo entre Estados Unidos y México y Canadá. México no sirve. Ya sí. Cuando no pelaron a Canadá, dijo, ah, bueno, sí, mejor México y Canadá.
2: El mendigo Carney.
1: Ese Carney, por eso está saliendo tu suegro.
2: Sí, ya no lo aguantan.
1: Bueno, déjame saludar a todo el equipo que hace posible esto. A Ulrich Coronado en la producción. A Dave, los controles, Laura Alicia en información y todo el equipo de Multicast que hace posible que esto se vea. Soy Esteban Arce, comenzamos.

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0: 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Melomanías.
2: El sexto álbum de Beyoncé, titulado Lemonade, se convirtió en el segundo álbum más vendido de 2016 en todo el mundo. Incluye canciones con varios cantantes invitados como James Blake, The Weeknd y Jack White.
0: Resumen de mercados financieros.
3: La Bolsa Mexicana de Valores cerró este jueves con un avance del 0.55%. Su principal indicador se ubicó en las 64.349 unidades. Wall Street terminó hoy a la baja ante un repunte en los rendimientos de los bonos de Estados Unidos, pese a la compra efectuada por el Tesoro para bajarlos. El Dow Jones perdió 1.32% y el índice Nasdaq bajó 1%. Los precios del petróleo finalizaron este jueves con desempeño favorable tras las amenazas del presidente Trump a cualquier país que apoye al gobierno de Irán. El Brent avanzó 1.67% y terminó en los $93.15 el barril. El West Texas ganó 2.14% y terminó en los $86.20 el tonel. La mezcla mexicana se vendió este jueves en $83.81, un repunte del 2.51%. El Bitcoin se cotiza en $73,290, un aumento del 5.65%. El euro se vendió este jueves en 20.41 y se compró en un mínimo de 18.10, en tanto el dólar se cotizó en 17.35 a la venta y se adquirió en un mínimo de 16.41 pesos en bancos de la Ciudad de México.
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4: Hidalgo realizará dos proyectos con una inversión de más de 16,000 millones de pesos. Uno es la consolidación del polo de desarrollo para Zapotlán, y el segundo es la reactivación de la cooperativa La Cruz Azul. Aquí están los detalles.
5: En el marco de la Estrategia Nacional del Plan México, el gobernador Julio Menchaca Salazar, en compañía de la presidenta Claudia Sheinbaum Pardo, confirmó la consolidación del Polo de Desarrollo Económico para el Bienestar Reserva Zapotlán y la reactivación de la cooperativa La Cruz Azul en Tula de Allende, proyectos que suman una inversión conjunta de 16.600 millones de pesos. La primera iniciativa contempla un capital de 10.106 millones de pesos para urbanizar más de 910 hectáreas en Zapotlán, proyecto a cargo del desarrollador Dewa Frontier, que iniciará obras en septiembre. La infraestructura albergará empresas de alta especialización en sectores como farmacéutica, dispositivos médicos, logística y aeroespacial, generando más de 5,100 empleos directos e indirectos. Por su parte, la Cruz Azul destinará 6,500 millones de pesos para modernizar su planta, construir una nueva línea de producción de cemento y rehabilitar su hospital. Al respecto, el mandatario Julio Menchaca Salazar enfatizó el impacto de estas acciones para la economía local. Hacemos oficial la entrega de una empresa que va a hacer referencia puntual a cómo va a desarrollar el polo de bienestar de Zapotlán, Dewa, con una inversión de más de 10.100 millones de pesos y también un anuncio importante por parte de una empresa 100% hidalguense, Cruz Azul, que va a reactivar su planta en Hidalgo con una inversión de 6.500 millones. Estas inversiones se suman a los 125.000 millones de pesos atraídos por la entidad mediante 120 proyectos privados, posicionando a Hidalgo en el primer lugar nacional de crecimiento de actividad económica, con un 8.2% al primer trimestre de 2026 y encabezando el avance industrial con un 21% anual. 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
4: Gracias por la información. En la zona costera de Mazatlán, Sinaloa, se retiró mobiliario instalado de forma irregular. Ante estas acciones, el Partido Verde destacó la reforma que permite solicitar apoyo de la Guardia Nacional para proteger ecosistemas. Aquí tienen la nota.
5: La intervención de la Guardia Nacional en tareas de inspección y vigilancia de recursos naturales quedó demostrada tras un operativo desplegado en la zona costera de Mazatlán, Sinaloa. En la acción coordinada por la Profepa, Semarnat y autoridades municipales, las corporaciones inspeccionaron permisos de la zona federal marítimo terrestre, lo que derivó en el retiro de sombrillas, mesas y sillas instaladas de manera irregular por prestadores de servicios que carecían de las autorizaciones correspondientes o incumplían sus concesiones. A partir de este despliegue, el Partido Verde Ecologista de México resaltó la trascendencia de la reforma aprobada por el Congreso de la Unión en diciembre pasado, la cual faculta a las autoridades ambientales a solicitar el auxilio de la Corporación Federal para proteger los ecosistemas y garantizar que el aprovechamiento de las áreas naturales se realice bajo un marco de orden y estricto apego a la ley. El Instituto Político Nacional subrayó que la participación de las fuerzas de seguridad mediante convenios de colaboración fortalece la capacidad operativa en territorio frente a posibles afectaciones ambientales. 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
4: La gobernadora interina de Sinaloa, Geraldine Bonilla, confirmó que el próximo 15 de septiembre habrá celebración por el 216 aniversario del Grito de Independencia en Culiacán. Vamos con la información.
5: El gobierno del estado de Sinaloa alista los preparativos para las celebraciones del 216 aniversario del Grito de Independencia de México, las cuales tendrán lugar el próximo 15 de septiembre en la explanada del Palacio de Gobierno en Culiacán. De acuerdo con lo anunciado por la gobernadora interina Geraldine Bonilla, la administración estatal ya coordina la logística y la contratación del elenco artístico que amenizará la noche del festejo patrio. Les adelanto que sí va a haber festejo del Grito de Independencia. Allá los espero. Ya se está platicando con los artistas, afirmó al referirse a los avances de la organización de la festividad. Aunque no se revelaron aún los nombres de los artistas o agrupaciones que estarán presentes en el evento, se anticipó que en los próximos días se dará a conocer la cartelera oficial. La conmemoración reunirá a familias de la región en una jornada tradicional de música, gastronomía típica y espectáculos culturales. 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
4: Luis Enrique, cuéntanos.
6: Esteban, una granola comercializada como alimento para lactancia fue retirada del mercado en Estados Unidos por un posible riesgo de contaminación con salmonela. Ah. La compañía que hace esta granola inició el retiro después de que
4: se llamaba Granela.
6: Después
4: granola y salmonela a la vez.
6: Después de que su proveedor pues le informara que una muestra había dado positivo a salmonela. Esta mezcla contiene moringa orgánica.
4: ¿Moringa?
6: Sí.
4: Que es para que tragan moringa.
7: Sí, moringa. No, la moringa es muy delicada. Sí.
6: Hasta ahora no se han reportado enfermedades relacionadas con el consumo de esta granola, pero pues ya se suspendió la producción.
4: La salmonela te da, pero te vas, ¿no? O sea,
6: es horrible, ¿no?
7: Sí. ¿No? Sí, te vas.
6: Hace poco nos estaban echando la culpa por las famosas lechugas.
4: Sí, sí.
6: Que
4: y resultó
6: provocaba.
4: Que no.
6: Resultó que no, pero la granola, pues ya la retiraron del mercado, aunque es no que ha habido casos, pues por precaución.
4: Pues sí, pero yo no sabía que en alimentos secos podía venir salmonela.
6: Pues también la encontraron ahí, entonces va para afuera esta granola con moringa.
4: Que venga en el piloncillo, porque yo sí le meto a ese
6: duro al piloncillo.
4: Mi barra de piloncillo.
6: También conocido como, ¿cómo le llaman? Sí, piloncillo, ¿no?
4: El piloncillo, sí. Qué rico era. No, nadie lo usa, ¿verdad? El piloncillo.
6: Para
8: Pues para endulzar el café.
6: Sí.
4: Ah, sí, para claro. El café de olla.
6: Para
4: sí,
6: la capirotada.
4: La capirotada.
7: Capirotada sí. También.
4: ¿No? Yo de chavo me acuerdo que había unas barras ahí, le metí unas mordidas y no dormías en 3 días.
7: Para los tejocotes también. Sí.
6: Como búho
4: que da. Bueno, el caso es que te da salmonela. ¿Ya es confirmado de esta?
6: Pues no ha habido casos, pero por precaución ya la retiraron del mercado, Esteban.
4: Pues te has metido a un área de cereales en Estados Unidos, en un supermercado.
6: Sí, ¿cómo
4: hay
6: no?
4: Como 1,000,000 de
6: colores, variedades. Sabores.
4: Exacto, hay uno donde aparece un búho, un león, sí, un cerdo.
9: Bueno, allá, porque acá ya no se puede, acuérdate.
4: Aquí ya no.
7: Pasas por el pasillo y engordas 2 kilos.
4: Sí, y luego hay unos que dicen colores y sabores naturales. Sale un fuchsia con plumbago que en tu perra vida has visto. Y luego te dicen que es súper natural, güey. Sí, sí, cómo no. ¿Cómo no? No, tú dirás. No, no,
9: yo me quedo con los del tigre. ¿Ustedes cuál es su favorito?
4: A mí las hojuelas de maíz naturales me encantaban, eran con buenas, un poquito de azuquita.
7: Eran buenas.
4: Pero luego resultó, bueno, eso es lo que dicen la leyenda urbana, es que cuando aparecieron los cereales, se satanizaron al desayuno común del huevo con tocino y eso que
7: claro,
4: tenía grasa y que te morías por
7: no, hombre, ataque al corazón.
4: Luego resultó que a partir de ahí empezaron a engordar como unas focas, como marmotas en Brahma, todos los norteamericanos, y cuando se dieron cuenta de su mala nutrición, echaron la vista atrás y parece ser que no era tan malo el desayuno de los huevos con tocino.
7: No, hombre, son buenísimos los huevos con tocino.
4: Bueno, yo creo que todo con medida, pero el desayuno ya de gabacho, hasta de las películas, era, ahí está tu cereal, y parecía que perros tragando.
9: Un tazón como de...
4: Sí, un tazón como de 800 gramos. Que creían que eso era súper sano.
9: Y un galón de leche.
4: Hay una película del güey que hizo la serie esta de... La serie más vieja de Estados Unidos, Seinfeld. Vean la película de los cereales de ese güey. Es lo mejor que he visto. Es lo primero que hace después de Seinfeld.
9: Es como, la de Super Size Me.
4: No, pero esta está divertidísima. Véanla.
9: Es de puro cereal.
4: Es una historia del cereal en Estados Unidos. Es buenérrima. Vámonos.

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1: Familiares y amigos de Gabriel Salvador realizaron una marcha pacífica hacia la Fiscalía del Estado para exigir justicia por el joven estudiante de criminología. El presidente de la Comisión de Educación, Crisógono Pérez, planteó que el uso de celulares sea regulado en las escuelas e incluso prohibido para estudiantes de preescolar hasta tercer grado de primaria. Pensiones del Estado ha entregado la información técnica y documental requerida por la Fiscalía General para la integración de investigaciones contra fraudes hechos por anteriores administraciones.
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4: De acuerdo con el INEGI, el porcentaje de población que siempre o casi siempre prefiere gastar el dinero que tiene en lugar de ahorrarlo para gastos inesperados es del 13.8%.
5: Oigan, una mujer en Estados Unidos se mató a sus tres hijos.
6: Sí, qué poca.
5: Los asfixió con una cuerda de gimnasio. No. Uno de 5, uno de 8 y uno de 8 meses. Eso es diabólico lo que sucedió, porque aparte hay muestras de videos en donde ella está maltratando a los niños desde que eran chiquitos. Pero lejos de condenar esto, el feminismo en Estados Unidos le está dando la razón a la señora, güey.
6: ¿Cómo?
5: Y es víctima ella. Ah. Y ya juntaron $1,000,000 para ayudarla. O sea, esto ya es satánico y te estás dando cuenta que la parte extremista del feminismo, pues con razón defiende el aborto y ahora aplaude que una señora mate a sus tres hijos, güey.
6: No puedes aplaudir eso.
5: No, ya lo están aplaudiendo. Lo están aplaudiendo, ya es víctima y es heroína. No, una cosa verdaderamente brutal en Estados Unidos. Es un caso terrible. Pero en fin. Sigamos aplaudiéndoles a las víctimas de que hagan lo que hagan. Porque ella es víctima, entonces mató a sus tres hijos. Una cosa, los niños preciosos, aunque hubiera estado horribles, aunque lo que fueran, eran sus hijos. Ni un animal hace eso, güey.
6: No.
5: Ni un animal. Pero bueno, ella, la vieja, es una loca, desquiciada, satánica. Y todavía la aplaude el feminismo de Estados Unidos. No tienen madre.
6: No, pero yo no sé cómo puedes pensar, siquiera pensar, en quitarle
5: en hacerle
6: la
5: daño
6: vida
5: a un hijo,
6: a
5: tus hijos. ¿No? No, hacerle
6: es
5: daño.
6: Más, hacerle daño y a cualquier niño, ¿eh? Sí. O sea, no, evidentemente tus hijos es lo más sagrado.
5: Bueno, pues ya levantaron $1,000,000 a la madre que mató a sus propios hijos. Es enfermas mentales, no hay otra definición.
6: Bueno.
5: esta es enfermedad woke de progre, de que, bueno, el victimismo porque soy mujer. Ah, güey. Y si fuera hombre, sí estaría en la cárcel, el que mató a sus tres hijos. Claro,
6: y eso ya te da derecho, ¿no?
5: O sea, ¿cuál es el tema, güey? O sea, qué cosa más horrible. Y todo porque su esposo se iba a ir a no sé dónde a jugar, no sé, una idiotez, un pretexto infame. Llegó el marido y ya había matado a la señora a los tres niños. Bueno. ¿Tú qué tienes, Luis?
7: Esteban, la Comisión Reguladora de Telecomunicaciones ya reportó avances en el proceso de vinculación de telefonía móvil. 9,675,000 líneas con terminación en el dígito cero ya se encuentran registradas con éxito. Esta cifra representa el 78.9% del universo de números correspondientes a este bloque, a la terminación cero. Dentro del grupo de usuarios con números terminados en cero, a los que se les suspendió el servicio, un total de 2,353,000 ya se reactivaron exitosamente luego de completar este procedimiento oficial ante las respectivas operadoras. Y las estimaciones prevén que en los próximos días se logre la reactivación de 2.6 millones de líneas dentro de este mismo bloque que aún no han sido vinculadas. Y se prevé que la depuración total de números y de líneas sea de 25 millones que están en desuso porque fueron chips de regalo, estos que te regalaban hasta en el supermercado y que nunca fueron activados.
5: ¿Esos ya bailaron?
7: Estos van a ser desactivados, chips de un solo uso adquiridos por visitantes temporales o chips adquiridos en promociones. Entonces, pues estos son parte de los 25 millones que se van. Y digo, esperemos que todo esto valga la pena.
5: Que abone en la seguridad, porque la gran mayoría de las líneas de extorsión son de esta naturaleza, son de con ese tipo de chips.
7: Y también de dónde vienen, ¿no? Muchas de prisión, muchas de lugares. Está complicado.
5: Sí. Y ya. Ahora sí que ya te la sabes. Rogelio.
6: Esteban, fíjate que la policía francesa detuvo por fin en Lyon a los presuntos responsables del robo ocurrido el pasado 9 de agosto en el Museo de Relojería de Le Locle, allá en el noreste de Suiza. Es considerado una de las cunas históricas de la industria relojera en ese país. De acuerdo con medios franceses, el uso del mismo vehículo en ambos robos fue la clave para identificar y detener a los sospechosos. La policía del cantón, donde se encuentra este lugar, evitó confirmar si los detenidos en Francia son los mismos implicados en el asalto suizo y señaló que las investigaciones
5: los cacharon porque traían como 7 relojes.
6: Traían 7 relojes y usaron el mismo automóvil, Esteban. No lo cambiaron.
5: Están
6: bien idiotas. Pues, sí.
5: Ya está, hasta en las películas te enseñan todas esas cosas.
6: Todo. Pero bueno, este lugar, y fíjate,

0: Una moda entre los mugrosos estos que traen ese tipo de relojes de alta gama que se lo robaron o se lo facturearon o se huachicolearon, que les echan tequila en los antros.
1: Ah, sí, ¿para qué? Okay.
0: Para ver, mira mi reloj, y se toman videos.
1: No puede ser. ¿Y le echan tequila al reloj?
0: Le echan tequila al AP o al...
2: ok, o sea, es una tradición entre factureros.
0: Sí, es que, güey, es... Yo traigo mi Rogelio y le echo acá mi mezcalote.
2: Viene la botella con bengalas y al mismo tiempo mojan el reloj en tequila.
0: Y con un bife que les cuesta $12,000 porque le echaron
2: Tiene oro, hojuelas de oro. Pero eso es elegancia y no pedazos.
1: Se ve padre, ¿no?
0: Sí, ese es padre.
1: Híjole, ¿sabes yo qué voy a hacer? Le voy a echar una chela un día al mío. Así nomás.
0: Oye, y luego dejan al guarro afuera del antro o del restaurante con una cangurera que a todas luces se ve que trae un fogón.
1: Sí.
0: Y lo dejan afuera y todos esos carnales que muchos de ellos son choferes con fogón.
1: Sí.
0: Les ponen en la casaquilla un escudo de México.
1: Sí,
0: ¿no
1: sí,
0: lo has visto?
1: Sí.
0: Ay, les ponen un escudo de México para que tú creas que son de la Armada.
3: Lo entrenen, y siempre dicen, lo entrenen en el Mossad.
0: Se entrenó en el Mossad allá en Israel.
2: Ahora, ¿y por qué afuera de estos restaurantes siempre dejan coches como color fosforescente?
0: Ah, pues para galanear. Porque para esos son los que...
2: Atraen.
0: Atraen a
2: la misma especie.
0: A la dama, sobre todo.
2: Pícaros factureros.
0: Pícaros factureros transus.
1: Transus.
0: Entonces.
2: Estrategos fiscalus.
1: Y ahora. Te voy a decir una cosa, Esteban. Muchas veces traen ese tipo de automóviles, pero el reloj es fakecito.
0: ¿Será? No te creas.
1: En algunos
0: no te creas.
1: Yo
0: he visto
1: dos, tres. Mira mi coche, que y ves el reloj. Y era
0: no en España encontraron una banda que hackeaba Ferraris.
1: Los hacían,
0: traían motor
2: eran hechizos.
0: Sí, güey,
1: de Honda,
0: de pura gran carrocería.
1: Marquise. Sí, traían de Civic, motor de Civic.
0: Chafí, sonaba así. Vámonos.
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5: La política exterior es mucho más que la relación entre gobiernos. Es la carta de presentación de un país ante el mundo. En ella se definen alianzas, se abren mercados, se construyen puentes culturales y se gestionan crisis que trascienden fronteras. Por eso, el servicio exterior no puede ser un espacio de improvisación ni de favores políticos. Requiere preparación, conocimiento y mérito. Cada diplomático es, en realidad, un embajador de la identidad, los intereses y la reputación de su nación. Cuando la política exterior se maneja con profesionalismo, el país gana respeto, influencia y oportunidades. Cuando se improvisa, el costo lo paga la ciudadanía entera. La diplomacia no es un lujo, es una herramienta vital para asegurar estabilidad, desarrollo y voz en el concierto internacional. Por eso fortalecer el servicio exterior con perfiles de excelencia no es opcional, es una necesidad de Estado.
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0: Rodrigo Pacheco, ¿cómo andas? Buenas noches.
6: Querido Esteban, con mucho gusto de saludarte en esta tarde, como siempre, de mucha información. Bueno, ayer te contaba que una de las notas importantes y que incluso explicaba la fortaleza del peso frente al dólar, que hoy volvió a cerrar, por cierto, el dólar cotizarse en 16.95 pesos, era lo que tiene que ver con la posición fiscal de Estados Unidos. Scott Bessent había anunciado ayer temprano que iba a entrar a comprar bonos de deuda de largo plazo. Esto le ayudaba a bajar los rendimientos, así ocurrió, pero eso se erosionó ayer por la tarde con lo que platicábamos en términos de la enorme posición de deuda que tiene Estados Unidos, que se compara a la que llegó a tener como porcentaje del Producto Interno Bruto en la Segunda Guerra Mundial, y eso pues tiene a los mercados pues un tanto poco confiados, digamos, en el dólar y pues nerviosos en términos de la sostenibilidad de Estados Unidos. Pero la tabla de salvación que puede tener la economía estadounidense en términos de su viabilidad fiscal tiene que ver con la inteligencia. Y ahí se vuelve relevante la nota que ayer ya no te contaba, y es la evolución de Anthropic, esta empresa que fundó Dario Amodei,

0: La dueña del Claude, este modelo de inteligencia artificial que es una alternativa al ChatGPT de OpenAI o a Grok de SpaceX o a Gemini de Google, pero que además desde muy temprano se centró en los clientes corporativos, no solo en los chats como tal. Y bueno, pues la nota es que, de acuerdo a Bloomberg, estaría esperando ingresos este año de 65 mil millones de dólares. Es una cantidad enorme, ¿y cómo dimensionarla? Bueno, nada más decir que pues en 2021 Anthropic no existía, la funda Darío Modey en 2021, 2022 pues no tiene ingresos, en 2023 logró ingresos, el primer año, ¿te acuerdas? El ChatGPT debutó en noviembre de 2022, luego llegó Claude y ese año tuvo ingresos de 100 millones de dólares. Luego en 2024 logró ingresos de 1,000 millones de dólares, es decir, los multiplicó por 10. El año pasado los volvió a multiplicar, pero ahora por 14, fueron 14,000 millones de dólares. Y este año, te digo, está proyectando tener ingresos por lo menos de 65,000 millones de dólares. Es decir, una empresa que hace 5 años no facturaba nada, hoy factura más que cualquier empresa mexicana que se te pueda ocurrir. Y eso te habla de la progresión y enorme valor que está generando esta tecnología. Pero adicional a ello, hoy se da a conocer que está buscando levantar una cantidad de capital similar a la que tuvo SpaceX, que levantó nominalmente 75 mil millones de dólares y pues llevó una evaluación de 1.750.000 millones de dólares arriba. Luego creció más, incluso eso hizo que Elon Musk se convirtiera por mucho en la persona más próspera del planeta, ya muy alejada de todos los demás. Y bueno, en el caso de Anthropic, pues estaría buscando lo mismo. Es interesante, sobre todo porque pues de ahí está la apuesta de que Estados Unidos pueda tener cierta viabilidad hacia adelante desde el punto de vista económico, y también está presionando a OpenAI, la otra grandota de inteligencia artificial, a que vaya al mercado a levantar capital, sobre todo porque no vaya a ser como en la fiesta, que se acabe la sed de los inversionistas de invertir en esto y pues ya no haya tanto dinero. En fin, vamos a ver cómo evoluciona, pero pues es un verdadero fenómeno de negocios, económico y teoría incluso social, de ahí que el Papa León XIV incluso escribió esta encíclica Magnífica Humanitas. Es lo que tengo, mi querido Esteban, te mando un abrazo.
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2: Hartas gracias, Rodrigo. ¿Qué vamos a tener, Luis?
3: Esteban, científicos descubren la estrella más rápida de la Vía Láctea.
2: Ah, caray. ¿Qué trae, headers o qué?
3: Va sí. Rápido.
2: ¿Le abrieron la esprea?
3: Sí, y sí. Va duro, ¿eh?
2: ¿Tú qué tienes, Roger?
4: Esteban, Los Ángeles Azules va a tener una calle en el extranjero. Les voy a decir dónde.
2: Pero si son ángeles, son unas seres
4: etéreos.
2: No, incorpóreos, ¿no? ¿Cómo se llaman? Sin cuerpo.
4: Sí, pues van a tener una calle.
2: ¿Por qué son azules?
4: Los Ángeles Azules.
2: No entiendo yo, teológicamente eso es incomprensible. No pueden tener color Los Ángeles. ¡Vámonos!
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10: Para mañana viernes, el monzón mexicano sobre el noroeste de México, aunado a la divergencia en altura, generará lluvias puntuales e intensas en zonas de Durango y Nayarit, así como muy fuertes en Sinaloa, lluvias fuertes en Chihuahua y lluvias aisladas en la península de Baja California. También se esperan chubascos y fuertes lluvias en el occidente, noreste, oriente, sur y sureste del territorio nacional, incluida la península de Yucatán debido a canales de baja presión, una circulación ciclónica y el paso de la onda tropical 29. También se esperan lluvias puntuales intensas en zonas de Jalisco y lluvias puntuales muy fuertes en Michoacán y Guanajuato. En contraste, se mantendrá el ambiente caluroso a muy caluroso en el norte del país, así como en los estados del Pacífico y del Golfo de México, incluida la península de Yucatán, mientras que en Chihuahua, Coahuila, Nuevo León y Tamaulipas prevalecerá la onda de calor. Para el Valle de México se espera ambiente cálido, cielo medio nublado a nublado y probabilidad de chubascos y lluvias, con descargas eléctricas y caída de granizo. Al final del día, la onda tropical número 29 se alejará de las costas nacionales.
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2: La fiscal general de la República, Ernestina Godoy, informó que hay evidencias para solicitar nuevas órdenes de aprehensión en contra de otras personas relacionadas con la red de huachicol fiscal, de la cual formaba parte Fernando Farias Luguna. Se trata de accionistas, apoderados legales y socios de empresas y otras personas que sirvieron de enlaces en 6 estados para distribuir el hidrocarburo. Acusó que la afectación a la organización asciende a 340 millones de pesos con la incautación de un solo buque. Autoridades mexicanas con apoyo de Estados Unidos aseguraron 120 kilos de pastillas de fentanilo equivalentes a más de 4 millones de dosis durante un operativo en Baja California con información proporcionada por la DEA. El decomiso ocurrió mientras ambos países destacaron en Buenos Aires la importancia de fortalecer el intercambio de inteligencia y la cooperación bilateral. Un informe presentado en Ciudad de México documentó 58 fosas clandestinas vinculadas con feminicidios entre el 2020 y 2024, donde fueron localizadas 92 mujeres. El estudio señaló que 60.7% de estos sitios se ubicaron en inmuebles privados, incluidos propiedades de víctimas o perpetradores. Las investigaciones y las investigadoras advierten que esta característica dificulta la búsqueda y reclamaron que se debe facilitar los cateos para solicitar a las mujeres desaparecidas. La Comisión Reguladora de Telecomunicaciones destacó que 9.675.589 líneas telefónicas con terminación cero se registraron con éxito, lo que representa que el 78.9% del universo, más de 12 millones de números, se prevé que en los próximos días se reactiven 2.6 millones de líneas. Miles de personas se manifestaron en Buenos Aires para exigir medidas de alivio ante el elevado endeudamiento de los hogares, que alcanzó niveles no registrados desde la crisis del 2001. Según datos del Banco Central, 5.8 millones de argentinos, 12.5% de la población están en mora. Sindicatos y organizaciones reclamaron regular la tasa de interés y atender el sobreendeudamiento. La protesta se realizó en la Plaza de Mayo con fuerte presencia policial. Vámonos al avance deportivo con Stephanie Fuentes.
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16: ¿Qué tal? ¿Cómo están? Los saludo con gusto con algo de los deportes que tendremos más adelante. Vaya cómo se actualizó la situación en Tigres. Sí, llegó Víctor Manuel Vucetich, pero únicamente como técnico interino. El que se fue Gerardo Torrado. El Rey Midas será quien tome el lugar en la vicepresidencia deportiva. La Hormiga González voló a Grecia y le ilusiona sin duda la Champions League. Hay apuntes que aseguran que Andrés Guardado habría llegado a un acuerdo para sumarse al cuerpo técnico de Rafa Márquez. En tanto que Checo Pérez aseguró que no va a dejar Cadillac. El que renovó contrato con Red Bull fue Max Verstappen, terminó todo el drama de su supuesta salida. Se presentó un nuevo modelo deportivo en la Federación Mexicana de Fútbol. ¿Cómo funciona? ¿De qué se trata? ¿Y qué papel juega la Liga de Expansión? El Porto no va a claudicar en convencer al Milán por hacerse de los servicios de Santi Jiménez. Y continúa la vuelta a Alemania. Isaac del Toro brilla, finaliza en segundo la primera etapa. Todo esto y más, más adelante.
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2: Vámonos a las voces de Imagen Informativa. En palabra del deporte, Pablo Carrillo destacó que el deporte es la mejor herramienta ahora para restituir el tejido social.
17: Uno de los graves problemas que hay en este país, lamentablemente, y lo vemos a diario, basta aprender de algún noticiario, pues es el problema de cómo se nos ha ido descomponiendo la sociedad, por las razones que sean. Y el deporte es la mejor herramienta para restituir el tejido social y tener a gente de bien, que tenga la disciplina, los valores como parte integral de su vida. Y verdaderamente te quiero felicitar a ti, a Isaac, por tu informe, querido Isaac Piña, a todo tu equipo, porque es una alegría para los amantes del deporte encontrar un paraíso del deporte pensado como una gran estrategia, como una gran arma positiva de gobierno.
2: En la primera emisión de Imagen Informativa, Pascal Beltrán del Río conversó con el analista Juan Rodorica sobre el caso del gobernador con licencia Rubén Rocha Moya.
18: Juan, se cierra el cerco en torno del gobernador con licencia Rubén Rocha Moya, ¿o podemos prever que seguirá protegido por el manto de la Cuarta Transformación?
19: Yo creo que todavía no podemos decir que el gobernador con licencia Rubén Rocha ya está contra las cuerdas. Yo creo que todavía le cuelga mucho. Yo creo que todavía hay dos o tres figuras antes que él que deberían estar declarando ante la justicia, y yo creo que el gobernador con licencia, el gobernador como le quieran llamar, todavía tiene mucho para defenderse.
2: En la segunda emisión, Francisco Sea cuestionó cuáles son los temas de importancia para los políticos a raíz de discusiones que se han suscitado en el Congreso.
20: Dejen de faltarnos al respeto a los ciudadanos. Dejen de faltarle el respeto a la máxima tribuna del país. A ver, no me asusto que haya una discusión fuerte, pero en las ideas, ¿no? En la confrontación de ideas, en la confrontación de ideología. No, a ver, no, es que está mal tu política económica por esto, por esto, por esto, y estás imbécil. No, o sea, tiene que haber vida, obviamente, en un parlamento. Se tiene que parlamentar, se tienen que confrontar las ideas. Pero de las cosas que de verdad le preocupan a este país, no de las mamiladas de las que hablaron ayer.
2: ¿En qué tal? Fernanda Gonzalo Olivero señaló que las personas ya no quieren contenido creado con inteligencia artificial, lo que está provocando un cambio hacia los medios tradicionales.
21: Y como todo el mundo exageró con la inteligencia artificial, la gente ya no quiere saber nada de inteligencia artificial. Odia las imágenes de inteligencia artificial, odia las canciones de inteligencia artificial, odia los textos generados por inteligencia artificial. Y lo que sucede es que muchos influencers
22: se quedaron
21: recurrieron
22: atorados
21: y se quedan con la inteligencia artificial. ¿Qué está sucediendo? Que ahora está habiendo un nuevo recambio. ¿Llegará al final? ¿Quién sabe? En donde hay una recuperación de los medios tradicionales, siempre y cuando el medio tradicional entienda cómo utilizar las tres herramientas que había despreciado.
2: En Análisis Superior, David Páramo habló sobre el último dato que compartió el INEGI sobre la inflación en México.
23: Hoy lo que estamos viendo es que la inflación tocó un mínimo en 3.12, en el último dato que dio a conocer el INEGI, que quizá es el dato menor que va a tener en el año. Bueno, habría que esperarnos. Y por el otro lado, hay una gran holgura en la economía mexicana. Hay una economía que no acaba, realmente no acaba de arrancar. Seguimos teniendo tasas de crecimiento verdaderamente bajas.
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2: Luis Enrique, cuéntanos.
3: Esteban, astrónomos identificaron la estrella más rápida observada hasta ahora en la Vía Láctea. es capaz de alcanzar una velocidad de 25 mil kilómetros por segundo.
0: ¡Ay, hijo!
3: Mientras recorre una estrecha órbita alrededor del agujero negro supermasivo ubicado en el centro de nuestra galaxia.
0: ¿Va en cuarta,
3: quinta? Al parecer, sí, va en quinta y podría meter sexta. ¡Ay, hijo! Esta estrella llamada S-301 podría permitir en una década determinar la rotación de este agujero negro que se encuentra al centro de nuestra galaxia y poner a prueba la teoría de Albert Einstein sobre el espacio-tiempo. Esto lo prevén los científicos. Cuando llega al punto más cercano del agujero negro, esta estrella viaja a 25 mil kilómetros por segundo.
2: ¿De dónde echas esos datos?
3: Pues de los científicos, Esteban.
0: ¿Pero qué va a pasar?
3: Pues podría comprobarse la teoría de Albert Einstein si esta estrella...
2: Yo creo que Albert Einstein no dijo ni la mitad de las teorías que dicen que dijo. es que esto lo dijo Einstein.
0: Pues es que va a pasar por un hoyo negro. Y
2: pero entonces... como nadie coteja nada... lo dijo pues, Einstein, sí. Oye, Einstein, como dijo Einstein, el Zacatepec va a subir a segunda división. A ver, eso no lo dijo Einstein.
3: Siento que están subestimando a los científicos.
0: Pero estamos...
2: ¿Y si van tan rápido, a dónde van tan rápido? ¿Qué, cuál es la prisa, güey? ¿Qué me pueden ir
0: ¿Van por una herencia?
2: Sí.
0: ¿Qué?
2: ¿Por qué tan rápido?
0: ¿Por qué va tan rápido?
3: No sé, pues van al agujero negro.
0: ¿Tiene prisa?
3: ¿No irían rápido ustedes?
2: Pues sí, pero no hay prisa.
3: A veces sí.
0: El uno, el dos.
2: Tú no sabes nada de astrofísica.
3: Oigan,
2: vas a saber.
3: Esta viaja 100,000 veces más rápido que un avión, para que se den una idea.
0: 100,000 veces más rápido.
3: Hecho a la mocha, avión, como dicen.
2: Va a tronar, o sea, a los aviones. La gente se va a subir en este tipo de
0: o naves. Sea, que de aquí a ponle Acapulco. Acapulco. ¿Cuánto haríamos?
3: El cálculo
0: de acá a Acapulco. ¿Cuánto haríamos?
3: ¿Ida y vuelta o nada más?
0: Ida y vuelta.
3: En un
2: antes de que digas Acapulco, ya llegó, güey.
0: Ya. Ay. No, pues. Si vale la pena.
2: Sí, vale.
3: El S-301.
2: Ahora, ¿dónde está el velocímetro que la midió? O sea, ¿dónde ver? ¿Dónde está el
3: tacómetro?
2: ¿El tacómetro?
0: ¿Quién vio el tacómetro de esa estrella?
2: Nada.
3: ¿Saben en dónde la vieron?
0: ¿Dónde?
3: En Chile. Ahí la vieron.
0: Ahí la vieron.
3: Sí, en un observatorio.
2: Se meten en todo.
0: Pero si iba tan rápido, ¿cómo lo vieron?
3: Pues con sofisticados aparatos.
0: O sea, porque imagínate, pones así tus
2: binoculares. Es un suspiro, nada más.
0: Pones, no, en lo no, que saca los binoculares no es. Ya pasó.
3: Va más allá. Pues
2: eso catalejos. Es de pelado decir catalejos.
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1: En 1610, al apuntar su telescopio a Júpiter, Galileo Galilei observó tres estrellas pequeñas cercanas al planeta. Se trataba de tres de sus lunas. 4 días después descubrió una cuarta luna, las mayores de las 79 que tiene el planeta.
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2: ¿Qué tal, Esteban? Qué gusto estar en tu programa. Jueves, otra vez, jueves de historia. La semana pasada, si mal no recuerdo, estuvimos platicando acerca de este cambio de nombre de Paso de Cortés a Paso de los Pueblos Indígenas, o no sé qué cosa, nombre chusco ahí le cambió la presidente para taparle el ojo al macho con todo lo que está sucediendo en el país. Pero volviendo un poco sobre ese tema, a mí me parece, como historiador, cómo se han ido polarizando las distintas versiones acerca de la conquista, no conquista, guerra de liberación más que conquista. Es muy extraño porque parecería que los dos bandos no solamente no se ponen de acuerdo, sino que cada mes se polarizan más. Desde las historias que conocemos de sobra, en la que se sataniza a los españoles como estos personajes terribles que llegan desde el otro lado del océano, incluso el mito de que los sacaban de las cárceles para que vinieran para acá, cuando era algo muy controlado en realidad, ¿verdad? Y que llegaron y cometieron cualquier cantidad de atrocidades y se apoderaron de todo y que nadie los quería, del mito que todos conocemos, ¿no? Porque al final del día es la leyenda negra de la conquista. Pero ahora también he notado que está tomando muchísima fuerza la otra parte, la leyenda rosa, esta idea en la que, bueno, que casi los pueblos prehispánicos deberían de agradecer la llegada de los españoles, de cómo les cambiaron su modo de vida, ¿no? Como si los estuvieran esperando, como algo providencial. Es que no es ni una ni la otra, es increíble. Los historiadores deberían de tener el sentido común y entender que la historia normalmente se encuentra a medio camino entre dos versiones polarizadas. Ni fueron las atrocidades brutales como nos las cuentan, ni fue lo peor que pudo haber pasado, ni tampoco es lo mejor que pudo haber pasado. Simplemente es una página más de cualquier cantidad de episodios de la historia universal. Es la llegada de conquistadores, como cuando los árabes llegaron a la península ibérica y la conquistaron, como cuando los fenicios llegaron acá y allá, cuando los griegos se establecieron en las costas del Mar Negro. Entonces son conquistas, y las conquistas son como son. Pero debemos entender una cosa: los mexicanos somos producto de esta colisión de dos mundos, de esta conquista diagonal guerra de liberación para los pueblos oprimidos por los aztecas. Somos producto de ello, deberíamos de estar pensando en eso, en que sin los españoles no existiría México, en que sin los pueblos prehispánicos tampoco existiría México. A mí me parece que al ser un pueblo mestizo, el tema de odiar a la otra mitad pues no creo que beneficie a ninguna de las dos partes. Sería tanto como odiar tu genética paterna en favor de tu genética materna, lo cual es absurdo, es bien una esquizofrenia étnico-cultural, que es lo que nos ha estado sucediendo desde que México es un país independiente. Y esto es, hay que decirlo, gracias a los terribles gobiernos y a la manera en que nos han contado la historia, victimizándonos constantemente y satanizando la mitad de lo que somos, porque eso es lo que no se entiende o no se quiere ver o se omite desde el gobierno. Lo que está satanizando, lo que es la mitad de lo que somos, la presidente, culturalmente hablando, la mitad de lo que tanto desprecia, ella es la mitad de ello, por no decir que no tiene una sola gota de sangre indígena seguramente en sus venas. Pero bueno, Esteban, con esto me parece que damos por terminado este argumento. Ya nos veremos la semana que entra, nos oiremos la semana que entra. Te mando un fuerte abrazo, mi querido Esteban, a todo tu público. Soy Pedro, historiador. Me encuentran en Pedro-Historia en X. Un abrazo a todos.
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3: Es un gustazo recibir a Carlos Setién, quien tomó protesta como nuevo director general de Grupo Trafalgar. Carlos, muy buenas noches, gracias por estar aquí con nosotros.
4: ¿Qué tal? ¿Cómo estás? Es un gusto estar con ustedes.
3: Oye, primero vamos a empezar, platícanos qué es Grupo Trafalgar, qué opera Grupo Trafalgar.
4: Pues mira, Grupo Trafalgar somos una SOFIPO, somos una sociedad financiera popular, captamos y prestamos dinero, también tenemos en nuestro ecosistema ya a TRF, Casa de Bolsa, una casa de bolsa que participa activamente en el mercado bursátil, y tenemos también una emisora de pagos que se llama TRF Pay. Entonces todo este conjunto de empresas pues forma parte del compromiso que queremos nosotros para poder atender el mercado objetivo que teníamos en cada una de las empresas, ¿no? Lo digo muy en particular porque la SOFIPO tiene muy marcado el hecho de apoyar las empresas medianas y pequeñas, claro, no las microempresas, son para otro mercado, no para nosotros, no para otros intermediarios, no para nosotros. Pero bueno, es el mercado que estamos muy interesados en poder atender, y también porque le digo yo que es parte de un ecosistema, porque claro, también pensamos que el proceso de liquidez que hacen las empresas en las medianas y pequeñas empresas pues es parte de cómo vamos a ayudar a financiarse, pero ese ecosistema, cuando ellas ya no pueden financiarse porque están demasiado endeudadas, podemos entrarle al mercado de la parte bursátil convenciendo la importancia que tiene es que las empresas ahora participen de este mercado y puedan capitalizar sus negocios y no perder oportunidades, ¿no?
3: Claro. Oye, Carlos, te quería hacer una pregunta, es decir, están haciendo bajo una misma dirección, dos áreas van a participar en segmentos distintos del sistema financiero y, bueno, van a hacer ajustes, más competencia. ¿Cuál es la idea? ¿Dónde quieren llegar?
4: Mira, nosotros queremos ser un competidor pues digno, importante en el mercado, relevante en el sector de las pequeñas y medianas empresas, en la parte de la SOFIPO, como te decía. Y en la parte de la casa de bolsa, queremos ser pues también un participante relevante, porque pues ya tenemos 30 años de experiencia, sí, ¿no? En este sector. De alguna manera, pues tenemos ya toda la infraestructura, todo está listo, la gente, el talento, para poder reencontrarnos con el mercado, los clientes que anteriormente se tenían, ¿no? Entonces, esto es mucho lo que estamos queriendo hacer. Pero le llamamos ecosistema porque sí vemos que tienen brazos entrelazados. No uno va a un sector y el otro va a otro, sino que de alguna manera se sí, combinan. Sí.
3: Y esto hace... ¿Cómo ves tú, Carlos, cómo ves el mercado de oportunidades para, en el momento en que se encuentra México, en una especie como de limbo del Tratado de Libre Comercio, las inversiones están como que entre sí y no? ¿Cómo ves a México? ¿Cuál es el área de oportunidad?
4: Pues mira, si nosotros no hubiéramos visto esta oportunidad en México, pues definitivamente no hubiéramos entrado ni siquiera a intentar adquirirlo de la casa de bolsa, ¿no?
3: Claro.
4: Pero vemos un México realmente creciente, vemos inversiones de largo plazo. Esas inversiones no son para mañana o pasado, sino tienen todo un horizonte de largo plazo para poder tener realmente esta participación, ¿no? Vemos un México pues que no tiene otra opción más que crecer. Tenemos ciertas situaciones estacionales, coyunturales, que si se firma el TEMEC, si nos meten aranceles, que si no. Bueno, sí, son los vaivenes del mercado nacional, los vaivenes del mercado internacional, pero siempre hemos aprendido a vivir y a paliar estas circunstancias, ¿no? Quisiéramos un mercado mucho más estable, en mejores condiciones para poder trabajar de alguna manera, mejor estado de derecho, etcétera. Pero bueno, tenemos que trabajar con lo que hay, y creo que toda crisis produce también oportunidades, no por el hecho de estar en crisis, pero sí por el hecho de que algunos ven situaciones de que no es momento para crecer y otros realmente aprovechamos esas circunstancias pues para ganar una participación también de mercado, ofreciendo productos y servicios de acuerdo a las necesidades de nuestros mercados objetivos, ¿no? No pretendemos ser un grupo que da todo para todos, pero sí pretendemos atender de una manera muy especial y muy personalizada en los sectores en donde participamos.
3: Este programa se escucha en todo el país, Carlos. ¿Qué le dirías a toda la gente? ¿Dónde, hasta dónde son sus alcances? ¿Cómo poder acercarse a ustedes?
4: Pues mira, nosotros estamos evidentemente en las redes, tenemos presencia principalmente en Ciudad de México, pero tenemos algo de presencia en Querétaro, en Monterrey, en Cancún, producto de lo que traíamos con la casa de bolsa, que de alguna manera hemos pretendido manejar ciertas oficinas, y probablemente a través de esos canales pues puedan contactarnos. principalmente, te repito, empresa pequeña y mediana en el caso de Asofipo. Y realmente para cualquier tipo de inversión, ya sea para persona física o para empresas a través de la Casa Bolsa. Algo muy importante que quisiera nosotros ver aquí también es parte de este apoyo que queremos dar a los empresarios desde el punto de vista de poder ver una emisión simplificada que se llama en el mercado bursátil, para hacer más fácil el trámite y para también ir a emisiones más pequeñas, precisamente buscando esas medianas empresas que pudieran realmente hacer a uso de estos mercados. Y creo que las condiciones pues pueden estar ahí para que podamos acelerarlas con las autoridades. Platicábamos ya con la autoridad ayer también acerca de esto. Pues se ven varias pues condiciones, sí, favorables para echar a volar esto, ¿no?
3: Pues te deseamos lo mejor, Carlos, en esta nueva etapa. De verdad, lo mejor y mucha suerte. Lo van a hacer, traen muchas ganas. Grupo Trafalgar, está en buenas manos. Muchísimas gracias por estar con nosotros.
4: Qué amable eres, ¿eh? Absolutamente. Te agradezco mucho. Buenas noches.
3: Buenas noches.
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3: Stephanie Fuentes, cuéntanos.
5: ¿Qué tal? ¿Cómo están? Los saludo con gusto con los deportes. Vaya, mucho hay que platicar este día porque efectivamente Víctor Manuel Vucetich va a tomar el banquillo del conjunto de Tigres, pero únicamente de manera interina. El que se va de la institución es Gerardo Torrado. Es el Rey Midas entonces quien llega como directivo, como vicepresidente deportivo a el conjunto universitario, y tienen claro que van a seguir buscando al técnico. Vucetich es solo un mientras tanto, y Tigres, bueno, pues ya lo da a conocer de manera oficial en un comunicado en el transcurso de la mañana. Sin duda que llamó mucho la atención. Y la hormiga González voló a Grecia. Le ilusiona sin duda la Champions y promete volver con un título para Chivas. Obviamente a manera de agradecimiento por dejarlo salir al sueño europeo. Pero a ver, la Liga Griega, ya lo hemos hablado durante esta semana. Uno, además de que no llega a un equipo en donde digamos, uff, fácil, se va a ganar un lugar. No, haber llegado a un equipo extremadamente competitivo, la Liga Griega no es una liga de formación o no es una liga en donde podamos pensar o especular, a diferencia quizá de la portuguesa o de la Eredivisie, que le sienta sin duda muy bien a los mexicanos. No es una liga en donde pensemos que la hormiga va a saltar de ahí a un equipo más grande. Varios jugadores han pasado por ahí y la verdad es que no la han pasado bien. El caso más reciente sin duda es el de Jorge Sánchez, ¿no? Que pasa apenas unos cuantos meses en Grecia y se regresa con el Atlas. Orbelín tuvo una carrera exitosa, sí, en cuanto a títulos, en cuanto a regularidad, pero no es como que haya dado el salto a otra liga. Claro, también la edad de Orbelín puede ser que haya sido un factor. Varios antecedentes de mexicanos, ojalá que Armando González dé un buen paso, que esté tomando una buena decisión y que tenga una carrera exitosa. El pues reciente, si le podemos llamar así, ídolo o referente de Chivas, ya voló en la madrugada de este día hacia Atenas para realizar los exámenes médicos con el Olympiacos. Sin duda quiere llegar a demostrar en torneos como la Champions el nivel que tiene. Ojalá pueda agarrar regularidad, porque de repente hasta en el mismo torneo mexicano, bueno, pues le ha costado trabajo. Y algunos trascendidos apuntan a que Andrés Guardado ya habría llegado a un acuerdo para ser auxiliar de Rafa Márquez en esta nueva gestión, en este nuevo equipo de trabajo que está armando el Kaiser para sus primeros partidos, sus primeros meses como técnico de la selección mexicana con miras al 2030. Este es el ciclo de Rafa. Guardado se uniría al cuerpo técnico llegando el principito este jueves a un acuerdo en la Federación Mexicana de Fútbol. Tiene, bueno, pues 39 años, sería su auxiliar y se están afinando todavía algunos detalles, pero se habla obviamente de que no sería el único elemento que se va a sumar al cuerpo técnico de Rafa, que seguramente estará siendo presentado a la brevedad de manera oficial. Y Max Verstappen extendió su contrato con Red Bull hasta el 2030. El neerlandés termina estos rumores que lo ubicaban fuera de la organización y lo hace en el marco de la carrera en casa. Ya se les están terminando las vacaciones de verano a los pilotos de Fórmula 1 y Verstappen renovó. Yo de verdad sí pensaba que iba a haber una gran sorpresa en donde Verstappen dijera, ya, se acabó, hasta aquí. Y para terminar, buenas noticias para Isaac del Toro allá en Alemania. El mexicano finalizó en la segunda posición esta primera etapa en la Vuelta a Alemania. Le estaremos dando seguimiento. Regreso con ustedes, mañana continuamos platicando de lo que se viene para el fin de semana.
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3: Adelanto, Luis Enrique.
6: Esteban, te voy a platicar la historia de un hombre refugiado palestino que ahora vende comida originaria de allá, de Palestina, en calles de la Ciudad de México, pero de una forma muy original.
3: Ah, qué bien. Bien por él. Hay que ir a probar el suculento menú que tenga el palestino. ¿Tú qué tienes, Roger?
7: Esteban, pues les voy a seguir platicando de esta calle de Los Ángeles Azules que no he podido.
3: Ay, no nos quieras apantallar,
7: güey. Es que está bien padre.
3: Está bien padre. ¿Qué tiene de padre? ¿Por qué no hay una de los Bukis o de
6: eso
3: los
6: Yonis? Eso me gustaría, Yonis? ¿Eh? De los no Askis.
7: Lo sé, no lo sé.
6: De Cuisillos.
7: De la banda Cuisillos.
3: De la banda Cuisillos. Te vas por la US One y banda de Cuisillos.
7: De mi banda, el mexicano.
6: De mi banda, el mexicano.
3: Bueno, volvemos.

0: Hacemos un corte y regresamos para seguir contando el cuento. 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
0: 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El apunte histórico.
2: El emperador japonés Hirohito gobernó su país desde 1926 hasta su fallecimiento en 1989. Su gestión incluyó la derrota militar de Japón en la Segunda Guerra Mundial y una posguerra llena de triunfos económicos.
3: Para terminar, Luis Enrique.
4: Esteban, ahora sí te voy a contar la historia de Fadi, un hombre palestino de 28 años. Llegó a México el año pasado, refugiado de allá de Palestina, junto con 17 integrantes de su familia, entre ellos su esposa y su pequeño hijo, y ahora se dedica a vender comida palestina en las calles de la Ciudad de México, pero lo hace con una cumbia. Una cumbia que hizo con inteligencia artificial. Es un triciclo con una sombrilla. Y ahí, pues, se ha hecho de buenos clientes, se ha hecho de clientela.
3: Y no va a comer ahí, ¿cómo se llama? Gerardo Fernández Noroña, porque
4: bienvenido, paisano.
3: Pero él va a restaurantes de elegantes.
4: Pero ¿no? No te voy a pagar el IVA, compañero, porque eso no se puede.
3: Y menos si eres extranjero.
4: Oye, pero qué bien lo ha hecho este cuate. Ya tiene casi 40,000 seguidores en Instagram. Y ahí pone, por ejemplo, mañana nos vemos en la colonia Escandón, tal calle, esquina con tal calle. Ya tiene, pues tiene muchos clientes y ofrece falafel, que son como croquetitas de garbanzo.
3: Qué difícil ofrece hummus, ha de ser, ¿no?
4: Ofrece shawarmas. Pues sí, debe
3: migrar
4: ser muy difícil.
3: A un país tan bueno. En cuanto a calor humano, pues creo que México es un país muy benévolo.
4: Sí, pero cuanto a cultura es diametralmente opuesto,
3: ¿no? ¿Qué es esto, güey? Ha de llegar aquí y decir qué está pasando.
4: Sí, sí, sí, pero ahí la lleva. Bien. Sí, 17 bien. Integrantes de su familia.
3: Le deseamos lo mejor. La calle de Los Ángeles Azules, cuéntanos.
5: Esteban, pues mira, mientras ¿cómo se llama? En Iztapalapa, pues,
4: ¿estás dando esta nota mientras bailas, Roger?
5: Pues sí, claro.
3: No tienes por qué bailar. Como debe ser. Y además lo haces muy desagradable.
5: Estoy moviendo cadenciosamente mis caderas.
3: Sí, sí.
5: Oye, ya sabes, de Iztapalapa para todo el mundo, ahora resulta que Los Ángeles Azules, pues van a tener su propia calle allá en California, Esteban. En los Estados Unidos, así es, en Los Ángeles, California. Y bueno, pues ¿dónde va a estar? En una intersección que se llama Van Nuys Boulevard y Chase Street.
3: Los
5: en el área
3: no tienen calle y Los Ángeles sí.
5: Los Ángeles Azules sí, Esteban. Eso es en el área de Panorama City. La ceremonia está programada para el 14 de septiembre a las 9 de la mañana, o sea, un día antes del 15 de septiembre, Esteban. Mejor, ¿cómo se celebrarlo con Los Ángeles Azules allá en California, ¿no? Para las personas que...
3: Increíble. Vienen.
5: Ojalá y no llegue el ICE, porque entonces sí,
3: no,
5: se va a armar sabroso.
3: Se va a llevar, ¿no? A lo mejor es una treta del ICE para llevarse.
5: Exactamente.
3: A todo.
5: El evento podrán acudir seguidores de la agrupación, miembros de la comunidad mexicana.
3: Por eso traes
5: latina.
3: Tu suéter de grecas, cafés y azules.
5: ¿Qué te parece? Es un cardigan, Esteban.
3: Es un cardigan.
5: Está colocado por el mundo. Con rombitos.
3: Sí, son como cocoles.
5: ¿Te gusta?
3: Muy
5: cocoles?
3: Bien.
5: ¿Suéter de cocoles?
3: De cocoles.
5: ¿Qué te pasa con mi suéter de cocoles?
3: Para jueves está maravilloso.
5: Sí. Para un jueves.
4: Yo le voy más para un jueves. Domingo, ¿eh?
5: ¿Dominguito? Uh-huh. Sí. O sea, vengo. ¿Me estás diciendo que vengo muy
4: no,
5: en facha?
4: No,
3: es el
4: para
3: güey,
4: nada.
3: El clásico güey que se va a meter a un speakeasy desde ahorita.
4: Sí.
3: Acá.
4: Hacerse el interesante.
5: Presiento que se están burlando de mi suegra.
3: No, pero se ve que te lo regaló tu suegra en Navidad.
5: No, Esteban, lo compré. Lo compré en una barata. Eso
3: ¿te
5: sí.
3: viste tu suegra?
5: No la he visto.
3: A mí, yo las cosas que me regala mi suegra solo me las pongo cuando veo a mi suegra.
5: Mi suegra me regala.
4: Para quedar bien, ¿no?
5: Mi suegra me regala cosas extraordinarias.
3: Vámonos al resumen final.
5: No hablen mal de ella, por favor.
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3: El secretario de Relaciones Exteriores, Roberto Velasco, anunció que realizará una visita de trabajo a Corea del Sur del 23 al 25 de agosto para reunirse con autoridades de ese país e impulsar la inversión y cooperación bilateral. Personal de la Secretaría de Marina rescató a 16 personas de nacionalidad cubana, entre ellas 4 menores, que se encontraban a bordo de una embarcación menor localizada al nordeste de Progreso, Yucatán. Elementos federales localizaron a 240 litros de metanfetamina líquida en un tractocamión que circulaba en Santana, Sonora. La fiscalía investiga al chofer por posibles delitos contra la salud. El gobierno de Guatemala ha recibido 2,284 mexicanos deportados en calidad de tránsito desde Estados Unidos en lo que va del 2026, por lo que fueron enviados a su país en menos de 24 horas. Estados Unidos sancionó a 3 funcionarios y 9 entidades estatales cubanas relacionadas con minería y comercio exterior, entre ellas al Ministerio de la Construcción. Las medidas forman parte de la campaña de presión de Washington para buscar cambios políticos y económicos en la isla. Y con esto nos despedimos con Carlos Santana, el capitán de la grana. Y esto que dice es Simple Ways.
5: No, es así, Evil Ways.
3: Es Evil Ways.
5: Evil Ways, sí, claro.
3: Bien.
5: Sí, por supuesto.
3: Bueno, gracias, Roger.
5: Gracias, Esteban. Buenas noches a todos.
3: Gracias, Luis Enrique.
4: Gracias, Esteban, amigos. Que tengan bonita noche.
3: Ahora sí vamos a bailar.
4: Venga, ahora sí.
3: Es jueves.
4: Mira esta vuelta.
5: Mira nomás.
3: Eso,
5: mira nomás.
3: Bien.
5: Ay, papá.
3: Quítate
5: papá.
3: Tu suéter de cocoles porque si me da.
4: No brinques, Roger.
5: Mi cadera.
3: Tu cadera se va a romper otra vez. Gracias a todos. Gracias a nuestro equipo de producción encabezado por Ulrich. Laura Alicia Guzmán, está el Dave y todo el equipo de Multicast. Yo soy Esteban Arce, gracias. Adiós y
5: buen ritmo,
3: Venga.

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2: Los templos católicos actualmente enfrentan la preocupación de los robos, ya que estos ya no se limitan a objetos de valor, sino que han alcanzado reliquias y espacios considerados sagrados. La separación de Soledad de Graciano Sánchez de Interapas se encuentra estancada, pues el planteamiento no resulta viable en términos técnicos, financieros ni sociales. La Guardia Nacional instaló un módulo interactivo en el centro de la ciudad, en donde familias enteras tuvieron la oportunidad de conocer más sobre las funciones, acciones, equipamiento y trabajo de la corporación.
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2: ¿Cómo los querré y cómo me gustará ser periodista? Que están jugando los Raiders y no los estoy viendo. No los estoy viendo porque, la verdad, sí prefiero hacer este hermoso programa. Un saludo al chico del clima que va mejorando. Un saludo también a los amigos del Multicast. ¿Está Toñito? Pasa, Toñito. Ese que es mi compa. Tocayo, ¿qué tal? ¿Tú ya eres de la Nación Raider también? Tienes que expresarte. No, todavía. Ulrich, sí, ¿verdad? Dice que sí, o eso es que sí que no. No vas a durar, ¿eh? Un saludo a ti, campeón Israel Bermúdez. ¿Cómo están, amigos? Hay un buena noticia, una muy buena noticia que yo podría decirles si fuera un poquitito más soberbio, como un grado más soberbio. Les diría que aquí el padre del análisis superior se lo dijo. Pero no fue exactamente el resultado, o las cosas no se dieron como yo las esperaba. Se logró el resultado, pero no de la manera adecuada. Hoy el tribunal de los Estados Unidos, un tribunal en los Estados Unidos, decidió rechazar la solicitud que había hecho el Departamento de Transporte de los Estados Unidos de quitar el privilegio monopólico a la alianza entre Delta y Aeroméxico. Es decir, el Departamento de Transporte de los Estados Unidos quería que Delta y Aeroméxico se separaran, no trabajaran bajo un mismo paquete. Y le digo, yo en su momento dije que esta se debía mantener. Punto número uno, porque le conviene a los consumidores. Ese es el punto más importante para mí. A los consumidores les conviene no poco, sino muchísimo. Porque hay más conectividad, hay más operaciones. Y eso redunda en que los precios sean menores. Que eso, a todos quienes usamos las líneas aéreas, es lo que más nos interesa. Bueno, primero que sean seguros y segundo que sean cada vez a un mejor precio. Hay que destacar que tanto Delta como Aeroméxico pues estaban presentando argumentos claros, contundentes. Y por su parte, de acuerdo con el tribunal, El Departamento de Transporte no explicó el por qué realizó un análisis del mercado limitado y consideró que su decisión fue arbitraria y caprichosa al no tratar casos similares de la misma manera y aplicar criterios diferentes a Delta y a los otros solicitantes de empresas conjuntas. Aquí hay un argumento que no se puede soslayar. El mal gobierno de Andrés Manuel López Obrador fue de los temas en los que más presionó a Estados Unidos. ¿Y con qué los presionó? Los presionó con lo que hizo con el aeropuerto Benito Juárez y antes lo que hizo con no hacer el aeropuerto de Texcoco. Les quitó slots a las líneas aéreas de los Estados Unidos. Les dijo, a ver, quítense. Oye, pero yo soy americano, yo soy United. No. Ustedes se tienen que ir al Felipe Ángeles, ándele. ¿Por qué? Porque somos muy soberanos. ¿Por qué? Porque nos vale madre. Oigan, ¿y la carga toda se va a la IFA? ¿Por qué? Porque sí. Y háganle como quieran. Porque nadie se mete con la soberanía de México. Entonces la posición del gobierno de los Estados Unidos fue, ok, nos vamos a llevar mal, llevémonos mal. Punto número uno que hace el gobierno de los Estados Unidos es, oye, estás violando el acuerdo bilateral. Ese acuerdo que tenemos entre nosotros que dice que nos vamos a tratar igual. Punto número dos dice, oye, y tú tienes una alianza Delta y tu Aeroméxico tienen una alianza. Y yo les doy permiso de que tengan esta alianza. ¿Qué creen? Ya no me gusta su alianza. De acuerdo con, como lo expliqué desde el primer momento, entre los argumentos de las líneas aéreas extranjeras, era que les quitaba mercado. Cuando ellos tienen la mayoría del mercado entre México y los Estados Unidos, cuando las líneas aéreas de que no son del Delta, American Airlines, United, tienen la mayoría.

0: causaba problemas para todo México. El segundo punto es la alianza. Romper la alianza era arbitrario, era total y absolutamente arbitrario. Era decir, pues no, estos no. Oye, pero tenemos otros casos similares. No, nada más Aeroméxico y Delta. ¿Por qué? Porque los mexicanos, o el gobierno mexicano, para ser precisos, nos causó este conflicto. Entonces, lo que decide el Departamento de Transporte fue eso. La autoridad judicial de los Estados Unidos dice, no hay elementos. El resultado concreto es que se queda la alianza entre Delta y Aeroméxico. Y hay otro resultado, que se lo adelanto yo. Deberá influir en la decisión de la Comisión Nacional Antimonopolios, esta que preside, muy bien preside Andrea Marván, en la solicitud que tienen Viva Aerobús y Volaris para crear una sola empresa. Más bien, déjeme ser específico. No es una sola empresa, un solo corporativo. Que estén las dos marcas comerciales diferentes y que operen bajo un paraguas. Vamos, es como Aeroméxico y Conecto. Las dos son empresas del Grupo Aeroméxico. Hasta tienen contratos colectivos diferentes. Entonces, creo yo que una vez zanjado esto, ya el único problema que le queda, al menos por el momento, a la aviación mexicana, es si la autoridad aeronáutica mexicana será degradada o no a la categoría 2. Yo creo, eso es creída, es una especulación informada, que la Comisión Nacional Antimonopolio va a autorizar este grupo A. Y ya veremos qué es lo que sucede. Funciona. Esa es mi palabra y como siempre es en firme.
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0: Estamos de regreso.
1: La verdad, yo sí veo como una gran noticia, una muy buena noticia, que las autoridades judiciales de los Estados Unidos hayan actuado apegadas a la ley, no al capricho del presidente en turno. Y esto viene a cuento, ya lo sabe usted. Aquí en México, uno de los grandes problemas es que hoy tenemos un poder judicial que parece mucho más interesado en quedar bien, en ser correcto, en ser con las directrices del gobierno, que con la verdad, la justicia y lo que es verdaderamente importante. Creo yo que debemos ver cómo se dan estas cosas para entender justamente hacia dónde es a donde queremos ir. Déjeme decírselo muy claro como lo veo yo. Hoy Banco de México dice en su minuta de la Junta de Gobierno: estamos creciendo por abajo de nuestro histórico. Eso todos lo sabemos, todos lo sentimos. Que está retrasada la inversión, todos lo sabemos, todos lo sentimos. Y una de las razones es precisamente porque el Poder Judicial, justamente porque el Poder Judicial no da estas garantías. Cuando veo casos de estas cortes del acordeón, que no se le pueden llamar de otra manera, y de cómo se decidían las cosas. La semana pasada, ustedes lo vieron, una campaña en contra de Margarita Ríos Farjat, que fue jefa del SAT, una gran jefa del SAT, y que fue ministra de la Corte propuesta por López Obrador. ¿Qué fue lo que pasó con Margarita Ríos Farjat? Que, según el ala radical de Morena, los traicionó. Traicionó a López Obrador, pero ella fue nombrada por López Obrador, pero no para servir a López Obrador. Fue para servir a la Constitución. Cuando renunció a ser ministra de la Corte, ella no cobró liquidación. No lo hizo. Y consigue un trabajo en la iniciativa privada, de acuerdo como es la ley, de acuerdo como son las cosas, como deben ser. Pero pues aquí el Departamento de Transporte de los Estados Unidos no se pegó al capricho y al enojo de Trump, sino que se pegó a la ley. Mi querido José Suárez Valdés, querido amigo,
2: ¿cómo estás, estimado amigo vecino? Buenas noches, gusto saludarte.
1: Oye, vecino, yo creo que es una gran noticia que no se haya podido probar, como evidentemente no se podía probar, el daño a las demás líneas aéreas por la alianza entre Aeroméxico y Delta, ¿no?
2: Sí, exacto. Lo que, pues primero que nada, creo que es una gran noticia para los pasajeros, primero que nada para el mercado nacional y para los empleos. Que pues esta alianza Aeroméxico y Delta continúe, sobre todo pues pensando que el tráfico más importante que tenemos en este país es con Estados Unidos, y pues lo que habíamos estado comentando, ¿no? Que realmente pues no se podía probar, toda vez que pues no son mayoría, no hay monopolio como tal en las rutas, y pues de esta manera pues continuarán operando solamente en el mercado transfronterizo como una sola línea aérea.
1: Oye, no estoy seguro, y porque no tengo el dato y estoy hablando un poco de memoria, ni siquiera, o sea, American y United tienen más mercado, ¿no?
2: Sí, ellos tienen más.
1: O sea, en ese mercado transfronterizo, digamos.
2: Exactamente. O sea, realmente el mercado transfronterizo, Aeroméxico y Delta no tienen mayoría. La que tiene mayoría es American Airlines en el mercado mexicano. Y aún sumando Aeroméxico con Delta, no llega realmente a lo que tiene pues el predominante, que en este caso es American Airlines. Entonces, bueno, pues realmente...
1: O sea, entonces no había ese daño monopólico, porque era el argumento.
2: Sí, o sea, de hecho, pues desde que entró en vigor esta alianza, la participación del mercado entre Aeroméxico y Delta disminuyó 4 puntos porcentuales, si comparas, por ejemplo, el 17 contra el 23, según lo que dijo la Agencia Federal de Aviación Civil, mientras que en ese mismo tiempo American Airlines aumentó prácticamente estos mismos 4%, Volaris aumentó 4.5%. Entonces realmente no había una distorsión de mercado como se intentaba decir, y de ahí que pues vemos con muy buenos ojos que esta alianza vaya a continuar.
1: Oye, vecino, yo lo que veo, a ver, y quizá a lo mejor necesito que me centres como siempre lo haces, yo lo que veo es que esa decisión la tomó el Departamento de Transporte de Estados Unidos como calientes, déjame ponerlo en unas comillas radiofónicas, por todas las agresiones que había hecho el gobierno de Andrés Manuel López Obrador a la aviación entre México y Estados Unidos, violar el acuerdo bilateral, correrlos de mala manera del Benito Juárez, que fue como el, así como que andaban de ánimo de revancha, ¿no?
2: No, sí, de hecho, si recuerdas, fue un paquete de acciones, ¿no? Este fue uno de las tres acciones. La segunda y importante era el transporte de carga en aviones comerciales, de pasajeros, el transporte combinado de carga. Y el tercero, y creo que también que continúa vigente, es esta restricción. Ya no pueden abrirse nuevas rutas ni desde Felipe Ángeles ni desde Ciudad de México. Y esta es una, ahorita que estamos terminando la auditoría de la FAA, es decir, que pues no es que llevamos prácticamente una categoría 2 ficticia desde que se anunciaron estas medidas, porque no hemos podido abrir una nueva ruta hacia Estados Unidos por estas restricciones de las que bien hablas.
1: A ver, yo ando como de ánimo festivo, pero sé, tocayo, y tú eres el experto, sé, vecino, perdón, y tú eres el experto, que pues, hay quienes como tú creen que se va a perder, que va a perder la autoridad aeronáutica mexicana, la categoría otra vez.
2: No, yo no dije. Yo espero que no realmente la pierda. Lo que dijo la Agencia Federal de Aviación Civil fue que están comprometidos con la seguridad. Falta que esperen estos 60 días. Creo que sería un escenario bastante desfavorable para la industria, porque si bien, como te decía hace un momento, ahorita no podemos abrir vuelos entre Ciudad de México y el AIFA hacia Estados Unidos, pues esto implicaría no poder abrir ninguna ruta desde ningún lado y por ejemplo otras restricciones importantes, como si llegara un avión nuevo después de que nos ponen en categoría 2, pues no puede estar operando Estados Unidos. Digamos que se toma una foto de cómo opera la aviación el día que se dice que somos categoría 2 y no se puede mover en rutas, frecuencias, cambios de equipo, flota, etcétera, se queda de esa manera. Entonces sería un escenario pues que ya vivimos y que nos costó bastantes años recuperarlo. Entonces creo que no sería el mejor escenario, esperamos que no vaya por ahí.
1: ¿Tú qué crees? O sea, una cosa es lo que esperas, yo tampoco lo espero, pero ¿tú qué crees? Yo te diría que yo creo que no se va a perder la categoría, ¿eh?
2: Yo quiero pensar que vamos a continuar.
1: No, le estoy preguntando al experto, no al amante de la aviación.
2: Pues es que como amante de la aviación quiero ser muy optimista, realmente. O sea, estos comunicados de prensa, lo que platicábamos creo que hace una semana, ¿no? Que decíamos, bueno, pues yo veo como buena señal que estén diciendo que terminó la auditoría y que el compromiso con la seguridad. Entonces pues yo espero que continuemos todavía con eso, porque realmente pues después de la pandemia, recuperándonos, aumentando tráfico, las líneas aéreas trayendo nuevos aviones, algunas con problemas de motores, pues creo que en realidad que la ecuación hoy en día a lo que debería de apuntar es a un crecimiento. Están las líneas aéreas batallando, ¿no? Con el tema del petróleo, el costo del petróleo, subiendo la turbocina, en algunos lugares hasta el litro estén mayor a un dólar, por ejemplo. Entonces, me parece que no sería un muy buen momento, y creo que la Agencia Federal de Aviación Civil comunicó bien. Entonces,
1: no, a ver, yo creo que hay un cambio radical entre lo que pasó el sexenio pasado y lo que pasó en cómo relacionar estos temas, ¿no?
2: Sí, sobre todo creo que estábamos un poco más familiarizados con el tema de estas auditorías y con el tema de cómo funciona a seguridad, y creo que es importante aquí recalcarle a la gente que esta auditoría es para la autoridad aeronáutica y no para las líneas aéreas, ¿no? Porque eso nos preguntaban mucho, ¿te acuerdas? Nos decían, entonces, ¿volar en México es inseguro? Es como, no es inseguro, no va por ahí. Pero también veo un cambio positivo en la manera, y tengo que decirlo, de comunicar y de hacer las cosas de la Agencia Federal de Aviación Civil. Lo que te digo, lo que nos preocupa a nivel industria, sí, a nivel sindicato también, es esta reducción de ingresos que tiene la Agencia Federal de Aviación Civil, estos 200 millones de pesos que se le disminuyeron en el presupuesto actual, por ejemplo. Entonces, creemos que genera muchísimo más dinero del que pues está recibiendo por parte de la Federación. Entonces, pues necesitamos que se invierta en la FAC para que pueda dar el servicio que México merece.
1: Aquí ya se están haciendo, apuestas. A mí hay otro que un querido amigo que dice que sí se va a perder la categoría. Entonces, ¿tuyo contra él?
2: Sí.
1: Porque además es un amigo muy querido, que además te gusta, porque está apostándome una comida. Entonces creo que...
2: pues vamos todos a la comida.
1: Digo, de que comemos, depende de quién saque la tarjeta, ¿no?
2: Exactamente. Eso, entonces, no hay muchas maneras de perder. Pero mira, yo creo que aquí la lección y algo importante es, uno, que la seguridad en la aviación es un compromiso de todos los días. Es decir, no tenemos que esperar a que llegue una auditoría, independientemente del resultado, porque seguramente lo comentaremos aquí. Creo que te diría lo mismo, ¿no? Tenemos que esperar a que llegue una auditoría para estar garantizando los procesos y los procedimientos que pide la Organización de Aviación Civil Internacional. Ahora, en materia aeronáutica y anclado el tema del presupuesto que te decía, hay mucho por hacer. Ayer estaba platicando, por ejemplo, con estudiantes de aviación y me decían toda la tramitología que tienen que hacer, todo el tiempo que tienen que esperar para que les den un permiso, una licencia, para que puedan empezar sus horas de vuelo, para que puedan titularse, graduarse. Realmente hay mucho camino por recorrer. Qué bueno que se está empezando, pero hay mucho que seguir haciendo en materia aeronáutica en este país. Y es importante decirte que una industria como la aviación merece tener y que se invierta, que el gobierno federal voltee a verla y que invierta y que tengamos una autoridad aeronáutica con los recursos que necesita.
1: Yo sí creo que esta decisión de la autoridad judicial de los Estados Unidos va a influir positivamente en que se permita que que Volaris y Viva Aerobús estén bajo un mismo paraguas, ¿no?
2: Pues
1: yo sé que esa no te gusta, pero hoy no traes, mira.
2: Sí me gusta.
1: A ver, hoy no traes cachucha de comandante de aeronave. No traes tu cachucha sindical. Eres el experto en aviación de este programa.
2: Me estás poniendo una posición muy complicada. Pero mira. Yo creo que la alianza, como, acuérdate cuando Aeroméxico se quiso aliar con Aeromar, que dijeron que era monopolio, y Aeromar era una aerolínea bien chiquita, ¿te acuerdas? Pero en este caso, yo creo que dos líneas aéreas de bajo costo, pues lo que traerían es demasiada flexibilidad en tema de rutas, en tema de costos, pero sí no me puedes pedir lo imposible, ¿no? O sea, realmente yo creo que desde el punto de vista laboral sí tenemos que ver que cualquier operación de este tipo, sobre todo tan compleja, preserve un mercado laboral competitivo y no vaya a perjudicar el mercado, por ejemplo, de pilotos, ¿no? Este término que lo conocí hace unos días y me parece muy interesante, que es un monopsonio laboral, es decir, un solo digamos, comprador de trabajo especializado que puede imponer condiciones laborales y salariales. Entonces, bueno, creo que, y me parece adecuadísimo que la autoridad haya pedido muchas opiniones, incluida la laboral. Eso me parece un gran acierto, para que se vea si el tema de comercial, rutas, ¿no? Tarifas, los beneficios que tendría, pero también hay que ver qué beneficios trae o no al mercado laboral, que de por sí ya muy escaso, ¿no? Ya solamente prácticamente de tres líneas aéreas. Uno de cada cinco pilotos en México entra a trabajar en una línea aérea.
1: No te voy a decir nada porque estás demasiado líder sindical, querido amigo. Solo decirte mi ilusión es que un día me suba a un avión de Aeroméxico y que tú vengas y que tú vengas de comandante.
2: No, pero Bueno, me gusta mucho platicar de industria también. Como líder sindical, ¿no? Me gusta mucho platicar de la industria, pero qué bueno que se dan todas las aristas, ¿no? Al final del día, todos estos, mientras México salga beneficiado, estimado vecino, pues es un beneficio para todos nosotros.
1: Estoy totalmente de acuerdo contigo. Un abrazo, vecino.
2: Te mando un abrazo a ti también.
1: Que te vaya muy bien.
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1: Me da muchísimo gusto saludarte, Cristel Arellano, coordinadora nacional de la Agencia de Transformación Digital y Telecomunicaciones. Cristel, ¿cómo estás? Muy buenas noches.
3: Hola, David, muy bien, ¿y tú?
1: Bien, con gusto de saludarte. A ver, platícale igualmente al auditorio, a mí esto que me parece que es una maravilla, que están uniendo ahora sí los estados, los municipios en una misma, pues en una misma plática de digital, digamos, ¿no?
3: Sí, pues, como sabes, el año pasado, particularmente el 16 de julio, se publicó en el Diario Oficial la Ley Nacional para Eliminar Trámites Burocráticos, que entró en vigor este año para estados y municipios, y el objetivo es que a través de este pacto nacional que ya firmamos el martes con 32, con los 32 estados, ayer con los municipios de zona norte, hoy con los municipios de zona centro y mañana con los municipios de zona sur, logremos establecer un modelo de gobernanza entre los tres órdenes de gobierno para garantizar la implementación de la ley y adoptar un catálogo único de trámites, 300 trámites estatales, 100 trámites municipales.
1: El fin de semana pasado daba una plática y les decía que a mí me parecía que era, a la gente con la que estaba hablando, les decía que a mí me parecía que era fundamental que hoy una empresa que está, no sé, déjame decir un nombre comercial para tener una muy extendida, Oxxo, por ejemplo, Oxxo, que está extendido por todo el país, que tenía que cumplir trámites distintos a nivel en un estado, en otro estado, que podían ser estados vecinos o en un municipio y en otro municipio, ¿no? Incluso sí, del mismo estado.
3: El problema es ese. Así es. Sí, hay una diversidad de trámites. Hay más de 19,000 trámites en el país y esto cambia entre entidades federativas y de municipio a municipio dentro de un mismo estado. En un estado te pueden pedir 10 requisitos, para registrar a tu hijo, y en otro te pueden pedir 15 y en otro 20, ¿no? Y lo mismo sucede a nivel municipal. Para obtener una licencia de construcción, en un municipio te pueden pedir 10 requisitos, en otro 20 y en otro 30. El objetivo es lograr la homologación en todo el país. Por primera vez tendremos reglas claras, mismos trámites, mismos requisitos y el mismo tiempo de resolución, con el objetivo de poner al centro de los trámites y de los servicios a las personas.
1: A ver, Cristina, entonces, ¿qué esto quiere decir que en un trámite, por ejemplo, registrar a un hijo? Sí. ¿Va a ser exactamente igual registrarlo en Parral, Chihuahua, que en Mérida, que en la Ciudad de México, o en Huixquilucan?
3: Así es, justamente. Vamos a homologar todos los trámites a nivel estatal y a nivel municipal en coordinación con las autoridades estatales y municipales de simplificación y digitalización.
1: Y esto, pues, va a facilitar muchísimo la vida y de paso va a disminuir la corrupción, ¿no?
3: No, totalmente. Primero es un tema de disminuir carga regulatoria para las personas, que un trámite sea más sencillo, muchísimo más económico, porque si antes tenías que presentar 10 documentos y tenías que ir a cierto lugar, pues eso te generaba también un costo como persona, ¿no? O sea, respecto de lo que implicaba hacer el trámite. Hoy ya no va a suceder así. Hoy, por ejemplo, para registrar a tu bebé o a tu bebé, únicamente vas a necesitar el certificado de nacimiento, identificaciones, y con ello pudieras hacer el trámite sin ningún problema.
1: Sí, pero el problema es que hasta antes de la entrada en vigor de esto es, pues a lo mejor en Huixquilucan eran unos trámites y en Naucalpan otros, siendo el mismo estado y estados incluso fronterizos.
3: Sí, justamente los trámites son totalmente distintos en el país, pero con la firma de este Pacto Nacional, que además es un hecho histórico en donde por primera vez las 32 entidades federativas y los municipios del país se coordinan y se comprometen a 10 puntos con el objetivo de lograr esta implementación de la ley y particularmente la homologación de trámites, pues eso ya no sucederá. Hoy, independientemente del lugar donde te encuentres, podrás registrar a tu hijo con los mismos requisitos.
1: Y del partido que gobierne, porque ese, yo creo que una de las cosas grandes de esto es que no importa quién gobierne, todos están en la misma, porque somos el mismo país. Cristel, qué gusto platicar contigo.
3: Muchísimas gracias a ti.
1: Que te vaya muy bien y seguimos en contacto.
3: Gracias.

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1: 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Medio bocate incorpora más de 4 gramos de fibra y el 15% de ingesta diaria recomendada de ácido fólico. Es libre en colesterol y rico en grasas monoinsaturadas y potasio. Además de estar recomendado para la salud del corazón. Se puede usar como base para sándwich o como acompañante para pollo o pescado a la parrilla.
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1: 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Las semillas de chía son ricas en proteínas y fibras. Contienen omega 3, un sustituto ideal para quienes no consumen pescado. Tienen propiedades para el cuidado de la piel, la pérdida de peso, el control del colesterol, el cuidado de la salud cardiovascular, el control de la diabetes y ayuda al sistema digestivo.
0: 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Estamos de regreso. 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
2: Me da mucho gusto saludarte, Lorenzo Martín, presidente de la Unión Nacional de Avicultores. ¿Cómo estás?
3: Muy bien, David, aquí a tus órdenes.
2: Pues, más bien, a mí me gustaría que me explicaras y que me corrigieras. Creo que los tienen medio abandonados, ¿no?
3: Algo hay de eso. Nos han oído, pero no nos han escuchado. Por ahí hemos tenido bastantes reuniones con las autoridades de Saber, Economía, Hacienda, y pues realmente no hemos tenido eco. Esperemos que con esta comunicación que estamos teniendo nos abran las puertas y platiquemos, porque es por el bien del país, que seamos aliados para generar mayores empleos en este país que tanto lo necesitamos, sobre todo en las zonas rurales.
2: ¿Cuál es el problema que tienen los avicultores?
3: Bien, pues en estos momentos el pollo está atravesando por una crisis muy importante, ya que en los últimos 3 años pasaron de 90,000 toneladas del 2022 de importar carne de Brasil a 196,000 toneladas sin cupos en estos momentos, y realmente pues la avicultura ha disminuido el 38% de sus precios. Realmente pues la pérdida de empleos, de generar más, y de hoy, de los 845,000 empleos que genera la avicultura de pollo, pues es muy importante. Y para poder lograr todas las propuestas que hicimos, de que si cambian y que nos dan la oportunidad de ir creciendo al doble de rápido, podríamos crecer, invertir 3,500 millones de dólares entre el 2026 y el 30. Pero con esta depresión de precios por la entrada de este producto, lamentablemente, pues va a ser muy difícil. Y estamos esperando la reunión para buscar la manera de un comercio administrado o cupos, que ya lo ha habido en el pasado y como hoy lo tiene el cerdo y el ganado.
2: A ver, tradicionalmente ha habido cupos porque es un tema de seguridad nacional, el desarrollo de actividades como es exactamente la avicultura. Pero también por el otro lado, y eso nada más lo pongo para que escuchar tu posición, también alguien te dice, bueno, pues estamos vendiendo el pollo más barato, entonces presiona menos la inflación y ayuda a las familias. Que desde mi entrada, antes de que me contestes, pues, desde donde yo lo veo, sí en el muy corto plazo, pero termina dañando a las propias familias de los productores mexicanos.
3: Eso era lo que se creía que se pudiera hacer. Pero hoy, por ejemplo, no cumplió. ¿Por qué? Porque se compra, los comercializadores lo compraban a 50 pesos y lo vendían a 180. Yo esa labor pues no me corresponde. Las importaciones sí son necesarias cuando se complemente el abasto. El problema es cuando desplaza la producción nacional. Pedimos eliminar por eso una exención arancelaria extraordinaria que hoy tiene Brasil, ya que nosotros no tenemos tratado de libre comercio con él. Proponemos sustituirla por un cupo. Queremos competencia, sí, pero que sea equilibrada.
2: Pero a ver, aquí Martín, yo creo que es muy importante tener claro esto. No tenemos tratado de libre comercio con Brasil. Normalmente se quitó el cupo cuando había un problema de precios. Había un problema en el huevo y en el pollo, que había una presión de precios por una serie de factores que tú conoces mejor que yo, pero no se volvió a poner. O sea, era una salida de emergencia que se quedó como ya una política, ¿no?
3: Así es. Sí, realmente cuando hubo los problemas de inflación y que en el mundo los precios se subieron, y estoy de acuerdo, cuando es necesario que entre un producto para complementar, pero hoy ni siquiera cumplió con ese fin, porque realmente los precios disminuyeron porque finalmente la oferta y la demanda es la que manda. Pero ese producto en especial, que es la pechuga, el día de hoy pues no cumple realmente con la función de bajar la inflación. Realmente ha venido a precios muy por encima de lo que normalmente la pierna y muslo, donde sí tenemos un tratado de libre comercio con Estados Unidos, logra complementar, ya que hoy es algo que pues son piezas que se ocupan para ciertos mercados.
2: A ver, Lorenzo, lo que me estás diciendo es que si se pusiera un cupo, ¿no habría afectación en el precio final?
3: Debería de haber menos, porque hoy no es posible estar perdimos un 38% de nuestro precio de venta. Cuando teníamos ese 38% mayor de precio de venta, obviamente había una rentabilidad. El día de hoy no puedo decir que el 38% sea pérdida, pero parte importante, nosotros juzgamos que en los últimos 12 meses hemos perdido 27 mil millones de pesos. ¿Por qué? Porque hay costos de producción de 25 a 30 pesos, en los cuales, si ponemos el promedio, esos 7 pesos por kilo nos dan esos miles de millones de pesos de pérdida. Realmente no son sostenibles en el tiempo y ya se empezaron a perder empleos. Lo pueden revisar en Hacienda, en el Seguro Social. Realmente no es sostenible en el tiempo.
2: Ahora, Lorenzo, ¿qué les dicen las autoridades? Porque tengo yo la impresión de que los están escuchando, pero no están pasando a la acción, y que los están escuchando más bien así como de, sí, vengan a platicar. Vamos, como en el sexenio pasado, que era mucho rollo y poca película.
3: Sí, al principio del año nos decían que hasta septiembre lo iban a revisar, y a nosotros se nos hacía largo. Pues hoy se nos hace corto. Ojalá en la siguiente semana vamos
2: a... Bueno, es que ya estamos a unos días de septiembre.
3: Sí, para la siguiente semana vamos a tener la reunión con el secretario Amador, esperemos que también esté la secretaria Columba, para que ya se tome la decisión. Cuando hemos estado con ellos, pues sí lo ven a bien, tienen todos los documentos que avalan lo que estoy diciendo, porque nadie vende pan frío, revísenlo, los datos están para revisarlos en la Unión Nacional y son públicos los precios y todo lo demás. No es algo que quiera vender nada más porque, según yo, y cuando algún día vuelva a suceder algo, nos sentamos a buscar ponerle mayores cupos si fuera necesario. Creo que eso es lo conveniente para la producción nacional y para las autoridades.
2: Lorenzo, te puedo pedir por favor que estemos pendientes de este tema, que me tengas informado, porque yo creo que sí es muy relevante que un sector como el de ustedes, o sea, este sector que tiene pues a muchísima gente de la cual dependen muchísimos mexicanos. Es más, si me das el dato de cuántos mexicanos dependen de el sector avícola.
3: El sector avícola depende de 1,450,000 empleos entre pollo y huevo. Somos el 65% de la proteína animal. En el huevo tenemos otro problema, de que ha entrado huevo por debajo del costo de producción de Estados Unidos. Cuando terminaron sus problemas de la influenza, pues producieron de más. Y hoy ha sido un problema en Latinoamérica, pero sobre todo en Estados Unidos. Y eso también hay que buscar soluciones para que el huevo también busque, aunque hay un tratado de libre comercio por medio de COFEPRIS, cuando pierde la norma. Pero no quiero revolver y quiero irme al tema del día de hoy, pero los dos productos no le están pasando nada bien.
2: Yo creo que a mí me parece que es muy relevante, no revolvamos, que quizá que hablemos en otra ocasión, pero yo sí veo que hay un tema ahí. Finalmente, después de la gripe aviar, pues hay un efecto rebote en ese mercado, como si hay un tratado de libre comercio.
3: Sí, claro, al final del camino también hay un dumping que ya está justificado por las leyes internacionales, y hoy las autoridades nunca lo han aplicado, que es, da tema para un buen rato de platicar, y en la primera oportunidad podemos hacerlo, tanto en el pollo, y deberíamos de hacerlo en el huevo. Pero aquí de lo que se trata es buscar que el mexicano tenga el producto, que son competitivos y que toda la vida lo hemos tenido, tanto de pollo como de huevo, pero con piso parejo. Y hoy con Brasil no hay piso parejo.
2: Lorenzo, ¿qué te parece si platicamos pronto, en algún otro momento pronto, platicamos de la otra parte del problema, y que me tengas informado, que tengas informado al auditorio de cómo están viendo este asunto de Brasil, donde, insisto, creo que ustedes tienen absolutamente toda la razón?
3: Pues en el día que gustes, estoy a tus órdenes, y claro que el público en general debe de saberlo. Digo, estamos abiertos, tendremos nuestra línea abierta todo el tiempo, 24/7.
2: Ulrich, Israel, les encargo mucho que nos acordemos de platicar la semana próxima con Lorenzo, ¿no? Lorenzo, te agradezco muchísimo por esta plática, y te agradezco más tu disposición a pues narrar lo que está pasando en tu sector.
3: Con todo gusto, estamos a tus órdenes, David, y ya saben, estamos para producir en México, para los mexicanos, y porque somos competitivos. No queremos realmente que nos den, sino que nos abran los caminos para buscar generar empleo en México y sobre todo en las zonas rurales.
2: Y además hay un tema que es el tema del gobierno, que ha sido consúmelo nacional, consúmelo hecho en México.
3: Plan México y autosuficiente alimentaria, así es.
2: Entonces tenemos que estar en eso. Lorenzo, que te vaya muy bien, muchísimas gracias.
3: David, que estés bien y muy amable. Dios te bendiga.
2: Dios te bendiga.

0: 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La manzana es la fuente más rica de pectina, una fibra soluble que demostró reducir la presión arterial, el colesterol, el riesgo de cáncer de colon y de mama. 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El aceite de oliva es pilar de la cocina mediterránea. Cuenta con numerosas bondades, como proteger las arterias y mantener el bajo nivel de colesterol. Posee grasas saludables que ayudan a combatir las enfermedades de las arterias y una gran dosis de antioxidantes, con su efecto antiinflamatorio más que valioso. 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
1: Queridísima y admirada Kimberly Armengol. Kim, ¿cómo estás? Muy buenas noches.
2: Muy bien, David, ¿cómo estás tú? Qué gusto saludarte.
1: Siempre con el gusto de saludarte. ¿De qué vamos a platicar hoy?
2: Adivina.
1: Trump.
2: Es que no hay forma de no platicar de Donald Trump. Eso es lo que resulta increíble, aunque podríamos hacer un paréntesis para hablar del nuevo presidente de Colombia también, que qué barbaridad, no para de sorprendernos. Yo no sé si escuchaste cuando dijo que Dios había mandado el temblor justo en el momento en que él comienza su gobierno, porque bueno, los tiempos de Dios son sagrados. Un hombre que se ha declarado ateo en múltiples entrevistas, pero pues ahora dice que Dios mandó el temblor cuando estaba él y no cuando estaba Petro. Pero bueno.
1: A ver, pero además ahí ojo, que él dice que es ateo, pero hace actos religiosos.
2: Y aquí, sí, por supuesto, porque son populares.
1: Ese es el problema. Puede ser una persona religiosa como yo y tu fe la llevas en todo en tu vida, pero no usas los actos religiosos cuando realmente no crees en eso, cuando eres resulta que es un payaso que es ateo por la gracia de Dios.
2: Exactamente, pues ya lo está utilizando. Entonces, bueno, mucho nos va a dar de qué hablar Abelardo de la Espriella, pero por lo pronto Donald Trump ayer vuelve a sorprender, ahora diciendo que va a imponer una guerra económica de asfixia a Irán, lo que llama el día D, lo anunció ayer en su red social, ya sabemos con las mayúsculas que acostumbra y demás situaciones, pues que los va a acabar económicamente y que solo se tiene que sentar a esperar, pero ya lo amplió para decir que todos los países que los apoyen, ya sea en casas de cambio, transferencias de efectivo, intercambios comerciales, también van a sufrir las consecuencias. Recordemos que esto lo había dicho cuando empezó la ofensiva militar y que quería el apoyo de los demás países, amenazó a los de la OTAN, amenazó a España, su problema con la primera ministra de Italia, y esta misma semana,
1: bueno, también dijo que el gobierno de España no era, que España no era un socio confiable,
2: que no era confiable, que era un desastre España. Y acuérdate que esta semana también se desquitó con Corea del Sur por no haberlo apoyado, y entonces están reduciendo los ejercicios militares. Entonces, pues de nueva cuenta está dando esta lección al mundo, ¿no? Que quiere que el mundo se doblegue y haga lo que ellos están pidiendo. Irán ya contestó, como ha tenido la costumbre de hacer durante todo este conflicto que ya va casi para 6 meses, y dijo que esto se trataba de terrorismo económico y que iban a ser crímenes contra la humanidad lo que estaba sucediendo de nueva cuenta. El problema es que estos anuncios de Donald Trump ya no hacen el efecto que generaban hace 6 meses, cuando el mundo efectivamente se preocupaba y se paralizaba y decía, ¿qué es lo que va a pasar? En estos momentos ya no está sucediendo. Son mensajes que pasan como una tercera o cuarta nota en la prensa, y eso llama poderosamente la atención, David.
1: ¿Te acuerdas cuando... ¿Te acuerdas de la fábula esa de Pedro y el lobo? Ya es que ya llegó a ese punto, ¿no?
2: Sí, y que también se sabe que a lo mejor dentro de 3 días puede decir, lo voy a pausar porque me llamaron y me suplicaron y me dijeron que soy el mejor presidente del mundo. Como lo que habló de los aranceles con Canadá. Ahorita ya los puso en pausa, los redujo porque están llegando a un acuerdo. Entonces, esta dinámica que ha llevado durante este año y medio de presidencia ya se está desgastando al punto de que no hay reacción a estos anuncios presidenciales.
1: Sí, no, es que es puro rollo, ya, o sea, es puro rollo, ¿no?
2: Y es un bombardeo constante, lo que hemos comentado muchas veces aquí, David, es un bombardeo constante, mediático. Todos los días o está opinando o está tuiteando, y a los 2 días está diciendo una opinión que es contraria a lo que dijo. Se manejan como pausas. Claro que ya salió el secretario de guerra, antes secretario de defensa, para decir que efectivamente iban a asfixiar a Irán, pero el tema es para una asfixia económica, que ojo, Irán ya es un país que ha sido sancionado por décadas económicamente. Se necesita mucha paciencia, y eso es algo que el gobierno de Donald Trump no tiene, porque a él le gustan los resultados rápidos. Él espera una rendición incondicional. De hecho, le urge en estos momentos de tan baja popularidad que Irán ceda en algo, e Irán lo que quiere demostrar es que puede resistir. ¿Quién está atrapado en medio? La economía mundial.
1: Sí, porque, o sea, a ver, sigue habiendo muchísimos problemas con el estrecho de Hormuz, que evidentemente... Oye, no sé si viste eso, o hay que comentarlo con el público más bien, de que Trump dijo el estrecho de Hormuz es estadounidense, e Irán le contestó, California es estadounidense.
2: Exactamente.
1: Pero California es iraní.
2: Este juego de la narrativa, que... Irán lo está haciendo muy bien, y es el juego de la narrativa que está desgastando la credibilidad y que se refleja en los números de popularidad. Yo no sé si viste una entrevista hace una semana donde decía Trump, es que bueno, la gente me dice que yo soy el mejor presidente que han tenido, y el entrevistador le dice, no, nadie está diciendo eso. Su reacción no tiene pierde, te lo voy a mandar.
1: Mándamelo, por favor.
2: Exhorto a tu auditorio para que lo vea, porque es sumamente interesante, y sumamente interesante también su reacción, porque no es una reacción flamélica. O sea, es como que se saca de onda porque dice, ¿cómo me está contestando esto, no? Si yo soy el presidente más importante de todos los universos.
1: Lo que pasa es que por eso los emperadores romanos tenían un enano que su función era molestarlo todo el día. Y estaba el emperador ahí, todos aplaudiendo y todo, y el enano, sí, pero vas al baño, sí, pero estás gordo, sí, pero te estás arrugando, para mantenerlos centrados, porque yo creo que a los políticos les pasa, y todos los políticos de todos lados, que siempre se reúnen de gente, y los políticos y los jefes, por ejemplo, en las empresas, solo oyen a los que los halagan, y creen que eso es toda la humanidad, o lo que pasa en las redes sociales, ¿no? que pues, como solo hablas con los que piensan como tú, crees que el mundo es como tú. O vamos, hoy hablábamos de un chat en el que más bien todo mundo se dedica a calentarse la cabeza, ¿no?
2: Sí, sí, por supuesto. Estas cámaras de eco, David, que pues han generado tanto problema a esta generación, porque al final del día leemos y escuchamos todo lo que queremos y que nos es simpático a nuestra forma de pensar.
1: Kim, ya nos tenemos que ir, pero te voy a dar una instrucción que debes cumplir cabalmente. Este fin de semana voy a comer a Versalles.
2: Por supuesto que así será, te agradezco.
1: Es una orden. Es más, si te puedo decir el menú de lo que te recomiendo, pero que te vaya muy bien, querida.
2: Gracias, David, un abrazo.
1: Es una bendición grande tu vida. Yo los invito a que me vean en un ratito más desde mi cueva de hombre en el cielo de Imagen Televisión, 10:29 de la noche. Gracias, que les vaya muy bien.
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4: Familiares y amigos de Gabriel Salvador realizaron una marcha pacífica hacia la Fiscalía del Estado para exigir justicia por el joven estudiante de criminología. El presidente de la Comisión de Educación, Crisógono Pérez, planteó que el uso de celulares sea regulado en las escuelas e incluso prohibido para estudiantes de preescolar hasta tercer grado de primaria. Pensiones del Estado ha entregado la información técnica y documental requerida por la Fiscalía General para la integración de investigaciones contra fraudes hechos por anteriores administraciones.
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5: Bien, equipo, es un gusto saludarlos. Yo soy Karim Gudiabí, por supuesto, el conductor de este programa. Estamos en los estudios de Imagen Radio y TV Multicast. Estamos en la Ciudad de México y preparamos, como siempre, un programa especial con lo mejor del sector inmobiliario. Lo hacemos para ustedes que estén interesados en invertir su capital. O sea, quieren ganar dinero o bien quieren aprender sobre el sector de los bienes raíces, o sea, quieren ser exitosos. Les voy a invitar, obviamente, a quedarse con nosotros y les recuerdo seguirme en mis redes sociales. Me encuentran en Instagram o en X como @KarimNeximo. Hoy me acompañan Andrés Muñoz y Alejandra Padilla. Con ellos vamos a platicar de la teoría de los juegos en esta primera parte del programa, o lo que está conocido como Game Theory. Y es importante porque todos queremos ganar dinero. Absolutamente todos, es probablemente el dolor más profundo que tenemos. Y todos queremos vivir una mejor vida. Pero no todos tenemos una estrategia clara para poder lograrlo. Y lo que sucede tradicionalmente es que o caemos en comportamientos que pueden tener resultados negativos, o podemos hasta estar víctimas de fraudes porque reaccionamos a ciertas situaciones y esperamos un resultado diferente de una manera muy rápida. Pero ¿qué son, obviamente, o qué es la teoría de los juegos? Es una rama de las matemáticas, de la economía y es la estrategia en realidad que estudia cómo tomar la mejor decisión cuando el resultado no depende únicamente de ti. Ah, qué bien, en bienes raíces no todo depende de ti, sino también de las decisiones de otras personas. o de eventos futuros, ¿ok? En otras palabras, es una teoría de juegos, esta teoría de juegos es la ciencia de tomar decisiones estratégicas en un mundo de incertidumbre. Ah, estamos en un mundo de incertidumbre. Ahora, no buscamos responder a qué es lo correcto, buscaremos responder a qué decisión maximiza mis probabilidades de obtener el mejor resultado. De nuevo, para platicar de este tema, del cual podríamos hacer horas, equipo, les doy la cordial bienvenida. ¿Cómo estás, Ale? ¿Cómo estás, Andrés?
6: Hola, un gusto saludar a toda la audiencia, Karim.
7: Gracias, Karim. Y bueno, un tema sumamente interesante, teoría de juegos. Y yo creo que para mucha gente es bueno, ¿por qué estamos hablando de teoría de juegos si aquí no estamos haciendo un juego? Pero yo creo que la mayoría de la vida es un juego y es escoger la mayor probabilidad de éxito a cada una de las decisiones que tú vas tomando.
5: Absolutamente, de hecho, todos pensamos que con una varita mágica, es Hollywood, es Disney, todos esperamos que con una varita mágica nacimos y terminamos ricos o crecemos, pero todos tenemos memoria corta, olvidamos que el ser humano es una serie de evoluciones, es una iteración constante y es esta suma de iteraciones que te permite o vivir una vida larga o tomar decisiones que te pueden sacar del juego. Y esto, fundamentalmente, es el concepto de la teoría de los juegos. Pero hay 5 grandes principios que vamos a detallar aquí. La verdad sobre las recuperaciones, el principio número 1, que es la sobrevivencia, cómo sobrevives en el juego. El segundo, que es cuando vayas perdiendo, cómo puedes aumentar variabilidad de estrategias para mejorar tu resultado. El tercer principio, que no te puedes reconstruir a la misma velocidad que destruiste potencialmente tu resultado. Imaginemos esto en inversiones. Y el último, que es dejar de invertir en justamente posiciones perdedoras. Estos conceptos los vamos a detallar brevemente con ustedes, equipo, y eventualmente vamos a intentar trasladar esto al rol del inversionista, lo que hace que arrancas con casi nada de patrimonio y puedes terminar con miles de millones de pesos en patrimonio. Y aquí es el propósito justamente de este programa. Ale, ¿qué te parece si empecemos con el primer concepto, que es la verdad sobre las recuperaciones?
6: Así es, un gusto, Karim. Pues bueno, todos los juegos, y de hecho es cuando leí el artículo, realmente tiene mucho que ver con la vida, porque los juegos nos obligan a tomar decisiones. En casa yo juego constantemente, hacemos juegos de mesa, y realmente es para que comprendan que al tomar una decisión vas a tener una consecuencia o una reacción, no vas a llegar a un punto determinado. Y el primer punto es sobrevivir a la ronda. ¿Qué significa? Cuando enfrentamos alguna pérdida o cuando intentamos recuperar algo de manera rápida cuando lo perdimos, a veces actuamos por impulso. Queremos hacerlo todo rápido. Llegamos, obviamente nos demoramos algún tiempo, años, décadas, en estar en la situación posiblemente más cómoda que en que estamos ahora. Y cuando llega ese momento en el cual por alguna decisión o por alguna situación lo llegas a perder, tu primera reacción, y es parte de la humanidad, es intentar reaccionar rápido. Quiero encontrar la manera rápida de volver a llegar a esa parte. Pero en realidad el objetivo es que siempre debamos de poder hacer un planteamiento, poder tener esa calma y poder volver a reconstruir en papel primero cuáles son esos pasos que yo voy a necesitar recuperar para volver a estar en el punto que yo perdí. No es actuar de manera impulsiva, no es actuar con la primera decisión, el primer pensamiento que te llegue a la mente. Y aquí hay una frase que a mí siempre se me quedó desde chiquita de mi mamá, que me decía: todo tiene solución menos la muerte. O sea, realmente siempre tienes que encontrar la manera de solucionar las situaciones en las que te encuentras. Todo tiene solución, debes de tomarlo con calma. Ahora la analizo un poco más, esa frase tan corta de mi mamá, pero es: tómalo con calma, tómate tu tiempo y vuelve a plasmar en papel hacia dónde quieres ir y qué es lo que tienes que corregir.
5: Vamos a platicar justamente de esta importancia de sobrevivir la ronda, pero imagínate, porque lo que acabas de describir pasa todos los días en Las Vegas, por ejemplo, que es el lugar donde es el más común. Entras, tienes $100, dices: oye, con esos $100 voy a ganar de manera asimétrica $1,000, $2,000, $3,000 para ganar. Tu mente no tiene, por supuesto, límite. Decides apostar $10, $20, $30, y cuando pierdes, tu primera reacción es volver a jugar para recuperar tu pérdida. Pero no te das cuenta que matemáticamente perdiste 10%, por ejemplo, si invertiste $10 de tu dinero, de tu recurso, pero que si para recuperar $10 tienes que hacer 100% de retorno de inversión. Tienes que invertir de nuevo $10 y que se dupliquen estos $10 para poder producir $20. Y en este momento entras en un bucle en el cual tú te autoconvences que cada vez que vas a jugar vas a poder hacerlo, pero matemáticamente si inviertes los siguientes $10 y los siguientes $10 y tienes que recuperar

0: Bueno, no prácticamente, es literalmente es métele más factores a la ecuación para que puedas tener una mejor probabilidad o una alternativa al fracaso inicial, ¿no? Entonces, ¿cómo lo vemos en la vida? Nosotros decimos, híjole, me está yendo mal, trabaja más duro, métele más horas, contrata más gente, y solito vas hundiendo, o sea, son más horas, más esfuerzo, más intensidad, vas hundiendo el barco, y lo único que tú tienes que hacer es dar un paso atrás, analizar qué está pasando, agregar una variable donde tú crees que pueda haber, y son los famosos spin-off de las empresas, ¿no? Es una empresa que nació para hacer películas. De repente, pues no eran las películas, eran las caricaturas. Y las caricaturas lo dejaron ahí porque no generaba suficiente. Métele a las caricaturas, haces el spin-off, tienes una salida creativa, tienes una salida que te va a dar más oportunidades y que te va a ayudar a que tal vez puedas salvar la otra parte del barco, pero ya tienes una parte productiva del negocio.
1: A ver, Albert Einstein decía que si repites la misma estrategia todo el tiempo y esperas un resultado diferente, esto es en realidad la definición de la locura. Entonces, tienes razón. Estoy embobado dentro de mi problema, le voy a meter más horas, más esfuerzos, más intensidad, esperando que la misma estrategia que ya me llevó a esta situación me saque de esta situación. Si regresamos al ejemplo del casino, lo que hacen los buenos jugadores es que van empezando a dividir el riesgo. No meten todo su dinero sobre la mesa, van eligiendo diferentes posiciones, porque una sola jugada versus cuatro o cinco jugadas multiplica la probabilidad efectivamente de poder operar. Y en la vida real esto quiere decir efectivamente agregar variables, y siempre existen variables. Aquí es donde te tienes que poner un poco más creativo para romper este ciclo de pérdida continua y avanzar. Entonces, dos principios importantes, tres de hecho. El primero, no intentes recuperarte de golpe. La recuperación se va a hacer de manera paulatina. Es una de las reglas más importantes de la teoría de juego, porque si pierdes en una inversión y lo que intentas hacer es recuperar tu inversión, no va a funcionar. Dos, lo que tienes que hacer es sobrevivir la ronda. Como decía Ale, lo único que no puedas resolver es la muerte. Si ya no puedes jugar, si ya la cancha no es accesible para ti, pues obviamente ya no vas a poder volver a ponerte en una posición de recuperación. Y tres, lo que acabas de mencionar, efectivamente, agrega variables, cambia la estrategia para poder diversificar el riesgo y tener más probabilidad de avanzar. Hay un tercer principio, cuarto principio quizás importante, que es el que reconstruir toma más tiempo que destruir. Es asimétrico, mi querida Ale.
2: Así es. Y es que en realidad cuando fracasamos, cuando lo podemos ver alguna situación como un fracaso, para algunos que son de mente muy fuerte y de espíritu valiente, no lo ven como algo malo, sino realmente lo comienzan a ver como un aprendizaje. Y es, como añadiendo al punto anterior, va ligado de este tercer punto, que si quieres cosas diferentes, quieres resultados diferentes, haz cosas diferentes. Y el tercer punto es que no podemos construir a la misma velocidad con la que se destruye. Y realmente significa que nos puede demorar muchos años poder construir nuestra empresa, poder construir nuestra familia, nuestro hogar, poder construir una reputación. Incluso aquí está también plasmado el tema de la reputación. Nos cuesta mucho tiempo poder construir estas cosas que nos rodean, pero es que la construcción es lenta y acumulativa, pero la destrucción realmente es rápida y desproporcionada. Y lo voy a poner como en un ejemplo. Construir un edificio puede llevar años. Incluso ahora en hoteles muy grandes de Las Vegas, que tardaron años en construirse, con una implosión simplemente se destruyen en cuestión de minutos. Y es así como el juego te menciona que tú debes de aprender a cuidar evidentemente todos estos recursos que están alrededor tuyo, tu reputación, tu trabajo, tu esfuerzo, tu tiempo, que el tiempo es algo que no regresa, porque realmente construirlos te puede llevar muchas décadas, pero destruirlos te puede llevar incluso segundos.
1: Estoy totalmente de acuerdo contigo, lo hemos visto en todos los casos, ¿eh? Recientemente el presidente de la FIFA, tardó para ser presidente de la FIFA, un mal anuncio sobre una temática que escondía que se quería enriquecer, y boom, ahora están pidiendo su demisión. Entonces, imagínate su renuncia, imagínate lo que está pasando. Último concepto antes de que pasemos a aplicar todo esto al mundo inmobiliario, que es lo que nos interesa. El tiempo

0: Es lo único que nadie puede falsificar, Andrés. Tienes que dejar que el tiempo hable por ti.
1: Totalmente. Y a ver, aquí viene una parte de todo lo que es rápido, todo lo que es, oye, yo te voy a enseñar a ser millonario en 5 minutos, yo te voy a enseñar a construir un edificio en 3 meses contra los 2 años. Todo eso se llaman señales baratas, ¿sabes? O sea, es una señal de que sí, yo te lo soluciono raro, rápidamente, es muy tentador, pero realmente no tiene un fondo, porque sabemos que no va a pasar. Y aquí, pues no cuesta nada firmarlo en el principio, pero a la larga, pues vas perdiendo esa reputación. Pero a mí hay algo que me gusta de esta parte, que es, sí, si bien la destrucción es muy rápida, para poder salir de un proceso de destrucción, tú tienes que creer que puedes construir un segundo imperio. Y no va a ser de la noche a la mañana, lo vas a ir construyendo poco a poco, así como construiste el primero, pero con todos los aprendizajes que ya te vas a ahorrar, porque en el primero fuiste picando piedra, en el segundo ya fuiste tomando el atajo para llegar a donde querías llegar. Y esta parte, cuando tú la pones en la parte de la práctica, en teoría de juegos se le llama una señal costosa, que es una prueba que no puede fingirse, porque exige una inversión de tiempo, disciplina y constancia tal que no es para cualquier persona. Pero no importa quién te esté evaluando, no importa si es tu pareja o tú a tu pareja o el banco o un inversionista, mientras que tú tengas esta tranquilidad y esta paciencia y esta constancia y esa meta, lo vas a lograr.
0: Oye, vamos al corte, equipo. Regresamos. Sumamente interesante el tema de la teoría de los juegos. Lo vamos a aplicar al sector inmobiliario. Regresamos.
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0: 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Tienen propiedades para el cuidado de la piel, la pérdida de peso, el control del colesterol, el cuidado de la salud cardiovascular, el control de la diabetes y ayuda al sistema digestivo.
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2: Estamos hablando de una temática sumamente interesante que mezcla matemática, economía, estrategia, que es la teoría de los juegos o literalmente game theory. Esto se enseña tradicionalmente en las escuelas de negocio, se platica para las estrategias de inversión financiera para construir justamente una probabilidad alta de poder construir riqueza. ¿Qué creen? Es lo que hacemos nosotros en este programa. Y obviamente nos preguntamos qué analogías podemos hacer nosotros para un inversionista en bienes raíces. Y vamos a tomar varios ejemplos. El inversionista que arranca, o el que ha hecho malas inversiones aplicando algunos de los conceptos, o el que no ha tenido los resultados adecuados, o uno, al contrario, que sí ha podido tomar mejores decisiones usando esta teoría del juego. Y vamos a ver cómo podemos usar esta teoría de los juegos para maximizar nuestras ganancias en bienes raíces. Y creo que el fundamento de esta teoría dice que fundamentalmente lo que tienes que entender es que la mayoría de las inversiones requieren en realidad múltiples operaciones. No hay una varita mágica, no vas a pasar de cero a millones de pesos sin repetir varias veces el juego. O sea, tu patrimonio se construye en realidad a lo largo de 20, 30, 50 operaciones. Por ello es importante empezar temprano, entrenar tu ojo y poder replicar, por supuesto, este juego, esta participación en el juego. Entonces, ¿cómo gano en una inversión? ¿Cómo maximizo mi riqueza? Van a ser algunas de las preguntas que les voy a hacer a ustedes, nuestros expertos que me acompañan. ¿Y por qué no tomemos el ejemplo del Monopoly? Un juego que absolutamente todos conocemos y que nos puede ayudar a entender cómo dos inversionistas distintos pueden tener dos resultados distintos, Ale.
3: Así es. Pues muchos hemos jugado el Monopoly. Yo creo que es el juego predilecto de los que nos dedicamos al tema de las inversiones, a los que nos gusta pensar. Y vamos a ver dos ejemplos. Tenemos primero a un inversionista A. Tiene 5 millones de pesos, encuentra un terreno, después pide un préstamo enorme, invierte todo su capital. Puede ser que tenga dos salidas. O le sale muy bien y gana más dinero, evidentemente, o le sale mal y pierde todo y además queda endeudado con el banco. Entonces, está jugando él todo su capital, incluso está pidiendo prestado para jugar todo en una sola partida. Y esa realmente sería la mala decisión. Ahora tenemos al inversionista B, que tiene exactamente los mismos 5 millones de pesos, y lo que hace es diversificar. Compras un terreno, compras un departamento, ese departamento te puede generar, obviamente, se puede convertir en un activo que te va a generar un ingreso. Después puedes comprar un terreno pequeño, dejas que la plusvalía vaya haciendo su trabajo. Después, con lo que te dejó, te está dejando el departamento, puedes dar el enganche a lo mejor para otro departamento, para un local comercial, y entonces comienzas a diversificar. El objetivo de esta segunda persona no es convertirse millonario en una sola partida. No es apostar todo y de un día a otro convertirme en ese millonario que tanto estoy ideando, sino simplemente ver que su patrimonio lo va a construir en décadas. Y eso es algo que siempre hemos compartido en este programa. Ver tus inversiones, ver tus resultados y siempre plasmarlos en décadas, porque si no, esa partida te puede salir mal y entonces puedes llegar a pagar las consecuencias.
2: No, adelante, Andrés, te iba a decir.
4: Es que justo acaba de pasar algo que yo creo que refleja esto. O sea, para los que están metidos en el mundo de las inversiones y valores, la semana pasada estuvo este fondo que se llama Situational Awareness, invirtiendo en bolsa toda la parte de tecnología y ya con un apalancamiento brutal. Entonces, si ganaba, ganaba y la sacaba del parque. ¿Pero qué pasó? Hubo un cambio que muchos especulan que pudo haber sido provocado por un fondo que ya tiene más experiencia, que ha ido como el inversionista 2, ¿no? Construyendo poco a poco a lo largo de los años, ganando experiencia, y hoy tiene una posición sólida ante este mercado. El primero estaba apostando todo o nada. ¿Qué pasó? Cae la bolsa, pierde el respaldo de sus inversiones, el banco le dice, necesito liquidez, entra este fondo sólido que lleva años invirtiendo, toma control de Situational Awareness y hoy Citadel es un fondo cada vez más grande y el otro perdió cientos de millones de dólares overnight. Entonces, este tipo de decisiones pasa en cualquier tipo de inversión, no es exclusivo de algún modelo de inversión, ¿no?
2: Lo que quiero que equipo entiendan de lo que dice tanto Andrés como Alejandra es que el verdadero activo no es el activo, el valor de la bolsa o el inmueble. El verdadero activo no es la casa para nosotros. El verdadero activo es tu capacidad a seguir invirtiendo. Y si tomamos el caso de Citadel, en esta situación de Situational Awareness, pues ellos podían comprar porque tenían liquidez, tenían reputación, tenían apalancamiento potencialmente que los demás no tenían, tenían flujo de efectivo. Y al final, más vas a poder estar en el mercado invirtiendo, más vas a poder estar en la posición, en realidad, de continuar y de pasar esos momentos de altibajos, porque el mercado crece, a veces, obviamente, decline. Pero al final del día, lo que mencionamos es que vas a construir tu patrimonio para crear riqueza generacional. Y lo que necesitas entender es que lo más importante es proteger tu riesgo y sobrevivir la ronda, estar en el juego todo el tiempo. Continuamos, equipo.
4: Y de aquí pasamos a otro ejemplo que es aplicando otro de los conceptos que hablábamos hace unos minutos, y es que un inversionista inteligente nunca gasta o nunca apuesta hasta su última bala, ¿no? Entonces, pongamos un ejemplo para que lo entendamos. Tienes 10 millones de pesos y hay un proyecto que te ofrece rendimientos por el 40% sobre ese capital. Pero tienes que invertir el 100% de tu capital, que son esos 10 millones de pesos. La probabilidad de pérdida es el 20%. Mucha gente diría, ¿cómo no? O sea, 40% de rendimiento es casi 7, 8 veces más de lo que me pagan CETES, es una inversión controlada. Aceptarían. Pero un inversionista que realmente entiende la teoría de juegos y que realmente está viendo a futuro diría no. ¿Y por qué? Justamente porque está evaluando el rendimiento esperado, pero también está evaluando esta probabilidad de quedar eliminado. Acuérdense que una de las reglas más importantes en teoría de juegos es sobrevivir la ronda, pero no salir del juego. Mientras que tú estés en el juego, todavía te puedes recuperar. Y aquí un inversionista ya con más años, como lo era Citadel, que tiene mucho tiempo en esto, prefiere ganar un rendimiento un poco más lento, constantemente, que ganar un rendimiento alto del 40% en una sola operación.
2: Absolutamente de acuerdo con esto. Clave tomar estos conceptos, obviamente, en cuenta. Ahora, Ale, continuamos con un concepto clave para nosotros, que la mayor ventaja en bienes raíces es poder esperar. Existen mercados a veces que son deprimidos, pero en esos mercados deprimidos, lo que menos tienes que hacer cuando eres inversionista es salir corriendo del mercado y de rematar tu propiedad. Uh-huh. Si tú has hecho bien tus inversiones, si tienes un buen conocimiento de la teoría de los juegos, puedes ser paciente y en realidad puedes aprovecharte de la posición de los que son más débiles en este momento.
3: Así es. Las ventajas de invertir en bienes raíces siempre está en esperar. Porque imaginemos dos personas. Una, probablemente vemos que invierte este año en una propiedad y decide al siguiente año revenderla, porque cree que ya va a generar plusvalía. Pero lo único que va a generar a lo mejor es un poquito muy similar a lo que es la inflación. Versus una persona que invierte en un terreno, en una propiedad, y deja que la plusvalía vaya superando esa inflación a lo largo de varios años. ¿Cuál de los dos va a ganar más? Pues evidentemente el que ocupó al tiempo como se ha leído en bienes raíces. Es decir, ambos pueden esperar, pero uno decide tener esa inmediatez. Y realmente en bienes raíces no funciona así. En bienes raíces tienes que esperar para que la inflación, la plusvalía, te vaya generando más valor sobre tu propiedad. Y en teoría de juegos, tener estas opciones vale muchísimo, porque debes de tener siempre pensando al tiempo como tu aliado. Deja que el tiempo vaya generando este valor agregado en tu propiedad, en tu terreno, en tu inversión. Y ahí viene muy diferente a como, por ejemplo, algunas inversiones financieras, como por ejemplo la bolsa. La bolsa sí te obliga a reaccionar todos los días. La bolsa tienes que estar entrando todos los días a leer las gráficas, a tomar decisiones en ese momento para saber cuándo entrar y cuándo salir.
4: Y ahí yo creo que hay un factor más importante. Hablábamos justamente de los bienes raíces, son constantes, son estables, son a largo plazo, no pierden valor. La bolsa, si tú te equivocas en una toma de decisión, tú no es que perdiste tu ganancia, perdiste tu capital, porque estás invirtiendo en resultados futuros que tú no tienes control sobre ellos. Entonces, no está mal, pero siempre que tú haces un portafolio, que es lo que hablábamos al principio, ¿no? A ver, en teoría de juegos tú tienes que tener, diversificar, meterle variabilidad al escenario. Cuando tú le metes variabilidades, acciones, bolsas, CETES, y ya con eso lo solidificas con bienes raíces para largo plazo.
2: Absolutamente. Ahora, todos hemos jugado a los videojuegos, y en los videojuegos sabes que para seguir jugando necesitas vidas, y que cuando vas perdiendo vidas, pues vas empezando a jugar de manera mucho más creativa y mucho más prudente que cuando tienes un montón de vidas. Obviamente, pues en los bienes raíces las vidas son la liquidez. En inversiones, si tienes liquidez, si conservas efectivo, siempre tienes oportunidades. Quien invierte todo, pierde. Y para terminar, el mejor inversionista de equipo no es el que invierte más, es el que invierte más tiempo. Es el que sobrevive más tiempo. Así que los invitamos ustedes a reflexionar sobre este concepto de la teoría de los juegos. Les propongo, equipo, que hagamos en el futuro otra sesión hablando de esto, porque hay un montón de aplicaciones al sector inmobiliario y ustedes que quieren aprender pueden beneficiar de ello. Nos vemos después del corte. Continuamos.
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5: 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El aceite de oliva es pilar de la cocina mediterránea. Cuenta con numerosas bondades, como proteger las arterias y mantener el bajo nivel de colesterol. Posee grasas saludables que ayudan a combatir las enfermedades de las arterias y una gran dosis de antioxidantes, con su efecto antiinflamatorio más que valioso.
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2: Liberamos a Andrés, continuamos contigo, mi querida Ale, es un gusto poder tenerte en el programa, por supuesto. Vamos a platicar del punto común que existe entre las grandes innovaciones y las grandes inversiones, ¿ok? Y yo creo que fundamentalmente lo que sucede es que al inicio nadie cree en ellas. A lo largo de la historia, las ideas que han cambiado el mundo tuvieron algo muy en común. Al principio nadie creyó en ellas. Cuando se habló de un aparato para volar parecía imposible. Cuando alguien dijo que podíamos comunicarnos sin cables, imagínate, parecía una locura. Los cables eran enormes para cruzar toda la casa. Cuando surgió el internet, muchos pensaban que era una moda pasajera. Y lo mismo sucede con muchas inversiones. Las mejores oportunidades no siempre son las más conocidas. Muchas veces son las que pocos entienden al principio. Y hoy vamos a platicar justamente de esto, conociendo en realidad un modelo que está despertando el interés de miles de inversionistas. Este modelo se llama Citrus Patrimonial. Es un gusto continuar contigo.
3: Gracias, un saludo a toda la audiencia. Pues sí, realmente, incluso cuando llegó WhatsApp a México, cuando yo lo empecé a conocer, había mucha gente que me decía, eso no va a funcionar. Y ahora WhatsApp es uno de los medios de comunicación más utilizados, yo creo que es el más utilizado en nuestro país. Y es que la historia nos ha demostrado que muchas de las grandes innovaciones, muchos de los grandes diferentes modelos fueron rechazados al principio. Cuando aparecieron, por ejemplo, estas innovaciones siempre generan desconfianza. ¿Por qué? Porque es parte de nuestra, digamos, de nuestro día a día, ¿no? De nuestra vida. De desconfiar de lo nuevo, empezar a verlo con un poco de temor, simplemente no darnos la oportunidad de poder conocerlo. Entonces, las inversiones también pasan por esto. Todo el mundo de las inversiones siempre pasa por esta etapa en la que tienen que ir construyendo esa confianza. Y hace, por ejemplo, algunos años, ninguno de nosotros nos imaginábamos que podíamos entrar al negocio de la agricultura sin tener que tener un enorme capital para hacer un negocio muy grande, sin tener que comprar hectáreas, sin tener que operarlas, sin tener que construir todo el negocio de inicio a fin, sino simplemente apalancándonos de gente que ya tiene experiencia. Y es ahí donde nos damos cuenta que gracias a Citrus Patrimonial tenemos la oportunidad y la posibilidad de entrar con una inversión muy accesible a un mercado, a un negocio de billones de dólares a nivel mundial. Es así el sector agrícola, porque realmente si nos ponemos a ver, nosotros estamos muy acostumbrados a ir al supermercado a comprar nuestras verduras, nuestras frutas, pero hay que analizar bien de dónde vienen todas esas miles de toneladas de frutas y verduras que están en los miles de supermercados que tenemos en nuestro país, pero no solamente en México, sino a nivel internacional.
2: Entonces, bien interesante lo que mencionas, Sale, porque a veces las cosas las más obvias son las menos entendidas. Y todos los días vamos al súper, tomamos una fruta, tomamos un legumbre, tomamos productos que vienen del mundo agrícola y nunca nos preguntamos cómo llegó hasta nosotros o ¿cómo podríamos ser partícipe de ello cuando efectivamente todo el tiempo estamos consumiendo estos productos? Ahora, platícanos de Citrus Patrimonial. ¿Por qué justamente eligieron dentro de su primer proyecto, de su gama de producto, concentrarse en el limón para poder invitar a las personas a participar en este gran mercado?
3: Así estamos hablando del limón persa sin semilla, que es ese limón grande, jugoso, que tuvo un análisis previo de saber qué producto, qué alimento, qué fruta era altamente consumida, no solamente en nuestro país, que es uno de los cítricos que de mayor consumo en México, sino que también fuera un apalancamiento para el extranjero. México es uno de los principales exportadores de este tipo de limón, solamente hacia Estados Unidos, pero también a otros países donde ya se está exportando, como Japón, Corea, Italia. Y estamos hablando de un producto que forma parte del consumo diario de millones de personas, pero no solamente en los alimentos y en las comidas que consumimos, sino simplemente les voy a decir, el lavatrastes que seguramente tienen en su casa en este momento, si ustedes ven la etiqueta, tiene extracto de este tipo de limón. Y Citrus permite que cualquier persona participe en este proyecto de producción y de exportación de este tipo de limón sin tener que convertirlo en una actividad adicional, sin tener que conseguir o hacerse un trabajo extra. El inversionista puede adquirir un certificado de plantación que está dentro de un fideicomiso. Se trata de una inversión con rendimientos 100% pasivos. ¿Por qué? Porque un equipo especializado se va a encargar de todo lo demás: sembrar, cuidar, cosechar, empacar, trasladar, negociar y exportar todo este producto. Este es un modelo que está pensado para quienes buscan generar un patrimonio, pero participando y apalancándose de este sector, que es un sector de billones de dólares a nivel mundial. 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Estamos hablando del centro de la península, en donde tú puedes invertir y puedes adquirir desde un certificado, o incluso tenemos inversionistas que han adquirido hectáreas, en donde tú lo que vas a obtener es el derecho de cobro de la producción y de la exportación de limón, de la producción en 150 hectáreas y de lo que se produzca y se comercialicen esas toneladas. Puedes adquirir desde un certificado. Hay 1,500 certificados exclusivos por cada terreno. ¿Qué significa esto? Que con ese número de certificados limitados, estamos salvaguardando los rendimientos de los inversionistas que entran en este tercer terreno, que se llama Jaguar 4. Donde un certificado, desde un certificado, te puede llegar a generar, en un escenario muy conservador y muy pesimista, alrededor de 50,000 pesos anuales, que se van a pagar mes a mes, porque esa es otra de las bendiciones que tenemos con este limón, que se produce todo el año. Por lo tanto, va a permitir generar cortes mensuales, ingresos mensuales para todos nuestros inversionistas.
2: Oye, Ale, quiero que me contestes una pregunta, que es la de si o yo voy a necesitar yo, pues, aprender de agricultura, por supuesto, para ser inversionista, o si no es el caso. Pero antes de que sea, me contestes, estoy seguro que muchos nos están escuchando y se preguntan cómo pueden entender más de este modelo, que requiere de que alguien les explique, y les invito a que Alejandra justamente tome el tiempo de explicárselo. 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Y si nos estás viendo estas imágenes de esos campos de limón que existen en Yucatán y que opera hoy en día Citrus Patrimonial, pues te das cuenta que es una realidad, la misma realidad que nunca te preguntas si en una tienda vas a encontrar limón, porque todo el tiempo hay productos. 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Ahora, ¿yo tengo que ser un experto en temas agrícolas?
3: No, y aquí es una palabra que hemos mencionado también muchas veces en el programa: apalancamiento. Yo me voy a apalancar de esta empresa que ya tiene más de 8 años operando la agricultura, pero tiene desde décadas anteriores, desde generaciones previas, dedicándose a la agricultura. Yo me voy a apalancar para que, con una inversión inicial de arranque, que es el enganche, que es inferior a 100,000 pesos, voy a poder entrar a este mundo del sector agrícola a través de un fideicomiso. lo que yo voy a poder generar alrededor de, después de mi apalancamiento, de mi enganche de 100,000 pesos, van a ser mensualidades inferiores a 4,000 pesos. Con esas mensualidades, durante ese plazo, no voy a tener que pagar intereses, nada, todo es directamente con el desarrollador. ¿Qué voy a generar yo? Voy a poder recibir rendimientos mensuales de la producción y de la exportación de limón. Como les mencioné, estamos hablando que desde una inversión inicial, que es un certificado, puedes generar anualmente alrededor de 50,000 pesos. Si lo multiplicas posiblemente por media hectárea, por una hectárea, estamos hablando ya de 500,000 pesos al año, en un escenario muy conservador y muy pesimista. Recuerden que los rendimientos se van a recibir mes a mes. Yo doy webinars de capacitación sobre Citrus Patrimonial, donde les explico el modelo, el apalancamiento, cómo funciona el fideicomiso, a qué mercado se exporta. Hacemos ejercicios numéricos para que puedan ver la cantidad de producción que se pueden generar en 150 hectáreas y en cuánto dinero se puede convertir de ganancia para nuestros inversionistas. Al día de hoy ya son más de 3,000 inversionistas activos dentro de este modelo de inversión que es Citrus Patrimonial. 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
2: 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Una frase muy conocida, muy usada por mi madre y por mi padre, que no entendieron nada de cómo hacer dinero, que es que el dinero no crece en los árboles, ¿sale? Y creo que esta frase es una de las más tontas que existe.
3: Es así, esa es una frase de una creencia muy limitante, pero en Citrus lo estamos haciendo realidad, porque literalmente, si nosotros tenemos más de 45,000 árboles plantados en estas 150 hectáreas, y esos árboles, todos esos árboles te generan frutos, y ese fruto nosotros lo convertimos en dinero, pues realmente el dinero sí crece en los árboles, y no es por arte de magia, es una inversión real, tangible, son árboles que van a estar plantados y que todos nuestros inversionistas van a poder visitar. De hecho, es una de las cosas que yo les sugiero no brincarse en la vida, porque cuando conoces cómo funciona el campo mexicano profesional, te cambia por completo la perspectiva del mercado, y entonces comienzas a comprender el negocio de billones de dólares que hay a nivel mundial del tema de la agricultura. Lo que vamos a hacer en este webinar es que te voy a compartir todos los detalles, números, estructura, tema legal, quién es Citrus, cómo es que ellos crearon este modelo de democratizar este gran sector, para que a través de una inversión bastante accesible, estamos hablando de una inversión de arranque de menos de 100,000 pesos, tú puedas apalancarte de este modelo de negocio y generar rendimientos que se van a pagar mes a mes. Estamos cambiando el sueño americano por el sueño mexicano. Invierte en pesos y gana en dólares.
2: Excelente. 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Gracias, Ale. Vamos al corte y continuamos.
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1: 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Los arándanos protegen de las infecciones del tracto urinario, mejoran los niveles de colesterol y ayudan en la recuperación de accidentes cerebrovasculares. El jugo de arándano además demostró ser eficaz en potenciar los medicamentos contra el cáncer. Lo ideal es disfrutarlos frescos durante su temporada alta.
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2: Bien, equipo, vamos a terminar con fuerza este programa y nos vamos a hacer una pregunta que literalmente siempre tenemos que tener en la cabeza, o una reflexión, más que una pregunta. La reflexión para mí es muy sencilla, es que la inversión correcta siempre, siempre comienza con las preguntas correctas, justamente. Y cuando pensamos en una expo inmobiliaria, mi querida Ale, normalmente imaginamos decenas de desarrollos, asesores entregando folletos y personas recorriendo pasillos buscando oportunidades. Pero sí. Y sí, en realidad el verdadero reto no fuera vender proyectos, sí el verdadero reto fuera entender primero al inversionista. Hoy queremos hablar contigo de un concepto que está dando origen al Maratón de los 3000 dentro de la Cumbre de Inversiones que vamos a realizar el 24 de septiembre en la Ciudad de México. Este Maratón de los 3000 es una radiografía literalmente del inversionista. ¿Qué quieres decir con este concepto?
3: Gracias, querido. Un saludo a toda la audiencia. Pues que realmente cambia por completo la conversación. Tradicionalmente, nuestros inversionistas, cuando tú quieres conocer algún proyecto, pues vas posiblemente a alguna expo y solamente estás comenzando a recibir folletos. Desde el primer momento, el asesor que te está acercando contigo te está hablando ya de su proyecto. Planes de pago, enganche, en dónde se encuentra, localizado. Pero lo que queremos cambiar con el maratón de los 3000 es esta conversación. No queremos vender un proyecto en físico, un solo proyecto, sino lo que queremos es ayudar a los asesores a entender los objetivos de los inversionistas, y lo que queremos es que esos inversionistas que acudan a nuestro evento se sientan comprendidos y acompañados durante todo su proceso. Yo lo que hago siempre es hacer una radiografía del inversionista, y ese es el objetivo de este maratón. Lo que necesitamos es saber cuáles son los objetivos, porque todos los inversionistas, todas las personas somos sumamente diferentes. No todos tenemos los mismos objetivos, no todos contamos con el mismo capital de arranque, no todos tenemos el mismo horizonte de inversión. Y es ahí donde nosotros, a través de este evento Maratón de los 3000, queremos primero precapacitar a los asesores para que comprendan analizar a esos inversionistas y los acompañen de manera correcta en sus objetivos de inversión.
2: Estoy de acuerdo contigo, ¿eh? Muchas veces pensamos que un inversionista pues busca absolutamente siempre lo mismo, obtener rendimiento, cuando en realidad pues tienen perspectivas, necesidades diferentes.
3: Es así. Hay quienes buscan protegerse o proteger un patrimonio. Hay quienes buscan dejar un legado y quieren dejar un pedazo de tierra, un terreno. Hay quienes quieren generar ingresos pasivos para su futuro, para cuando decidan no trabajar. Hay quienes quieren dejarle un regalo a sus hijos a través de apalancamientos. Hay quienes quieren tener una liquidez más rápida. Hay algunos que quieren dejar trabajar su dinero y que el tiempo vaya generando esa plusvalía para revender o después a lo mejor para hacer un negocio y montar un negocio dentro de un terreno. Todos tienen objetivos diferentes, y esa es la primer cuestión que todos los asesores inmobiliarios nos debemos de enfocar, en entender esos objetivos, en buscar esa tranquilidad de toma de decisión de los inversionistas. Y es ahí donde el objetivo de este maratón es cumplir eso, es darle a los asesores inmobiliarios las herramientas correctas para que sepan ayudar al inversionista a tomar decisiones, pero apalancados de desarrollos que ya tenemos dentro del maratón y que esos desarrollos son analizados y validados por nuestro equipo legal.
2: ¿Cómo vamos a aterrizar todo esto dentro, justamente, justamente de este evento, tanto para el asesor como para el inversionista.
3: Es así. Vamos a tener como un bloque de capacitaciones. Tenemos 5 semanas previas al evento. El evento es el 24 de septiembre en el Centro Banamex de aquí de la Ciudad de México. Durante 5 semanas previas vamos a estar capacitando a los asesores, no solamente en los proyectos que van a estar siendo partícipes de este gran maratón, Maratón de los 3000, sino también en algunas otras habilidades para poder comprender esos objetivos de nuestros inversionistas. Y dentro de esos grupos de capacitaciones, estos asesores van a comenzar a conocer todos los diferentes proyectos que vamos a tener, van a poder tener estas habilidades para que el día del evento, 24 de septiembre, desde prácticamente 8 de la mañana vamos a estar ahí en el Centro Banamex, van a poder utilizar esas herramientas que ya obtuvieron y van a poder acompañar de manera correcta a nuestros inversionistas. El evento está pensado para que en ese salón que vamos a tener el Centro Banamex se congreguen tanto desarrolladores como asesores inmobiliarios, también esos inversionistas que están buscando estas oportunidades en un solo día, en un solo lugar. El evento es 100% gratuito. Quienes quieran conocer más detalles, nos pueden mandar un mensaje al 56 33 12 13 14, o se pueden de una vez registrar en la página web que tenemos, que es www.cumbredeinversiones.com.
2: Importante, equipo, evento totalmente gratuito para el asesor inmobiliario. 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Ahora, ¿qué obtienen los desarrolladores en esta ecuación, en este ecosistema?
3: El desarrollador lo que va a obtener es algo muy valioso. Primero, un acceso a quienes realmente toman decisiones, porque en 6,000 metros cuadrados vamos a tener la posibilidad de tener a estos desarrollos, a estos desarrolladores que van a estar ahí en físico. Van a poder acercar sus proyectos a los miles de inversionistas que vamos a estar esperando ese 24 de septiembre en el Centro Banamex, en donde van a poder compartir su proyecto. Pero adicional, van a tener el apalancamiento. ¿Qué quiere decir? Que van a tener a estos más de 3,000 asesores que van a estar capacitados ya en el maratón previamente, para que esos asesores puedan dispersar la información de sus proyectos a los diferentes inversionistas que conocen y que van a estar también en físico ahí en el evento.
2: Esto es interesante para la comunidad de inversionistas y para la comunidad de desarrolladores y obviamente para la comunidad de asesores. 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El evento es totalmente gratuito. Nuevo ecosistema fundamentalmente pues permite decir que no es una expo como las otras, es un evento mucho más completo.
3: Es así como nosotros queremos cambiar estos modelos de expos, queremos convertirlos en un ecosistema. ¿Y por qué lo mencionamos como un ecosistema? Porque es donde el inversionista va a encontrar respuestas de manera directa con los desarrolladores. El asesor va a encontrar las herramientas para poder acompañar de manera correcta a esos inversionistas, a esas personas que quieren conocer sobre las diferentes oportunidades de poder colocar su capital. Y el desarrollador va a encontrar estos canales de comercialización. Todos vamos a estar convergiendo en un solo lugar, en este nuevo ecosistema que es el Maratón de los 3000, en donde vamos a estar todos conectados bajo una misma filosofía: entender primero al inversionista para construir mejores decisiones de inversión.
2: Nos queda un poco menos de un minuto. Si tuviéramos que resumir la esencia de este maratón en una idea.
3: Pues que el futuro del sector inmobiliario no consiste realmente en vender más, consiste en asesorar mejor. Nosotros debemos de cambiar esa imagen que tenemos de vendedores, de alguien me está vendiendo algo, cambiarlo a la frase de me están asesorando en estas inversiones que quiero hacer, me están asesorando para que yo pueda tomar una decisión correcta. Y ese es el objetivo de este evento, del maratón de los 3000. 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
2: Excelente, muchísimas gracias, Alejandra. 56 33 12 13 14 para obtener más información.
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1: 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Medio bocate incorpora más de 4 gramos de fibra y el 15% de ingesta diaria recomendada de ácido fólico. Es libre en colesterol y rico en grasas monoinsaturadas y potasio, además de estar recomendado para la salud del corazón. Se puede usar como base para sándwich o como acompañante para pollo o pescado a la parrilla.
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1: 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Las semillas de chía son ricas en proteínas y fibras. Contienen omega 3, un sustituto ideal para quienes no consumen pescado. Tienen propiedades para el cuidado de la piel, la pérdida de peso, el control del colesterol, el cuidado de la salud cardiovascular, el control de la diabetes y ayuda al sistema digestivo.
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2: Estamos felices de poder darles la bienvenida para otro programa realizado en colaboración con nuestros expertos. Me acompaña Vanessa De Ocio, nuestra colocutora, y estamos en el City 32, un lugar que particularmente nos encanta. Acabamos de terminar un súper desayuno, de hecho, para preparar este programa, y les acompañamos hoy con invitados de lujo. Empezaremos con el senador Rolando Zapata Bello, exgobernador del estado de Yucatán, y más adelante, por supuesto, nuestro experto inmobiliario Leo Fernández nos acompañará con Vanessa para platicar un poco de los avances del desarrollo inmobiliario aquí en Yucatán. Es un gusto saludarte, Vanessa, ¿cómo estás?
5: Hola, estoy muy contenta de estar aquí en este programa porque va a ser inolvidable, porque el invitado que tenemos de lujo. Bienvenido, senador Rolando, bienvenido.
6: Muchísimas gracias, soy muy agradecido de tenerles aquí. Bienvenidos a esta tierra que es su casa, Mérida, Yucatán, que se caracteriza precisamente por su gran hospitalidad.
5: Muchas gracias.
2: A ver, vamos a empezar, si quieres, a presentar a nuestro invitado antes de hacerle algunas preguntas que nos ayudarán a entender un poco cómo se ha construido y desarrollado este éxito inmobiliario, este éxito de sociedad al final en Yucatán. ¿Qué me puedes decir sobre nuestro invitado?
5: Así es, ahí les va, para que vean qué tipo de invitado tenemos. Pues el senador actualmente, Rolando Rodrigo Zapata, nacido en Mérida. Yucatán. Ha sido diputado federal por el estado de Yucatán, diputado local en dos ocasiones y secretario general del gobierno de Yucatán. Ven que es súper invitado, militante del Partido Revolucionario e Institucional. Ha sido diputado local, diputado federal y exgobernador del 2012 al 2018. Y un gran deportista también, ¿sí o no?
6: Igual, igual.
5: También, así es. Pues bueno, durante su gestión como gobernador, impulsó proyectos. ¿Qué tipo de proyectos? De infraestructura, seguridad pública, desarrollo económico, educación y atracción de inversiones. ¿Por qué creen que está aquí con nosotros, senador Rolando Zapata? ¿Qué tal?
6: Todo bien, todo muy bien. Efectivamente, ahí nos tocó estar en el gobierno del 2012 al 2018 y impulsar una serie de acciones para exponenciar todos los espacios de oportunidad que Yucatán tiene para la inversión, para el desarrollo, su ubicación geográfica privilegiada, que mira a la costa este de los Estados Unidos, pero de igual manera las capacidades que tiene en cuanto a el capital humano. Es una de las grandes fortalezas que tiene Yucatán, las personas, los seres humanos, la capacidad educativa. Pues vaya, son varias de las fortalezas que están permitiendo que hoy veamos a Yucatán un gran espacio de oportunidad.
2: Ahora, lo que me gusta a mí también, Vane y senador, por supuesto, es que no solo es el pasado, es también pensar en el futuro. Por ejemplo, ahora, trabajando sobre el desarrollo de este marco jurídico para la inteligencia artificial, estamos en un programa que habla de inversiones inmobiliarias, de anticipar, de construir un legado. Justamente, ¿cuál es un poco el reto ahí relacionado a la inteligencia artificial?
6: Bueno, la inteligencia artificial es un fenómeno global, que no está tocando la puerta para entrar, sino está ya muy involucrado en la vida de todos los seres humanos. Entonces, para eso es importante que exista un marco normativo que, por un lado, fomente el uso responsable de esta tecnología para que en nuestro país nos volvamos más productivos en todas las ramas. En todas las ramas, la rama inmobiliaria también es una de ellas. Las empresas hagan uso responsable de estas tecnologías, pero de igual manera es una tecnología muy potente que puede representar riesgos. Entonces es importante tener un marco normativo que equilibre, por un lado, que fomente las oportunidades, pero por el otro lado, que minimice los riesgos para los seres humanos. En eso estamos trabajando precisamente. Yo soy el presidente de la Comisión de Inteligencia Artificial en el Senado de la República. Hemos estado realizando foros, hemos estado hablando con especialistas, hemos estado interiorizándonos mucho en cuál es el estado de cosas de la inteligencia artificial en nuestro país y particularmente lo que está sucediendo en el mundo entero. Y nosotros esperamos que ya próximamente podamos tener una iniciativa que expida esta ley general.
2: Y creo que es importante también para todos los países, que todos lo están haciendo, principalmente Estados Unidos y China, que están intentando pues controlar estas tecnologías, y que desde el lado de América Latina haya en realidad este marco jurídico que nos proteja y que nos permita crecer. Haremos un especial inteligencia artificial, nos encanta aplicarlo al sector inmobiliario, le invitaremos para platicar de eso, pero te propongo una cosa. Vane, vamos a empezar a entender un poco el origen del crecimiento y de la seguridad, que ha sido un poco los cimientos del boom. ¿Qué pregunta podemos empezar a hacer al senador?
5: Bueno, senador, si usted tuviera que definir el secreto yucateco para mantener la paz social y la seguridad que hoy atrae a miles de inversionistas, ¿cuál sería?
6: Híjole, me la pones difícil porque son varias cosas, pero una de ellas yo te diría que es muy importante, es que el 90+% de los elementos de la policía de Yucatán son precisamente de aquí, del estado. Hay una raíz, hay un origen y hay una academia de policía por la cual pasan, se forman. Entonces, el hecho de que los policías tengan sus raíces en el propio estado, los diferentes municipios, hay una tradición en el ejercicio policíaco. Muchos de los policías, sus papás fueron policías o sus abuelos fueron policías, sus tíos, sus familiares. Eso le da una solidez al capital humano del cuerpo policiaco. La otra parte que nosotros hicimos cuando llegamos a la al gobierno del Estado fue impulsar pues los elementos tecnológicos. Cuando llegamos al gobierno habían 100 cámaras de vigilancia y cuando nos retiramos habían casi 4.000 cámaras, más. Los otros gobiernos han continuado esa política y hoy tenemos una cobertura de cámaras de videovigilancia inteligente muy amplia en el Estado. Entonces, complementando los aspectos de capital humano del cuerpo policiaco, de las capacidades tecnológicas de equipo y complementado también con una política de prevención del delito que siempre debe de existir, pues eso permite garantizar que Yucatán hoy sea un estado muy seguro, donde, pues por supuesto, se inhibe la realización de delitos y cuando se comete un delito, pues se captura a las personas.
2: De hecho, hemos platicado muchas veces aquí, senador, que en muchas partes de México, la amenidad la más importante a la hora de elegir una inversión inmobiliaria es la seguridad.
6: Definitivamente, la seguridad que en estos días, que tristemente en nuestro país, pues desafortunadamente hay muchos estados donde existen violencia.

0: la capacidad educativa, la oferta educativa, para que exista el capital humano que pueda atender las necesidades de cualquier inversión que venga a establecerse.
1: Justamente hablemos un poco de desarrollo económico y particularmente nos interesa entender un poco cómo se ha diversificado la economía yucateca, cómo se visualizaba en su momento justamente el futuro del desarrollo urbano. Y es interesante, la política es un tiempo rápido, hay que mostrar resultados, pero hay que tomar decisiones que tienen un impacto a largo plazo. Entonces, ¿cómo visualiza el trabajo que hizo para el desarrollo urbano y para, por supuesto, la política de vivienda?
0: Mira, evidentemente nosotros cuando llegamos al gobierno establecimos 5 prioridades para el desarrollo económico. En primer lugar, pues fortalecer sectores maduros como el turismo, que siempre es un sector económico importante, el sector servicios, pero también hicimos una gran apuesta por la reindustrialización del Estado, establecer el hecho de que hayan condiciones para que llegue la manufactura al Estado. Por eso llegaron varias empresas de diferentes ramos para establecerse, para fortalecer el sector secundario, la industria. Pero de igual manera hicimos una apuesta muy importante por las tecnologías de la información y la comunicación. Uh-huh. Eso es algo importante. Nosotros veíamos que hacia ahí estaba yendo el rumbo y creo que acertamos en ese sentido, porque hoy vemos cómo la economía digital, la digitalización industrial, son aspectos que están marcando el rumbo de la economía global, y México no es la excepción. Por eso establecimos la Universidad Politécnica de Yucatán con carreras como robótica, Big Data, ahora ya tiene la ingeniería de inteligencia artificial. Esa fue una apuesta importante. Igual el aspecto agroindustrial para poder darle valor agregado a los productos primarios del campo yucateco. Bueno, en conjunto eso permitió que haya una dinámica económica, un crecimiento económico. Estamos hablando de alrededor del 4% del Producto Interno Bruto, que así venía creciendo al final de la administración. Y eso genera condiciones económicas para la atracción de la inversión y para otro de los sectores dinámicos, por supuesto, pues fue la vivienda, ¿no? Total. El hecho de que la economía se expanda genera condiciones para que tanto los propios yucatecos vayan adquiriendo vivienda como personas que adoptaron Yucatán como la tierra para vivir, pues vengan y se establezcan aquí. Por eso es que hubo una expansión del sector inmobiliario que se ha venido dado los últimos años. Eso se ha complementado con la oferta de entretenimiento, con la oferta de servicios que han ido incrementando su calidad, tomando en cuenta que pues ya se ha ido diversificando el mercado y la demanda de estos servicios, ¿no?
2: De hecho, totalmente lo que acaba de decir es el crecimiento que ha tenido Mérida, el crecimiento que ha tenido Yucatán es exponencial, lo acaba de decir. Ahora, ¿qué pilares de infraestructura se planearon en su administración que hoy siguen sosteniendo este crecimiento?
0: Pues mira, en cuanto a la infraestructura, yo te podría decir que se hicieron obras muy importantes. Por dar un ejemplo, el anillo periférico, okay, que es pues una vía que hoy es muy utilizada por todos para desplazarse por la ciudad. Tenía diferentes cortes, llamémosle así, había que hacer semáforos altos, ¿no? Uh-huh. En nuestra administración nos tocó hacer 7 pasos a desnivel.
2: Wow.
0: Que permiten que ahora se puedan transitar los 52 kilómetros del anillo periférico sin pasar por un solo semáforo, transitarlos libremente. Eso, como una vertiente de movilidad, en todo el anillo periférico es el que circunda a la ciudad de Mérida, y el desarrollo inmobiliario en los últimos años se ha dado principalmente más allá del anillo
1: pasando
0: periférico.
1: Pasando esta vía periférica pasando. Y con este proyecto de un segundo anillo. De hecho, nos permite hacer una pregunta un poco de transición antes de pasar al corte, senador. Obviamente el crecimiento acelerado siempre crea cierto desequilibrio. ¿Cómo han podido mantener este equilibrio entre el crecimiento económico, el desarrollo inmobiliario y el bienestar de las poblaciones locales?
0: Bueno, ese ha sido

0: Una labor de concientización que siempre se tiene que hacer con los inversionistas inmobiliarios. Es bien importante el llamado de atención a que todos cuidemos ese ecosistema que existe en Yucatán respecto al desarrollo inmobiliario, al desarrollo urbano. Es evidente que toda planificación o todo desarrollo de vivienda que se vaya a hacer es importante que cumpla con las reglas de armonía con el medio ambiente, que cumpla con las reglas para dotar de agua potable, de energía eléctrica, y que no se sobrecarguen las líneas y los ductos ya existentes, porque eso en conjunto es lo que genera problemas con la ciudad y para las autoridades. Yo creo que ahí es donde todos tienen que poner su granito de arena, es importante.
1: Vamos a hacer una pausa rápida, Vané, y por supuesto, senador Rolando Zapata Bello, exgobernador del estado de Yucatán, sin obviamente despedirnos, sin agradecer al City 32 que nos está permitiendo pasar este gran momento en Yucatán. Vamos al corte y continuamos.
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2: 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La calabaza es baja en calorías, rica en fibra y betacarotenos, que se convierten en vitamina A en tu cuerpo, lo que reduce el riesgo de desarrollar cáncer de pulmón. Aporta potasio que puede ayudar a prevenir la presión arterial alta.
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1: Estamos en Mérida, equipo, estamos en el City 32. Nos acompaña Vanessa Deocio, por supuesto, nuestra colocutora, pero también el senador Rolando Zapata Bello, ex gobernador del estado de Yucatán. Con él revisamos un poco de esas decisiones que se tomaron, Vanessa, ya hace casi 6, 7, 8 años, uh-huh. pero que han tenido un impacto tremendo en el crecimiento de la economía yucateca, del sector inmobiliario, y que representan hoy en día un poco los frutos, voy a decir, del crecimiento inmobiliario. Vamos a continuar con el senador intentando descifrar lo que nos puede pues ocurrir para el futuro, lo que puede generar un crecimiento continuo para el futuro.
9: Claro. Senador, para quienes nos ven de diferentes partes de la República, aparte de la seguridad que ya lo comentamos, ¿por qué hace que el inversionista quiera la tierra en Yucatán, aparte de la seguridad?
0: Mira, yo creo que Yucatán presenta grandes espacios de oportunidad, digo, la seguridad es uno de ellos, pero de igual manera un valor subjetivo que cuenta mucho es la forma de ser del yucateco, la hospitalidad, la forma como recibe a todos sus visitantes, es una forma de ser, una forma de ser yucateco, recibir siempre con armonía, con calidez, y bueno, todo lo que nuestro estado ofrece, nuestra oferta gastronómica realmente es impresionante, deliciosa, la posibilidad de tener en un mismo espacio una ciudad colonial como es Mérida, uh-huh. a unos cuantos kilómetros la playa, wow. Puerto Progreso y diferentes puertos, Celestún, San Felipe, Río Lagartos, en fin, uh-huh. Lo mismo a unos cuantos kilómetros tener zonas arqueológicas imponentes, mayas, zonas coloniales, repito, como Valladolid, en fin, una gran oferta. Mira, Yucatán, podrías, de hecho hubo un programa que se hizo hace algún tiempo de 365 días, 365 lugares diferentes para visitar y para conocer. Eso desde una perspectiva para alguien que decida venir y adoptar Yucatán como su tierra, pues es un gran espacio. Por otra parte, tenemos hoy en el mundo que se habla, que es el mundo digital, uh-huh. tenemos una conectividad muy adecuada, muy importante, es de las principales, estamos dentro de las 10 primeras entidades con mayor ancho de banda para una conectividad, que eso hoy es algo bien importante. Sí. En el mundo digital en el que estamos moviendo, y en general, repito, seguridad, capital humano, condiciones de hospitalidad, oferta de servicios, es algo que de igual manera la oferta hotelera, la oferta de servicios, la industria del entretenimiento, en fin. Wow. Tenemos que decir que hay una dinámica muy importante.
1: Senador, nos gusta decir que donde hay empleo hay necesidad de vivienda, y el empleo viene, por supuesto, de la creación de valor económica, pero también de grandes proyectos de infraestructura. Hoy, desde su trinchera como senador, ¿cómo se trabaja, cómo se defienden justamente estos grandes proyectos de infraestructura en el cual coparticipan el gobierno federal y el gobierno estatal?
0: Pues mira, nosotros lo que planteamos es que estos grandes proyectos de infraestructura, ahora se está haciendo una inversión en el puerto de altura, se está invirtiendo en el tren de carga, del Tren Maya, son elementos que fortalecen las capacidades de nuestro estado. También un gran tema que tiene nuestro estado es la necesidad de energía, tanto la llegada, la mayor capacidad de energía eléctrica como la llegada de gas. Son proyectos que ya están en tránsito. Nosotros lo que decimos es que, y desde el Senado lo impulsamos, es que en efecto el gobierno federal le inyecte los recursos necesarios para que estas obras se consoliden, se terminen, se consoliden, porque a fin de cuentas van a formar parte de las capacidades que tenga el Estado para atraer mayores condiciones de inversión. Definitivamente, un mayor calado para el puerto de altura permitirá que buques de mayor tamaño lleguen, y ese es un elemento que empresas, a la hora de invertir, preguntan si hay la capacidad, seguramente será un detonante. El tren de carga también es un factor muy importante para la conectividad. En fin, es un ecosistema que se va generando para que existan las condiciones para que se invierta. Como nosotros decíamos cuando estábamos en el gobierno no genera empleos. El gobierno lo que debe de generar son las condiciones para que se establezca la inversión, y la inversión privada es la que genera los empleos que le lleva el bienestar a la gente.
9: Totalmente. Sí, la conectividad es importantísima y ya lo comentó. Ahora, usted como abogado, como político de gran trayectoria, ahí va una pregunta. ¿Qué certeza jurídica le ofrece al marco legal de Yucatán en un desarrollo o un comprador de vivienda?
0: Mira, existe toda la certeza desde hace varios años, yo creo que todos los gobiernos hemos hecho nuestra parte. Se han ido dando los pasos tanto en materia legal como en materia institucional, y me refiero a los organismos, las instituciones, que se han ido profesionalizando para garantizar que exista certeza total ante cualquier operación que se haga en nuestro estado. Sí. Y es algo que no ha dejado de suceder, porque pues evidentemente luego existen situaciones que luego pueden afectar a una persona. En este caso, lo que se pretende siempre es que sea la excepción y no la regla. En este caso, la regla en lo general es que existe certeza, la fortaleza institucional y la fortaleza legal para darle la certeza a todos, tanto al inversionista que viene a impulsar un desarrollo, como la mexicana o el mexicano que viene a adquirir un inmueble.
1: Bueno, quisiera salir un poco del tema inmobiliario, porque no siempre tenemos la oportunidad, el honor de tener así a una figura pública tan importante en el país para hablar de éxito. Al final del día, nuestra comunidad también es una comunidad que está buscando el éxito personal de sus familias, el desarrollo de patrimonio, el desarrollo de un legado positivo. A usted le encanta el deporte, ser político sabemos que requiere de mucha resiliencia, de mucho esfuerzo, de saber estar en acción, pero también de saber observar, supervisar y poder criticar para el bienestar colectivo. ¿Qué consejo daría usted a las personas que crean o que buscan crear un futuro próspero?
0: Mira, esa es una gran pregunta. Yo creo que el consejo que les doy o la reflexión es que estamos en una nueva era de la humanidad, una era significada por una vida digital. Podemos estar de acuerdo o no, nos puede gustar o no, pero a fin de cuentas esta era significada por las nuevas tecnologías, entre ellas de manera destacada la inteligencia artificial. Entonces, independientemente de la actividad a la que nos dediquemos, independientemente del tipo de negocio, empresa o trabajo que nosotros desempeñemos, es muy importante que fortalezcamos nuestra cultura digital, que nos involucremos en el uso de las herramientas de inteligencia artificial de manera inteligente, la innovación, las nuevas tecnologías, porque si no nos vamos a quedar rezagados. Hoy estamos en una nueva era, en una nueva etapa de la humanidad, donde los cambios se dan de manera muy rápida, muy vertiginosa, y están siendo marcados por la tecnología, pero al mismo tiempo que llevamos y que impulsamos estas tecnologías y esta vida digital, que fortalezcamos nuestros valores humanos, nuestros valores del deber ser, nuestros valores éticos. Es bien importante que todos tengamos ese equilibrio. Apostarle a la tecnología, a la innovación, pero igual apostarle a los valores y a la esencia del ser humano.
1: ¿Qué zonas de Yucatán percibe como zonas atractivas para el inversionista que está buscando, pues, construir justamente esta plusvalía acelerada que ha conocido el estado?
0: Pues mira, yo te diría que principalmente se da en torno a la ciudad de Mérida, que bueno, pues es la gran capital, la más boyante, la que tiene el impulso a la economía. Y al decir en torno, porque bueno, pues la mancha urbana de Mérida pues ya se encuentra prácticamente cubierta, más allá del periférico pues es donde se va expandiendo el desarrollo urbano, pero también hay ciudades importantes, todas ellas donde que también tienen una dinámica muy importante, Valladolid, por ejemplo, Motul, por ejemplo, Progreso, por ejemplo, Umán, Tanacín, en fin, Telchac, toda la zona de la costa, también tiene municipios importantes, Celestún, Sisal, Progreso, Tzilán Bravo, Tzilán González, hasta San Felipe. En fin, todas representan con características específicas la costa, lógicamente con una vocación de recreo, pero también ya hay personas que deciden venir, extranjeros, para que sea su lugar de residencia permanente, no lugar de recreo.
9: Sí, sí, sí, la gente aquí se queda, el inversionista. Con su experiencia, ya estamos a punto de cerrar, con su experiencia que tiene, ¿cómo define el perfil de inversionista en Yucatán?
0: Pues mira, el perfil del inversionista en Yucatán, yo siento que son personas que tienen visión,
9: okay,
0: que apuestan precisamente por todas estas fortalezas que tiene nuestro estado y que tienen la certeza de que Yucatán es una apuesta sólida y por eso pues se van dando los resultados que se reflejan.
9: Así es, sí, pues ya estamos en la recta final con nuestro invitadazo, senador Rolando Zapata. Pues para terminar, dinos algo. ¿Cómo puedes resumir en tres palabras que hoy es el momento perfecto para invertir aquí? Tres palabras.
0: Seguridad, certeza, capital humano.
9: ¡Listo!
1: Excelente. Con esto nos separamos. Un agradecimiento especial para el senador, por supuesto, equipo. Vamos al corte y continuamos.
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11: 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Cuenta con numerosas bondades, como proteger las arterias y mantener el bajo nivel de colesterol. Posee grasas saludables que ayudan a combatir las enfermedades de las arterias y una gran dosis de antioxidantes, con su efecto antiinflamatorio más que valioso.
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1: Bien, equipo, vamos a aprovechar el hecho de que estemos en Mérida para platicar con nuestros expertos, los que viven aquí en el campo, los que se especializan en entender la dinámica. Saben que para mí invertir en bienes raíces es un poco como invertir en una empresa. Necesitas hacer muchos estudios de mercado para entender la dinámica de ese mercado, tener fundamentos claros para la toma de decisión y eventualmente pues tomar acción. Me acompaña Leo Fernández, un gusto saludarte. Continuamos con Vanessa de Ocio, que nos acompaña en este programa desde el City 32. Y equipo, tengo una serie de preguntas para ustedes que son los expertos en este mercado. Empezamos con Leo. Leo, hoy vemos un efecto Telchak, ¿okay? Nos vas a ayudar a entender qué está pasando realmente en la Costa Esmeralda, que la tiene al final comparándose con la Riviera Maya de la próxima década.
13: Hola Karim, bienvenido. Como siempre, un gusto tenerte acá en Mérida. Sí, mira, fíjate que lo que está pasando con nuestra costa yucateca es que ya tenemos Telchak, que es una playa platino. Este fin de semana estuve en Puerto Morelos y la verdad es que la playa, el sargazo, está cubierto. No tiene nada que hacer con nuestra playa, nuestra costa. El tema inmobiliario, el desarrollo inmobiliario ya está llegando aquí, tema de departamentos, tema de hoteles, se acaba de inaugurar un hotel en Telchak, en marinas, donde ahí la gente puede llevar sus barcos, renta de barcos, el tema de servicios también. Ya Telchak es un municipio donde tiene un recurso para poder tener todos los servicios, tener el tema del agua, energía. Entonces eso es lo que hoy la costa para nosotros a 30 minutos, pues es algo muy importante que tiene gran valor.
1: Vane, vamos a platicar contigo un poco del capital inteligente. Hoy se dice que este capital inteligente busca tierra con propósito, justamente. ¿Qué significa esto para alguien que nunca ha invertido en tierra?
14: Así es. Yo me fijo mucho en esa parte donde podemos invertir. Tú sabes que yo soy regia y ese capital inteligente, por ejemplo, ¿qué significa eso para una persona? Es esto. Vamos a explicar cuatro tipos de tierra. Uno, para dar los rendimientos, es para quien quiere conocer qué rendimientos da la tierra exactamente en Telchak. Por ejemplo, se protege mucho su patrimonio y aquí es los rendimientos a mediano, corto, mediano plazo te lo da un 15% anual. Lo primero que yo me fijo, Karim, ¿dónde me da más plusvalía? Y el retorno de inversión. Entonces, entre un 10, 12, 15%, un a mediano plazo. Es lo primero que cualquier persona se fija. Y si no, ¿para dónde comprar? ¿Dónde invertir? En el rendimiento.
1: A ver, me gustaría que expliquemos, Leo, un poco el racional detrás de la inversión en tierra, ¿ok? Particularmente de la inversión en tierra en preventa, ¿ok? Ayúdanos a entender por qué una persona justamente decidiría invertir en un proyecto con una entrega a 2, 3, 4 años en preventa. ¿Qué le respondemos?
13: Sí, mira, Karim, la diferencia de una inversión es cuándo entra la persona a hacerla. En el tema de preventa siempre vamos a tener los precios más bajos. ¿Por qué? Porque aún no se ha desarrollado. ¿Qué es lo que tiene que ver la gente? ¿Con qué desarrollador? ¿En qué estado? Recordemos que Yucatán sigue siendo el número uno en seguridad, que eso es algo que nos está dando muchísima plusvalía y garantiza al inversionista su patrimonio y hacer esta inversión.
1: Una pregunta más, por favor, Vane, especialmente para ayudar a las personas a entender la tesis de inversión detrás de la tierra. Nos hablamos del capital inteligente. Existe muchos tipos de tierra, de la tierra la más rústica, de inversión a la tierra urbanizada. Ayúdanos a entender la diferencia entre cada una y cuál debería de ser el objetivo del inversionista.
14: Ok, ahí les va una tesis total de la tierra. Terrenos de la costa, o sea, residencial, en la playa, premium, frente a la playa, que un mediano plazo de 3 a 7 años, por decir, te da un 20%, pero lo tienes enfrente. Ok, ahora nos vamos a ir a los terrenos urbanizados, los que ya están con servicios a pie de lote, todo listo con tus amenidades, igual mediano plazo de 3 a 7 años, eso también te da un del 12 al 18, o sea, fíjense, a la costa un 20% y luego un poquito más lejos de la costa te da un 18. Hasta aquí vamos dos tipos de tierra. Tierra 3, terrenos semi-urbanizados, ¿sí? O sea, vías de acceso y proyección de servicios de un 8 al 12, semi-urbanizados. Más para que veas las cuatro tipos. Y también te da algo a mediano o largo plazo de 5 a 8. Y los que yo realmente ahí le temo un poco o mucho es los lotes de inversión rústico. Ahí sí te da de 10 a 15 años, que se duerma la tierra y te dan de un 3 al 5. Entonces ya conoces los cuatro. Frente a la costa un 20, urbanizado del 12 al 18 y luego semi-urbanizado menos y el rústico. Entonces tú tienes que analizar dónde pongo mi dinero. No es que sea ni nada ni bueno ni malo, es qué capacidad tienes tú y dónde. Pero antes de comprar algo, analiza este cuatro tipos de inversión.
1: Y Leo, para terminar, justamente con respecto a esta tesis y un poco estos ingredientes de la buena inversión, una de las preguntas que muchas veces se hace un inversionista es ¿quién es el desarrollador? Obviamente yo no te voy a preguntar quién es el desarrollador, te voy a preguntar cómo elegir un buen desarrollador.
13: Sí, Karim, pues... En mi experiencia, ¿cómo elegimos al desarrollador? Es credibilidad. No solo con los renders, es ¿qué has entregado? Tú estás en Yucatán, lleva más de 15 años, ¿qué has entregado? Tienes entregado privadas, torre de departamentos, proyectos, también podemos ver todo su tema jurídico, legal, en el tema acá en Yucatán, pues tenemos el INSEJUPI, que esté bien creado este marco legal. ¿Para qué? Para que ahí pues la gente deposite el patrimonio que tanto le cuesta.
1: Claro. 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Es muy sencillo. 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Ahora, si hablamos concretamente de un proyecto, hablamos del efecto Telchak, ¿ok? ¿Qué proyecto podemos presentar a nuestra comunidad de inversionistas, Vané?
14: Encontramos una joyita, como siempre les hemos comentado, en la Costa Esmeralda, donde está certificada por un premio, un regalazo de la Playa Platino. Ok, encontramos esa joya que está a 15 minutos de la costa. Claro, te quiero decir algo. ¿Quieres invertir frente al mar? 15 a 20, 30 millones. ¿No tienes ese capital ahorita? No te preocupes. Tenemos una joyita que está a 15 minutos de esa costa con todo, pero todo, todas las amenidades. Porque eso me preguntan mucho, Karim. Bueno, Vane, pues no puedo. Yo no puedo frente al mar. Me encantaría, pero no puedo. No te preocupes. Te tengo algo a 15 minutos. ¿Qué es, Leo?
1: De hecho, Leo, no creo que... Además de no puedo, es que quizás no es lo más inteligente. Porque hoy... ¿En cuánto vale el metro lineal frente al mar y cuál es la mejor alternativa?
13: Sí, definitivamente ya no es inteligente. ¿Por qué? Porque hoy vale 1.800.000 el metro lineal. Tienes 10 metros, son 20 millones. La construcción tiene que ser en pilotes acá en Yucatán, arriba. Entonces eso se va al 50% extra poder construir tu casa. ¿Qué es lo inteligente? Vamos a comprar algo que está a 15 minutos de la playa, con todos los servicios. Es una comunidad para la persona que quiere también un terreno, también va a incluirle amenidades premium.
1: ¿Cuáles son justamente estas características de este proyecto? Tamaño de lote, obviamente amenidades, fecha de entrega, por favor.
14: Ok, lotes desde 250 metros. Ya te dijimos que es a 15 minutos del mar. Ahora, ¿adentro qué va a haber, Vané? Todo para que no salgas: alberca, gimnasio, juegos, pet park, terrazas, asoleadero, para ir a caminar, todo dentro del fraccionamiento o del proyecto. Lotes desde 250 metros y comentaste fecha de entrega. Para el 2029, o sea, en 3 años te entregamos.
1: Ahora, ¿cuál es el esquema de pago?
13: Tenemos donde la gente ya puede tener abajo de 70 mil pesos el enganche, mensualidades de 5 mil pesos, son 60 meses sin intereses. La verdad es que, Karim, hicimos un producto para darle la oportunidad a más inversionistas que no necesitan tener los 500 mil, los 400 mil, y tenemos que generar un patrimonio, crecer financieramente para poder tener esa tranquilidad. ¿Y qué más? Que en el estado número uno en seguridad.
15: ¿Cuánto cuesta un lote tipo?
13: Tenemos
14: desde, ya lo decimos, 380 mil pesos. Te fijas que no es para millonarios. Tú nada más te vas a ocupar de pagar el 20% de enganche, 76 mil pesos. Y por 5 años, porque el financiamiento es a 5 años directo con nosotros, 5 mil pesos aproximadamente.
15: Oye, vamos a hacer un recap entonces, equipo. El proyecto se llama Nuevo Telchac. Es un desarrollo totalmente urbanizado con régimen de condominio que van a encontrar a 15 minutos de la playa en el bello espacio o lugar que se llama Telchac, Telchac Puerto, donde van a tener un costo por los lotes de desde 250 metros cuadrados por debajo de 400 mil pesos, 380 mil pesos precisamente, un financiamiento hasta 60 meses sin intereses, lo que nos da la posibilidad de tener mensualidades de menos de 5 mil pesos y un enganche de 60 a 70 mil pesos. 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Al regreso del corte vamos a hacer un ejercicio financiero. ¿Cuánto vale mi terreno hoy? ¿Cuánto valdrá mi terreno en el futuro? Usando índices de plusvalía en Yucatán. ¿Y cómo puedo yo asegurarme de hacer una buena inversión? Continuamos, regresamos.
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0: 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Medio bocate incorpora más de 4 gramos de fibra y el 15% de ingesta diaria recomendada de ácido fólico. Es libre en colesterol y rico en grasas monoinsaturadas y potasio, además de estar recomendado para la salud del corazón. Se puede usar como base para sándwich o como acompañante para pollo o pescado a la parrilla.
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0: 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Por eso te compartimos lo que hacen los superalimentos por tu cuerpo. Las semillas de chía son ricas en proteínas y fibras. Contienen omega 3, un sustituto ideal para quienes no consumen pescado. Tienen propiedades para el cuidado de la piel, la pérdida de peso, el control del colesterol, el cuidado de la salud cardiovascular, el control de la diabetes y ayuda al sistema digestivo.
1: 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La manzana es la fuente más rica de pectina, una fibra soluble que demostró reducir la presión arterial, el colesterol, el riesgo de cáncer de colon y de mama.
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1: Estamos de regreso. Inversiones inmobiliarias con Karim Goudiaby.
3: Siempre es interesante tener los ejemplos de los que ya dieron el paso hacia la inversión. Equipo, muchas veces menciono que para poder convertirte en la persona que desarrolla tu patrimonio, primero te tienes que capacitar, educarte, eventualmente conocer, por supuesto, el destino en el cual vas a invertir y terminar por analizar el proyecto. Es un poco la tesis que tenemos nosotros y cómo te acompañamos en este programa. Y ahora me acompañan justamente dos de nuestros analistas, Leo Fernández, Vanessa de Ocio. Quisiera que apliquemos exactamente esta misma tesis hacia un proyecto específico. Hemos presentado en nuestra comunidad regularmente un proyecto que se llama Nuevo Telcha, que es un proyecto que está en lanzamiento todavía dentro de nuestra comunidad, y quisiera que expliquemos por qué Nuevo Telcha es el nuevo destino atractivo de Yucatán y cuáles son las características de este proyecto. Es un gusto saludarlos.
4: Sí, Karim, muy contentos de este lanzamiento. La verdad es que la gente respondió por las características que hicimos de este proyecto. Está ubicado en Telchac, una playa platino, que es un certificado que no a cualquier playa le dan. Es un certificado de no contaminantes, de manejo de residuos sólidos, que aquí le damos el estado de Yucatán. Cabe mencionar que la costa se está desarrollando, muchísima inversión privada está llegando a Telchac, hoteles nuevos. Entonces, esto hace que nuestra privada de solo 200 lotes sea un producto financieramente hablando, que va a ser exitoso.
3: Estoy seguro que va a ser exitoso, efectivamente, porque Yucatán ofrece grandes características para la inversión. ¿Cuáles son los ingredientes, Vane, del éxito inmobiliario de Yucatán?
5: Los ingredientes del éxito número uno es paz y tranquilidad. Como lo han dicho todos nuestros invitados, que por qué la gente quiere invertir aquí en Yucatán. Y todos nos han dicho, es súper seguro, te da mucha paz, como en mi casa, dicen, no andas así como que el trafical, aquí es. Y luego después hay nos dicen, hay mucha infraestructura. Ahora, estamos viendo, Leo y yo, que grandes empresas están poniendo aquí sus bodegas, sus negocios. Ya hicieron un estudio de mercado grandísimo, Walmart, Tim Hortons, tenemos Misión, muchas empresas. Entonces, ese es el ingrediente que me pregunta Karim, ¿por qué nosotros hay que invertir aquí? Pues grandes empresas ya lo hicieron, y aparte la seguridad, y aparte la conectividad que hay.
3: Ahora, si hablamos de Nuevo Telchac particularmente, porque el tiempo apremia en esta última parte del programa, cuéntame, Leo, ¿cuáles son las características principales de este proyecto?
4: Vamos a darles un régimen de condominio, una seguridad privada adentro. Solo son 200 para la persona que quiera crecer este patrimonio o quiera venir a mejorar su calidad de vida. Un club de playa que van a poder disfrutar con sus familiares desde que firman el enganche, solo pagando el 20%. Y 60 meses sin intereses para que tú que nos estás viendo puedas tener esta inversión y tener esta tranquilidad de estar creciendo para el futuro.
3: Entonces, en resumen, equipo, hablamos de un proyecto residencial en régimen de condominio, 200 lotes totalmente urbanizados. Régimen de condominio quiere decir que hay una urbanización completa con absolutamente todos los servicios. Es una comunidad pequeña de 200 lotes y ofrece el desarrollo también un acceso a un club de playa. 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También puedes escanear el código QR que tienes en la pantalla, Leo. Vane, platícame un poco de las amenidades que ofrece el desarrollo.
5: Ok, como es un proyecto totalmente residencial, pues tenemos todo, desde calles pavimentadas y barda perimetral. ¿Y qué te encuentras adentro? De todo. Áreas verdes, gimnasio al aire libre, una alberca con asoleadero increíble, canchas de pádel y más áreas verdes. Hay muchos desarrolladores que en las esquinas venden los lotes. Nosotros hicimos algo diferente. Pusimos puras áreas verdes donde va a haber pet park, juegos, toda la parte como lo estás viendo en este momento, todas las esquinas son áreas verdes. Y la verdad, pues la competencia o la gente, ¿qué es lo que hace? No pone áreas verdes, cualquier cosita nada más lo que te pide municipio, nosotros no. Hicimos cada esquina un espacio verde.
3: Vamos a hablar de financiamiento, Leo. Saber comprar tierra en preventa es estratégico para quien busca duplicar el valor en realidad de su terreno. Pocas personas saben, pero la manera de duplicar tu inversión es comprar en el precio más bajo en la etapa de lanzamiento, lo que vamos a compartir ahora mismo con nuestra comunidad. ¿Cuánto cuesta un lote de Nuevo Telchac? ¿Cuál es el esquema de financiamiento que ofrece?
4: Para los que nos están viendo, les vamos a dar un bono especial. Tenemos lotes desde 380 mil pesos, donde solo van a pagar el 20% de enganche, pero anualmente van a ganar, solo por tener tierra, el 15%. Si mencionamos que Yucatán es el número uno en seguridad, estamos a 15 minutos de una playa platino, la economía en el estado sigue creciendo, la inversión estatal, federal y privada en Yucatán sigue aumentando, ¿ustedes cuánto creen que va a ser este rendimiento que le vamos a entregar a los inversionistas solo pagando el 20% de enganche?
3: ¿Cuánto es este rendimiento?
4: Tenemos
5: 15% anual. ¿Te hago un ejercicio rápido?
3: Sí, por supuesto.
5: ¿Un lote más o menos cuánto cuesta? De 380 a 400. Redondéalo 400. De ahí, el 15%, 460 de ese año. Vamos por otro año. Le ganaste 538. Otro año, otro 15%, 618. Otro año, 710. Último año, dices, con 5 añitos deja dormir la tierra, 804. Y lo que ahorita comentaste, más la construcción, pues eleva más. Es algo conservador. Así hay que pensar para que después haya más sorpresas. Entonces, un lote que tú compras de 400, que nada más aportaste como 80 mil, se te fue en 5 años hasta 804 mil.
3: Inversiones. Lo que es interesante, equipo, si lo comparas con las otras clases de activos, es que la tierra no te requiere de absolutamente nada de esfuerzo. De hecho, yo digo, tiempo más tierra genera riqueza. La tierra no genera gastos de mantenimiento, no requiere de tu tiempo. Solo esperas a que el desarrollador te entregue, en este caso, una privada 100% urbanizada en régimen de condominio. Si quieres escriturar, lo puedes hacer. Así tienes tu terreno escriturado y puedes empezar a avanzar. Dos, lo que es atractivo es que la tierra te permite blindarte contra la inflación. Estamos hablando de un crecimiento conservador del 15%, que hoy en día es casi 2.5 veces el rendimiento de un CETE antes de impuestos, que además si aplicas el rendimiento neto es más cerca de 3.5 a 4 veces el rendimiento del CETE, y tú te estás protegiendo de la inflación porque pagas a mensualidades, con mensualidades de cerca de 5.000 pesos, una tierra que crece 2.5 veces más rápido, obviamente, que esta inflación. El proyecto se llama Nuevo Telchac, que lo vamos a presentar durante un webinar de inversión. Y en estos webinars, en compañía de Leo, en compañía de Vane, explicamos esta tesis. Ayudamos al inversionista a entender, a proyectarse sobre dónde es la mejor estrategia para proteger y hacer crecer su dinero, en qué ubicación y qué proyecto específicamente, y por supuesto qué tipo de proyectos se pueden desarrollar en el mismo. 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Gracias por acompañarnos. Gracias, Leo. Gracias, Vane, por supuesto. Nos vemos mañana, equipo, en otro programa de inversiones inmobiliarias.
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2: 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Realizar algún tipo de actividad física de manera regular puede ayudarte a mejorar tu estado de ánimo. Es recomendable que este ejercicio se realice al aire libre.
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3: 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Contiene minerales como hierro, calcio y vitaminas A, C, K y B6 que ayudan a reducir la aparición de células cancerígenas.
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6: 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Descubre cómo elegir la mejor opción, comparar precios y cuidar tu economía.
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6: Cuando abres esa lata o sobre que tanto le gusta a tu gato, ¿tienes claro qué le está sirviendo exactamente en su plato? Aunque lo veas durmiendo en el sofá, tu gato es un cazador innato. Su cuerpo ágil y flexible, sus garras retráctiles y sus sentidos tan desarrollados lo convierten en un depredador por naturaleza.
0: Para mantenerse sano requiere una dieta equilibrada que le aporte elementos esenciales como agua, proteínas, grasas, carbohidratos, vitaminas y minerales.
6: En el mercado podemos encontrar dos clasificaciones de alimento húmedo para gato: los que proporcionan una nutrición completa y balanceada y los que funcionan como complemento. Los alimentos balanceados y completos están formulados con proteína animal, granos de cereales, proteína vegetal texturizada, vitaminas y minerales.
0: En cambio, los complementos se elaboran principalmente con productos cárnicos, añadiendo un alto contenido de grasa para mejorar su textura y su sabor. Y para que sepas exactamente qué le está sirviendo a tu Michi, el Laboratorio Nacional de Protección al Consumidor analizó distintas presentaciones de alimento húmedo.
8: Analizamos 54 muestras de alimento húmedo para gato. Entre ellas se incluyeron opciones para gatos, gatitos, gatos mayores de 7 años y gatos con necesidades especiales.
6: Para saber qué contiene cada producto, se verificó que todas las muestras presentaran su información comercial y cumplieran con la cantidad de contenido neto declarada en su empaque.
0: En la parte nutricional, se determinó el nivel de grasa, proteína y carbohidratos. Además, se midió cuánta agua hay en los productos.
6: También se analizó el aporte de fibra y se calculó el aporte calórico por cada 100 gramos de producto.
0: ¿Cómo le fue a las marcas analizadas?
8: Entre los resultados más interesantes encontramos que todos los productos cumplían con el contenido neto y que además contaban con el registro de Senasica. El alimento para gato, además de contener las grasas, proteínas y carbohidratos, incluyen aminoácidos como la taurina y la arginina, que son necesarios para los gatos ya que ellos no producen las cantidades suficientes.
6: Recuerda que si un producto promete algo en su etiqueta, debe comprobarlo. Por ejemplo, Purina One Visible Nutrition con carne usa la leyenda Super Nutrientes, pero no pudo demostrar que realmente los contenga.
0: Y cuidado con las imágenes engañosas. El producto Grand Pet Carne Fresca muestra la foto de un filete de salmón en su empaque, pero al revisar sus ingredientes, el salmón no está presente. Este tipo de gráficos puede confundir fácilmente.
6: Además, detectamos que tres productos de la marca Grand Pet declaran tener más proteína de la que realmente te están vendiendo.
0: Y en cuanto a la humedad, Ghosty Fresco, Adult Tuna with Salmon y Grand Pet Natural Gourmet, receta de pescado a las finas hierbas, contienen más de la que reportan en sus empaques.
6: Finalmente encontramos dos productos de la marca Grand Pet Quisha que incumplen la norma oficial mexicana, ya que no presentan el símbolo de la unidad de medida para indicar su contenido neto.
0: No olvides que cada miche es único.
8: Existen productos que están diseñados para cubrir las necesidades nutrimentales de todos los gatos, pero siempre es recomendable asistir al veterinario y que él determine si necesita una alimentación especial. En el Laboratorio Nacional de Protección al Consumidor trabajamos todos los días para orientar y brindar información a las y los consumidores para que tomen mejores decisiones de compra.
6: Una vez que hiciste la mejor compra y que ya estás en casa, el manejo del alimento es clave para aprovechar todos sus nutrientes. Para empezar, recuerda seguir las porciones sugeridas en la etiqueta. No olvides que una vez abierto el empaque, debes sellar la lata con una tapa de plástico o transferir el contenido a un recipiente hermético antes de refrigerarlo.
0: Si decides cambiar de marca, hazlo de forma gradual. Ve mezclando el producto nuevo poco a poco para evitarle cualquier problema digestivo.
6: Al final del día, leer las etiquetas, comparar opciones y conservar bien su alimento es la mejor forma de demostrarle amor a tu Michi.
0: Si quieres tener más información sobre el estudio de calidad de alimento húmedo para gato, consulta la revista del consumidor de agosto en su versión impresa o digital.
6: El camino del aprendizaje tiene distintas etapas y a veces los estudiantes se enfrentan a retos en la escuela que requieren un apoyo extra. Para esos momentos, las clases de regularización son la mejor estrategia de acompañamiento.
0: Su objetivo principal es reforzar, complementar y mejorar lo que aprenden en las aulas a través de una atención completamente personalizada. Con este método, se garantiza un entorno óptimo para la concentración, donde el aprendizaje va al ritmo de cada estudiante.
6: Esto no solo se nota en mejores calificaciones y en la prevención del rezago, también ayuda a desarrollar hábitos de estudio, organización y técnicas de aprendizaje clave para el futuro. Pero sobre todo, le devuelve a los estudiantes la confianza en sus propias capacidades. La regularización es el impulso ideal para consolidar su camino al éxito escolar.
0: Antes de inscribir a tu hija o hijo a clases de regularización, considera lo siguiente para tomar la mejor decisión.
6: Primero, identifica sus necesidades de aprendizaje, ya que cada estudiante tiene dificultades distintas. A partir de ahí, busca un lugar con una metodología de enseñanza que se adapte a su estilo.
0: Al momento de elegir, compara distintas opciones. 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
1: Días, me da mucho gusto darle la bienvenida a Imagen Empresarial en esta mañana de viernes, es 21 de agosto y como siempre tenemos mucha información de economía, negocios y finanzas. Como siempre, invitarle a que me escriba, me encuentre en X, antes Twitter, en arroba Rodpack, también en Instagram, me encuentra como soy Rodpack. Esta mañana quiero enviar un saludo a Nuevo Laredo, Tamaulipas, allá nos escuchan a través del 94.9 del FM, un abrazo a mi querido y apreciado Alonso Frías. Desde la Ciudad de México les mandamos un abrazo. Comenzamos con el resumen del programa.
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1: Bueno, pues ha causado revuelo el hecho de que ayer, se lo contaba al arranque del programa, la medida que había anunciado Scott Bessent, el secretario del Tesoro de los Estados Unidos, el miércoles temprano, diciendo que iba a tener un programa de recompra de bonos de deuda de largo plazo de Estados Unidos con el objetivo de que los rendimientos de los mismos bajaran. ¿A qué se refiere esto? Bueno, pues va el... el precio del bono del Tesoro empieza a caer relativo al rendimiento que da, o digamos al cupón que da, pues eso hace que aumente el rendimiento porcentualmente. Por eso usted ha visto en las noticias que ya llegó a 5%, etcétera. Y eso quiere decir que cuando coloca deuda o hace las subastas de deuda el Tesoro de los Estados Unidos, lo que le está diciendo el mercado es, pues necesito que me pagues más, porque eso es lo que está expresando el precio del bono. Y eso se da en función de lo que piensa el mercado que va a ocurrir, por ejemplo, con la inflación. Es decir, si el dólar está perdiendo valor, pues entonces eso genera, pues justamente que dices, oye, pues me tienes que dar más para compensar esa inflación. Uno, dos, por supuesto, la posición fiscal, es decir, qué tan solvente eres a la hora de que colocaste esa deuda. En fin, y por supuesto la trayectoria económica, cómo se ve, que está vinculado a lo anterior. Y entonces, como estaban subiendo mucho los rendimientos, pues eso le complicaba la vida a Estados Unidos. Y bueno, pues tuvo su efecto el miércoles, la medida que anuncia Scott Bessent. Sin embargo, ayer desde temprano, luego el miércoles por la tarde, se lo contaba también ayer, se publica que la deuda total de Estados Unidos asciende a 40 billones de dólares. Y esto, bueno, pues te dice, está llegando casi a niveles de 100% parecidos a los que había alcanzado Estados Unidos en el contexto de la Segunda Guerra Mundial. Se erosiona prácticamente otra vez, los rendimientos vuelven a subir y pues nuevamente estamos en eso. Por supuesto, esto tiene un montón de implicaciones. La primera es que se ha debilitado el dólar. Ahorita se está cotizando el dólar en 16 pesos con 90 centavos. En una entrevista con CNBC, el secretario del Tesoro afirmó que el gobierno podría aumentar nuevamente el volumen de bonos del Tesoro que recomprará. Un día antes, como le digo, pues ya había anunciado este programa. No precisó cuál sería el nuevo límite ni cuándo podría aplicarse. Y hay toda una discusión en términos... Es que cuando... Si estuviéramos hablando de otro país, pensemos, pues no sé, en México, o estuviésemos hablando de India o Japón, pues la situación es distinta, porque dices, bueno, pues a ver si el mercado no le apuesta, no apuesta en contra de la deuda de estos países, si se encarece y entran en una espiral de deuda. Como Estados Unidos es la moneda de referencia y al final pues hemos visto cómo, por ejemplo, en la crisis 2008-2009 hicieron estos famosos quantitative easing y luego absorbían, digamos, deuda y la desaparición en la hoja de balance del FED. En fin, pueden hacer cosas muy creativas y pues tienen la ventaja de que pues el mundo financia con la tenencia de dólares, pues Estados Unidos. Pero bueno, esto es lo que dijo ayer Scott Bessent en esta entrevista con CNBC.
3: Anything that happens within a 24-hour period is noise. And, you know, I think that once the market understands that we are focusing on fiscal consolidation and that we are trying to bring the market back into equilibrium in a thinly traded market, I think, I'm confident that bonds will continue declining. We've got a spike in oil prices today that I don't really understand. You know, our announcement is for economic action, and I think that the economic action will mean that oil prices will come down sooner.
1: Y bueno, pues dice ahí, cualquier cosa que pase en un periodo de 24 horas es ruido. Ya sabes, creo que una vez que el mercado comprenda que nos estamos enfocando en la consolidación fiscal y que estamos tratando de volver el equilibrio a un mercado con poco volumen de operaciones, creo que tengo confianza en que los bonos seguirán bajando. Hoy hemos tenido un repunte en los precios del petróleo, que realmente no entiendo. Ya sabes, nuestro anuncio se refiere a medidas económicas y creo que esas medidas harán que los precios del petróleo bajen más. Alguien que le avise al secretario. No, evidentemente lo sabe, que están en una guerra cruenta en contra de Irán y que eso mantiene cerrado el Estrecho de Hormuz actualmente y que eso, en un volumen de tránsito de barcos mucho menor, y eso por supuesto afecta el precio del petróleo, ¿no? Pero bueno, claramente lo sabe. Por ejemplo, el bono del Tesoro a 10 años, que es fundamental para la tasa hipotecaria, que es clave en la economía estadounidense, pues se ubicó en 4.7%. Entonces, bueno, pues esa no es buena noticia. Por otro lado, no solo se ha habilitado el dólar, algo que ha llamado mucho la atención, sobre todo después de la legislación que presentó Trump, es el Bitcoin, que está en $76,000, ha tenido un repunte interesante de 6%. Por otro lado, y en otros temas, le cuento que Delta Airlines y Grupo Aeroméxico podrán mantener su empresa conjunta para operar vuelos entre los dos países, luego de que una Corte Federal de Apelaciones de Estados Unidos anuló la orden del gobierno de Donald Trump, del Departamento del Transporte, que obligaba a las aerolíneas a terminar su alianza. Ambas compañías interpusieron una demanda el año pasado para bloquear la orden del Departamento de Transporte para que le había ordenado disolver la empresa. Y bueno, pues eso, por supuesto, es una noticia muy positiva para ambas, porque les permitirá. Habrá que ver si el gobierno de Estados Unidos pues no recurre a alguna otra instancia legal, si es que le quedan. De acuerdo con algunos reportes, la Corte de Apelaciones de Estados Unidos del undécimo circuito resolvió a favor de la alianza, ya que consideró que el Departamento de Transporte se apartó de su presidente sin proporcionar una explicación razonable al emitir su orden final, que fue arbitraria y caprichosa. Además, resaltó que la dependencia no utilizó los mismos fundamentos para analizar casos similares y se concentró en presuntas fallas en un solo mercado, es decir, el que involucre el Aeropuerto Internacional de la Ciudad de México. Y es que hay esta parte en donde, evidentemente, pues las medidas que se tomaron en el sexenio pasado en términos de cerrar los slots para presionar a las empresas que se fueran a la IFA, obviamente eso no funcionó, pues finalmente generó una reacción ya una vez que estaba el gobierno de Donald Trump. Por otro lado, Estados Unidos y Canadá se volvieron a reunir ayer para finalizar su acuerdo comercial en Fast Track, pero no han dado a conocer nada oficial. Los principales negociadores de ambas naciones se reunieron por segundo día consecutivo en Washington para intentar cerrar un acuerdo. Lo cierto es que, bueno, pues evidentemente hay elementos, todavía no se tiene del todo claro cuáles son estos, exactamente cómo habrán bajado los aranceles para ellos, pero se sabe que, por ejemplo, automóviles bajaría de 25 a 15%, en acero y aluminio de 50 a 25%. Interesante, a mí me parece más bien positivo, sobre todo porque pues eso es un buen marco de referencia para México. Aquí un fragmento de lo que dijo el ministro de Comercio de Canadá, Dominique LeBlanc.
4: We had a long, detailed meeting with Ambassador Greer and his colleagues. You may notice Madame Charette remains in the building to continue that work. Canadians expect us to get a deal that's in the economic interest of Canada and Canadian workers. We're very close. We continue to make progress. And we're going to stay here and do the work that's necessary until we get to that point.
1: Y bueno, por cierto, déjeme contarle que acaba de, hace 9 minutos, la presidenta pone un mensaje en su cuenta de Twitter. Bueno, primero le digo qué dijo LeBlanc, me distrajo porque estaba viendo lo que dijo la presidenta. Dice, tuvimos una reunión larga y detallada con el embajador Greer y sus colegas. Como habrán notado, la señora Charette se queda en el edificio para continuar con este trabajo, que es la negociadora de ellos. Los canadienses esperan que logremos un acuerdo que beneficie los intereses económicos de Canadá y de los trabajadores canadienses. Estamos muy cerca, seguimos avanzando y nos quedaremos aquí para hacer el trabajo necesario hasta que lleguemos a ese punto. Y bueno, pues habría habido una llamada entre la presidenta de México y el primer ministro de Canadá, pero lo que le quería contar es que acaba de poner un mensaje en su cuenta de Twitter, en donde, bueno, de X, dijo, les informo que amanecí con gripa muy fuerte, tos y fiebre. No es nada grave, pero los médicos me han recomendado reposo, por lo que la conferencia de hoy estará coordinada por la Secretaría de Gobernación, por la secretaria de Gobernación Rosa Isela Rodríguez Velázquez y el director general del INAH, Joel Omar Vázquez Herrera. No se la pierdan, hablarán sobre descubrimientos arqueológicos. Estoy seguro de que mañana retomaré mis actividades. Abrazo cariñoso a la distancia, es lo que dice la presidenta. Así que bueno, pues no hay. Ya aterrizó, por cierto, Farías en el aeropuerto a las 3 de la mañana, me parece. Este que es uno de los pues puntos centrales, estaba detenido en Argentina en términos de la red de huachicol. El contexto. Vamos a un corte, esto es Imagen Empresarial. Regresamos en un momento con más.
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5: Son las 6 de la mañana con 15 minutos. Esto es Imagen Empresarial. Y esta mañana está conmigo acá en el estudio Juan Carlos Molina Robledo. Él es el director general de GS1 en México. Pues porque, bueno, ha habido muchos aniversarios. Uno, el código de barras, que ya tiene 55 años. Pero hoy, justamente, GS1 está cumpliendo 40 años. O sea, en el 86.
6: Así es.
5: Años, pues ya han pasado mucho, algún tiempo. Señor Juan Carlos, ¿cómo estás?
6: Muy bien, Rodrigo. Muchas gracias por invitarme a tu espacio. Aquí muy muy contentos con el festejo de los 40 años de GS1 México.
5: ¿Qué hacen ustedes en GS1? Hemos platicado en varias ocasiones, pero creo que vale la pena.
6: No, claro que sí. GS1 es una asociación sin fines de lucro que lo que genera es una especie como de consultoría, apoyo a las empresas. Nuestro principal producto es el código de barras, el clásico, el tradicional código de barras, que es el común denominador de todos los productos en un retail o en un mayorista. Ese es nuestro principal producto, el código de barras en todos estos productos.
5: Claro. ¿Y qué ha significado y sobre todo dónde está? Porque el código de barras finalmente, y saber un poco, que nos remontemos a la historia. Tiene 55 años, pues llevaba 9 ya operando y surge GS1. ¿Cómo se fue dando el despliegue del código de barras en el mundo y cómo es que tuvo sentido hacer una organización para estandarizar, etcétera, y para tener, pues, digamos, un cierto eje rector en esta tecnología?
6: Mira, si hablamos de historia, un poco de historia, el código de barras nace en Estados Unidos con un producto, una marca de chicle, de gomas de mascar, y Wrangler, se llamaban las gomas de mascar. Y un hombre visionario, muy visionario en México, Henry Davis, que era el presidente director general de Grupo Cifra, Aurrera en su momento.
5: Sí. Era el jugador más grande de y entonces ahí los KPI, o sea, los productos, los KPIs que ahora se llaman, pues quiere saber dónde están, etcétera, ¿no? El control de inventario, en fin, varias cosas. No KPIs. No. Son otras cosas.
6: Pero llegó Henry Davis a Estados Unidos, vio la tecnología y dijo, me la quiero poner en México. Y regresa a México en 1986 a crear una asociación, la Asociación Mexicana de Código de Producto, AMECOP, en 1986. Y en ese momento invita a 9 retails y a 9 fabricantes a formar esta asociación con el fin de generar el primer código de barras en México. Eso fue en 1980.

0: 86.
1: ¿Y por qué era importante hacerlo así? Porque él, pues digamos, en cifra, en ahorrera, podría haber dicho, bueno, pues yo lo voy a poner, gestiono lo mío, simplificas un montón, porque te acordarás, en tiempos de inflación, pues le ponían un pequeño precio, no había unas pistolitas, ponían precios, y luego si se ajustaba el precio, pues a dos días después o el mismo día, pues otra vez, arriba, sí. Y luego se le caía, y en fin, era un desastre. Y entonces, pues tú como minorista, pues decías, bueno, pues yo ya lo pongo y ya está. ¿Cuál fue la intención de que otros acompañaran el código de barras? Quizás generar el ecosistema, porque si, por ejemplo, la leche, Nutrileche, ¿no? En esa época había Nutrileches, sí, sí. Bueno, lo que fuese. O sea, digamos, el Tetra Pak allí ya estaba. Ajá. Y entonces, pues si ya viene en el, no lo tengo que poner yo como etiqueta con pistolita, bueno, sería otro mecanismo, sí. Pues ya ayuda, ¿no? ¿Sería eso? ¿Cuál sería?
0: Fíjate que hubo un tema de colaboración muy importante entre los retails y los fabricantes. Los retails no tenían la tecnología en las tiendas, para leer el código de barras. Sí. Y el fabricante lo último que quería era ensuciar su etiqueta con un código de barras adicional, claro. o algo adicional. Sí. Yo creo que el tema en la mesa debe haber sido muy interesante, donde los fabricantes y los retails buscaban tener esa colaboración para el bien del consumidor. Y efectivamente, el código de barras, fíjate, nace GC1 en 1986, y el primer producto que sale con el código de barras en México es en 1991. Se llevaron 5 años para ponerse de acuerdo, tener la tecnología y demás, para poder generar el primer código de barras, que es el primer producto en México con el código de barras, es el jabón Don Máximo.
1: Una
0: imagen así de portachón.
1: Se parece al Fabuloso, de ahí habrán sacado al otro.
0: Y ahí fue el primer producto, pero fueron 5 años de negociaciones, de lo pones como lo ponemos, etcétera.
1: ¿Y siempre se leyó igual con un láser? ¿Sí?
0: Siempre se ha leído igual. Es que el código de barras es la representación gráfica de 13 números.
1: Sí. Es eso.
0: Y se acaba.
1: Pero algo, porque hoy ya el teléfono puede leer un código de barras, ¿no? Lo abstrae y lo interpreta.
0: Lo interpreta con los números.
1: Con los números.
0: Lo único que identifica son los números.
1: Sí.
0: Pero ahora viene el nuevo código de barras, el que es un código QR tradicional, sí. Pero con tecnología 2D de GS1.
1: Ah, bien.
0: Y ahí vas a tener.
1: ¿A qué se refiere el 2D?
0: Es un QR igualito, pero que puede traer hasta 6,000 caracteres de información. Ese código QR.
1: Que el otro día, por cierto, le recomiendo a los que nos están escuchando y viendo, hay un gran video hay un canal de ciencia muy bueno que se llama Veritasium. Y ahí explican cómo funciona el QR. Es maravilloso, nunca había entendido bien. O sea, pues uno ve unas manchas ahí como así de vaca, ¿no? Y hay toda una lógica en cómo funciona, que tiene redundancias por si una parte de la etiqueta o la superficie donde se movió, pues hay forma de que reconstruye el algoritmo la información.
0: Y los 3 cuadritos en diferentes
1: pero
0: posiciones.
1: Pero, ¿qué le agrega, digamos, el 2D al código?
0: Información para el consumidor. Por ejemplo, fecha, número de lote, caducidad.
1: Pero al estar impreso es 1D, ¿y el 2D qué significa?
0: El 1D
1: pues es la impresión,
0: el código de barras,
1: exacto,
0: tradicional.
1: Ah, bien, ya.
0: Y el 2D es el código QR, que trae mucha información, incluyendo el número del código de barras.
1: Ok, ya.
0: Le llamamos nosotros EAN, ¿no?
1: Bien.
0: Entonces, todo eso se llevó miles de 5 años para poder leer con un láser ese código. Hoy ese código lo leen con sistemas digitales.
1: Sí, porque ahora ya le puedo tomar una foto. Ya. O sea, por ejemplo, cuando uno se paga con una aplicación en el teléfono, pues te dice, tómale una foto al código de barras y ya te ahorras el poner toda la línea de captura, exacto, y cosas por el estilo. No,
0: y fíjate que en GS1 parte de lo que hacemos estudios. Y hace como 4 años hicimos un estudio donde hicimos un análisis más que un estudio, donde veíamos cuánto tiempo se podía tardar un cajero si no logra leer con su láser el código de barras del producto. Se tarda 30 segundos. Entonces, okay, imagínate los años, aquellos fabulosos años 80,
1: yo me acuerdo, sí.
0: Donde además de que el precio subía constantemente y había que estar reetiquetando con las maquinitas.
1: Sí, era un desastre, sí.
0: En color rojo y luego lo ponían en amarillo, se iba pasando el día. Todo eso, ahora llévalo a la caja. Entonces, ahora pon al consumidor que compraba la despensa del mes o del, porque no sabía si mañana el producto iba a costar el doble, ponlo en una caja y pon a otros 50 atrás haciendo lo mismo.
1: Sí,
0: entonces
1: sí.
0: Eran horas enteras lo que se pasaba el consumidor en las cajas comprando su
1: producto. Me acuerdo, sí, porque era, ahora que lo mencionas, era un ejercicio de captura, ¿no? O sea, así decía, ah, sí, ti, sí, ti, sí, ti. Sí. Y entonces pip, pip, pip, y tardaba un montón, y luego el pago con tarjeta de crédito, digo, estamos haciendo un poco de memoria, abrían un libro así como el director amarillo a buscar tu número.
0: Y luego lo planchaban.
1: Exacto, sí, sí. Tiempos aquellos. Pero qué bueno que llegó la tecnología, y justo, bueno, pues por eso estamos, muchos a lo mejor que nos están escuchando, pues no conocieron esa situación. Y es interesante entender, pues, cómo justo organizaciones como la que tú encabezas, pues han venido acompañando esa transformación. Sí. Y ahora, ¿cómo ves, si te dijera, cómo va a ser GC1 en los próximos? Está muy exagerado, porque en estos tiempos casi cada trimestre se mueve el panorama, pero ¿cómo te imaginas que será 40 años en el futuro?
0: Mira,
1: vamos a decirlo en 10, porque ya 40 me parece. Está la inteligencia artificial, la gente, que hay una serie de cosas que están ocurriendo, pero ¿cómo la ves?
0: Déjamelo en 10. Mira, lo primero que te podría yo decir es que GC1 se considera una asociación muy innovadora. En GC1 México hemos innovado. En México tenemos productos como Sinfonía, Inventario Inteligente, tenemos un código ley que es un tema financiero o bancario, tenemos una serie de herramientas que nos permiten seguir desarrollando el mercado. Pero a nivel mundial, el GC1 inventó, innovó el código de barras hace 55 años. Uh-huh. Y ahí ya para acá no habíamos hecho grandes innovaciones. Entonces, como global, como organización global.
1: Sí, sí.
0: Entonces, imagínate lo que está empezando a tener este cambio de tecnología, que el nuevo código 2D estará disponible. Ya hoy en México hay 3 empresas que ya lo tienen puesto. Y el retail se está preparando para poderlo leer. Sin embargo, a nivel mundial ya hay empresas muy grandes que ya lo están poniendo, con poco beneficio aún, pero ¿qué me imagino en 10, 15 años? Me imagino un flujo de producto mucho más sin cajas, que entres a un retail, que agarres producto y con antenas y con tecnología salgas con tu carrito. Y ya dejaste la tarjeta.
1: Y es un buen tema, digo, nos quedan un minuto, pero la tecnología de radiofrecuencia RFDI, ¿qué tanto? O sea, digamos, es una buena tecnología porque pues transmite, se lee, tienes también un montón de información, pero supongo yo que el código QR pues sigue siendo mucho más factible, digamos, ¿no?
0: Es mucho más fácil de leer.
1: Sí. ¿Sí?
0: El RFID todavía tiene algunas dificultades de lectura en ciertos materiales. Pero el RFID utiliza como estándar el 2D.
1: Ah, bien, qué interesante.
0: O sea, la lógica del RFID es 2D.
1: Pues estimado, felicidades por estos primeros 40 años. Ya veremos qué nos va deparando el futuro. No sé si un Rodrigo de 40 años en el futuro un
0: Juan Carlos de 40 años. Ese
1: ¿quién sabe?
0: No,
1: porque está avanzando ya. Ayer Merck y Moderna hizo una vacuna contra el melanoma. Entonces puede ser que nos salvamos todos, pero quién sabe.
0: Ojalá,
1: de muchas cosas. En fin, gracias, felicidades, gracias por estar acá.
0: Gracias, Rodrigo. Gracias por la invitación.
1: Ahí escuchamos a Juan Carlos Molina Robledo, el director general de GC1 en México. 40 años. Vamos a un corte. Esto es Imagen Empresarial. Regresamos en un momento con más.
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1: Ya son las 6:30 a.m. Esto es Imagen Empresarial. Y esta mañana está aquí en el estudio. Hay una larga historia al respecto, pero se lo agradezco mucho porque, pues, vive en un avión. Ahora me lo contaba. Yael Karakovsky, espero haberlo dicho bien, directora general de SER. Lo primero que te voy a preguntar, Yael, ¿de dónde viene tu apellido? ¿Es polaco?
2: ¿Sabes qué? Hace poco me entrevistaron y yo dije que polaco. Y ya me regañaron en mi casa, ya me dijeron que es ruso. Me equivoqué.
1: Sí, bueno, nada más porque...
2: Pero ruso.
1: Pero ruso. Oye, bueno, ruso. Pero tú eres la directora de Superación, Excelencia y Resultados. ¿Qué es SER?
2: SER es una organización, hijo,
1: Sí.
2: Es una organización que surge en el 2016 formalmente como SER, pero empezamos en el 2010. Es una organización, Superación, Excelencia y Resultados, que dirige una red de 27 escuelas hoy en México, que empezó impartiendo educación de alta calidad a 28 niños en Torreón.
1: Claro. ¿A qué se refiere? O sea, porque suena, si digo Superación, Excelencia y Resultados, pues podría ser casi cualquier cosa, claro. Pero es un programa muy específico. Ahora me estabas contando, inspirado, digamos, en un modelo muy puntual, en donde Eduardo Tricio lo ve y dice, bueno, pues hay que llevarlo, te contratan, etcétera. ¿Qué contempla ese modelo?
2: Mira, los niños en México en la educación pública van 4 o 5 horas al día a la escuela. Uh-huh. ¿Qué quiere decir? Que el niño va, hay turno matutino y vespertino para poder atender a toda la población. Entonces, un niño va a la escuela de 8 a 12 o de 2 a 6 de la tarde. Con este efecto en las familias, economía familiar, las escuelas SER lo que buscan son ser escuelas de tiempo completo, ¿no? 8 horas. Nos damos cuenta también que pues tener un niño 8 horas en la escuela, una niña o un niño, pues no es suficiente si no tuvo un buen desayuno, una buena cena. Entonces les ofrecemos desayuno y comida de alta calidad, dos alimentos al día, capacitación a los maestros, semanal, 2 horas tienen los maestros de desarrollo profesional, hacemos un compromiso con las familias. Entonces, bueno, cuando dices superación, excelencia y resultados, estamos convencidos, nuestra misión es ser el motor que transforma la educación en México con el ejemplo.
1: Claro. Ahora, este es un modelo filantrópico, es decir, porque tener estas 8 horas, pues, como dices, hay que poner comida, preparar a los maestros, porque pues no necesariamente vas a poder lidiar con los de los sindicatos, esas cosas que hay. En fin, ¿cómo funciona ese modelo y cómo es que fue creciendo, digamos? ¿Cuáles son los criterios mediante los cuales dices, pues aquí vamos a poner una escuela, claro, y tal?
2: Es un modelo, mira, yo siempre digo que México es tierra fértil y está lleno de gente generosa, ¿no?
1: Sí.
2: Y me gusta cuando lo platico porque podemos ver muchas noticias en México, en el mundo, etcétera, y esto es una de las noticias que creo que es algo muy bonito de compartir. Es 100% financiado por empresarios o por empresas, por el sector privado en México, en donde, pues bueno, lo que empezó con un sueño con 28 niños, con el mismo orgullo, con la pasión que un Eduardo Tricio, un Gerardo Martín, lo compartan con sus compañeros, o sea, con sus amigos, sí, se han ido sumando.
1: Bien, ¿y hoy cuántos son?
2: Hoy tenemos 27 escuelas con casi 6,000 niñas y niños en México. Estamos de fiesta porque ahorita escuchaba a otra visita, sí, que estaban de fiesta con sus 40 años. Nosotros estamos de fiesta con nuestros 16 años, pero lo que quiere decir también esto es que nuestra primera generación, que empezó en primero de primaria, este año se están graduando de la universidad.
1: Ah, qué cosa increíble. ¿Y tú empezaste desde el día 1?
2: Empezamos con 28 niños en un aula prestada, sí, en Torreón. Yo me incorporé 2010. Un año después. Ah. Yo me incorporé un año después. Empezamos con 28 niños y nos damos cuenta de, bueno, el modelo era, particularmente lo que hacíamos era enfocarnos en el horario académico. 8 horas, educación de alta calidad. Y luego nos damos cuenta otra vez, bueno, pues este tema, que si la alimentación, que el compromiso con los padres. Y nos damos cuenta que no es solo algo que está buscando una persona en la laguna que quiere mejorar a su comunidad, que quiere dar algo para México, es un sueño compartido, ¿no? En, claro, ver que sí se puede. Entonces, bueno, crece con varias, Laura Disbarroso de Gap, Eduardo Zuna ha sido un champion enorme para nosotros con BBVA, algo histórico, que como banco abrieron 3 escuelas ya con nosotros.
1: Y los que se puedan sumar, ojalá que alguien que está escuchando este programa,
2: por favor,
1: diga, no, la verdad es que está muy acreditado, digamos, pues muchos de estos empresarios que son de primer orden, pero también esta otra parte que luego, ahora con Eduardo, pues cuando se convierte en presidente del consejo, pues todos hablamos de él y tal, desde la óptica de negocios, la transformación, etcétera, pero hay otra dimensión importante de lo que se hace, o el propio Eduardo Tricio, que pues lo hablamos mucho, Lala, Aeroméxico en su momento, etcétera, y muchas otras cosas, pero esta parte es fundamental. Ahora, hay, y mencionas en ser resultados, ¿cómo se miden? O sea, estos chicos que ya van a la universidad, seguramente, bueno, ya la estadística te dice de los, ¿cuántos serán?
2: Es mi pregunta favorita. Sí. Qué bueno que me lo preguntas porque es más bien mi respuesta favorita. Right,
1: exacto.
2: En las estadísticas en México, tenemos del universo completo de estudiantes, escuelas públicas, privadas, esto no es únicamente de uno, de cada 10 estudiantes que se van a registrar en el modelo educativo, 6 van a terminar la primaria, 4 van a terminar la secundaria, 2 van a terminar la preparatoria y solamente 1 va a llegar a la universidad. En ser hoy, de cada 10 o de cada 100 estudiantes que entran a nuestras primarias, el 89% está llegando a la universidad. Y hoy estamos, digo, de fiesta porque estamos recibiendo, vamos a tener más datos sobre cuántos no solo llegan a la universidad,
1: claro,
2: pero la termina.
1: Sí, por supuesto. Y luego, al final, pues cómo se generan prosperidad para ellos y para sus comunidades, que ese es el otro gran tema.
2: Es increíble. Fíjate que cuando empezó el proyecto, cuando hablas con alguno de los Eduardos del consejo, sí, cualquiera de estos, te platican que es increíble porque empezamos el proyecto enfocados en educación. Dar educación, a ver, nos damos cuenta que un tema muy fuerte en México es el tema de la seguridad. Pero si tienes a tus chiquitos en la escuela durante 4 horas, pues la familia tiene que trabajar. A las 12 del día no puedes regresar por tu hijo y decir, me lo voy a llevar a sus clases de gimnasia, ¿no? Estás trabajando para poder traer una alimentación en la noche a la casa. Entonces, hay un periodo largo en el día en donde nuestras niñas y niños en México están desatendidos. Y pues, híjole, es un riesgo porque ¿qué están haciendo cuando están desatendidos? Y como seres humanos tenemos esta necesidad de pues ser familia, de buscar si es la pandilla, si es tu familia en tu casa. Entonces, bueno, decíamos, bueno, el paso más importante, vamos a tener a los niños atendidos, pero no solo atendidos. Eduardo dice, no, lo importante no es atender a los niños, es quién los está atendiendo, ¿no? No, claro, solo educar, cómo sí los estamos educando. Entonces, bueno, son las 8 horas, desayuno y comida balanceada. Entonces empieza a generar esto que a las familias, lo que empieza hablando del tema de movilidad social, pues la mamá que dejó a su hijo y creía que pues iba a salir a las 12 y ella tenía que seguir trabajando, ya no, ya puede tener un trabajo más formal.
1: Claro.
2: Porque su hijo está no solo cuidado, bien cuidado y aprendiendo. Pero la mamá también que antes gastaba en el desayuno y mandar el lonche al niño, ya no tiene que gastar en eso. Se tiene el ahorro que tiene, lo puede gastar solo para la cena.
1: Claro.
2: Ahora, todos los estudiantes que entran a nuestras escuelas entran por sorteo. O sea, no hay bien un nivel de un examen de admisión cognitivo. Es un tema 100% de si perteneces al nivel socioeconómico de o demás, entras a un sorteo y si sales, entras a la escuela. Ahora, ya que entraste, tienes que firmar un compromiso tripartita, en donde es el compromiso a la excelencia, uh-huh, y se sientan juntos el docente, la persona de la escuela, la familia, un representante de la familia y el estudiante, y cada quien lee cuál es su compromiso para firmar el contrato.
1: ¿Y a qué edad puede entrar un niño?
2: Todos nuestros niños entran en primero de primaria.
1: Ah, bien.
2: Las escuelas abren solamente, o sea, abren con primero de primaria y va creciendo para generar una cultura que luego se va a modelar hacia los chiquitos.
1: Ahora, una pregunta muy, pues, que te la han de hacer ahí en los consejos. ¿Cuánto vale? Pues sí, ¿cuánto se le invierte por alumno?
2: El primer año, como abrimos una escuela, pues son 60 niños con, ajá, una escuela, con el, sí, mismo, sí, con un director, con, o sea, con todo esto. Estás hablando alrededor de 6,000 pesos a lo mejor por cada estudiante.
1: Bien.
2: Una vez que ya tienes la escuela completa, que ya tienes una primaria hasta sexto de primaria, o sea, de primero a sexto, estamos hablando de 3,200 pesos al mes por una educación de la más alta calidad, por desayuno, comida balanceada, por los docentes, por su capacitación. 3,200 pesos al mes por estudiante.
1: No, pues está bastante, bastante bien. ¿Y qué hay de la... O sea, por ejemplo, cuando miden, pues no pueden medir PISA como tal, pero sí tener referencias en términos de cuando ya llegaron a los 15, etcétera, porque, bueno, pues ya los tienes en la escuela, obviamente, y es evidente que le ponen, y ahora te quiero preguntar de la pedagogía, cómo está cambiando, sobre todo porque la tecnología está avanzando, sí, mucho. En el periodo que llevan, pues pasamos quizás de una situación más analógica a un tema en donde de repente estaba, pues no de moda, yo creo que con mucha legitimidad, pues decir, hay que enseñar a los niños a programar, ¿no?
2: Sí.
1: Y hoy ya no, necesariamente, ¿no? Porque
2: ya
1: hoy
2: te lo
1: más
2: hace
1: bien
2: la inteligencia
1: que hagan
2: bad
1: coding, sí, o etcétera, sí, sí tienes que entender la estructura, yo no creo que necesariamente no tendrías que saber, pero el punto es cómo van midiendo, digamos, la evolución, no solo hasta que afortunadamente, pues ya los que se graduaron y están yendo a la universidad, sino pues en las etapas intermedias.
2: Es algo increíble. En SESH decimos, lo que no se nombra y no se mide, no se puede cambiar. Todo está súper medido, que si los KPIs, pero el desarrollo. A ver, para explicar un poco, es nuestras escuelas, cada una es de una fundación o organización independiente y está financiada por dicha organización o empresa. Y SER, que es lo que dirijo yo como la parte central, lo comparo como una franquicia, ¿no? Nosotros somos quien ayudamos al reclutamiento del líder de la escuela. El líder es el director, ajá, pero no queremos que nada más esté en una oficina dirigiendo. Queremos que esté modelando, por eso es el líder. Pero entonces damos la capacitación, tiene una residencia de 10 semanas, luego a los maestros. Pero además les mandamos, estamos basados en el currículo de la SEP y mandamos entonces la planeación de el ABC de dar tu clase, de la suma de dos dígitos. Cada día hay una medición en donde cuando el niño sale del salón, cuando la niña va a terminar la clase, le dan un exit ticket, un boleto de salida, en donde de 3 a 5 minutos va a contestar y yo puedo medir si hubo comprensión. Porque de nada me sirve seguir con la clase mañana si
1: y
2: el niño
1: no
2: exacto,
1: atrasado.
2: Se fue quedando. Entonces la maestra, desde el docente, enseñamos al análisis de datos. La tarea de la maestra, del docente, no es preparar la clase de mañana, porque ya está, ya se la mandamos desde la central.
1: Ya está hecho.
2: Es hacer este análisis de datos, ver la comprensión y entonces ver, bueno, ¿puedo avanzar al siguiente tema o me quedo ahí?
1: Debo hacer un corte, Yael, pero
2: seguimos.
1: Por favor, aquí seguimos, ya llegaste.
2: Gracias.
1: Entonces, regresamos en un momento con más. Esta mañana está con nosotros Yael Karakowski. Ella es directora general de SER, Superación, Excelencia y Resultados. Regresamos con más.
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0: Son las 6:43 a.m. Esto es Imagen Empresarial. Esta mañana está aquí en la cabina. Se lo agradezco mucho. Yael Karakowski, directora general de Ser, Superación, Excelencia y Resultados. Y bueno, pues estamos platicando. Bueno, te estaba haciendo una pregunta al aire y creo que es relevante en términos de. A lo mejor alguien nos está escuchando y dice, oye, pues sí, yo también. Lo que ocurre, y seguramente lo sabes bien, pues que dentro de las empresas, pues a lo mejor ya desarrollaste un departamento de responsabilidad social, está muy bien, pero hay una visión, digamos, de hacer algo. Pero muchas veces, sobre todo depende de la etapa de la empresa, cuando todavía estás buscando consolidarte, pero ya empresas muy exitosas, dices, quisiera hacer algo, pero no te da tiempo, ¿no? O sea, la voluntad ahí está. Y entonces a mí me parece que este tipo de mecanismos son muy buenos, porque ya tienes a otros que lo han realizado, que llevan una trayectoria, que es más fácil que tú despliegues dinero y hagas una diferencia. Y me parece que las grandes diferencias se hacen con la educación. O sea, tenemos un problema de país significativo en términos de violencia, en términos de calidad. Yo digamos, una de las cosas que, y ahora te quiero preguntar de eso, que me parece crítica es, se está transformando de manera profunda la economía, por lo tanto se debería estar transformando de manera profunda la educación. Por cierto, escuchan el podcast con el rector del TEC, porque hablamos justo de esto, pero no solo es a nivel universidad. Esto empieza desde muy pequeños en la conceptualización. Yo sí estoy convencido que tienes que saber sumar, restar, escribir, y aunque parece simple, esa base es lo que puede hacer un gran estudiante y por lo tanto pues un, ya me voy a la visión ser humano, es decir, ¿sí? ¿Por qué? Porque se puede expresar, etcétera. Pero bueno, ¿cómo funciona en términos de, pues cuando una empresa se acerca con ustedes y quiere tomar la decisión? Porque al principio son amigos, ¿no? O sea, se sienten y dicen, oye, fíjate, ¿por qué no lo haces? Y tal, y se van convenciendo, sí. Y esto va creciendo. Pero pues ya están alcanzando una escala que cada vez más seguramente alguien les puede tocar la puerta.
1: Claro, mira, antes de contestar, y perdón, pero me encanta cómo dices esto de, bueno, el niño tiene que saber leer, escribir. Claro, si queremos personas que puedan tener juicio, que puedan tener, puedan hacer resolución de problemas, pensamiento crítico, lo primero y la base fundamental es que puedan aprender a sumar, a restar, a leer, a escribir. Es esta generación de sinapsis en el cerebro que para poder llegar más a la larga a otras metas es súper importante. Ahora, pues sí, ¿cómo funciona? Se platican. Yo creo que a mí algo que me encanta de este proyecto es para cada uno de los donantes, de los patrocinadores, de las empresas, es algo realmente personal. Hay una conexión en donde están realmente convencidos, donde decía Osuna, de ver el cambio en un ser humano, ver sí, sí. Que le invertí y entonces está esta chiquita Itali en la escuela que entró de 7 años con una mamá que tiene primaria trunca, ¿no? Que no sabe leer y escribir. Y ahorita no solo ella ya sabe leer y escribir, pues bueno, ya está en la universidad. Ahora la mamá puede trabajar y traer un ingreso a casa. Pero aparte sus dos hermanitas chiquitas están soñando con ser ingenieras también.
0: Claro.
1: Entonces estás cambiando todo esto. Ahora, cuando una empresaria o un empresario ve esto y se enamora del proyecto, lo comparte, etcétera, se acercan a nosotros. El primer paso es, hay muchas formas de colaborar. O sea, abrir una escuela, yo te diría, a lo mejor es como el top. Pero estamos súper conscientes de que no todo mundo puede abrir una escuela, y sí mucha gente quiere ayudar y quiere buscar la forma de hacerlo. Entonces, a ver, está la opción de becar a un estudiante, está la opción de cuando apoyas a SER como central, como nosotros mandamos todo el tema de planeaciones, de evaluaciones, hacemos la medición. O sea, tenemos trackers de en qué rango de calificación y desarrollo está cada uno de nuestros estudiantes, ¿no? Un donativo a SER. Tenemos, por ejemplo, bueno, además de Fundación Lala y Fundación BBVA, por supuesto, que son grandes donantes. Biopapel es un gran apoyo para hacer. Tenemos a Interprotección, Juan Ignacio Casanueva, que se acaba de sumar también al consejo, que son personas que a lo mejor no abren su escuela, pero están convencidos de la misión que tenemos en SER, y entonces donan a SER. Y en SER puedes donar desde algo que a lo mejor para todo suma, ¿no?
0: Sí, sí.
1: Y puedes otra vez decir, tenemos luego colaboradores o proveedores, por ejemplo, los aeropuertos GAP, que dicen, a ver, no vamos a abrir nosotros una escuela, pero somos parte de la familia GAP, nosotros queremos becar a una generación.
0: Claro, exacto. Sí, por eso cuando te pregunté el costo por estudiante, pues tiene mucho sentido, ¿no?
1: Así
0: porque
1: es.
0: Eso, yo voy a patrocinar a 30 sin necesariamente tener que abrir la escuela,
1: así
0: ¿no?
1: Es,
0: que tiene
1: así
0: una
1: es.
0: Dimensión distinta. Ahora, también me estabas contando que hay una escuela que está como primer lugar, digamos, compitiendo por una de las 10 a nivel global, el Instituto Tricio, de escuelas comunitarias. ¿A qué se refiere? Y sobre todo, pues, un llamado a la acción inmediato para que
1: voten,
0: pueda ganar.
1: Por favor, que voten. Así es. Bueno, hay un proyecto internacional que se llama T4 Education. Es una organización internacional basada en Inglaterra, con Vika Spota como su director. Y bueno, cada año lanzan esta convocatoria donde analizan escuelas a nivel internacional en diferentes categorías: innovación, nutrición, colaboración con la comunidad. Entonces, nuestras escuelas, digo, tenemos 27 escuelas preciosas, y preciosas digo por los seres humanos, por lo que estamos logrando, pero aquí el Instituto Eduardo Tricio fue seleccionado como una de las 10 mejores escuelas a nivel internacional. Y ahora estamos en un periodo de votación en donde necesitamos que todo mundo nos ayude, por favor, con su voto. Para en noviembre van a avisar cuál es la escuela que queda como la número uno en este impacto en la comunidad. Y para mí lo que es increíble es, bueno, primero que nada, que a nivel internacional estén poniendo, o sea, pongan ojos... en una escuela que nace en uno de los ejidos más peligrosos de México y que ha logrado una colaboración preciosa con su comunidad, pero que, pues además creo que para los estudiantes y para las familias, qué honor, ¿no?
0: ¿Y dónde se vota?
1: Ahí les pasamos un código de un link, o pueden entrar a nuestra página de internet www.escuelaser.org, y en cuanto entran, les va a aparecer Vota Aquí. Y muy importante que si votan, para evitar a los bots, esta organización lo que está pidiendo es que entres a tu email y confirmes el voto.
0: Ah, claro. ¿Qué hay de la pedagogía? ¿Cómo la estás viendo?
1: Pues estamos constantemente en análisis. Tenemos un equipo de análisis de datos, pero de análisis pedagógico también. Cuando me dicen, nuestro modelo es estar innovando, estar buscando cuáles son las mejores prácticas. Hoy estamos haciendo como una transición pequeña en donde, por una parte, seguimos con este modelo tradicional que llevamos. Por otro lado, estamos mandando ahora planeaciones con más colaboración, más trabajo entre los pares, pero al mismo tiempo también enseñando, le decimos como alfabetización digital, pero es más ciudadanía digital, como enseñarles a trabajar con la inteligencia artificial de una forma ética y responsable. Sabemos que estos estudiantes en 5 años van a tener cosas que hoy desconocemos, pero lo que nos es muy importante en tema de valores es que sepan usarlo de manera responsable y ética.
0: Claro, y pensaría yo sobre todo cuando estás hablando de un niño de primero, segundo, tercero, cuarto, pues eso, ¿no? Que sepa leer, escribir, con lectura y comprensión en sus distintos grados, matemáticas básicas, etcétera, y ya con eso, muy bien. Pero luego empieza esta otra parte en donde, por ejemplo, para mí es una gran pregunta, y está habiendo cambios, me parece que en Holanda, en donde pues quitaron las pantallas. Al principio todos abrazaron las pantallas porque dijeron, bueno, pues con eso van a trabajar. Khan Academy, sí, por ejemplo, sí, que es un buen ejemplo. Sí. Pues tienes ahí una parte autodidacta y entonces el maestro va a responder dudas, no a enseñar cosas, porque teóricamente ya lo habías aprendido. Me parece que el sistema Khan es muy, muy potente también, de una escala interesante. Pero luego estamos viendo rectificaciones porque dicen, no, pues las pantallas no necesariamente. Hay de incluso quien dice, no, pues escribir, conecta ciertas cosas que
1: es diferente que teclear
0: una pantalla, es distinto. Y ahora estamos en una nueva era porque a lo mejor pues lo que tienes que saber es estructurar muy bien tus ideas y poderlas plantear de manera oral a una inteligencia artificial para que te dé resultados, y entender estructuras y saber pensar, que eso no sé cómo se enseña, en términos ya más conceptuales. Pero ¿cómo ves, digamos, esta velocidad con la que va avanzando y sobre todo los retos que seguramente tienen ya en niños pues que están llegando a la adolescencia, quinto, sexto, secundaria?
1: Es un tema súper importante y creo que es un tema también que todos los días está cambiando. Entonces, pues genera esta ansiedad de cómo me mantengo al día, ¿no? Yo tengo hijos chiquitos y digo, híjole, para mí lo nuevo era esto, ahora cómo sé, ¿no? Sí. Lo que sigue. Mira, nuestras escuelas tienen un modelo hasta la fecha muy tradicional, en el sentido también en que estamos, por la población que estamos atendiendo,
0: claro, sí,
1: necesitamos empezar con lo más básico. Esta población tiene que saber leer y escribir, tienen que saber sumar, restar, multiplicar, pero aparte tienen que tener, decimos nosotros, que el plato en donde servimos nuestra comida es lo más importante, es el tema de valores, de desarrollo del carácter. Entonces tenemos todo un departamento en donde todos los días, otra vez ahorita te decía como la parte de ciudadanía digital, el tema de ética y responsabilidad, pero es algo que hablamos todos los días porque creemos que si algo podemos dejar y marcar la diferencia es esta parte del carácter. Entonces vas a estudiar la independencia y hablar de, ya te iba a decir Benito Juárez, de Miguel Hidalgo, así estoy, sí. No fui a una escuela a ser, y vas a hablar de Miguel Hidalgo, pues no nada más, no me importan las fechas, los años, sí, que el día de mañana, pues otra vez la inteligencia artificial, pero sí me importa que el niño sepa por qué buscaban independencia. ¿Qué es la independencia? ¿Qué necesitaba? Entonces, otra vez, como ir un poco más allá de solo la superficie, para que con todo este tema de los cambios, de la inteligencia artificial, etcétera, la integridad, la parte esencial de un ser, de un humano, esté íntegra.
0: Qué buena respuesta, sobre todo porque además, ahora que ponías el ejemplo de la historia, Pues creo que ahí se aprenden grandes cosas. Yo ahora, por ejemplo, cuando uno piensa en el siglo XIX, que de repente la dinámica 2021 se parece, no 2021, siglo XXI, pues el siglo XIX, además de que se perdió la mitad del territorio, pasamos peleando conservadores contra liberales y se nos fue el siglo, básicamente.
1: Se nos fue.
0: En eso, y entonces dices, pues sí que es importante aprender que la polarización, pues como país no nos llevó a ningún lado. Digo, a lo mejor un niño no va a decir, la polarización no nos lleva a ningún lado. Pues
1: te sorprendería, ¿eh? Tienes que venir a visitar las escuelas. Me encantaría, y quien quiera también, la visita está abierta. Nuestras escuelas tienen un open door, o sea, las puertas están abiertas. El día que quiera nos avisan. Y para que vean que a lo mejor el niño sí te va a decir polarización.
0: La polarización no es buena idea.
1: Y no está, exacto.
0: Bueno, pues muy bien, Yael, muchas gracias por estar aquí. Enhorabuena por lo que están haciendo. Y bueno, pues seguramente volveremos a hablar porque pues
1: ahí
0: es un esfuerzo que va a seguir en el tiempo y creo que será muy importante.
1: Muchísimas gracias. Gracias por tenernos aquí.
0: Enhorabuena por lo que han hecho. Ahí escuchamos y vimos a Yael Karakowski. Cada vez lo digo mejor, directora de CER, Superación, Excelencia y Resultados. Seguimos con más.
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Mire, continuamos con más aquí en Imagen Empresarial. Le cuento brevemente que el INEGI acaba de reportar los indicadores de las empresas comerciales. Importante porque nos da una idea de cómo viene el consumo. En junio, las empresas comerciales al por mayor, en términos de ingresos, crecieron 12.9%. Sin embargo, con respecto a mayo, cayeron 1.2%. Las empresas comerciales al por menor avanzaron 2%, bastante moderado, es consistente con lo que reportan TAD. Ya veremos qué reporta Walmart, que ayer, por cierto, hicieron una iniciativa de no tocar precios. Y al por menor, y con respecto a mayo, cayeron 0.2%. Otra nota importante, está internacional. De acuerdo con Bloomberg, Anthropic, esta compañía de inteligencia artificial que le contaba hace unos días, ya habría alcanzado ingresos anuales o proyectados para este 2026 de 65 mil millones de dólares. No dejo de decir que una empresa que en 2021 simplemente no existía, que en 2022 existía en la cabeza de Darío Modey y que hoy supera pues prácticamente a cualquier empresa en México en términos de ingresos. Por eso hablo de los ingresos, porque no es solo la evaluación que ya llegó a $1 billón, sino lo que ya facturó. Claro, hay que entender que cuánto le cuesta facturar eso, y ahí, bueno, pues hay muchas preguntas por responder, pero la nota específica es que estaría buscando levantar o superar incluso a SpaceX en levantar 75 mil millones de dólares en un debut en el mercado. Esto está generando evidentemente mucha presión también sobre OpenAI, la otra grandota. Y bueno, pues va a ser interesante, sobre todo cuando presente sus números Darío Amodei, porque bueno, pues ahí habrá muchas preguntas, y sobre todo entender la estructura de costos de la inteligencia artificial, cuánto cuesta cada usuario, cuánto cuestan cada token, dónde están los márgenes, por ejemplo, en las empresas. En fin, va a ser muy interesante, pero eso es lo que está ocurriendo en ese campo tan importante. Hablando de ofertas públicas iniciales, según la agencia de noticias Reuters, Shane retrasó su debut en la Bolsa de Valores de Hong Kong y estaría ya debutando a partir del 1 de septiembre. Esta compañía del fast fashion está en una evaluación de entre 26 mil y 27 mil millones de dólares. Ya se me acabó el programa, llegamos al final de una edición más de Imagen Empresarial. Si usted, como yo, tiene un café en la mano, qué bueno, lo necesitamos, es viernes, fue una semana intensa, aunque todavía estamos en la parte del verano. Si hizo ejercicio, aún mejor. Esto es una persona épica, qué bueno que está haciendo medicina preventiva. Quédese con Pascal Beltrán del Río, que tiene mucha y útil información que usted necesita escuchar. Soy Rodrigo Pacheco, lo veo en los distintos espacios de Imagen Radio, mañana en las páginas del periódico Excelsior. Que tenga un excelente día, buen fin de semana, buenas tardes, buenas noches para los que nos escuchan después a través del podcast.

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2: El fortalecimiento del peso frente al dólar comienza a representar un reto para empresas potosinas vinculadas con la exportación, particularmente para aquellas que mantienen sus costos en moneda nacional. San Luis Potosí mantiene un papel relevante dentro de la industria automotriz del Bajío, ya que, entre enero y julio de 2026, las plantas instaladas en la entidad produjeron 209.367 vehículos. La presidenta Claudia Sheinbaum señaló que su gobierno no ha recibido alguna comunicación por parte del embajador de Estados Unidos, Ronald Johnson, tras la carta que envió Andrés Manuel López Beltrán por la revocación de su visa.
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1: Y ahí escuchó usted la Diana de la primera emisión, la Diana que lo invita a levantarse temprano, informarse bien y darle duro a la vida. Muy buenos días, un gusto saludarlo desde la Ciudad de México en esta mañana de viernes 21 de agosto de 2026. Son las 7 de la mañana en el tiempo del centro, 6 de Tijuana y Mazatlán, 8 en Nuevo Laredo y Cancún. Yo soy Pascal Beltrán del Río, su seguro servidor, y esta es la primera emisión de Imagen. Información sólida siempre. Saludo desde Ciudad Imagen, en el sur de la capital de la República, a todas las estaciones hermanas y afiliadas de Grupo Imagen en todo el país. Muchas gracias por sintonizarnos hoy de manera muy especial a la queridísima audiencia de Veracruz, que nos escucha en el 92.5 de FM Imagen Veracruz. Un fuerte abrazo hasta el Puerto Jarocho para nuestro querido compañero Gustavo Sánchez y todo su equipo de trabajo. 27 grados en el puerto de Veracruz en estos momentos, tenemos 14 acá en el Valle de México, 18 en la ciudad de Guadalajara y 25 en Monterrey. Bienvenidos a sí mismo quienes se suban a esta transmisión a través de las diferentes plataformas de Grupo Imagen. Nos ven por la televisión, por Imagen Multicast, también por internet, por nuestra página de YouTube. Qué bueno que están con nosotros esta mañana de viernes. Estamos a punto de comenzar nuestro recorrido informativo por México y el mundo. Lo tengo como siempre, las noticias más relevantes que se han generado en el panorama nacional e internacional en las últimas horas. Por eso lo invito cordialmente a quedarse aquí con nosotros hasta las 11 en el tiempo del centro, para que juntos concluyamos este lapso de 4 horas perfectamente bien informados. También lo invito a que me escriba, estoy en redes sociales, muy atento a sus comentarios. Escríbame, me encuentra en arroba Beltrán del Río en X, diagonal Beltrán del Río en Facebook. Dígame qué le parece esta primera emisión y qué opina de los temas de interés público de los que estaremos hablando hoy aquí, como hacemos de lunes a viernes en este espacio informativo. Muchas gracias por permitirnos acompañarlo en sus actividades de esta mañana y no se diga más. Vámonos a nuestro primer resumen de hoy, viernes 21 de agosto del 2026. Comenzamos.

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1: El contralmirante Fernando Farías Laguna, acusado de encabezar una red de huachicol fiscal que operó en 5 estados del país, llegó a México pasadas las 3 de la mañana de este viernes. Llegó en un avión militar de la Armada al aeropuerto Benito Juárez de esta capital, luego de ser expulsado de Argentina. Enfrenta cargos por delincuencia organizada, lavado de dinero y delitos en materia de hidrocarburos. Ayer por la tarde, la Fiscalía General de la República informó que Fernando Farías salió en una aeronave de la Secretaría de Marina desde Buenos Aires, Argentina, rumbo a la Ciudad de México. En su traslado fue resguardado por personal naval, elementos de la FGR, de la Secretaría de Seguridad y Protección Ciudadana, así como del Instituto Nacional de Migración y de la Secretaría de Relaciones Exteriores. Ahí tiene usted la imagen que se difundió desde Argentina de cómo fue subido en este avión de la Armada y pues luego trasladado a México. En un videomensaje, la Fiscal General de la República, Ernestina Godoy, agradeció la colaboración de autoridades de Estados Unidos, de la Cancillería, así como a las autoridades de justicia de Argentina. Adelantó que Farías Laguna será llevado al penal de El Altiplano y precisó que ya van 15 personas detenidas por la red de huachicol fiscal que presuntamente encabezarían los hermanos Farías Laguna. Los detalles con Raúl Flores.
2: La Fiscalía General de la República amplió la investigación contra la red dedicada al llamado huachicol fiscal, con nuevas órdenes de aprehensión y el traslado a México de Fernando Farías, señalado por su presunta participación en el contrabando y distribución ilegal de combustible. Ernestina Godoy, titular de la Fiscalía General de la República, informó que Farías Laguna fue detenido el 23 de abril en Argentina, después de que México activó una ficha roja de Interpol. Las autoridades argentinas determinaron su expulsión y personal de la Fiscalía viajó a ese país para concretar su entrega. Escuchemos a Ernestina Godoy Ramos, titular de la Fiscalía General de la República.
3: A partir de la contundencia de las pruebas aportadas, las autoridades argentinas emitieron el acuerdo de expulsión de Fernando N., por lo que representantes de esta fiscalía viajaron a ese país para traerlo a México. Una vez trasladado, será internado en el Centro Federal de Readaptación Social número 1 en el Altiplano, donde quedará a disposición del juez de control que lo requirió.
2: La investigación ha dejado hasta ahora 15 personas detenidas, entre ellas a 12 exservidores públicos. Así también la Fiscalía General de la República detectó que la organización ingresaba hidrocarburos por vía marítima y los declaraba ante las autoridades aduaneras como aceites o aditivos para evitar el pago de impuestos. También fueron detectados pedimentos manipulados, alteraciones en volúmenes y muestras, así como la presunta participación de agentes aduanales, por lo que ya se tienen nuevas órdenes de aprehensión. Escuchemos nuevamente a la Fiscal General de la República, Ernestina Godoy Ramos.
3: Hago de su conocimiento que las investigaciones no se detuvieron ahí. El seguimiento a este modus operandi ha aportado elementos contundentes para solicitar nuevas órdenes de aprehensión contra otras personas, entre ellas accionistas, apoderados legales, socios y enlaces en 6 estados de la República relacionados directamente con la distribución.
2: La Fiscalía mantiene abiertas las investigaciones y hasta el momento han sido aseguradas 86 pipas, 29 autotanques y 3 inmuebles, mientras la afectación económica a la organización supera los 440 millones de pesos. Para Imagen, Raúl Flores Martínez.
1: Una vez que el avión aterrizó en el aeropuerto Benito Juárez de esta capital, Fernando Farías fue presentado ante un médico legista con la finalidad de ser certificado médicamente para ser trasladado al Centro Federal de Readaptación Social número 1, El Altiplano, donde quedó a disposición de la autoridad judicial que lo requirió. Vamos de nueva cuenta con Raúl Flores. Raúl, cuéntanos, muy buenos días.
4: ¿Qué tal, Pascal? ¿Cómo estás? Muy buenos días y buenos días a todo el auditorio. Para comentarte y confirmarte que ya en este momento, siendo las 7 de la mañana, aproximadamente con 8 minutos, ya está en el penal de máxima seguridad del Altiplano Fernando N., Fernando Laguna, una vez que fue trasladado precisamente desde su llegada al Aeropuerto Internacional de la Ciudad de México aproximadamente a las 3 de la mañana con 25 minutos. De ahí lo pasaron para que hiciera todos los trámites migratorios y de ahí también a lo que es esta logística para que un médico legista pues lo valorara de su salud. Y lo de acuerdo a las fuentes de la Fiscalía General de la República, señalaron que el exfuncionario se encontraba en buen estado de salud, por lo que se autorizó continuar con su traslado hacia el Centro Federal de Readaptación Social número 1, Altiplano, ubicado en el Estado de México, bajo un dispositivo de seguridad discreto de elementos de infantería de marina. Fue conducido hasta un helicóptero de la Fiscalía General de la República que despegó con dirección al penal de máxima seguridad. Ya una vez ahí, hay que destacar algo muy importante, Pascal, amigos del auditorio, que será en punto de las 8 de la mañana cuando ya se ha presentado ante el juez correspondiente que lo está requiriendo. Por lo tanto, confirmamos, ya en este momento se encuentra en el penal de máxima seguridad, pero paralelamente salió un operativo señuelo vía terrestre desde las instalaciones de la Fiscalía General de la República en el Aeropuerto Internacional de la Ciudad de México rumbo al altiplano, pero esto es, lo señalamos así, un operativo señuelo, porque ya Fernando Laguna ya se encuentra en este penal de máxima seguridad, Pascal.
1: Pues Raúl, muchas gracias por la información.
4: Muy buenos días.
1: Buenos días, gracias Raúl Flores por ese reporte. Y un juez de, por otro lado, un juez de control dictó prisión preventiva justificada para Fausto Corrales Rodríguez, señalado de haber acompañado al ex rector de la Universidad Autónoma de Sinaloa, Héctor Melesio Cuen, a la reunión en la que fue secuestrado Ismael el Mayo Zambada. Está acusado del probable delito de encubrimiento en el homicidio de Cuen Ojeda y falsedad de declaraciones ante autoridades de Procuración de Justicia. Miguel Darío Albarrán, abogado defensor, declaró al salir de la audiencia inicial que se solicitó la duplicidad del término constitucional, por lo cual la audiencia de vinculación a proceso se realizará el próximo lunes. Escuchemos al abogado de Fausto Corrales.
0: ¿Prisión preventiva justificada?
5: ¿Cuál fue la?
0: Se dio la duplicidad, pero en aras de salvaguardar el debido proceso, no puedo dar mayores comentarios. Les agradezco mucho.
5: Oiga, ¿y cuándo van a reanudarla? ¿Lunes o el martes?
0: Para el próximo lunes.
5: ¿A qué hora?
0: A las 10 de la mañana.
5: A las 10 de la mañana. Oiga, abogado, pero entonces, por lo menos, ¿es prisión preventiva justificada?
0: Es correcto, sí.
5: Ah, perfecto.
0: ¿Prisión preventiva justificada?
5: Es correcto. ¿Puede saber, por lo menos, sé que no puede dar detalles, pero por lo menos sí nos puede decir cuántos datos de prueba presentó la fiscalía?
0: Les vuelvo a comentar. Para salvaguardar el debido proceso, no puedo dar mayores referencias. De veras, les agradezco mucho.
1: Por su parte, el diputado del partido sinaloense, Víctor Antonio Corrales Burgueño, defendió la inocencia de su hijo Fausto Corrales y se dijo sorprendido por su detención. Aseguró que llevaba una vida tranquila en la Ciudad de México. Vamos a escuchar.
6: ¿Cuál es la exigencia, diputado? ¿La exigencia cuál es?
7: En la confianza que usted tiene a su hijo, ¿usted cree que su hijo es inocente?
8: Y estamos totalmente inocentes. De eso no tengo ninguna duda, lo digo como padre, pues, que lo conozco bien, y además por la propia situación, Fausto no tiene que ver en eso.
7: ¿Usted sabía dónde llevaba a su hijo a Héctor Melesio Cuen ese día?
8: Esa parte yo ya no la puedo tocar hasta que no corre el proceso. Nosotros hemos estado aguantando 2 años para que las autoridades tengan un informe y se rinda un resultado, y yo voy a seguir en esa postura.
1: Bueno, eso dijo el padre de Fausto Corrales. Ayer en su conferencia, la presidenta Claudia Sheinbaum calificó de muy relevante esta detención. Escuchemos.
9: Bueno, la fiscalía ya tiene que informar. Ellos están, como dijimos desde hace muchos meses, la fiscalía nos ha informado que siguen las investigaciones, que esto no se ha cerrado ese caso. Y es relevante esta detención. Y ya la fiscalía, pues, que informe sobre cómo fue esta detención y las implicaciones que puede tener para conocimiento de este caso.

0: falsedad de declaraciones ante autoridades de Procuración de Justicia. Fausto Corrales, pues no es un personaje menor y valdría la pena hacernos varias preguntas. En este caso, ¿por qué es el único testigo vivo? ¿Por qué lo dejaron en libertad tras haber presenciado todo esto? ¿Por qué no lo mataron? Es muy curioso que, teniendo como referentes a estos personajes, el Mayo Zambada, el círculo de seguridad de los propios chapitos, ¿por qué con ese ánimo y misericordia que tienen los capos mexicanos, por qué Fausto Corrales Rodríguez le permitieron irse a su casa como si nada? A ver, hay muchas preguntas en el aire. Fausto Corrales, me parece que, si bien podría o no tener culpabilidad, es uno de los eslabones más bajos de esta cadena.
1: Sobre el papel que pudo haber tenido Fausto Corrales en el homicidio del político Héctor Melesio Cuen, hablé también con el analista sinaloense Juan Ordorica, y esto es parte de lo que me dijo.
2: Era un operador político cercano a Héctor Melesio Cuen, que lo acompañaba a ciertos eventos. Era alguien dentro de su entramado político importante. Y en esta ocasión le tocó acompañarlo debido a su cercanía a esta supuesta reunión. Lo que se sabe hasta ahorita, y fue por una carta del propio Ismael Zambada, es que el maestro Héctor Melesio Cuen, junto con el gobernador con licencia Rubén Rocha Moya, fueron convocados a una reunión en Huertos del Pedregal, al norte de Culiacán, para tratar de limar asperezas que había entre ambas partes. ¿Qué sucedió después? Ahí asesinan a Héctor Melesio Cuen. Lo que sí se sabe en declaraciones oficiales de la Fiscalía Local, quien llevó el cuerpo de Cuen al hospital fue Fausto Corrales. ¿Por qué no lo habrán dejado? Necesitaban alguien que trasladara el cuerpo, pues para tratar de tapar lo que sucedió ahí.
1: Por otro lado, hoy vence el plazo constitucional de 48 horas para definir la situación jurídica de las 12 personas detenidas en operativos federales en Michoacán, presuntamente vinculados a la célula de Heraclio Guerrero, alias Tío Laco, quienes quedaron a disposición de la Fiscalía General de la República luego de su traslado a la Ciudad de México. En entrevista con esta emisión, el especialista en seguridad Víctor Manuel Sánchez Valdés habló de la relevancia que tiene alias el Tío Laco dentro del cártel Jalisco Nueva Generación.
3: Pues es uno de los integrantes de más alto rango del cártel Jalisco Nueva Generación. De hecho, si lo vemos en perspectiva temporal, pues tiene prácticamente como jefe de esa zona, de esa región, que es la del noroeste de Michoacán y algunos municipios de Jalisco, que incluyen ciudades como Zamora, como La Piedad, como Pátzcuaro, pues desde 2012. O sea, es uno de los pocos que ha durado mucho tiempo a cargo de una zona.
1: Él también, profesor investigador de la Universidad Autónoma de Coahuila, señaló que el operativo fallido en Michoacán para la captura de este líder criminal apunta a posibles filtraciones a redes de información.
3: Da un despliegue. Sin embargo, pues uno de los siempre retos de este tipo de operativos es no alertar a los círculos que le proveen información a estos líderes criminales. Y no solo nos referimos a halcones, o sea, no solo nos referimos a personas de la sociedad civil que pues ven algún movimiento extraño y alertan, sino también a policías municipales, a policías estatales, incluso elementos de fuerzas federales que pueden dar una filtración. Y esto en ocasiones pues permite la huida de los líderes criminales.
1: El secretario de Seguridad y Protección Ciudadana, Omar García Harfuch, informó que mediante un intercambio de información y colaboración con la DEA, autoridades mexicanas realizaron un operativo en Mexicali, Baja California, en un inmueble ligado a la facción de los rusos, donde se aseguraron 120 kilos de pastillas de fentanilo equivalentes a más de 4 millones de dosis, además de un arma y vehículos. Ahí estamos viendo la imagen que compartió el secretario de Seguridad sobre este aseguramiento. Son las 7:18, vamos a un corte, regresamos enseguida con más. Le tengo más información dentro de este primer resumen. Quédese con nosotros, no le cambie. ¿Cómo para qué?

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12: Con 21, continuamos con nuestro primer resumen del programa. El embajador de Estados Unidos en México, Ronald Johnson, presumió el decomiso de más de 760 kilogramos de metanfetamina escondidos en 721 paquetes y que tendrían un valor superior a los 14 millones de dólares. El diplomático compartió en su cuenta de X que el decomiso tuvo lugar en el puente internacional de FAR sobre el río Bravo que conecta con Tamaulipas. Bajo el liderazgo del presidente Donald Trump y trabajando con nuestros socios en México, estamos haciendo de nuestra frontera la más segura de la historia, apuntó el embajador Johnson. Y por otro lado, el alcalde de Paraíso, Tabasco, Alfonso Vaca Sevilla, reapareció luego de los operativos realizados el miércoles en instalaciones del ayuntamiento y otros puntos de ese municipio, donde fueron detenidos funcionarios municipales y otras personas. El alcalde informó que se les investiga por delitos de uso ilícito de atribuciones y facultades, tortura, portación de arma de fuego sin licencia, portación de armas de uso exclusivo de las Fuerzas Armadas, posesión ilícita de hidrocarburos y posesión ilícita de narcóticos, de los cuales afirmó es inocente y aseguró que se trata de una persecución política. Vamos a escuchar al alcalde de Paraíso, Tabasco.
13: En primer lugar, es falso que me hubiera dado la fuga, como difunde de manera tergiversada. En segundo lugar, por sentido común, el mismo día de los hechos, contraté los servicios de un abogado penalista para que se me asistiera en este caso e investigara de qué delito se me acusa, porque según existen denuncias que supuestamente cometimos los delitos del uso ilícito de atribuciones y facultades, tortura, posesión ilícita de hidrocarburos y posesión de narcóticos. Niego de manera categórica haber realizado conductas que conlleven a la tipificación de estos delitos. Demuestra una intencionalidad política para dañar mi imagen, con lo que se demuestra que se ha instrumentado una persecución política y el uso faccioso de las instituciones de procuración de justicia por parte de las autoridades.
12: Por su parte, el gobernador de Tabasco, Javier May, afirmó que su administración desconocía la investigación de la FGR contra el alcalde de Paraíso, Alfonso Vaca Sevilla, tras diligencias federales en propiedades vinculadas con el edil.
14: Estamos en espera de que la Fiscalía General de la República pues ellos son los que llevan, ¿no?, que tienen este tema. Ellos llevan esa investigación, digo, nosotros no teníamos conocimiento de este tema, y esperemos que, ¿no?, que se concluya el proceso, ¿no?, de que la fiscalía está llevando conforme a derecho, y muy pronto informarán de que, cuál es el delito que se presenta.
12: Esta mañana la presidenta Claudia Sheinbaum informó que no estará al frente de la conferencia matutina en Palacio Nacional debido a una gripe muy fuerte, y en su lugar estará la secretaria de Gobernación Rosa Isela Rodríguez. Desde su cuenta oficial de X, la mandataria indicó que presentó síntomas fuertes de tos y fiebre. Señaló que aunque los médicos le dijeron que no era de gravedad, debía tomar un descanso. Así que estará hoy al frente de la mañanera la secretaria de Gobernación. Ayer la presidenta de México, Claudia Sheinbaum, conversó vía telefónica con el primer ministro de Canadá, Mark Carney, para abordar temas de colaboración conjunta, entre ellos el T-MEC. Ambos líderes coincidieron en la necesidad de renovar el tratado tripartita lo antes posible. Jimena Mejía nos informa.
15: La presidenta Claudia Sheinbaum y el primer ministro de Canadá, Mark Carney, sostuvieron una conversación telefónica en la que coincidieron en la importancia de renovar el T-MEC lo antes posible para proporcionar mayor certeza a las empresas y trabajadores norteamericanos. Destacaron que la certidumbre jurídica y comercial del acuerdo resulta fundamental para brindar estabilidad tanto a las empresas como a los trabajadores de la región norteamericana. Mediante información oficial del gobierno de Canadá, se dio a conocer los temas abordados en la comunicación entre ambos líderes, a la que abordaron temas prioritarios en la agenda bilateral y comercial de América del Norte. Durante el diálogo con el primer ministro, él expresó su profundo agradecimiento a la mandataria mexicana por el apoyo solidario brindado por México durante la temporada de incendios forestales en territorio canadiense este verano. Este respaldo se tradujo en el despliegue de más de 400 bomberos y personal de apoyo especializado que colaboraron directamente en las labores de contención. Asimismo, ambos líderes revisaron los avances en el comercio transfronterizo entre ambas naciones, subrayando que una sólida cooperación bilateral es la base para garantizar la prosperidad y la seguridad compartidas en el continente. Para Imagen, Jimena Mejía.
12: Y ahí tiene usted lo más relevante de la información en el arranque de esta primera emisión. Es parte de la agenda informativa que estaremos revisando esta mañana con usted. Voy a una pausa breve, regreso enseguida, pero quédese aquí en Imagen. Aquí usted lo sabe, siempre tiene toda la información que necesita, así que no le cambie. ¿Cómo para qué?

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2: Yo ya se lo contaba, a las 3 de la mañana con 3 minutos aterrizó en el Aeropuerto Internacional de la Ciudad de México la aeronave de la Secretaría de Marina, que fue hasta Argentina para traer de regreso al contralmirante Fernando Farías Laguna. Él está acusado de huachicol fiscal, una serie de delitos relacionados con el contrabando de combustible, y enfrenta el mismo proceso que su hermano Manuel Roberto. Hoy ya ambos están en el penal federal de El Altiplano y son parte del grupo del que hablaba ayer la fiscal general de la República, de 15 personas detenidas por este delito, que, pues, de acuerdo con diferentes apreciaciones, pues es el fraude más grande contra la hacienda pública en la historia del país. Se ha hablado hasta de 600 mil millones de pesos. Pero vamos a hablar con Iván Alamillo, periodista de Mexicanos contra la Corrupción y la Impunidad, sobre esta trama del huachicol fiscal. ¿Y qué tanto es creíble? Esa sería una pregunta que creo que hay que hacerse, que dos mandos medios de la Secretaría de Marina, Armada de México, fueron quienes concibieron y manejaron toda esta operación de defraudación fiscal. ¿Cómo estás, Iván? Un gusto saludarte.
3: Hola, Pascal, buenos días. Un gusto estar aquí contigo.
2: Bueno, pues ya están juntos en el altiplano los hermanos Farías Laguna, sobrinos políticos del exsecretario de Marina. Pues comenzaría preguntándote por eso. ¿Hay información que sustente que ellos solos o en compañía de un grupo muy pequeño de personas que ha sido detenida concibieron y operaron esta red de huachicol fiscal?
3: Mira, Pascal, a mí la verdad me parece muy difícil imaginar que la red de huachicol fiscal que operó tantos años en el país, en distintos puertos y en distintas costas, tenga únicamente como cabezas a los hermanos Farías Laguna. Y la razón es muy sencilla. No puede ser que si había decenas de buques que traían decenas de millones de litros de huachicol y que estaban ingresando constantemente al país, el secretario de Marina, ex secretario de Marina, Rafael Ojeda Durán, no hubiera estado enterado. Por una sencilla razón, porque la Secretaría de Marina tiene una unidad especial, la UIN, es la Unidad de Inteligencia Naval, que es precisamente la que se encarga de vigilar este tipo de cosas, ¿no? La UIN, por ejemplo, es una unidad que participó en la captura del Chapo Guzmán, ¿no?, en el sexenio de Enrique Peña Nieto. Entonces, ellos, por ejemplo, tienen la inteligencia, la tecnología, la capacidad humana para detectar este tipo de ilícitos y de reportarlos a la superioridad, ¿no?, en este caso, Secretaría de la Marina. Entonces, a mí me parece muy difícil pensar que este grupo criminal llega únicamente hasta los hermanos Farías Laguna.
2: Ya. ¿Qué antecedentes resultan relevantes para considerar la responsabilidad que tuvieron, si es que tuvieron alguna, o si fue parcial, de los hermanos Manuel Roberto y Fernando Farías Laguna?
3: Pues mira, la carpeta de investigación a la que hemos tenido acceso varios medios se basa sobre todo en los testimonios de varios testigos protegidos. en especial de un testigo protegido de nombre o de clave Santo, que era un capitán que trabajaba en el puerto de Tampico, y este capitán es quien lo señala directamente a los hermanos Farías Laguna de operar toda esta red de huachicol fiscal. Recordemos que en estas carpetas de investigación ya hay varios testigos también que han señalado a o que han mencionado cuando menos a Andy López Beltrán, el hijo del expresidente López Obrador. Uh-huh. Y pues la FGR ya salió a decir el día de antier que no hay elementos de prueba con la suficiente contundencia para iniciar una investigación contra el hijo del expresidente. Pero esto me parece gravísimo, porque yo creo que aunque haya indicios, por más ligeros que sean, la FGR debería de seguir esa pista y debería de quizás abrir una investigación para ver si tiene alguna responsabilidad Andy López Beltrán.
2: Pues sí, porque digamos, si el criterio para detener a los hermanos Farías Lagunas, que son señalados por un testigo protegido, pues tendría que operar la misma lógica en el caso del hijo del expresidente López Obrador.
3: Sí, así es totalmente. La carpeta de investigación, digo, también trae un análisis financiero de las cuentas de los hermanos Farías Laguna. Sí tienen, eso sí es un hecho, tienen bastantes operaciones millonarias inusuales. Uh-huh. Que el propio sistema financiero catalogó como alertas, ¿no? Estas alertas que se le envían a la UIF. Y varias de ellas, por ejemplo, en Mexicanos contra la Corrupción, revelamos que hay dos operaciones que suman 15 millones de pesos, particularmente de Fernando Farías Laguna, con dos compañías que tienen un nombre muy similar, Agroexportadora SE y Agronegocio SE. De Agroexportadora, Fernando Farías Laguna recibió 10 millones de pesos y de Agronegocio envió 5 millones de pesos. Uh-huh. Y estas compañías tienen algo muy particular, que ambas son propiedad de un empresario sonorense de nombre Guillermo Salazar Escobosa. Este empresario Salazar Escobosa es nada más y nada menos que consuegro del actual gobernador de Sonora, de Alfonso Durazo. La carpeta de investigación no dice el motivo de estas transferencias, pero nosotros pudimos ubicar que detrás de estas compañías estaba este personaje, ¿no? Entonces ahí hay una liga de la cual pues no sabemos aún por qué se dio, ¿no? ¿Por qué existían esas transferencias entre Farías Laguna y este empresario sonorense?
2: Bueno, sí, efectivamente, no podemos, yo creo, los periodistas, ni debemos hablar de exoneración o culpabilidad de los hermanos Farías Laguna, precisamente porque hay indicios de este tipo. La pregunta, me parece, Iván, que sigue siendo si ellos solos o con un puñado de personas de menor rango pudieron operar una red de huachicol que representa, hasta donde se ha dicho, hasta donde se sabe, el fraude más cuantioso en contra de la hacienda pública en toda la historia. Pues veremos finalmente qué sucede con la llegada de Fernando al penal del altiplano y si pues se le da el mismo trato que ha denunciado Manuel Roberto, que no se le ha permitido el acceso a los expedientes, que no se le ha permitido una defensa adecuada. Y pues ya veremos si esto redunda, como adelantaba la fiscal Ernestina Godoy, en otras detenciones y en qué detenciones. Yo te agradezco mucho que nos hayas acompañado esta mañana, Iván.
3: No, a ti, Pascal, un saludo a tu audiencia.
2: Gracias, Iván Alamillos, periodista de Mexicanos contra la Corrupción y la Impunidad. Vamos a un corte, son las 7:38.
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2: Son las 7:41, ya estamos de vuelta en la primera emisión. Nos escribió hace un momento nuestro estimado radioescucha José Pedro, desde la carretera entre Guadalajara y Manzanillo, y pues él da a conocer una situación que sin duda está afectando la circulación allá en esa autopista, que la caseta de Tonila, que está en los límites, ahí tiene usted la imagen, en los límites de Jalisco con Colima. Pues las máquinas que utiliza Capufe para hacer el cobro en tag, por ejemplo, de los trailers que vemos ahí formados, no funcionan, y que solamente están aceptando pago en efectivo, y eso está provocando filas kilométricas por una falla en los equipos de Capufe. Así que ojalá rápido se resuelva ese problema y nuestro radioescucha y todos los que están usando esa autopista puedan llegar cuanto antes a su destino. Son las 7:42. Vamos a otras cosas. Bueno, y vamos a información del panorama mundial. El Departamento del Tesoro de Estados Unidos, a través de la Oficina de Control de Activos Extranjeros, anunció sanciones contra una red de narcotráfico con base en Ecuador y que estaría vinculada a las organizaciones criminales de los Choneros y los Lobos, así como a los cárteles mexicanos Sinaloa y Jalisco Nueva Generación. Esta acción incluye la designación de 15 objetivos y el bloqueo de 10 embarcaciones pesqueras utilizadas para transportar clandestinamente miles de kilogramos de cocaína de forma mensual, saliendo de Sudamérica rumbo a México para finalmente alcanzar Estados Unidos. De acuerdo con las investigaciones del Tesoro, los Choneros, considerados una de las organizaciones más violentas de Ecuador, han consolidado sus alianzas con el cártel de Sinaloa. A su vez, de ellos surgió el grupo disidente Los Lobos, que tiene lazos con el cártel Jalisco Nueva Generación. Además, el gobernador de la provincia ecuatoriana de Esmeraldas, Juan Caramillo, anunció que ya están trabajando con fuerzas militares estadounidenses para atacar al narcoterrorismo en el país y, como se ha establecido, con la coalición antidrogas, mejor conocida como el Escudo de las Américas. Vamos a escuchar al gobernador de la provincia de Esmeraldas, Juan Caramillo.
8: El gobierno gobierno de los Estados Unidos y el gobierno ecuatoriano estamos trabajando en conjunto. En la lucha contra el narcoterrorismo es así que hoy hemos tenido una reunión de trabajo de las actividades que se van a llevar a efecto de aquí al futuro. Estamos iniciando con fuerza.
9: ¿Aproximadamente cuántos efectivos estadounidenses participarán en esta operación?
8: No le puedo decir este tema. Los que sean necesarios, unos actúan en el nivel operativo, en el nivel táctico, otros en la planificación, en la estrategia, en la inteligencia, pero lo importante es que estamos ya realizando actividades de planificación a fin de que ya comencemos a erradicar a estas bandas de narcoterroristas, a la gente que está dedicada a la minería ilegal. Hay un intercambio de inteligencia, de información, de blancos entre las policías y los ejércitos, tanto de Colombia como del Ecuador, así que estamos trabajando y siempre con el apoyo de los Estados Unidos.
2: Bueno, en otras cosas, en Estados Unidos una coalición de universidades, sindicatos de maestros y organizaciones estudiantiles presentó una denuncia ante la Corte Federal de Massachusetts contra el Departamento de Seguridad Nacional, la Agencia de Inmigración y Control de Aduanas y varios de sus funcionarios, incluyendo el actual secretario de Seguridad Nacional, Mark Mullin. Esta demanda tiene el objeto de frenar la entrada en vigor de una nueva regla migratoria que limita la estancia de estudiantes internacionales durante un periodo máximo de 4 años, sin importar la duración real de sus programas académicos. El cambio entraría en vigor el 15 de septiembre próximo. La coalición sostiene que el Departamento de Seguridad Nacional viola la ley al no justificar adecuadamente la medida y al responder de manera genérica a los casi 22,000 comentarios públicos que se han hecho contra la norma. En Perú se registró ayer un sismo de magnitud 7.2 con epicentro a 35 kilómetros al norte de Coracora, esto en la provincia de Paranicochas, cerca de Ayacucho, en la región andina de Ayacucho. El movimiento se percibió en todo el sur del país. Se han compartido algunas imágenes de este terremoto, un nuevo terremoto que sacude a Sudamérica después de los de Venezuela y Colombia. Y bueno, pues ahí tiene usted algunas de las imágenes que pues generaron pues desprendimientos de tierra en altas montañas allá en la región de Ayacucho. A pesar de haber sido un movimiento de larga duración, cerca de un minuto, solo se reportan desprendimientos de rocas y algunos daños mínimos en viviendas de Ayacucho, sin ninguna víctima que lamentar. También la Dirección de Hidrografía y Navegación de Perú confirmó que no fue necesaria una alerta de tsunami en el litoral peruano. Por su parte, la Secretaría de Relaciones Exteriores expresó en su cuenta de X la solidaridad de México con el pueblo peruano y se dijo pendiente de la situación con el país sudamericano. A su vez, activó sus protocolos de emergencia para atender a los connacionales de aquel país y asistir a sus familias del territorio mexicano, por lo que dispuso una línea de emergencia. En caso usted tenga algún familiar en Perú y quiere saber si está bien, la Embajada de México en aquel país, bueno, la Secretaría de Relaciones Exteriores, porque pues se acaban de restablecer las relaciones con Perú. No sé si exactamente ya esté abierta la embajada, había adquirido categoría de consulado, pero en todo caso ahí le va el número por si usted tiene parientes en Perú y quiere saber si están bien. +51 987 569 494. Ahí puede usted marcar. Miles de personas salieron a marchar a las calles de Buenos Aires, Argentina, para pedir medidas de alivio ante el alto endeudamiento de los hogares, que alcanzó su mayor nivel en 20 años durante la presente administración del presidente Javier Milei. Vuelta a lo mismo, ¿no? Vuelta a lo mismo. Lamentablemente los argentinos no han podido salir de problemas económicos en muchísimo tiempo, gobiernos de izquierda, gobiernos de derecha, y pues la situación se mantiene. 5.8 millones de argentinos, casi el 13% de la población total, están retrasados en sus pagos de préstamos, un nivel inédito desde la gran crisis del 2001, de acuerdo con datos del Banco Central. La protesta, que terminó con un mitin en la Plaza de Mayo junto al Ministerio de Economía, contó con el apoyo de las principales centrales sindicales y partidos de izquierda, y que también exigieron un plan financiero que permita la disminución de tasas de interés y el refinanciamiento de sus deudas. A partir de septiembre, el Canal de Panamá limitará el número de tránsitos diarios de buques ante el descenso de lluvias generadas por el fenómeno de El Niño en la región. De acuerdo con un comunicado de la autoridad del Canal de Panamá, se reducirán de 36 a 32 los pasos de buques. Esto debido a que la vía interoceánica, que permite el 5% del comercio marítimo mundial, funciona con agua de lluvia almacenada en los lagos artificiales de Gatún y Alajuela. Sin embargo, las precipitaciones esperadas entre mayo y agosto fueron de 34% inferiores al promedio histórico, por lo que ambos lagos presentan niveles bajos. El Consejo Constitucional de Francia validó la ley sobre fin de vida que reconoce el derecho a recibir ayuda a morir mediante una figura que combina elementos de eutanasia y suicidio asistido. De acuerdo con este marco, la persona interesada o su médico, bajo algunas excepciones, podrá solicitar la medida solo si es mayor de edad, de nacionalidad francesa y padezca enfermedades graves e incurables, con un pronóstico vital comprometido en etapa avanzada o terminal, o con un proceso irreversible de deterioro de la salud y calidad de vida. Eso en Francia. Y ahí tiene usted parte de la información relevante del panorama internacional. En el arranque del programa, vamos a un corte y regresamos enseguida.
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2: .52 en el tiempo del centro. Vámonos con Pablo Carrillo y lo más relevante de la información deportiva en esta mañana de viernes. Querido Pablo.
17: Pues el gusto de saludarte, mi querido Pascal. Muy buenos días, amigos. Un placer saludarles. Muy buenos días. Bueno, pues, francamente, mi querido Pascal, que da gusto ver a los jugadores mexicanos triunfando, y pues allá en el Challenger del Cancún Country Open, pues en el singles, francamente, que no fue buen día para los nuestros, porque los dos que teníamos en el main draw, Rodrigo Pacheco Méndez, cae ante el primer sembrado, el argentino Sebastián Báez, 6-4 y 6-3. Y luego en un partidazo, Alan Nagadán estuvo cerca de dar una sorpresa mayúscula cuando derrota en el segundo set 6-1 al sexto sembrado el jugador de Hong Kong, Coleman Wong. Así es que Alan Nagadán había perdido el primer set, gana el segundo 6-1 a un jugador con una ranking mucho mejor que él. Se va a la muerte súbita en el tercer set y ahí gana el de Hong Kong, Coleman Wong, 7-6, pero una formidable actuación del tenista zacatecano. El gran atractivo en el singles de este torneo, el veteranazo Stan Wawrinka, sus 41 años, cae en la segunda ronda ante Roman Safiulin, séptimo en la siembra, jugador ruso. Y bueno, pues esa fue la historia en lo que al singles se refiere. Nos quedamos sin representantes mexicanos. Sin embargo, en la especialidad de dobles tenemos a Santi González haciendo pareja con Rei Ho, que ganaron 7-6 y 7-6 a la segunda pareja sembrada de Mac Kiger y Ryan Segerman. Mientras que la pareja mexicana de Luis Carlos Álvarez y Alan Magadán también derrotaron a la pareja colombiano-india de Samuel Heredia y Divish Sharam. Esto en lo que respecta a los resultados del Cancún Country Open. En más de tenis, bueno, pues se terminó el sueño de Thiago Tirante en el Masters 1000 de Cincinnati. El argentino cae ante el francés Arthur Fils por parciales de 6-3 y 6-2 en apenas una hora y cuatro minutos. Mientras que el italiano Fabio Covoli sigue creciendo en este torneo y volvió a darle la vuelta a un marcador adverso. Perdió 6-2 el primer set. Después gana 6-3 y 6-4 y está en semifinales. Este hombre que fue finalista en Roland Garros enfrentará al francés Arthur Fils buscando ingresar a la final. Mire, se armó una bronca horrorosa, no sé si usted vio imágenes, en un partido de pretemporada, un scrimmage, como se denomina en el fútbol americano, entre los Vaqueros de Dallas y los Santos de Nueva Orleans. Hubo pues esta pelea tremenda en un entrenamiento conjunto. El incidente del martes pasado en Oxnard, California, pues hubo varios enfrentamientos, golpes, bofetadas. Y bueno, la NFL sancionó con $500,000. Fue buscando a cada uno de los que estuvo presentes en cada una de esas reyertas. Y bueno, pues ya el dueño de los Cowboys, Jerry Jones, dice que apelará dicha sanción. Mientras que Isaac del Toro afronta este viernes la segunda etapa de la Vuelta a Alemania, donde marcha segundo de la clasificación general a 9 segundos del líder Luis Barré. Se está desarrollando esta etapa entre Schwabisch y Offenbach, Anderkirch. Una jornada que luce favorable para los velocistas, una etapa plana. Bueno, comentar que la hormiga González ya está en Grecia para concretar su fichaje con el Olympiacos. El delantero mexicano de 23 años afrontará su primera experiencia en el fútbol europeo. González aseguró que el dinero no fue lo primordial en esta decisión, sino pues la oportunidad de jugar en el club más grande de Grecia y buscar consolidar su carrera en Europa. Están terminando los últimos detalles entre Chivas y Olympiacos para hacer oficial dicha llegada. Mientras que la Federación Mexicana de Fútbol presentó su nuevo modelo deportivo con cambios importantes para el ingreso a la primera división. A partir de ahora los clubes deberán cumplir una serie de criterios establecidos, tal como ocurrió con el Atlante. Además, habrá ascenso y descenso en la Liga Premier. El proyecto busca concretar y hacer una conexión entre las distintas categorías del fútbol mexicano, fortalecer la formación de jugadores y ampliar la presencia del fútbol profesional en todo el país. El nuevo esquema contempla la Liga de Expansión, la Liga Premier, la Liga TDP y el sector amateur. Vámonos con Cristian Mendoza, nos tiene más información de la Federación Mexicana de Fútbol. Adelante, Cristian.
11: Cambia el modelo deportivo de la Federación Mexicana de Fútbol, pero no el criterio de regresar el ascenso y descenso para la primera, con la Liga MX a convertirse en una asociación civil y el resto de las ligas a integrarse en una pirámide de cobertura nacional. Hay certeza de que los clubes en expansión siguen sin la capacidad para solventar el máximo circuito. Esto lo refirió Ibar Cisniega, presidente de la Femex Food, en entrevista con Imagen Radio.
18: Que cuando te vas al presupuesto te refleja o te arroja una diferencia de 20 o 25 veces a uno el gasto que tienen, por hablar algo en números concretos, 1.200 millones versus 50 millones de pesos. Entonces la diferencia es muy grande hoy para poder pensar que un club de expansión puede hacerle frente a los requisitos que hay en la Liga MX.
11: Cisniega explicó que hay una serie de requisitos para competir en primera división, como el sustento de un equipo femenil y la infraestructura para las diversas divisiones juveniles, criterios que ya han dado resultados positivos.
18: La selección femenil ha mejorado y subido su nivel gracias al compromiso de los clubes de la Liga MX en invertir en la Liga Femenil. Y también las selecciones menores se han beneficiado mucho.
11: ¿Pero regresará en un futuro a corto plazo el ascenso y descenso?
18: Pregunta específica, hoy hay una diferencia que no se ve salvable en el corto plazo entre los niveles y sobre todo el presupuesto de ambas ligas.
11: Para Imagen, Cristian Mendoza.
17: Muchísimas gracias, Cristian Mendoza. Ahora vamos con más información de la América, nos la tiene David Olaf.
19: En el América se reportan listos para el compromiso de este fin de semana ante Juárez. Y fue justamente Alan Cervantes quien habló en conferencia de prensa sobre buen paso del equipo y las exigencias que representa vestir la camiseta de las Águilas. El mediocampista mexicano destacó la intensa competencia interna que se vive dentro del plantel, asegurando que esta rivalidad sana es el pilar para que América se mantenga en los primeros puestos y luche por los objetivos de la temporada.
20: La competencia interna siempre es buena y es lo que lleva y ha llevado a esta institución a ganar lo que ha ganado. Si no tuviésemos esa competencia interna, como incluso ahora la estamos teniendo, no sería lo que es hoy en día este club.
19: Cervantes también abordó el tema de los posibles refuerzos que pudieran llegar en su posición. El jugador dejó en claro que la llegada de nuevos nombres no le quita el sueño y que se mantendrá enfocado en dar su máximo rendimiento en cada entrenamiento.
20: Llegue o no llegue alguien, llegue el mejor o llegue una persona que no tenga tanta jerarquía, a mí lo apoyaré como a todos mis compañeros, que juegue el que tenga que jugar, el que esté mejor.
19: Por otro lado, al reflexionar sobre su paso en torneos anteriores donde sumó pocos minutos de juego, Alan reconoció que no estuvo en su mejor nivel.
20: La realidad es que el año pasado que casi no tuve la oportunidad de jugar, no pasó. Sí, claro que a lo mejor no está en el mejor nivel, tengo que reconocerlo, pero tampoco dejé de trabajar.
19: Con la mirada puesta en el duelo ante Bravos, Cervantes y el resto del plantel buscarán amarrar 3 puntos más que los mantengan en la parte alta de la tabla. Para Imagen Radio, David Olaf.
17: Bueno, pues hay un periodista allá en Europa, Fabrizio Romano, un insider de las negociaciones del fútbol al más alto nivel, muy acertado, siempre tiene exclusivas de estos periodistas serios que dicen cosas que son y no de los que inventan información. Bueno, pues dice hace un par de horas que Santi Jiménez no tiene lesiones ni problemas de condición física, que está entrenando con todo y que continúan las conversaciones del Milan y el Porto. Y bueno, pues aparentemente estas negociaciones van por buen camino. Y sabremos, espero pronto, que el Porto, que aparte es una ciudad hermosísima, será el nuevo destino de Santi Jiménez. Ojalá que esto así se logre concretar. Mi querido Pascal, ha sido una semana ajetreada, pero aquí estamos al pie del cañón. Tampico, Cancún, León ayer, saludos León. Y hoy aquí estamos camino a Puebla, mi querido Pascal.
21: El Trotamundos. Este
17: Magical Mystery Tour que va con todo.
21: El Trotamundos, pero vas a comer muy bien allá en Puebla, seguramente.
17: Ojalá.
21: Mejor que en Oporto, que se come muy bien.
17: Pascal, estamos gracias. Más adelante, regreso.
21: Gracias, querido Pablo. Gracias. Vamos a un corte, regresamos enseguida.
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26: La arquidiócesis decretó la excomunión de los responsables del robo sacrílego del Sagrario y de las especies eucarísticas sustraídas el pasado 14 de agosto de la capilla de la comunidad de Valle Umbroso. la Dirección Policía Vial se ha puesto en marcha un dispositivo especial de tránsito en el Boulevard Jacobo Payán Latuf y la Avenida Salvador Nava Martínez. El director de la Administración de Control de Drogas, Terrence Cole, aseguró que el secretario de Seguridad, Omar García Harfuch, es un socio de confianza.
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0: Fernando Farías Laguna, acusado de haber encabezado la red criminal de los primos dedicada al trasiego de combustible robado y al lavado de recursos, fue ingresado esta mañana al penal federal de máxima seguridad de El Altiplano en el Estado de México, luego de ser expulsado de Argentina. En un videomensaje, Ernestina Godoy, fiscal general de la República, confirmó la expulsión de Argentina de Fernando Farías, uno de los sobrinos políticos de José Rafael Ojeda Durán, el exsecretario de Marina durante el gobierno de Andrés Manuel López Obrador, y quien es señalado de usar su cargo para contrabandear combustible. Estimó en más de 340 millones de pesos la afectación económica ocasionada a la organización dedicada al huachicol fiscal vinculada al contraalmirante. Vamos a escuchar lo que dijo la titular de la Fiscalía General de la República.
1: A partir de la contundencia de las pruebas aportadas, las autoridades argentinas emitieron el acuerdo de expulsión de Fernando N., por lo que representantes de esta fiscalía viajaron a ese país para traerlo a México. Además de Fernando N., han sido detenidas y presentadas 15 personas más, entre ellos 12 exservidores públicos. Destaco que la afectación económica a la organización criminal asciende a más de 340 millones de pesos por los millones de litros de hidrocarburos que fueron recuperados.
0: La fiscal general de la República detalló el modus operandi de esta red de huachicol, el cual usaba buques tanque para trasladar hidrocarburos que hacía pasar como aceites o aditivos, esto en los puertos de Tampico, Tamaulipas y Ensenada, Baja California. Escuchamos de nuevo.
1: La Fiscalía Especializada en Materia de Delincuencia Organizada reconstruyó el esquema de operación de esa organización delictiva, basado en el uso de buques tanque que arribaban a puertos como Tampico o Ensenada, donde los hidrocarburos se reportaban indebidamente como aceites o aditivos para evadir impuestos. Con la participación de servidores públicos deshonestos, se realizaba el transporte y la dispersión de los derivados del petróleo a través de empresas legalmente constituidas. Determinó su operación en Tamaulipas, Baja California, Colima, Sonora y en la Ciudad de México.
0: Ernestina Godoy enfatizó que la captura de Farías Laguna no representa el cierre de la investigación, ya que se esperan nuevas órdenes de aprehensión contra presuntos vinculados con esta red de huachicol, entre ellos accionistas, socios, enlaces y apoderados legales en 6 estados. La secretaria de Gobernación, Rosa Isela Rodríguez, se reunió con el embajador de Estados Unidos en México, Ronald Johnson, para abordar temas de la agenda bilateral. La funcionaria estuvo acompañada por el titular del Instituto Nacional de Migración, Sergio Salomón, y Cristina Planter, subsecretaria para América del Norte de la Secretaría de Relaciones Exteriores. En sus redes, la titular de la CEGOP destacó que la visita obedeció también al fortalecimiento de nuestros mecanismos de cooperación con la política de responsabilidad compartida. Ahí está la imagen compartida de la visita del embajador de Estados Unidos a la Secretaría de Gobernación. Datos del Secretario Ejecutivo del Sistema Nacional de Seguridad Pública ponen en evidencia al gobierno de Morelos, encabezado por la morenista Margarita González, debido al aumento de más de 100% en el delito de extorsión. Escuchemos la información.
2: Morelos se enfrenta a una escalada de extorsiones que pone bajo cuestionamiento la estrategia de seguridad del gobierno de Margarita González Saravia. Durante el primer semestre de 2026 se registraron 388 víctimas en la entidad, un incremento anual de 114.4% de acuerdo con datos del Secretariado Ejecutivo del Sistema Nacional de Seguridad Pública. Morelos alcanzó una tasa de 18.77 víctimas por cada 100.000 habitantes, la más alta del país. La crisis se concentra también en los municipios. Cuautla encabezó la incidencia nacional con 61.1 víctimas por cada 100.000 habitantes. Yautepec ocupó el tercer lugar con una tasa de 34.5. El índice de extorsión Coparmex colocó a Morelos en la peor posición con 74.2 puntos. Además, se estima que el 96% de estos delitos no se denuncia o no deriva en una investigación. Las cifras exhiben una realidad incómoda. En Morelos, la extorsión avanza más rápido que la respuesta de las autoridades. Con información de Raúl Flores, Grupo Imagen.
0: Ante los cateos, detenciones y diligencias realizadas esta semana en el municipio de Paraíso, Tabasco, el dirigente estatal de Morena, Jesús Selván García, rechazó que se trate de una acción emprendida por su partido o por el gobierno de Tabasco. Cuestionó el posicionamiento del Movimiento Ciudadano, que calificó como una persecución política en contra del alcalde Alfonso Baca, emanado del Partido Naranja. Escuchemos.
3: Las diligencias realizadas en Paraíso no corresponden a una decisión de Morena ni del gobierno del estado de Tabasco. Se trata de una investigación de carácter federal conducida por la Fiscalía General de la República, en cuyo desarrollo se realizaron cateos y se reportaron personas detenidas. Cada fiscalía, los jueces y en su momento los tribunales quienes determinen las responsabilidades.
0: En Irapuato, Guanajuato, fueron asesinadas 4 personas después de haber jugado un partido de fútbol en la comunidad de Ejido de Malvas. De acuerdo con la Fiscalía del Estado, los jóvenes fueron perseguidos por personas armadas en cuanto terminaron de jugar. Varias bolsas con restos humanos fueron localizados por vecinos en la colonia Jardines de la Hacienda en Cuautitlán Izcalli, en el Estado de México. Autoridades confirmaron que los cadáveres estaban acompañados de un par de cartulinas con amenazas. La Fiscalía mexiquense ya realiza las investigaciones para determinar cómo fallecieron las víctimas, así como establecer la identidad de las mismas. La secretaria de Gobernación, Rosicela Rodríguez, inició la conferencia mañanera de hoy viernes, a nombre de la presidenta Claudia Sheinbaum, deseándole pronta recuperación a la mandataria por el cuadro de resfrío que comentó en la mañana a través de un mensaje post, tenía. Vamos a escuchar lo que dijo la secretaria de Gobernación.
4: Estamos el día de hoy aquí en representación de la presidenta de México, la doctora Claudia Sheinbaum. Este es su espacio diario, la mañanera del pueblo. Ella ha avisado en sus redes sociales que está malita, que tiene un poquito de gripe. Entonces ya espera que el día de mañana esté mejorcita y por eso hoy venimos en su representación.
0: Ayer en la conferencia matutina se llevó a cabo la presentación del prototipo de Olinia de carga, la segunda versión del primer vehículo eléctrico de México. Roberto Capuano, director general del proyecto, informó la fecha en la que se darán a conocer las bases de la convocatoria para que empresas públicas y privadas concursen para unirse a la producción del vehículo. Además, enlistó los tipos de Olinia que forman parte del proyecto.
5: Publicaremos las bases a finales de septiembre para poder cerrar la ronda en diciembre de este mismo año. Iniciaremos la venta de Olinia 1 durante el verano de 2027, mientras que Olinia Carga estará a la venta a finales del 2027 con un precio que rondará los 150 mil pesos. Pero hay una cosa más, Olinia Van. La carrocería cerrada de Olinia 1, pero la cabina posterior convertida en un espacio protegido para quien necesita mover su mercancía a resguardo. Olinia 1, entonces, mueve personas. Olinia Van mueve carga, mercancía protegida. Y Olinia Carga es una plataforma abierta, adaptable a cualquier trabajo. 3 vehículos sobre un

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0: 7:17, ya estamos de vuelta en la primera emisión y aquí está conmigo en la mesa del programa Rodrigo Pacheco con lo más relevante de la economía, negocios y finanzas en esta mañana de viernes. ¿Cómo estás, Rodrigo? Buenos días.
1: Buenos días, querido Pascal, con mucho gusto de saludarte, como siempre, con mucha información. Hay dos ámbitos bien relevantes hoy. Uno, Canadá y Estados Unidos, que están en negociaciones ya afinando teóricamente para hoy, porque bueno, pues se extendió el plazo de los aranceles que había condicionado a Estados Unidos. Y estaba leyendo el Global Mail de Canadá y ahí, bueno, pues decían un poco lo que ha ido trascendiendo también en otros medios en cuanto a que podrían lograr que se les reduzca el arancel al sector automotriz a 15%. Con eso Canadá quedaría igual que Japón y que Europa. Y obviamente México, pues todavía no tenemos noticias al respecto.
0: La llamada ayer de Carney a la presidenta Sheinbaum habrá sido un poco para decir, váyanse por aquí. O sea, váyanse por ahí.
1: No, pensaría, pero que es más en una dimensión diplomática. Ajá. Porque hay dos formas de verlo, ¿no? Una, digamos, pues no tan positiva, que sería, pues los canadienses nos flanquearon, digamos, ya lograron algo que nosotros no. Y eso que ellos habían puesto medidas recíprocas en algunos aranceles en contra de Estados Unidos, y entonces la estrategia canadiense daría más resultado. Yo me inclino más por la más positiva, porque ya por lo menos Canadá estableció el piso sobre el que México puede negociar. Es decir, sería realmente incomprensible que a Canadá le den esa concesión y a México no. Ahora, claro, son posiciones relativas.

0: negociación muy distintas, porque en el caso de Canadá la parte política no está presente, o sea, técnicamente incluso también son distintas, lo ha dicho Jamieson Greer, pero pues tenemos que entender la relación en sus contextos más amplios. Por eso es que, por ejemplo, leyendo el Globe and Mail, no solo era esta reducción, por ejemplo, en acero y aluminio, que Canadá tiene una industria productora de aluminio muy, muy grande y es importante. Por eso el presidente Trump, además, en la parte energética, este ducto, el Keystone, pues es otro elemento significativo, pero incluso estaban condicionando, por ejemplo, la compra de F-35 de Estados Unidos, que estaría comprando la Fuerza Aérea Canadiense. Eso no aplica a México. Acá, por ejemplo, pues en la otra dimensión, cuando la presidenta Sheinbaum, porque esto pues lo está negociando Carney, el ministro de Comercio de Canadá y la negociadora específica, pues está el tema político, visas, extradiciones, etcétera, y eso pues nos puede complicar más la vida.
1: Oye, a lo mejor no podemos comprar un F-35, a lo mejor no nos lo venden.
0: Sí.
1: Pero vi hace poco que estábamos pensando en comprar unos. Ya ves que los F-5 ya están muy viejos.
0: Sí.
1: Todos estábamos pensando en comprar unos aviones suecos. Pero pues como parte de la negociación, a lo mejor valdría la pena, no un F-35, pero un
0: Sí.
1: avión más,
0: Pues sí,
1: más
0: un.
1: chico
0: ¿Sabes
1: americano,
0: cuáles
1: ¿no?
0: son muy versátiles los F-16? Ahora, a cómo están las cosas,
1: Ahora,
0: me.
1: no se lo venden a cualquiera,
0: No,
1: ¿eh?
0: no, no,
1: ¿No?
0: no, no, no. Bueno, o sea, los pakistaníes tienen F-16. El otro
1: Sí.
0: día me leí un buen artículo de
1: Bueno,
0: los
1: los
0: F-16.
1: venezolanos
0: Los
1: todavía
0: sí.
1: tienen algunos. Sí.
0: Sí, Argentina tiene. Ahora,
1: Sí.
0: yo creo que en el caso de México, mejor que nos vendan drones, porque nuestros problemas son de seguridad doméstica, ¿no? Y entonces no andamos patrullando los.
1: Sí, pero digamos,
0: No, lo
1: en el
0: entiendo,
1: sentido que lo dices
0: en el
1: tú,
0: sentido
1: que.
0: de echarles o sea, un
1: Sí,
0: lazo,
1: un
0: ¿no?
1: lazo, sí.
0: Exacto. Pero bueno, entonces, a ver, yo soy más optimista porque creo que esa es la base sobre la que México puede negociar hacia abajo, sobre todo porque lo ha hecho el propio Jamieson Greer. No, México ha sido pragmático, realista, y cuando las declaraciones que ha hecho tanto en el Congreso, en entrevistas, etcétera, y lo que ha hecho incluso cuando viene a México, pues dice, no, los mexicanos la verdad es que han sido muy pragmáticos, ha sido constructivo, etcétera. Yo esperaría que estaríamos logrando un mejor entendimiento. Me parece que incluso la parte automotriz, algunas fuentes me han dicho, pues es un poco lo que México estaba proponiendo en este sentido. A ver en qué queda Canadá. Yo lo veo más positivo que negativo y me parece que la llamada de Mark Carney sería en el sentido de presidenta, o sea, darle la señal a México de no estamos avanzando sin ustedes, porque eso sí se puede volver delicado. El propio Carney en su discurso de Davos decía, cuando estamos lidiando con los hegemones, con las dos grandes potencias, China y Estados Unidos, no dijo China y Estados Unidos, pero pues, son esas, las potencias medias o los países medios podemos pelear por acomodarnos a lo que nos están pidiendo y competir entre nosotros y eso es pésima idea. Y bueno, pues uno esperaría que Carney mantenga esa es un tipo más que listo. Realmente me parece una de las figuras políticas hoy más brillantes que hay. Y le habría transmitido a la presidenta, oiga, no vaya a pensar que estamos avanzando Canadá en detrimento de México. Y pues esto es lo que hicimos. Porque yo creo que México ya tiene el camino trazado relativamente. Me parece que la Secretaría de Economía ha ido avanzando.
1: Aunque Canadá se fue por una supercarretera, ¿no?
0: Sí.
1: El camino que ha tomado México es sinuoso,
0: Sí, tortuoso, un poco largo,
1: un poco largo,
0: por
1: lleno de
0: eso,
1: baches,
0: sí,
1: ¿no?
0: y creo que en eso se
1: Porque ahí van
0: inscribía,
1: 6 rondas, ¿no?
0: sí,
1: Entre las previas y las.
0: sí, o sea, formales
1: Se han
0: van
1: sentado 6 veces,
0: 6 veces,
1: según
0: exacto,
1: yo.
0: y ellos hablan de que viene ya fue
1: La
0: la tercera
1: cuarta.
0: y esta sería la
1: Sí,
0: cuarta.
1: porque es a partir de julio, ¿no?
0: Exacto,
1: Sí.
0: pero como bien dices, hay un diálogo pues prácticamente cotidiano.
1: Sí.
0: De hecho, de repente acordarás que Marcelo Ebrard decía, estoy en Washington y todos, ah,
1: Sí.
0: no sabíamos, ¿no? Y justo por eso puso el mensaje el lunes por la noche en su red social, dijo, ah, como cada semana hablé con Jamieson Greer, como para mandar la señal de, no crean que yo estoy dormido, ¿no? Mientras Canadá y Estados Unidos están negociando. Y yo creo que al final va a ser más positivo que negativo para México, porque pues Canadá ya te puso el piso sobre lo que podrías llegar a negociar. Y pensaría que México tiene
1: ¿Así lo
0: otras
1: pensará
0: condiciones.
1: Estados Unidos?
0: Yo creo que hay dos aspectos, la parte técnica y la otra parte en donde nos pueden apretar, que es lo que está ocurriendo un poco con Canadá, con los F-35 y otras consideraciones, pues la parte de seguridad que le importa mucho a Donald Trump. Y que a mí la parte que me preocupa es cuando Estados Unidos diga, oye, pues en la parte de cooperación nosotros tenemos un. Les hemos pedido a ciertos personajes. Y además cuando tiene ciertos actores, la SAR antidrogas, por ejemplo, ayer le echó una
1: Y
0: flor
1: además les acabamos de ayudar a traer al contraalmirante,
0: al
1: ¿no?
0: contraalmirante. Y además,
1: Así pegándole con
0: sí,
1: el codo, ¿no?
0: exacto. Y además, lo que me llamó la atención, y eso me genera algo de preocupación, es cuando le echan una flor a tu secretario de Seguridad Pública. Ajá. Y yo pensaría que la respuesta era más, ya ven, sí estamos avanzando, lo que pasa es que luego se confunden los estadounidenses, y no decirles son unos hipócritas. Y eso me hace pensar que pues no es porque hay una irracionalidad emocional de la presidenta, sino porque tiene otras cosas que no son visibles.
1: Es el discurso que necesitan escuchar sus bases.
0: Sus bases, pero incluso pensaría que más bien porque hay otras cosas en el escritorio que a lo mejor no son tan públicas formalmente hablando, pero pues obviamente se van publicando y van mandando señales de los otros gobernadores, uh-huh, el tema de las visas, etcétera. Y entonces, bueno, pues ahí hay una interpretación. Y me parece que se equivocan en el ángulo que dicen, esto es un tema político de aquí a noviembre. No. El tema del fentanilo para Estados Unidos es interés nacional.
1: Aunque los demócratas ganen el Congreso, esa política no va a alterarse demasiado.
0: No, no, porque el tema del fentanilo pues sí, es profundo, delicado, y yo creo que eso no...
1: Y además porque demócratas y republicanos en ese tema suelen converger bastante.
0: Sí, sí, sí. Y la otra además es que piensan que si en la elección intermedia Trump previsiblemente pierde la Cámara de Representantes, veríamos el Senado. Un Trump arrinconado, y si no prueba uno cómo está reaccionando en el tema de Irán, es un Trump descontrolado, más peligroso que un Trump ganador. Lo que vemos en el caso, por ejemplo, de Irán, ayer el secretario del Tesoro, Scott Bessent, tiene un problema, que esa es la otra nota muy fuerte. Pues tuvo que decir, bueno, pues vamos a hacer más recompra de bonos, el mercado no le está creyendo a Estados Unidos, y dijo, bueno, si hacemos el día de económico con, uh-huh, el que amenazó, uh-huh, Trump a Irán, pues eso quiere decir que no vamos a hacer ataques kinéticos, le llaman. Ahora me llama la atención cómo en Estados Unidos también se ponen ciertos términos de moda, y entonces dicen, haremos acciones kinéticas, que no es otra cosa que aventar misiles y explotar cosas, uh-huh, ¿no? Y lo decía porque, claro, genera preocupación también los costos de involucramiento militar, no solo remoto en términos de aviones, drones y portaaviones, sino pues que eventualmente pudiesen tener que desplegar,
1: sí,
0: tropas.
1: No, y además la prolongación del conflicto es lo que está tirando la popularidad de Trump y del Partido Republicano.
0: Y la inflación, porque además, sí, si los bonos, tú dices, si va a haber más inflación, págame más de rendimiento. Sí. Y eso es lo que le está diciendo el mercado. 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
1: Gracias, Rodrigo.
0: Gracias, Pascal.
1: Vamos a un corte, regresamos.
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9: Renovación. La presidenta Claudia Sheinbaum y el primer ministro de Canadá, Mark Carney, pusieron sobre la mesa una prioridad para América del Norte: renovar cuanto antes el T-MEC y dar certidumbre a empresas y trabajadores. En medio de presiones comerciales, ambas naciones coinciden en que la estabilidad y reglas claras son indispensables para fortalecer la región. La conversación también mostró que la relación bilateral va más allá del comercio. Carney agradeció el apoyo durante los incendios forestales en Canadá con más de 400 bomberos y personal especializado. Todos para uno. Canadá siempre un aliado clave. Esto es lo que dicen los frentes políticos Excelsior el día de hoy.
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1: Ha generado mucha polémica la postura que asumió México en la OEA a través de su embajador Alejandro Encinas, respecto de una convocatoria urgente a cancilleres para abordar la crisis política en Nicaragua, un país donde, aquí lo hemos comentado muchas veces, el mandamás de ese país, Daniel Ortega, anunció hace unos días, poco después del aniversario de la Revolución Sandinista, que no habría más elecciones en Nicaragua, que se acababan las elecciones en Nicaragua, una cosa que causó sorpresa y alarma en el mundo completo. Esto fue abordado en la ONU y México se quedó pues verdaderamente aislado, absteniéndose de votar y además pronunciando Encinas un discurso de por qué no debía aprobarse esta convocatoria. México se quedó aislado, 29 países votaron a favor, incluyendo países que tienen gobiernos de izquierda como Uruguay, como Guatemala. Y México se quedó junto con Brasil aislado. México se abstuvo y Brasil votó en contra. Vamos a hablar de esto con Brenda Estefan, internacionalista, a quien le agradezco mucho que esté esta mañana en el programa. ¿Cómo estás, Brenda? Gusto saludarte.
10: Hola, Pascal, igualmente, siempre un gusto estar en tu programa.
1: Bueno, pues ¿qué te pareció la posición mexicana?
10: Bueno, lo que decías, incluso gobiernos de izquierda pues se unieron a este voto para llamar a una junta de emergencia a los cancilleres para determinar acciones que se puedan tomar en el caso de Nicaragua. Y la realidad es que incluso los gobiernos de izquierda lo hacen porque esto va más allá de líneas ideológicas. Cuando un país se convierte en una dictadura y a través de una declaración tan dura como la que hace Ortega de decir ya no va a haber elecciones, le pone el último clavo al ataúd pues de la posibilidad de libertad del pueblo nicaragüense, pues debiera haber una reacción internacional. Y el argumento del gobierno mexicano, como muchas otras veces, es el principio de la no intervención, este principio que está en nuestra Constitución, en el artículo 89, pero se nos olvida que en el mismo artículo 89, Pascal, hay otro principio de política exterior mexicana que es el respeto, la protección y promoción de los derechos humanos. Uh-huh. Y desde luego que el defender los derechos democráticos es parte de los derechos humanos. Y no dice la Constitución cuál va por encima del otro, si es más importante la no intervención o si es más importante la protección de los derechos humanos. Pero el hecho es que los dos están. Y México durante estos últimos dos gobiernos lo que hace es utilizar la bandera de la no intervención de manera intermitente de acuerdo a su visión ideológica. Y eso es lo que pues me parece muy criticable, sí, porque no es un tema de principios.
1: En el caso de Perú, con motivo del encarcelamiento de Pedro Castillo, que está siendo procesado por haber intentado darle un golpe al Congreso, cerrar el Congreso, y está siendo procesado por eso, México ahí pues ha opinado sobre el proceso judicial en Perú. Y
10: sí, desconoció políticamente a Dina Boluarte, sí, en 2022, ¿no? Y criticó, y también fue en Bolivia.
1: Exactamente, ¿no? O sea, hay casos en los que México sí, digamos de 2018 para acá, en los que gobierna Morena, en México ha intervenido selectivamente o ha opinado selectivamente sobre los procesos internos de otros países, pero en el caso de Nicaragua, como bien dices, y esa fue la columna vertebral del discurso de Encinas, se alega que el principio debe tomarse en cuenta el principio de no intervención.
10: Sí, sí, cuando se trata de defender al gobierno cubano, al venezolano, al nicaragüense, a las tres dictaduras que hay en la región, pues ahí sí hay no intervención, nosotros no vamos a decir nada en contra de ellos, etcétera. Pero cuando decías ya el caso de Perú en 2022 o incluso el de Bolivia con Evo Morales, México acusó que había habido un golpe de Estado, cuestionó a la OEA, le dio asilo a Evo Morales y luego también puso en duda la legitimidad del gobierno que lo sucedió. O sea, ya sucedió tanto en Bolivia como en Perú que México intervino abiertamente. Uh-huh. Al grado que en Perú, bueno, terminaron expulsando a nuestro embajador en su momento.
1: Sí.
10: Y ahí sí interviene, pero ahora no interviene. Y lo otro que lastima, pues, es el canal, ¿no? El tema de que Alejandro Encinas es un hombre, de una lucha histórica por los derechos humanos, por la democracia de casi medio siglo en esas causas, que fue subsecretario de Derechos Humanos, pues haga un lado esta defensa de los derechos humanos, de los derechos democráticos, para mandar un mensaje de que esto no constituye una amenaza a la paz. Es casi doloroso, es una desilusión. Yo ayer hablaba con una persona que fue compañera de bancada de él en el Congreso mexicano y me decía, no puedo creer que una persona que yo lo escuché en sesiones de Congreso defendiendo la democracia con tanta vehemencia, pues haya puesto una posición como esta.
1: ¿Qué significa, Brenda, quedarnos aislados? 29 países de un lado, México y Brasil del otro.
10: Bueno, como en muchas otras cosas, nos hemos ido quedando solos. Nos hemos convertido en un país que tiene una política exterior del avestruz, en donde salimos poco, estamos muy aislados de las cuestiones internacionales, muy concentrados en un solo país. Se entiende por la importancia que tiene Estados Unidos que sea lo que prioricemos. Uh-huh. Pero cuando se trata de otras agendas, México está ausente. Lo vemos en Europa, lo vemos en Asia Pacífico, lo vemos en el sur del continente, y lo triste es que cuando salga con principios que favorecen pues a un solo grupo político y no al Estado mexicano, porque la política exterior, más allá de quién gobierne, y esa es la diferencia de los países en donde hay jefe de Estado y jefe de gobierno, ¿no? Esta idea de que más allá de quién esté o qué
1: hay
10: ideología esté en el poder,
1: de Estado, ¿no? Sí.
10: Exacto. Uh-huh. Hay cosas de Estado que se rigen independientemente de los cambios de gobierno, sí, para darle, digamos, presencia al país en el mundo, regidos por principios, por intereses, desde luego, de manera también pragmática, y eso es lo que hemos visto desdibujarse.
1: Bueno.
10: Porque más allá de principios, pues vemos la política de una camarilla, de un grupo, que es la que opina en la escena internacional, más allá de los intereses de México, y eso es preocupante.
1: Brenda, te agradezco mucho que nos hayas acompañado para comentar este tema.
10: Gracias, Pascal, como siempre, por la invitación. Muy buenos días a todos.
1: Buenos días, Brenda, Estefan. Son las 8:38, vamos a un corte, regresamos.

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1: Una de las grandes aspiraciones de cualquier país en estos tiempos, y creo que desde hace mucho, pues es atraer inversiones. A través de atraer inversiones se pueden generar empleos, y a través de los empleos se puede generar riqueza y prosperidad para los países y para su población. Y el miércoles en la conferencia mañanera se dio a conocer un plan para atraer inversiones para el estado de Hidalgo. Consiste en la creación de un polo de desarrollo en el que se instalarán empresas cerca de la zona de Tizayuca y también de la reactivación de la planta cementera de la Cruz Azul. Ayer tuve la oportunidad de platicar con el gobernador Hidalgo sobre este tema y esto fue lo que comentamos.
2: Le agradezco mucho que me tome la llamada el gobernador de Hidalgo, Julio Menchaca. ¿Cómo estás, gobernador? Gusto saludarte.
3: Con mucho gusto de saludarte a ti y a todo tu auditorio, Pascal.
2: Hiciste un anuncio importante en la conferencia matutina de la presidenta Sheinbaum el miércoles respecto de inversiones en el estado de Hidalgo. Cuéntanos, por un lado, sobre el polo de desarrollo y por otro lado, el proyecto que tiene la cooperativa Cruz Azul.
3: Así es. Dentro del Plan México está, por parte del gobierno federal, establecer unos espacios en cada una de las entidades federativas denominados polos del bienestar para el desarrollo. Y en Hidalgo nos tocaron dos proyectos, uno de ellos muy importante es en Zapotlán, que es en la región de Tizayuca, muy cercana al Valle de México, en donde el gobierno del estado tiene 910 hectáreas. Ese terreno se adquirió hace algunas administraciones para poder, cuando se estaba discutiendo en dónde se establecía la sede alterna al aeropuerto Benito Juárez, han habido en el transcurso del tiempo algunas opciones para aprovecharlo, y el gobierno federal nos benefició a nuestro estado, a Hidalgo, declarándolo polo del bienestar, con todo lo que implican los beneficios fiscales y todo el apoyo del gobierno federal, estatal y municipal. Entonces, lo que anunciamos con la presidencia, Pascal, fue la puesta en marcha. Se empieza a construir en septiembre por una empresa especializada, se llama DEWA, en donde se compromete a invertir más de 10.100 millones de pesos en la infraestructura, y ya tenemos cartas de intención de empresas nacionales e internacionales para establecerse ahí. Esto implica que vamos a tener un desarrollo ordenado en el Valle de México de parte del estado de Hidalgo. Recientemente nos incluyeron otros 7 municipios en el plan de desarrollo del Valle de México, nada más estaba Tizayuca, y esto va a permitir, te insisto, primero, una fuente importantísima de inversión, de empleos, de derrama económica, y por otro lado, darle, digamos, orientación urbanística a todo ese crecimiento.
2: ¿Qué tipo de empresas quisiera el gobierno de Hidalgo que se instalen en ese polo de desarrollo?
3: Particularmente, ya es atractivo para las empresas de logística, farmacéutica, y también para la generación de energía, Pascal.
2: Bueno, y en cuanto a las comunicaciones, ¿cuáles están planteadas, gobernador?
3: Bueno, efectivamente ese es un factor muy importante, además de nuestra ubicación estratégica, bueno, así lo mencionamos todos los estados, pero nosotros sí la tenemos. El proyecto del Tren México-Pachuca tiene una estación en este polo del bienestar. Entonces, imagínate, aparte de las carreteras del Arco Norte, de todas las vías carreteras, nuestra cercanía con el AIFA, estamos a 15 kilómetros de el AIFA, y entonces esto le ofrece a quienes están prospectando un magnífico escenario para establecerse y para crecer.
2: ¿Va a tener una característica en cuanto, me hablabas de empresas de logística, pero va a tener alguna otra característica en cuanto a la atracción de inversiones?
3: Sí, ya tenemos una carta de intención que recibió nuestro secretario de Desarrollo Económico y el secretario Marcelo Ebrard en Canadá para la industria farmacéutica. Es una inversión muy importante actualmente, pues en el transcurso del tiempo se fue dejando ese espacio para solamente comprar medicamentos y el interés de la presidenta Claudia Sheinbaum es poder tener la infraestructura para estar siendo autosuficientes en el transcurso del tiempo. Es un gran reto, pero el mejor lugar para establecerse por las características es precisamente en ese polo de bienestar.
2: ¿Cuándo terminaría DEWA, pues los primeros trabajos ya para comenzar que las empresas comiencen a trabajar ahí, gobernador?
3: Empieza ya a construir en septiembre, está constituido un fideicomiso. Nosotros disponemos del terreno, ellos van a hacer la inversión y van a estar empezando el trabajo de promoción. Tienen una buena experiencia porque enfrente está el Parque Plata, que prácticamente está vendido, está totalmente vendido, y el hecho de que las mismas empresas que quieren expandirse, es el caso de Mercado Libre, y otras más, pues no les quiero hacer comerciales, pero ya tienen visualizado poderse establecer. Entonces, es por etapas. La primera etapa esperemos que esté muy consolidada para finales del año que entra.
2: De acuerdo. Ahora, en cuanto a los anuncios de la cooperativa La Cruz Azul, ¿qué me puedes comentar?
3: Después de muchos años que estuvo paralizada por conflictos internos, la planta en Tula, ya está reactivándose. El presidente de la Cruz Azul, de la cooperativa, el ingeniero Víctor Velázquez, anunció una inversión para esa planta de 6.500 millones de pesos. Ya está próxima a reabrir. Yo creo que a finales de este año ya tienen una línea nueva. Y esa es una buena noticia para el país, para Hidalgo y particularmente para esa zona, porque a través de este proyecto, que tiene ya muchos años, un esfuerzo colectivo, pues se van a reactivar las fuentes de trabajo.
2: Bueno, ¿qué implicará una mayor producción de cemento en esa
3: Sí,
2: planta?
3: y además con líneas nuevas, particularmente de cemento blanco, algo que especificó el ingeniero Víctor Velázquez, pero significa que ya esté en funcionamiento, ya tenía varios años que por esos conflictos internos estaba paralizada y paraliza toda la región.
2: Bueno, pues ahí están anuncios importantes de inversión en el estado de Hidalgo y te agradezco mucho, gobernador, que los hayas comentado con nosotros.
3: No, te lo agradezco a ti, Pascal, y además, pues resaltar que gracias a la confianza en el trabajo de las y los hidalguenses, Hidalgo está punteando en actividad económica, en actividad industrial, en recaudación. Tenemos el primer lugar en recaudación. Eso es una seña de confianza que tienen los contribuyentes en el estado. Hay más recaudación, hay más inversión y menos deuda. Ya le bajamos 42% a la deuda en Hidalgo. Entonces, son los indicadores que podemos compartir contigo y con todo tu auditorio.
2: Muchas gracias, gobernador.
3: Abrazo, Pascal.
2: Gracias, Julio Menchaca, el gobernador de Hidalgo.
1: Con eso nos vamos a una pausa, regresamos enseguida.

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9: Se está llevando a cabo un juicio contra la empresa Meta en el Distrito Norte de California, en Oakland. Y este juicio, pues, tiene, aborda acusaciones de una coalición de decenas de estados de Estados Unidos que señalan a la compañía de diseñar intencionalmente a Facebook e Instagram para provocar adicción en niños y adolescentes. Vamos a comentar este tema con nuestro colega, compañero y amigo Andrés Oppenheimer, quien nos acompaña como todos los viernes. ¿Cómo estás, querido Andrés?
10: Hola, Pascal. Gusto saludarte. Pascal, sí, como tú acabas de decir, esta demanda de fiscales de 29 estados contra Meta, la compañía matriz de Facebook, Instagram y WhatsApp, es porque ellos dicen que Meta está produciendo intencionalmente algoritmos que generan la adicción de niños y adolescentes. Y este juicio, Pascal, no es cualquier juicio. Este juicio puede cambiar la historia de las redes sociales tal como las conocemos para todos, no solo para los jóvenes. ¿Por qué? Bueno, empecemos por el daño o el monto en dinero de la demanda. Este juicio amenaza con obligar a Meta a eliminar lo que los fiscales llaman diseños adictivos y podría obligar a Meta a pagar entre 200 millones y 1,4 billones de dólares en multas, Pascal. Imagínate, eso sería un golpe tremendo contra las finanzas de esta empresa madre de Facebook, Instagram y WhatsApp. Pero mucho más que eso, más importante, es que obligaría a todas las redes sociales a tomar medidas concretas para combatir la adicción a las pantallas. Fíjate que hace poco tuve la oportunidad de entrevistar a Matthew Bergman, que es uno de los abogados líderes en estas demandas contra Meta, y le pregunté, a ver, concretamente, ¿Qué pueden hacer estas empresas para combatir la adicción a las pantallas? Que como tú sabes, Pascal, hay muchísimos estudios que muestran que están provocando ansiedad y depresión, sobre todo entre los jóvenes. Y Bergman me decía que muchas cosas, y que son muy fáciles de hacer, y que Meta y otras empresas podrían hacer en un minuto si quisieran. Por ejemplo, me decía, pueden eliminar el scrolling infinito. Cuando entras en Instagram, con el dedo vas bajando un videito tras otro y te puedes quedar horas y horas y horas. Sí. Él me decía, para evitar eso, las empresas pueden muy fácilmente cambiar el algoritmo y poner pausas automáticas, que después de una hora no te dejen
9: poner un mensaje que diga levántate a caminar, ¿no? Por decir algo.
10: Sí, o no solo eso, Pascal, que interrumpan el scrolling, sí, para que tú no puedas seguir viendo videitos hasta dentro de media hora.
9: Sí.
10: Dentro de una hora. O sea, interrupciones, pausas obligatorias para todos. Segundo, me decía, ¿qué más pueden hacer? Bueno, él me decía que pueden eliminar los likes, los me gustan, para los jóvenes y los niños. Porque me decía que gran parte de esta epidemia de depresión, sea sobre todo entre las niñas, porque cuando ven que una compañerita de clase más popular recibe 20 likes, 20 me gusta, y ella ninguna, se deprimen. Entonces, que eso es un elemento de una competencia tóxica entre los niños, que no sirve para nada, solo para aumentar la adicción a las pantallas y las ganancias de las empresas de las redes sociales. Y después me decía que una cosa fundamental es que las redes sociales implementen sus propias reglas que prohíben que los menores de 13 años abran cuentas en redes sociales. Y esta semana, Pascal, en este juicio en Oakland, un ex director de ingeniería de Meta, un ex empleado de la empresa, que era el director de ingeniería, Arturo Bejar, dijo que la prioridad de la empresa siempre fue mantener a la gente pegada a la pantalla. Aunque Meta diga que está haciendo todo lo posible y está poniendo toda la tecnología para evitar que los niños vean cosas que no deben ver o que pasen horas y horas frente a la pantalla, él dice que no es el caso.
9: ¿Qué incluso dicen que las métricas de desempeño con las que eran pues medidos los ejecutivos de Meta tenían que ver con eso, ¿no? Con su habilidad para desarrollar ese tipo de adicciones.
10: Eso es lo que alega el ex ingeniero jefe de Meta.
9: Sí.
10: La empresa niega todo esto, dice que sus algoritmos están diseñados para no están diseñados para enganchar a los niños. Dice que tiene filtros eficaces para evitar que los menores de 13 años entren y ponen en duda los estudios que dicen que la adicción a la pantalla de los jóvenes y de los niños causa problemas mentales, depresión, ansiedad, etcétera, etcétera. Ahora, Pascal, Bergman ya ganó un juicio contra Meta hace unos meses y los fiscales están confiados en que ese juicio va a sentar un precedente para que ganen este juicio también. Y lo que me dicen los abogados y los especialistas que siguen esto muy pero muy de cerca, está por verse si el jurado va a decidir que los fiscales tienen razón en que la empresa estaría usando algoritmos intencionalmente para provocar, para fomentar la adicción. Pero lo que probablemente sí logren probar, porque hay varios estudios que lo comprueban, es que efectivamente la adicción a las pantallas sí causa daño a los niños. Y como prueba, basta un botón, Pascal, recién buscando material sobre esto, estaba viendo un artículo de CNBC, la cadena CNBC, que dice que el propio Mark Zuckerberg dio una entrevista a Fox News en octubre de 2019, cuando le preguntaron si él le deja a sus niños pasar todo el tiempo que quieran frente a las pantallas, a sus propios hijos, y la respuesta de Zuckerberg fue textualmente: generalmente no quiero que mis hijos estén sentados frente a un televisor o una computadora por mucho tiempo. Cierro comillas. Entonces, Pascal, si el propio dueño de Meta no quiere que sus hijos pasen mucho tiempo frente a la pantalla,
9: pues sí,
10: le va a costar a los abogados convencer al jurado de que esto esta adicción no es mala para los demás.
9: Oye, ¿y cuándo debemos esperar resultados de este juicio?
10: Puede tardar hasta 6 semanas, uh-huh, dicen los abogados. Sí. O sea, no va a ser una cosa un día a otro. Vamos a escuchar muchos testimonios, seguramente muchos expertos que van a decir que sus estudios muestran que la adicción a las pantallas sí causa adicción. Otros que traerá Meta van a decir que no. Pero lo que a mí me pareció más interesante de todo esto, Pascal, es lo que me comentaba el abogado de los demandantes, que es lo fácil que sería evitar la adicción poniendo medidas tan simples como una pausa obligatoria después de tantas horas estar haciendo scrolling. No sé cuál es la palabra en español para scrolling, pero todos lo usamos, ¿no? Cuando bajas los videitos.
9: Sí, exacto. Cuando vas, digamos, con el dedo buscando los contenidos que van saliendo, sí, después, sí, de los, o que sea, tienes en la pantalla, ¿no?
10: Sí. Y él y otros, un psicólogo social muy conocido, autor del bestseller La Generación Ansiosa, Jonathan Haidt, me decía también en otra entrevista separada a principios de este año que las empresas podrían hacer esto en un minuto si quisieran, que apretando un botón de un algoritmo podrían poner pausas obligatorias cada, suponte, media hora o cada 2 horas, para que los niños sobre todo, pero todos nosotros, no estemos haciendo ese scrolling infinito todo el día.
9: Bueno, pues habrá que estar atentos a este juicio allá en Oakland, California. Muchas gracias, Andrés, por traerlo a la mesa.
10: Gracias, Pascal. Buen fin de semana.
9: Gracias igualmente, Andrés Oppenheimer, todos los viernes aquí en la primera emisión. Son las 9:02, hemos rebasado la mitad del programa el día de hoy, tenemos todavía 2 horas por delante. Quédese con nosotros, regresamos en un momento, no le cambie. ¿Cómo para qué?
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0: Resumen a la hora.

0: La defensa del contraalmirante Fernando Farías Laguna confirmó que ya tuvo comunicación con su cliente, incluso desde el momento en que aterrizó en la Ciudad de México, y se encuentra a la espera de una notificación formal de la audiencia inicial. La defensa solicitará que dicha audiencia sea pública en atención al principio de publicidad que rige el sistema penal acusatorio. Esto luego de que se dio a conocer que la Fiscalía General de la República solicitaría que se desarrolle de manera privada bajo el argumento de que existen elementos relacionados con la seguridad nacional. La secretaria de Gobernación, Rosa Isela Rodríguez, informó que durante la reunión de anoche con el embajador de Estados Unidos en México, Ronald Johnson, se abordó el traslado de migrantes mexicanos desde Estados Unidos hacia Guatemala. Vamos a escuchar.
1: Entró mucho en migración. Hablamos de cómo ha bajado la migración irregular de personas de otros países, pero también de mexicanos hacia Estados Unidos, ha bajado en un 96%. Y pues todavía se habla de otros problemas que tenemos en los temas, por ejemplo, que tienen que ver con el retorno de mexicanos, pues no solamente a México, sino que los están mandando a otros países. Entonces nosotros manifestamos que respetamos las decisiones que tomen en otros países en política migratoria, pero que no compartimos que nuestros connacionales sean trasladados a un tercer país antes de llegar a México.
0: Por otro lado, la titular de la SEGOB descartó que la presidenta Claudia Sheinbaum tenga COVID, esto al ser cuestionada al respecto luego de que en los últimos días se ha registrado un repunte de contagios. Aclaró que solo es una gripe y que la mandataria está siendo atendida.
1: Me comentó que la estaba atendiendo un médico, que estaba bien, que es una gripa como nos da a todos los humanos, y que está siguiendo sus actividades. No crean que está malita, pues, y en el transcurso del día sabremos la agenda del fin de semana. Esta es una gripa, es lo que ella ha dicho. También pues nos hemos enterado esta mañana, igual que ustedes habían dado un poquito con la garganta. Es una gripe, no tiene... Pronto estará bien, estamos seguros, y está atendida médicamente.
0: La hipertensión, la diabetes y la enfermedad renal crónica provocan 4 de cada 10 muertes en México, estancando la esperanza de vida en los 75 años. Frente a este panorama, la Secretaría de Salud transforma su estrategia hacia la prevención primaria e incorpora tratamientos avanzados para frenar complicaciones. Hilda Castellanos tiene el reporte.
2: En México, la hipertensión, la diabetes y la enfermedad renal crónica se han convertido en un cóctel metabólico que está detrás de 4 de cada 10 defunciones y que provoca la pérdida de años de vida saludable. La alerta tiene rostro en las cifras. 21.3 millones de mexicanos viven con hipertensión arterial, 14.4 millones con diabetes mellitus y 9.2 millones con enfermedad renal crónica. Ante este escenario, la Secretaría de Salud anunció un cambio en la estrategia de atención. Se busca prevenir, detectar y tratar desde el primer nivel de atención, antes de que aparezcan las complicaciones. Escuchemos al secretario de Salud Federal, David Kersenovich.
3: Alguien que tiene alguna de estas enfermedades tiene mayor riesgo de desarrollar insuficiencia cardíaca, de tener un infarto del miocardio o incluso un infarto cerebral, o una enfermedad renal crónica. Entonces requieren un tratamiento oportuno, integral, que empieza entonces a conectar la prevención, la atención primaria.
2: El cambio también llegará a los tratamientos. La metmorfina dejará de ser prácticamente la única referencia para la diabetes. Es nuevamente el secretario de Salud Federal, David Kersenovich.
3: Estamos adquiriendo los medicamentos más modernos para eso. Estamos, por ejemplo, teniendo semaglutida para manejar mucho mejor el azúcar en la sangre y lograr la disminución de peso. Tenemos estatinas para las grasas en sangre. Tenemos dapaglifosina que protege la función del riñón.
2: Este cóctel metabólico también impacta en la esperanza de vida, que permanece prácticamente estancada entre los mexicanos en los 75 años de edad desde hace 2 décadas. Y si usted quiere vivir más y mejor, las autoridades recomiendan también la fórmula básica: consumir menos sal, menos azúcar y menos grasa, además de mantenerse físicamente activo. Para Imagen, Hilda Castellanos.
0: Gracias a Hilda Castellanos. Le cuento asimismo que aspirantes a licenciatura de la UNAM convocaron a una concentración para las 13 horas de este viernes frente a la Torre de Rectoría en Ciudad Universitaria, al sur de la Ciudad de México, para exigir la renuncia del rector Leonardo Lomelí. Esto ante las anomalías registradas en la aplicación del examen en línea y las controversias que estas han generado desde entonces. Asimismo, los inconformes exigen que se haga un promedio general con los resultados de los 2 exámenes y con ese criterio designar lugares. Bueno, pues no les toca a ellos, no toca a nadie más que a la UNAM determinar eso, pero bueno, el caso es que van a hacer está convocando esta manifestación para la 1 de la tarde este viernes. Vamos a ver cuánta gente va. La presidenta Claudia Sheinbaum se reunió con la gobernadora de Quintana Roo, Mara Lezama, para acordar acciones conjuntas a fin de hacer frente a la crisis que golpea las playas del Caribe mexicano con la presencia del sargazo. Escuchemos la información.
4: La gobernadora de Quintana Roo, Mara Lezama, sostuvo una reunión de trabajo con la presidenta de la República, Claudia Sheinbaum Pardo, y los integrantes del Gabinete Ambiental para coordinar las acciones orientadas a la atención del sargazo en la costa del Caribe mexicano. En el encuentro se ratificó el compromiso de ambas instancias de gobierno para dar un seguimiento puntual a las estrategias de recolección y manejo de la macroalga con el fin de proteger las playas y salvaguardar el patrimonio natural de la región. Durante las mesas de trabajo interinstitucionales, se abordaron los lineamientos operativos que el Gobierno de México y la Administración Estatal ejecutan de manera conjunta. El propósito fundamental de esta labor articulada es blindar la dinámica económica del sector turístico y asegurar el bienestar integral de las familias quintanarroenses que dependen directamente de esta actividad. En el desarrollo de las actividades, la mandataria Mara Lezama expresó la relevancia de mantener la coordinación con el Ejecutivo Federal dentro de las prioridades ambientales del país. Grupo Imagen.
0: Lo más relevante de la información a la hora. Vamos a un corte y regresamos. Son las 9:03 en el tiempo del centro. No se vaya.

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5: El domingo 30 de agosto, el grupo parlamentario de Morena en el Senado sesionará a puerta cerrada en el piso 14 de la Torre de Comisiones, con solo dos elevadores habilitados y bajo el control del resguardo parlamentario, para que nadie ajeno presencie si aparece o no Enrique Insunza. El coordinador de la bancada, Ignacio Mier, tuvo que convocarlo, porque es requisito que estén los 67 en la reunión plenaria y en la sesión de elección de la presidencia de la mesa directiva. A Insunza no se le ve desde que Estados Unidos pidió su extradición por presuntos nexos con el cártel de Sinaloa. ¿Será que Morena no tiene nada que esconder? Esto es lo que dicen los frentes políticos de Excelsior el día de hoy.
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6: Como hemos comentado desde temprano, el contraalmirante Fernando Farías Laguna fue expulsado de Argentina después de enfrentar un proceso de extradición del que se desistió finalmente el gobierno mexicano, y esta expulsión se llevó a cabo ayer. Fue subido en un avión de la Armada de México y trasladado hasta nuestro país, donde llegó a las 3:03 a.m. y ya poco después, ya cuando hicimos el primer reporte de su caso a las 7:00 a.m, ya se encontraba en el penal del Altiplano. Pero ¿cómo estuvo su salida de Argentina? ¿Por qué se desistió México del proceso de extradición? Había incluso una audiencia programada para el 27 de agosto. Vamos a platicar de ello con Félix Elú, quien es el abogado de Fernando Farías en Argentina. ¿Qué tal, abogado? Gracias por tomar la llamada.
7: Bueno, gracias a usted y mis disculpas porque no estoy en el lugar más adecuado para tener la llamada y quizá tengan interferencia o ruidos para su audiencia.
6: No, le agradecemos mucho el tiempo que se toma para platicar con nosotros. Bueno, la primera pregunta sería, ¿por qué México se desiste del proceso de extradición?
7: México desiste en el proceso de extradición porque optó por traer a Fernando Farías a través de un acuerdo que hizo con el gobierno de Estados Unidos.
6: ¿En qué consistió ese acuerdo, abogado?
7: Solamente lo pueden saber de quienes lo llevaron a cabo, solamente lo que ejecutó. La política argentina está alineada con la política de los Estados Unidos y nadie puede pensar que el gobierno de la doctora Sheinbaum pueda hacer un acuerdo con el gobierno de doctor Milei, ya que representan ideas distintas y no podrían tener acuerdo, incluso en el nivel internacional. El pedido fue por el gobierno de Estados Unidos, que solicitó la entrega del señor Fernando Farías al Estado de México. Quien lo solicitó es el gobierno de México. A quien debería preguntarle cuáles fueron las causas, como decimos. La realidad es una cuestión que la política no tiene que haber interferido, porque es una causa judicial entre México y Argentina. Existe un tratado de extradición que ya tiene más de 15 años de vigencia y lo tiraron por la basura, porque es un proceso legal que tiende a revisar un doble estándar para saber identificar si estamos ante la comisión de un delito o ante una persecución política. Pareciera ser que en función de todos los antecedentes y todo lo que existió atrás de la causa, las formas de negociaciones oscuras, el desistimiento del tratado de extradición, muestran que

0: no quisieron sacar a la luz a través de la verdad material, que lo lleva un proceso legal lento, sino una persecución política, porque lo quiero tener aquí.
1: Vamos a pensar que en esto el gobierno mexicano tuvo un criterio completamente distinto al que usó para defender a la ex primera ministra peruana Betsy Chávez, quien se metió a la Embajada de México en Lima y permaneció ahí, y México sostenía que, más allá de las acusaciones que hacía Perú contra ella, lo importante era la petición de asilo que hacía ella. Y entiendo que Fernando Farías llegó a Argentina utilizando un pasaporte falso guatemalteco, alegando que su vida estaba en peligro. Es decir, que había ahí tendría que haber habido ahí también un criterio de defensa de los derechos humanos.
0: No se respetó en ningún momento los derechos humanos, ni al momento de evaluar si estamos frente a una persecución política, ni tampoco al momento de detener a Fernando, que incluso le comento que con problemas cardíacos, en ningún momento se le dio atención en el penal de máximo seguridad, donde fue encarcelado en Buenos Aires. Los derechos humanos quedaron de lado. Y hubo una gran oportunidad de que puedan ser tomados en cuenta, si tomamos en cuenta la cultura y la historia que existe entre México y Argentina, que México fue quien recepcionó a todos los que se escaparon de los derechos humanos vulnerados en Argentina en la década del 70. Argentina tuvo la oportunidad de hoy de priorizar los derechos humanos por sobre el resto de las cosas, y no lo hizo.
1: Abogado, entonces podemos decir que Estados Unidos fungió como intermediario entre los gobiernos de Claudia Sheinbaum y Javier Milei.
0: No me cabe ninguna duda.
1: Es verdad que antes de ser expulsado a México fue entrevistado por agentes del FBI allá en Buenos Aires.
0: Es verdad, incluso el FBI pidió que esté sin la presencia de los abogados.
1: Ya, sabemos qué fue lo que le preguntaron o de qué conversaron con Fernando Farías. ¿Usted nos podría compartir algo de eso?
0: No, es que no puedo compartir, no lo sé, pero si usted lo sabe, me gustaría saberlo. Pero le cuento algo. Fernando Farías es un militar de alto rango que no tenía antecedentes penales. Fernando Farías es un militar que tiene estudios de maestrías de inteligencia, y seguramente supo cómo llevar esa conversación con agentes secretos.
1: Entiendo. ¿Cómo fue su trato en Argentina en manos de las autoridades?
0: Fue un trato oculto, fue un trato por fuera de la ley. Nosotros nos sujetamos al procedimiento legal, y en una operación orquestada entre el juzgado, un director de migraciones y la Secretaría de Inteligencia, orquestaron todo para que rija la expulsión y se haga lugar al pedido de retiro del pedido de extradición de México. Acá lo que hubo fue una manipulación de la ley. El tratado, el pacta sunt servanda. Los tratados son para ser cumplidos. Los acuerdos son para ser cumplidos. La ley son para ser cumplidos. Por eso yo no puedo pedir la extradición y después retirarla. El retiro de la extradición por parte de México denota la voluntad de no querer tenerlo, pero denota incluso una finalidad: lo quiero traer por otros medios. Eso es un agravio al derecho. Alguien responsable del cumplimiento de la ley en México tendrá que ver si esa actitud implicó una vulneración del Estado de Derecho que tiene que regir en México. Digamos,
1: sí.
0: No, el fin no justifica lo mismo. En materia de derecho, los procesos son importantes.
1: Abogado, ¿tuvo problemas? Me decía usted que tiene problemas cardíacos. ¿Tuvo problemas de salud, Fernando Farías, en Argentina?
0: Sí, incluso le retiraron el Holter, un reloj que le permitía controlar su ritmo cardíaco.
1: ¿Cómo lo vio usted personalmente poco antes de esta expulsión?
0: Mi socio es el que tenía a cargo las visitas al penal de Ezeiza, y lo veía a diario todos los días.
1: ¿Qué
0: Sí.
1: le reportaba respecto a su estado de ánimo y sobre todo respecto de lo que él alegaba en cuanto a las acusaciones que México le hace?
0: Él alegaba en su momento que México lo tendría que premiar en lugar de castigar. Él es una víctima de un entramado que no conozco, y el estado de ánimo variaba como varía el estado de ánimo de quien sufre un encierro. Alejado de la familia y alejado de todos sus afectos, incluso despojado de su trabajo. Digamos, él estaba aferrado a la causa por la cual vivía. Él temía por su vida. Él, imagínese que esta causa ya tiene 8 asesinatos. Él tenía por su vida, es claramente entró a Argentina con esta situación en estado de necesidad. Ahí en el mundo de historias de refugios, a que usted acaba de mencionar en Perú. Digamos, ante una situación de derechos humanos, lo primero que hay que ver es el humano, no la causa de por qué el humano está siendo pidiendo refugio.
1: Finalmente, abogado, dice usted que él a su socio le decía que debieron haberlo premiado y no procesarlo, pero ¿hubo algún punto en particular que tocó respecto de esta historia del contrabando de combustible por el que está acusado?
0: Lo que dice él es que este tema salió a la luz justamente por su persecución, por su participación. No hay rasgo de culpabilidad. A ver, no hay ninguna relación de causalidad entre ninguna conducta de él que tenga que ver con la comisión del delito. Al contrario, el delito está probado, pero no hay ninguna relación que tenga que ver con él. Él no tenía funciones ejecutivas en la aduana, él no tenía participación de eso, él pertenecía a las Fuerzas Armadas. Digamos, la complejidad de la cual él no pudo defenderse, que podría haber sido defendido en el proceso de extradición, es explicar cómo eran las relaciones de las Fuerzas Armadas con las instituciones civiles en México, cómo está organizada la justicia en forma independiente o no en México. Digamos, había una complejidad de situación. ¿Cómo es la importación de combustibles a México? Digamos, había una cantidad de variables que no quisieron analizarse. Es mucho para saber, cuando uno busca un proceso judicial, busca que la verdad salga a la luz, digamos, pero la verdad a veces es incómoda, porque la verdad no es monotemática, la verdad tiene muchas ventanas. Entonces, a nadie le interesó que salga la verdad, porque por eso se hace este acuerdo oscuro entre Estados Unidos, México y Argentina, para traerlo y ponerlo en una cárcel de máxima seguridad y tenerlo bajo control. No.
1: Pues, abogado, le agradezco mucho su tiempo.
0: Muchas gracias.
1: Gracias. Ha sido Félix Elou, el abogado de Fernando Farías en Argentina. Son las 9:27, vamos a un corte, regresamos.
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1: Son las 9:30 de la mañana, aquí está Rodrigo Pacheco, nuevamente, Rodrigo.
8: Pascal, pues haciendo farming de mi aura, ¿no?
1: ¿Estás farmeando aura?
8: Exacto, no sé.
1: Estamos aprendiendo qué es eso,
8: un nuevo término que está apareciendo por ahí. Oye, Pascal, hablando de nuevos términos, pero pues un tema recurrente, a propósito que hace rato te contaba lo que ha ocurrido con el mercado de deuda de los Estados Unidos, que no está teniendo tanta credibilidad. Eso ha hecho que el dólar se debilite, por lo tanto la divisa estadounidense está cotizando por debajo de los 17 pesos, o sea, está 16,90 ha llegado a estar, y previsiblemente pues nada parece indicar que se pueda modificar. A ver, el Tesoro tiene la capacidad de hacer lo que sea necesario. Al final, pues pueden... Hay una parte que le llaman esterilizar la hoja de balance.
1: Pueden comprar bonos.
8: Compran bonos, los absorben y luego dicen, lo voy a decir coloquialmente, desaparecen de la hoja de balance y ya no está. Claro, obviamente, al final los números tienen que cuadrar. Los bancos centrales, el FED, tiene una hoja de balance. Sí. Donde es cuáles son tus pasivos, cuáles son tus activos. Y entonces ahí tienen que... Pero pueden llegar a esterilizar.
1: Pero los pueden comprar con sus reservas.
8: Con sus reservas, exacto.
1: Deben ser enormes.
8: Y son las que quieras. Porque al final, ahora siempre te platico de Adam Tooze. Y pensar el dinero conceptualmente es un constructo artificial, digamos, es un mecanismo, una herramienta.
1: Estamos puestos de acuerdo en que vale.
8: Exacto, y me gusta mucho lo que decía Yuval Noah Harari en su primer libro, en donde decía, el dinero incluso genera más consenso que la religión, porque un talibán o alguien del Estado Islámico o los coreanos del norte o... nos podemos imaginar, estoy
1: todos tratando
8: de pensar.
1: Ideas espirituales
8: distintas. Pero todos creen en uno. Si tú le das un billete que dice In God We Trust, te lo van a aceptar. Sí. ¿No? Y me refiero a la supremacía del dólar, que por más que se dan estas situaciones, de repente hay quien plantea escenarios donde dice, no, el dólar va a salir. No creo. No,
1: yo, fíjate que en un viaje por África, por X circunstancias, traía yo euros, libras esterlinas y dólares. Y no había quien me aceptara los euros y no había quien me aceptara las libras esterlinas. Ahí me di cuenta de lo que...
8: Lo que dice Yuval. In God We Trust, el Benjamin Franklin genera más consenso que cualquier otra cosa que hayamos creado. Pero al final el dinero, lo que refleja son las prioridades. En dónde se ponen esas prioridades. Y es muy interesante porque si pensamos en Elon Musk, que es la persona más próspera del planeta, cuando piensas, oye, es... más que el primer billonario en la historia de la Tierra, ¿qué significa eso? Nada, simplemente que tiene la capacidad de movilizar recursos agregados hacia un cierto objetivo en dado momento. Y esa capacidad de generar esos consensos la sigue teniendo Estados Unidos, y por eso siempre hay que tener una consideración especial cuando no es un país cualquiera, ni es un sistema, no es una moneda más, es la moneda de referencia, y es importante. Pero la otra cosa que genera cierto nerviosismo es la inteligencia artificial. Hablando de Elon Musk, ¿dónde está priorizando el dinero hoy? Pues en inteligencia artificial. Y justo eso me lleva a que ayer da a conocer Bloomberg nuevamente que Anthropic estaría por hacer una oferta pública inicial, pero quiere levantar el mismo o más dinero que lo que levantó SpaceX, Elon Musk, lo que lo convirtió en billonario o trillionaire, dirían en inglés, y estaría llegando. Ya la evaluación de Anthropic es de 968 mil millones de dólares, y pues podría llegar a los... SpaceX debutó en 1.750.000. Ahorita no he revisado en cuánto está, pero llegó a estar arriba de la economía mexicana. Y es muy probable que Anthropic va a lograr lo mismo. Va a ser muy interesante revisar sus números para entender los ingresos que te contaba hace unos días de 65 mil millones de dólares, ¿cuánto le costaron, no? Porque una cosa es que puedas facturar y otra que eso sea rentable. Y ahí pues va a haber muchas preguntas a responder, sobre todo en un momento en que la humanidad, y se relacionan los dos temas, porque si Estados Unidos tiene viabilidad para crecer en productividad más que lo que crece su deuda, será por la inteligencia artificial, si no, está en un problema estructural formidable. De hecho, la discusión económica entre 2015 y 2020 era algo que se llamaba stagflation, o el estancamiento, o había otra parte que se llamaba el estancamiento secular, y es que la productividad se había estancado y no estaba creciendo, y eso era un problema fundamental.
1: Y la inteligencia artificial le dio ese impulso.
8: Le está dando ese impulso.
1: Entiendo que de lo que va a crecer Estados Unidos este año, un tercio se debe a la inteligencia artificial.
8: Sí, a la inversión en infraestructura de cómputo. De hecho, algo que hay un gran paper, ahora lo he estado comentando mucho, de la Fed de Minneapolis. Los dos países que se han beneficiado de inteligencia artificial en términos de exportaciones, Taiwán y México. Y Taiwán ha subido mucho como socio de México, porque Taiwán está vía México, Foxconn, etcétera. Sí. Somos el principal exportador de servidores. Lo fuimos en mayo y lo fuimos varios meses en el pasado, y de transformadores eléctricos, de equipo de transporte, de soporte, etcétera.
1: Yo por pura intuición, o lo poco que he leído al respecto, tengo la impresión de que eso está ocurriendo un poco por intuición de los empresarios, más que por una política de Estado.
8: Exacto, ¿no? Y necesitaríamos tener una política de Estado al respecto, porque esto no va a ir a ningún otro lado. No, totalmente. Sí, es intuición, y pues que el mercado solito se va acomodando. En el mejor escenario le pides al gobierno no estorbes. En un escenario ideal que te ayude a hacer política pública en términos de política industrial.
1: Claro, crea un ecosistema de proveedores, ayuda a crear un ecosistema de proveedores, da incentivos fiscales, en fin, lo que puede hacer un gobierno.
8: Lo que puede hacer un gobierno. Sí. Lo que en su momento en el 92 meternos al Telecán en aquel entonces, pues fue lo que definió México hasta hoy, en un proceso que era muy visible de globalización.
1: Pero de repente alguien vio que necesitan muchos cables, ¿no? De distinto tipo, y dijo, pues yo se los vendo.
8: O simplemente llegan y te dicen, oye, necesito 10 veces más transformadores, ¿tendrás? Pues ahorita lo resolvemos. No está fácil, porque, y entonces tú vas, te volteas y dices, oye, transformadores, necesito un montón de cobre, porque llevan unos conos ahí que son de cobre, y necesito acero, hay un acero muy específico en la transmisión interna de los transformadores, y entonces empiezas a ver de dónde lo sacas, y eso empieza a generar un ecosistema empresarial potente. Ahora, ideal, porque si no lo tienes que importar, y dices, oye, ¿dónde lo venden? Pues tráelo de Alemania, ¿no? Con una especificación, o de donde sea, o de China. Idealmente, el gobierno visibiliza y dice, ah, pues ahí hay un componente que podríamos fabricar en México. Banca de desarrollo para dar financiamiento, con facturas ya, órdenes de compra probables, ¿no? Y entonces ahí va avanzando la cosa, tipo como Corea del Sur lo hace, o pues otros países.
1: Estamos en otras cosas.
8: Sí, discutimos, se nos caen las páginas de internet a veces en la tarde.
1: Por corte de conexión, ¿viste eso?
8: Exacto, sí.
1: Corte de conexión.
8: Sí, desplazamiento horizontal hacia abajo a gran velocidad.
1: Gracias, Rodrigo.
8: Gracias, Pascal.
1: Vamos a un corte.
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0: Este 2026, la Asociación de Scouts de México celebra oficialmente su centenario, 100 años de formar a generaciones de niños y jóvenes bajo los valores de servicio, liderazgo y amor por la naturaleza. Le agradezco mucho a Pedro Díaz Maya, jefe Scout Nacional, que me tome la llamada para hablar de este centenario, que tengo entendido fue esta misma semana, ¿verdad, Pedro?
1: Hola, Pascal, muy buenos días, muchísimas gracias, muchas gracias por el espacio. Fíjate que es el día de mañana.
0: Ah, es mañana.
1: El día de mañana. El día de mañana cumplimos el reconocimiento de Asociación Scout de México, sí, como una organización comprometida con la niñez y la juventud. Muchísimas gracias por el espacio.
0: Ya, oye, una pregunta. ¿El rey de Suecia sigue siendo el jefe máximo de los scouts a nivel mundial?
1: Mira, él era hasta hace unos meses el presidente honorario con más de 50 años de servicio de la, sí, Fundación Scout Mundial.
0: Sí.
1: Es la fundación. Nuestro jefe máximo histórico es nuestro fundador, Lord Robert Stephenson Smith Baden-Powell. Y pues bueno, sí tenemos un presidente del Comité Mundial y sí tenemos un secretario general.
0: Ah, bien, bien, porque alguna vez me tocó entrevistar al rey de Suecia sobre este tema hace ya varios años. Oye, pues cuéntanos cómo llegó, cómo se formó la Asociación de Scouts en México hace un siglo.
1: Pues mira, en el año de 1926 se tienen datos de que en el año de 1911, por ahí, por el puerto de Veracruz, Hidalgo, pues vinieron estos colonos de Inglaterra y trajeron la magia del escultismo, que no es otra cosa más que el empoderamiento de los jóvenes con acciones realizadas hacia sus proyectos de vida. Uh-huh. Entonces, estos se fueron haciendo tropas o grupos de muchachos, que es como nuestro fundador inicia el movimiento en 1907 en Inglaterra. Y fue llegando el escultismo a México y bueno, empezaron con un tema de los rotarios, posteriormente se llamaban exploradores de México y fue hasta el año de 1926 cuando se consolida y la organización del movimiento Scout Mundial nos reconoce como la Asociación Scouts de México, que es lo que estamos celebrando, que es el reconocimiento mundial. Uh-huh. Y bueno, pues llevamos un siglo haciendo historias de compromiso, de servicio y de empoderamiento juvenil, Pascal.
0: Deben haber sido de las primeras a nivel mundial, ¿no? Si se fundó en 1907 y llegó a México en 26, seguramente fueron de las primeras.
1: Mira, principalmente los primeros fue Europa, obviamente. Sin embargo, pues en esos años, pues emigraban a muchos países. Y sí, somos de los que tenemos más años con el reconocimiento mundial.
0: ¿Cuántos scouts hay en México?
1: Ahorita tenemos 41,000 scouts. Uh-huh. Fíjate que la pandemia, como tú sabrás y nos diste seguimiento, pues tuvimos un descenso como todo, ¿no? Tuvimos que ser resilientes. Éramos 52,000 y nos caímos a 23,000. Uh-huh. Por este tema de quédate en casa, ahorita estamos recuperándonos, pero bueno, con todos estos espacios y que la gente conozca las bondades del movimiento Scout, pues queremos crecer, queremos llenar de más Scouts México para poder colaborar con nuestro país.
0: ¿Qué se requiere para ser scout?
1: Pues en realidad lo único que se requiere es que te quieras divertir y que quieras formar tu carácter, porque no te vas a dar cuenta, pero te vas a volver un líder empático con tu sociedad, vas a reforzar los valores de tu familia, sobre todo te vas a ser independiente, resiliente, y todo esto lo haces de una manera lúdica muy divertida, desde los 6 años hasta los 22, en 4 etapas, Y lo que te da son fortalezas para la vida. Te hace tener una proyección fuerte y sobre todo ser un agente de cambio.
0: Uh-huh. ¿Están presentes en toda la República?
1: Sí, sí, Pascal, estamos en toda la República, afortunadamente desde Tijuana hasta Yucatán. Estamos principalmente en espacios, pues parques. Estamos en algunas a veces escuelas o iglesias o espacios en donde podemos estar trabajando. Y estamos en un horario aproximadamente de las 4 a las 6, sin embargo, hay territorios como Sonora, que el clima es un poco caluroso, es un poquito más tarde, ¿no?
0: Uh-huh, entiendo. ¿Cuáles serían, para quien no lo conozca, cuáles serían los valores principales de los scouts de México, los scouts a nivel mundial?
1: Pues mira, principalmente la honorabilidad, el respeto, la solidaridad, el trabajo en equipo, ser personas activas y personas que sean propositivas, ser agentes de cambio, y son acciones que nos hacen estar comprometidos con nosotros mismos, con la sociedad y con lo trascendente. O sea, ser scout te da unos valores sumamente importantes que te van a marcar toda tu vida. Todas aquellas personas que toman el movimiento scout como parte de su proyecto de vida, te hace tener herramientas que te sirven para siempre. No solamente porque tienes herramientas en vida al aire libre, que es campismo, que es como nos ubican, senderismo y todo esto, eso lo que te da es ser proactivo ante la adversidad. Pero lo que principalmente enfocamos y desarrollamos es que las personas que toquen el movimiento scout sean personas buenas. Y eso hoy en día, Pascal, creo que es una aportación muy sana en un mundo que es muy violento y que nosotros, por medio de proyectos, hacemos que los jóvenes hagan la diferencia.
0: ¿Cómo necesitamos eso, Pedro? Oye, por último, yo creo que toda organización le gusta pues presumir personas que han sido parte de ella o son parte de ella y que son, además son personas conocidas. Hay scouts mexicanos, digamos, que al mencionar sus nombres todo el mundo va a saber quiénes son.
1: Pues mira, tenemos a Carla Willock, ella es una alpinista que es muy reconocida, sí, claro. que ella lo hizo, ella también es parte del movimiento scout. El rector Narro también fue scout. Tenemos a Jordi Rosado por ahí, este conductor que también estuvo con Adela Micha, por ahí narró su historia muy interesante. Ibargüengoitia también fue parte del movimiento scout. Entonces, sí, el escritor.
0: Ah, mira, yo no sabía ese dato.
1: Sí.
0: Pues qué interesante.
1: Felgueres también sí. Felgueres también fue parte del movimiento scout. Entonces, pues han habido muchas personas, incluso hace poquito, Pascal, nos hicieron un reconocimiento en el Congreso de la Unión por el movimiento por los 100 años, hubo una sesión solemne, uh-huh. Y curiosamente hubo muchas personas afines al movimiento, ¿no?
0: Entonces, de los legisladores.
1: De los legisladores, y no se pelearon, estuvieron todos, coincidieron en una sinergia positiva, y eso fue muy bueno.
0: Bueno, Pedro, pues felicidades por estos 100 años.
1: Pascal, muchísimas gracias. Estamos muy contentos. El día de mañana, por ahí vamos a ver si van a estar iluminado el ángel de la independencia. Por ahí vamos a estar celebrando, sí, de los colores morados, y agradecer a ti y a tu espacio y que se reconozca el movimiento Scout como una herramienta importante.
0: Encantados, Pedro Díaz Maya, jefe Scout Nacional. Muchas gracias.
1: Gracias a ti, Pascal. Hasta luego.
0: Hasta luego. 9:48. Vamos a un corte, regresamos.
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9: Al cajón. Los ministros de la Suprema Corte de Justicia de la Nación, Lenia Batres, Sara Irene Herrerías, Irving Espinosa y Estela Ríos, encontraron la salida fácil: archivar un asunto que fijaría criterios sobre los derechos de estudiantes con discapacidad. Yasmín Esquivel planteó invalidar una norma de Durango porque el Congreso local omitió consultar a las personas con discapacidad como mandatan la Constitución y la Convención Internacional. No hubo respaldo. ¿Por qué, en vez de estudiar el fondo y definir obligaciones para una educación inclusiva, el expediente se va al olvido? Tanto discurso sobre derechos humanos y tan poca voluntad. Esto es lo que dicen los frentes políticos de Excelsior el día de hoy.
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10: Mi querido Pascal, amigos, nuevamente muy buenos días. Hay información deportiva y bueno, comencemos por lo que informaba el tenista número uno del mundo, Jannik Sinner. En sus redes sociales anunciaba Sinner esta mañana, por ahí de las 8:15 de la mañana tiempo nuestro, que lamentablemente, a pesar de los esfuerzos de su equipo médico, no está al 100% de la lesión que sufrió en la rodilla derecha. Explicó que ha trabajado con su equipo médico, pero aún necesita de más tiempo para recuperarse. Hay que recordar que el US Open arranca el 30 de agosto. Y bueno, pues mientras que Sinner se baja, otros ya anuncian que es un hecho que Alcaraz estará ahí presente. Vámonos con más de tenis. Iga Swiatek avanzó a las semifinales del Masters 1000 de Cincinnati luego de que Elena Rybakina abandonara el partido por una lesión en su pierna izquierda. La polaca ganaba 4-1 el primer set cuando la kazaja decidió retirarse por lesión. Ahora enfrentará Swiatek a la estadounidense Jessica Pegula, mientras que Rybakina pierde la oportunidad de pelear por el número uno del mundo. En información del ciclismo, el de Ensenada, Baja California, Isaac del Toro, pues llegó con el pelotón, esto allá en la Vuelta a Alemania. El Team Emirates mostró una estrategia conservadora, simplemente no quisieron arriesgar de más. Y bueno, pues el Torito está en segundo lugar. Se espera que el fin de semana, que hay un poco más de montaña, no se trata de una competencia con mucha montaña, la etapa más montañosa es el día de mañana, y bueno, pues buscará el Torito ganar esta competencia. El francés Luis Barré es el que la tiene. Bueno, pues ya veremos cómo se desarrollan las cosas el fin de semana. Béisbol de la Liga Mexicana. Pericos del Puebla tiene contra las cuerdas a los Diablos Rojos en la zona sur. La novena poblana derrotó 4-1 a los Escarlatas en el segundo juego en el estadio Harp Elú. Tomaron ventaja de 2-0. José Rondón fue la figura al conectar dos jonrones. Se lo sacó del parque nada más y nada menos que a Trevor Bauer. Ahora la serie se traslada a Puebla, donde los Pericos buscarán dar otro paso hacia la final, mientras que la FIFA anuncia fuertes sanciones contra los argentinos por los incidentes registrados al término de la final entre Argentina y España. Leandro Paredes, que se volvió loco, recibió 10 partidos de suspensión, una multa grandota también en euros. Nahuel Molina, castigado con 7 partidos. Thiago Almada tendrá un encuentro de sanción. Roberto Ayala, auxiliar técnico argentino, 3. Del lado español, Gavi también fue suspendido. La Asociación de Fútbol de la Argentina deberá pagar $321,000 de multa y jugar sus próximos 2 partidos apenas con un aforo del 50%. Y mire, ya hay imágenes de la llegada de la hormiga González a Grecia. para ultimar detalles de su contrato con el Olympiacos. Usted sabe, pruebas médicas, físicas. Esta misma tarde se espera que firme el contrato. Y bueno, pues ya veremos cómo va todo. El Olympiacos pagará a las Chivas algo así como 8.5 millones de euros, más 2 millones en variables. Y hay una cláusula donde Chivas se queda el 20% de una probable futura venta del atacante de 23 años. Tenemos actividad del fútbol mexicano esta misma noche: Tigres Atlante, León Monterrey, Querétaro Toluca, Juárez América. Mañana sábado, Chivas Tijuana, Puebla Santos, Cruz Azul Atlas, y el domingo San Luis Pachuca y Pumas Necaxa. Es la actividad del balompié mexicano. Vámonos con el señor Edgar Vélez, nos habla de Tigres. Tigres ha tenido muchos movimientos en tiempos recientes, hay disgusto de su afición, pero bueno, pues está buscando reestructurar totalmente a esa institución futbolera. Edgar Berrios nos tiene más al respecto. Te saludo, Berrios.
11: Víctor Manuel Vucetich fue presentado como vicepresidente deportivo y entrenador interino de los Tigres, asegurando que toma este nuevo reto en su carrera para poder dar lo mejor y recomponer el camino del cuadro felino.
12: Mira, uno es profesional, uno ha sido profesional. Me ha tocado estar en los dos bandos. El primer periodo fue en el 95 con el equipo de Tigres, y después vino otro periodo en el 99 con el equipo de Tigres. Después, posteriormente, vino la incorporación hacia el equipo de Monterrey. Digo, nosotros estamos dispuestos a las invitaciones, a las instituciones que a lo mejor nos brindan esa oportunidad, que nos dan esa confianza. Yo creo que es un halago para nosotros los técnicos el poder tener la confianza de ellos para poder ser los responsables de dirigir el rumbo de un equipo. Entonces, como profesionales, nosotros estamos siempre deseosos de tener la oportunidad de demostrar las cosas buenas, de ayudar en un momento dado.
11: Los Tigres de Vucetich estarán enfrentando esta noche al Atlante en actividad de la jornada 5 de la Apertura 2026. Para Imagen, Edgar Berrios.
10: Muchas gracias, Berrios. Ahora nos vamos con el Campa, que nos tiene información de fútbol. Campa, cuéntanos.
13: La Leagues Cup sigue buscando su mejor versión, y para Carlos Salcido, jugador emblema de las Chivas y de la selección mexicana, esta edición dio un paso adelante, principalmente por una novedad, que los clubes mexicanos finalmente pudieron disputar partidos en casa.
14: Me gusta mucho este formato, sobre todo esta edición. Sé que la Leagues Cup cada vez va madurando más, y en su momento va sacando, digamos, este tipo de cosas mucho mejor, ¿no? Me gusta mucho el formato porque hoy vimos ya partidos en México, vimos la respuesta de la gente, que la verdad ha sido fantástica, para ir a ver a su equipo, apoyarlo, sobre todo en este tipo de partidos que son internacionales a nivel de clubes.
13: En charla con Juguemos en Casa, el ex seleccionado mexicano también destacó el crecimiento de Monterrey, uno de los equipos que avanzó a la fase de eliminación directa, ahora bajo el mando de un viejo conocido para él, Matías Almeida.
14: Pues estamos viendo ese proceso de Matías con Monterrey, de adaptación, ¿no? De que los jugadores empiezan a adaptar una idea de que Matías está. Me gusta que cada vez el Monterrey se ve un poco más suelto, se ve un poco más dinámico, que es la parte que siempre tienen los equipos, digamos, de Matías, y con la calidad que tiene lo hace ser un rival muy peligroso, ¿no? Sobre todo en estas fases.
13: Para Imagen, Emmanuel Campa.
10: Muchísimas gracias, mi querido Campa, y bueno, pues nada más comentar que Real Madrid ha presentado oficialmente a Denzel Dumfries como nuevo jugador del equipo. El lateral neerlandés fue recibido por el presidente Florentino Pérez, firmó un contrato por 4 temporadas, llega procedente del Inter de Milán, utilizará el dorsal 24. Mi querido Pascal, amigos, desearles a todos una fantástica jornada. Vámonos a Puebla, mi querido Pascal, ¿no gustas?
15: Buen camino, querido Pablo.
10: Muchas gracias.
15: Gracias, muy amable. Buenos días. Buenos días. Vamos a un corte, pero al regresar le voy a contar algo increíble, no lo va usted a creer. Rubén Rocha Moya regresa a la gubernatura de Sinaloa. Ahora se lo cuento en detalle. Volvemos.
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0: Bueno, pues ya se lo decía, el gobernador de Sinaloa, Rubén Rocha Moya, regresa hoy a su cargo luego de la licencia que solicitó desde el 1 de mayo, después de las investigaciones en su contra por autoridades estadounidenses por supuestos vínculos con el crimen organizado. El mandatario estatal confirmó su regreso a través de un extenso mensaje en X, en el que sostuvo que durante estos casi 4 meses me puse a la orden del sistema de justicia de nuestro país para ser investigado por las falsas acusaciones que con motivaciones políticas e injerencistas de la ultraderecha nacional y extranjera me hicieran sin ninguna prueba, una oficina del gobierno de Estados Unidos pretendiendo lesionar con sus dichos y calumnias nuestra soberanía nacional. Después de 112 días de investigación, como la propia Fiscalía General de la República lo ha informado ya, en conferencia de prensa ante los medios de comunicación, que no existen los más mínimos elementos de prueba que sustenten nuestra participación en conducta penal alguna, o sea, no he cometido ningún delito conforme al marco constitucional y legal de nuestro país. Soy ajeno, dice este mensaje de Rubén Rocha Moya, soy ajeno e inocente de las patrañas que se han urdido en mi contra por personeros de la ultraderecha para dañar, como hoy se sabe a plenitud, al movimiento político de izquierda en el que milito y cuyos principios asumo y represento por completo. Hoy regreso al ejercicio de mi responsabilidad como gobernador de Sinaloa con la frente limpia y en alto y con la fuerza de la verdad de nuestro lado. Es parte de lo que dice este largo mensaje en X, posteado hace unos minutos por Rubén Rocha Moya, quien anuncia así su regreso a la gubernatura. Vamos a ir hasta Sinaloa con Juan Ordorica, columnista del medio En Línea Directa y analista de la política sinaloense. Juan, ¿cómo estás? Gusto saludarte de nuevo.
1: Muy buenos días, Pascal, a ti y a tu audiencia. Pues aquí con la noticia, estamos justo en el programa y en vivo nos agarró.
0: Hombre, pues te agradezco mucho que nos tomes la llamada, pero bueno, creo que vale la pena comentarlo, no solo para los sinaloenses, sino para la opinión pública nacional. ¿Cómo está cayendo esto allá en Sinaloa?
1: Pues de sorpresa gigante, nadie se lo esperaba. Había ciertas elucubraciones de algunos periodistas, analistas, pero realmente nadie tenía información. Fue algo que no se filtró con muchas personas, sino decir que con nadie. Nadie estaba preparado, incluso en lo político. En estos pocos minutos que se dio la noticia, he recibido varios mensajes de sorpresa, y fuentes bastante cercanas tampoco se lo esperaban. Entonces yo creo que es un movimiento que lo cuidaron bien, no le avisaron a nadie, no filtraron, y pues estamos viendo que al menos ahorita la respuesta es de incredulidades, como se está notando aquí en Sinaloa. Incluso ayer, ¿no se acuerda que te comenté que esta detención de Fausto Corrales muchos lo estaban interpretando como algo o como un paso más para abrirle la puerta al gobernador? Pues los que decían eso seguramente ahorita estarán diciendo que tienen razón.
0: Bueno, pues sí, sin duda es muy, muy sorprendente esto y ocurre. Pues yo creo que no es casual, en política dicen que no hay casualidades, no es casual que ocurre pues un par de días después, ni siquiera 48 horas después de que anunció la Fiscalía General de la República la detención de Fausto Corrales.
1: Sí, por eso decían algunos analistas que conocen sobre el tema, aquí decían que tal vez las declaraciones de Fausto Corrales vayan a avalar al gobernador, que él no tenía nada que ver con el tema, y esto fortalecería las aspiraciones de Rubén Rocha Moya de regresar al cargo, y hoy lo vemos. Y también hoy, curioso, coincide con que la presidenta pues no salió a la conferencia. Muchos también ya están diciendo que tal vez estaba platicando este tema o analizando cómo lo iban a abordar. Uh-huh. Pero aquí al menos es de sorpresa, la gran mayoría de los sinaloenses, por no decir que todos, es una noticia que no se lo esperaban ni siquiera, y te lo puedo decir, en los medios estaba preparando un posible regreso filtrado. No, fue algo que cayó de una.
0: Oye, ¿y esto tendrá de rebote la capacidad de reactivar las aspiraciones presidenciales para acceder a la gubernatura, para llegar a la gubernatura del senador Insunza?
1: Fíjate que ahí sí, el análisis que he estado escuchando cuando empezó esto, creo que no habían tomado en cuenta algo. El senador Insunza uh-huh. Pertenece al grupo del gobernador, pero no era el candidato del grupo del gobernador. El candidato del grupo del gobernador era el alcalde Juan de Dios Gámez. Uh-huh. Incluso el propio senador Enrique Insunza ya había hecho declaraciones al respecto, que él se iba a quedar. No le creían mucho, pero en este grupo compacto él había sido, digamos, la figura visible para retomar. Desconozco ahora con esto si el senador Insunza quiera ahora sí volverse a sumar o retomen el proyecto de Juan de Dios Gámez, aunque no se registraron, ni el senador Insunza ni Juan de Dios Gámez se registraron a las encuestas de Morena. Pero sí, es esta parte de que Enrique Insunza iba a ser el sucesor, ya estaba aquí, al menos en Sinaloa,
0: descartada.
1: Uh-huh. Porque sí veíamos a otra figura que ya habían tomado, digamos, la decisión de que fuera él a quien empujara.
0: Sí, porque como dices, Morena tiene un proceso para designar a lo que llama defensores de la Cuarta Transformación o representantes de la Cuarta Transformación, que se hace a través de encuestas. ¿Quiénes quedaron en las encuestas? Recuérdanos rápidamente.
1: Son 13 participantes, ¿no? Pero te voy a decir básicamente los más, digamos, los que fuertes. Más favoritos es la senadora Imelda Castro, es una senadora. Primero las mujeres, la diputada María Teresa Guerra, que era presidenta de la mesa directiva aquí del Congreso. Está la alcaldesa de Mazatlán, Estrella Palacios, por el lado de las mujeres, y el lado de los hombres ahí sí digamos que había un poco menos de figuras importantes, porque digamos que fue la construcción de último tiempo. Está Omar Campos, que es es un secretario, el secretario del Bienestar con licencia, y están dos diputados, Rodolfo Valenzuela y Cristian, creo que se llama el otro muchacho. Uh-huh. Jóvenes, no, son figuras nuevas que están saliendo, que están sobre todo en los varones, los trascendentes, y Ricardo Madrid por el PT son los nombres que más escuchan. Ninguno, insisto, había sido construido por el grupo de Rubén Rocha Moya tan fuerte. Tuvieron que, digamos, tratar de meter a más personas para ver cuál tapaba el hueco de Juan de Dios.
0: Pues, Juan, te agradezco que de bote pronto nos hayas tomado la llamada en medio de tu programa para comentar esto. Te lo agradezco mucho.
1: Sí, seguramente la próxima semana ya tendremos pues más claridad de la reacción de lo que sucede aquí en Sinaloa.
0: Si tú nos lo permites, vamos a volver a platicar. Gracias.
1: Con gusto, saludos.
0: Saludos, vamos a un corte, regresamos.
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9: Aquí está José Elías Romero Apis, como todos los viernes. Lo había yo convocado, nos habíamos puesto de acuerdo para hablar de su magnífico artículo de hoy en Excelsior, que espero que nos dé tiempo de tocar por lo menos un poquito, porque es realmente un gran artículo, muy conectado con la actualidad mexicana desde su perspectiva de abogado. Pero lo que acaba de suceder, el regreso de Rubén Rocha Moya a la gubernatura, me obliga a hablar con él sobre esto en su otra faceta, que es el del un conocedor profundo del sistema político mexicano, del que fue parte durante muchísimos años y que nos podrá dar una perspectiva del significado de este regreso a la gubernatura. Yo le decía a José Luis Romero Apis que no recuerdo muchísimas caídas de gobernadores que piden licencia por diferentes motivos, por escándalos, porque los llaman al gabinete, por muchísimas cosas. Lo que no recuerdo, estoy tratando de hacer memoria, no recuerdo ninguno que haya vuelto, que haya regresado después de pedir licencia. Por supuesto, por motivos de salud, sí, pero me refiero a la caída de un gobernador por un escándalo que regresa a la gubernatura. Ahí sí es, seguramente habrá alguien en la audiencia que a lo mejor me va a decir

0: Si me permites recordar, esto no es algo extraño para ti y para mí, ya que en el primer viernes después de la solicitud de extradición, que tuve oportunidad de hablar contigo y con tu público por invitación que me haces, me hiciste una pregunta muy directa. Me dijiste, ¿qué crees que vaya a pasar con el gobernador de Sinaloa? Y te contesté con una sola palabra, nada, absolutamente nada. No lo van a extraditar, no lo van a procesar, no lo van a tocar. Dicen que van 110, 120 días de esta solicitud.
1: Sí, incluso fue más allá de los días que pidió de licencia.
0: Quizá nosotros tuvimos 3 o 5 días después de eso aquí al aire.
1: Sí.
0: Y tú estuviste de acuerdo conmigo, que no iba a pasar
1: Sí.
0: nada. No nos equivocamos.
1: Ahora, ¿tú te imaginabas un regreso a la gubernatura?
0: Fíjate que te soy sincero, no.
1: Yo
0: No,
1: tampoco.
0: no lo imaginaba, porque como tú lo dijiste hace unos instantes, esto nunca había sucedido, dado que es un agente, no sé si con razón o sin razón, pero lo que sí es objetivo es que es una persona sujeta a proceso,
1: Sí.
0: no a proceso mexicano, pero a proceso en otro país.
1: Sí.
0: Es decir, si se ha presentado una solicitud de extradición, es que el señor tiene, así lo marcan las leyes, el señor tiene una orden de aprehensión,
1: En Estados
0: ni
1: Unidos.
0: más ni menos, una orden de aprehensión girada por un juez,
1: Sí.
0: no por un
1: No por una
0: presidente,
1: oficina
0: ni
1: del
0: por un
1: gobierno de
0: gobierno,
1: Estados
0: ni
1: Unidos,
0: una
1: como.
0: oficinita
1: Sí,
0: del gobierno,
1: sí.
0: sino por un juez federal
1: Sí.
0: de los Estados Unidos.
1: Sí.
0: Es decir, en estricto rigor, no estamos obligados legalmente, pero vamos a decir moralmente, tendríamos que referirnos a él como el señor Rubén N.
1: Correcto. Oye, aparte de la razón que dices, yo tampoco pensé que fuera a pasar nada. Aparte de la razón que dices, yo tampoco creía que iba a regresar a la gubernatura. Porque además ya se está terminando el periodo sexenal en Sinaloa. Como que no tenía mucho sentido que regresara. Como que no tiene mucho sentido que regrese a menos de que haya una causa profunda en el sistema político mexicano, en el movimiento que actualmente gobierna el país, que con esto nos estén queriendo decir algo. No sé si coincidas.
0: Yo creo que sí, como siempre tu olfato político es acertado. Esto es un mensaje. En buena política debe leerse como un mensaje. ¿Y cuál es el mensaje? Que todo puede suceder.
1: Todo se vale.
0: Ya no te preguntes de si tú crees que pasaría esto, ¿tú crees que se atreverían a esto? Sí, te lo están diciendo que sí. Y el que avisa no traiciona. Te están diciendo que sí. ¿Qué va a pasar con el señor Rubén? No sé si vaya a lanzar su candidatura para algún otro cargo. A lo mejor es el candidato de ellos a la presidencia de la República.
1: O sea, ya ni eso descartarías tú.
0: Ya ni eso. Y si lo quieres más sencillo para que no tenga que pasar por un escrutinio público, en caso de una ausencia de la actual presidenta, que fuera otra misión, que su proyecto de vida tuviera otra cosa, y el Congreso tuviera que elegir un presidente sustituto para terminar el periodo, en los términos de la Constitución, podría ser electo. Podrías verlo fotografiado no con número de ficha,
1: Sí.
0: sino con banda presidencial.
1: Caray, caray. Bueno, yo creo que estás, digamos, lo que estás queriendo decir es que, pues, las reglas con las que considerábamos que operaba el sistema político mexicano ya no valen.
0: Yo creo que no, yo creo que son otras reglas. Las reglas de un sistema que hemos visto en otros países, no las conocíamos en México, que hemos visto en otro tipo de escuelas políticas, no la mexicana, y en otro tipo de calidad.

0: el desempeño político que no ha sido el nuestro.
1: En otro tiempo, y no voy a decir que los tiempos anteriores eran mejores o peores, simplemente eran distintos. En otro tiempo, cuando caía un gobernador, ¿cuál era la consideración principal para que no sucediera algo como lo que acaba de suceder, para que regresara? Y olvídate del tema de la extradición, que eso es es algo muy fuerte, la orden de aprehensión que tiene Rocha Moya en Estados Unidos. Pero digamos, ¿por qué se consideraba que alguien que había caído de la gubernatura pues no podía regresar?
0: Bueno, las caídas de una gubernatura eran por motivos diversos, a veces sin culpa, era porque eras amigo del anterior presidente, porque los gobernadores normalmente los tiene puestos el anterior presidente, si los sexenios se montan.
1: Sí.
0: Entonces, si le caía mal al nuevo presidente,
1: ya con eso,
0: sus días estaban contados.
1: Sí.
0: A veces porque se equivocaba, cometía un error político, a veces porque no se ajustaba a las reglas, o a veces porque era necesario para ciertos efectos. En ocasiones porque había cometido, sí, alguna falta de tipo legal, un robo, un latrocinio, un asesinato, cosas de ese...
1: A veces por ingobernabilidad.
0: A veces por ingobernabilidad, porque ya no era fácil estarlo sosteniendo.
1: Sí.
0: Y entonces tenía que salir.
1: Pero me imagino que había un denominador común a todas esas causas diferentes que tú estás, de las que tú estás hablando. Había un denominador común de por qué no era conveniente que ese señor regresara a la gubernatura.
0: Eran causas normalmente de tipo político.
1: Es decir,
0: hace 30 años,
1: este
0: gobernador de Sinaloa hubiera caído. Por lo que tú mencionas, simplemente por ingobernabilidad. No estoy hablando de delincuente.
1: No, tiene un estado en guerra.
0: No estoy hablando de delincuente, no estoy hablando de que haya hecho algo malo. Simplemente de lo que no pudo hacer. ¿Verdad?
1: Sí. Bueno, su estado está en guerra.
0: Segunda, por una cuestión casi obligada de razón política. Porque es, según lo han declarado ellos mismos, es el hermano espiritual, emocional, afectivo del anterior presidente.
1: Sí.
0: Eso lo haría incompatible con el nuevo. Si en las reglas políticas tú eres hermano del otro, y aquí no se aceptan los hermanos del otro.
1: A ver, un gobernador, por lo menos en el sistema político mexicano que yo conocí, un gobernador no decidía por sí mismo si pedía licencia.
0: Desde luego que
1: se
0: no.
1: Se lo mandaban, se lo ordenaban desde la Ciudad de México.
0: O recibía una orden.
1: Sí.
0: O le daban un permiso.
1: Entonces, si esas reglas operaron hasta hace 100 días, yo pensaría que quien le pidió que dejara la gubernatura por conveniencia del sistema político y del movimiento gobernante fue la presidenta de la República.
0: Ah, qué buena pregunta estás haciendo y qué buena suposición. Querido Pascal, es decir, lo importante no es lo que está sucediendo, sino quién lo ordenó.
1: Entonces,
0: ¿quién le ordenó que se licenciara?
1: Sí.
0: ¿Y quién le ordenó que regresara a trabajar?
1: Eso, para allá voy. Entonces, veámoslo desde ese ángulo. ¿Qué te parece a ti?
0: Efectivamente, el señor Rubén, eso sí nos queda claro, no se manda solo.
1: Sí.
0: ¿Quién es su dueño? Ahí están las respuestas. ¿Quién es su dueño?
1: ¿Su dueño o la persona a la que le obedece está en la Ciudad de México o está en alguna otra ciudad del país?
0: No sé dónde esté su dueño, porque no sé quién sea su dueño. Lo que sí sé es que en política,
1: un gobernador tiene un dueño.
0: No un gobernador. En política todos tienen, o todos hemos tenido, me incluyo, todos hemos tenido dueño. Y entonces, ¿quién es?
1: ¿Quién le pidió que dejara el cargo el primero de mayo? ¿Por qué se lo pidió? ¿Y quién le dijo ahora regresa al cargo? Porque eso sí podemos suponerlo, que no lo decidió él solo.
0: No, y me queda claro que no es cómodo esto para la presidenta. Va a tener que dar muchas explicaciones, quizá las mismas que han estado dando. las de las pruebas, las de la injerencia, las de que quien manda en Sinaloa es el pueblo de Sinaloa. Me estoy adelantando a los discursos del lunes, ¿verdad?
1: Pero está, no, está muy bien. Sí. Está muy bien porque así podremos decir que aquí en este programa se dijo
0: pero,
1: antes.
0: Pero va a ser incómodo para ella. Entonces no sé quién manda. No sé. Y si sé, no lo puedo decir. Y no lo quiero decir y no me interesa decirlo. ¿Por qué? Porque todos lo saben.
1: Pepe, vuelvo al estado que dejó Rubén Rocha, un estado en guerra.
0: Sí.
1: Y al estado al que regresa, que es un estado en guerra.
0: Sí.
1: Hay un movimiento cívico con cuyos representantes hemos hablado aquí, que están preparando una gran marcha por la paz. A ver si me recuerda el equipo en qué fecha es esa marcha.
0: Sí.
1: En medio de eso, parece una provocación.
0: A lo mejor el dueño no es quien estamos suponiendo.
1: Sí.
0: A lo mejor el dueño o los dueños son otros. Y a lo mejor dijeron que regrese Rubén y nos pacificamos.
1: Ah, esa es otra posibilidad.
0: A lo mejor ellos son los dueños. Dicen que ellos son los dueños. ¿Quién sabe quiénes sean los dueños?
1: Si el estado repentinamente se pacifica con el regreso de Rubén Rocha, ¿podemos imaginar que es ese escenario?
0: ¿Qué es ese escenario? Ojalá se pacifique, ¿no?
1: Y por supuesto,
0: y bienvenido
1: porque está
0: el señor Rubén, ¿verdad?
1: Está muriendo mucha gente inocente.
0: Y bienvenido el señor Rubén.
1: Sí.
0: Si ese es el precio de la pacificación.
1: Hay mil casos de cosas terribles que han pasado en Sinaloa en los últimos meses. Uno, lo hemos cubierto aquí mucho, es la desaparición de un chico universitario que fue con su familia de vacaciones de Durango a Mazatlán.
0: Sí.
1: Y desapareció cuando fue al baño en un restaurante que es propiedad de alguien que era miembro del gabinete de Rubén Rocha.
0: Exactamente, recuerdo.
1: Eso, nada más eso, en otros tiempos hubiera hecho que cayera el gobernador, ¿no?
0: Para comenzar, el tal colaborador.
1: Sí. Que ese sí cayó. Uh-huh. Ese sí cayó. Pero no ha entregado ni el restaurante ni la ciudad de Mazatlán el contenido de las cámaras que pudieron decir qué pasó con este chico, Carlos Emilio Galván Valenzuela. Pero vaya, hay tantas razones, más allá de la orden de aprehensión por la que Rubén Rocha pudo haber caído, y ninguna de ellas es suficiente, ni la de la extradición, orden de aprehensión en Estados Unidos, evita que regrese a la gubernatura.
0: Así es decir, no sé cuándo anunció que regresaría.
1: Hoy
0: regresa.
1: Bueno, hoy lo anunció, no sé cuándo va a consumarse el hecho, pero supongo que será de inmediato.
0: Hoy regresaría quizá, igual regresa para presentar una renuncia definitiva, no lo creo, ¿verdad?
1: Pero yo tampoco lo creo por el contenido del mensaje, pero como tú dices, pues ya hemos perdido las coordenadas
0: en
1: la política mexicana.
0: Pero lo que sí, los avisos. Es decir, este es un aviso de que todo se puede, esta es una pregunta de crucigrama para saber quién es el dueño. Palabra de tantas letras que comienza con esto y termina con esto.
1: José Leo Romero Apis, no nos dio tiempo ya de abordar tu magnífico artículo. Voy a tratar de resumirlo rápido. Se llama El silencio de las pruebas y tú abordas desde tu perspectiva de abogado penalista y constitucionalista pues muchos errores que en el discurso político se han estado haciendo, como el de exigir pruebas para que una persona sea procesada, cuando que ese es la razón de un proceso.
0: Exactamente, así es. El proceso es para probar.
1: Generar para probar exactamente si una persona es inocente y culpable. Así que voy a dejarle una encomienda muy amistosa a nuestra audiencia, que te lea en Excelsior El silencio de las pruebas. Yo ahora voy a subir el vínculo a tu artículo para que lo puedan leer, disfrutar y meditar nuestros radioescuchas y televidentes. Gracias.
0: Muy buen fin de semana para todos.
1: Gracias, José Elías Romero Apis. Vamos a un corte, regresamos.

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0: Bueno, aquí amablemente muchos me ayudaron a responder la pregunta que hice porque no me acordaba. ¿Cuándo es la marcha de la sociedad civil en Culiacán por la paz? Es el domingo 13 de septiembre a las 8 horas, partiendo desde la zona de la Lomita, y esto es para exigir seguridad en el Estado al que hoy anunció Rubén Rocha Moya que regresa como gobernador. Bueno, en otras cosas, Lucio Miranda, exdirector del DIF Jalisco, fue reaprendido por el delito de violación mientras realizaba una transmisión en vivo en Facebook en la que mostraban mensajes que, según afirmó, intercambió con una mujer que lo acusa de agresión ocurrida en marzo de 2024. Vamos hasta Guadalajara con Rodrigo de la Rosa. Rodrigo, cuéntanos, por favor, esta historia.
1: Con gusto, Pascal. Muy buenos días. Y ahí te va la historia. Mira, fue apenas el domingo cuando fue detenido, acusado de violación a una subordinada, el exdirector del DIF Jalisco, Lucio Miranda, que hasta hace algunas semanas se desempeñaba como coordinador de un área en el gobierno municipal de Tlajomulco del emecista Quirino Velázquez. Y la tarde del miércoles fue liberado de manera irregular, informó el secretario general de gobierno de Jalisco, Salvador Zamora, quien había lamentado lo sucedido. Identificó al juez que lo dejó libre como Luis Ignacio Ceja, que por cierto ya fue suspendido de sus funciones por el Consejo de la Judicatura y está por enfrentar un proceso sancionador, toda vez que este juez había decidido que podía tener medidas cautelares en libertad, pese que el delito de violación amerita la prisión preventiva. Finalmente, la tarde de ayer, ni 24 horas pasó en libertad este sujeto, fue detenido mientras transmitía en sus redes sociales, en Facebook concretamente, alegando que era inocente y mostrando supuestos mensajes de la víctima que se refería a él con palabras de cariño como "te mando besos". Finalmente, Pascal, hay que decir que esta violación se habría dado en Tapalpa, Jalisco, en marzo de 2024, precisamente cuando él dirigía el DIF Jalisco. Se habla de que este personaje presumía cierta cercanía con el exgobernador de Jalisco, Enrique Alfaro, y además de que le tocó ser por breve espacio alcalde interino de Tlajomulco. Esta es la persona que finalmente fue detenida nuevamente la tarde de ayer, Pascal.
0: Bueno, pues gracias por la información. Vamos a estar pendientes del caso. Muchísimas gracias, Rodrigo.
1: A ti, Pascal. Muy buenos días.
0: Gracias. Son las 10:38 en el tiempo del centro.

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1: Bueno, regresando al tema de Rubén Rocha Moya, la revista Espejo de Sinaloa muestra al gobernador, hasta ayer gobernador con licencia, regresando al Palacio de Gobierno. ¿Podemos mostrar el video en el que se ve regresando a Rubén Rocha Moya al Palacio de Gobierno de Sinaloa?
2: Casos positivos.
1: Y bueno, ahí madres buscadoras lo recibieron con carpetas de investigación al retomar sus actividades al Palacio de Gobierno. Bueno, estamos viendo algo insólito, algo que no había ocurrido en la política mexicana.
3: Vengo a tomar posesión de nuevo.
4: ¿Viene a tomar posesión de nuevo? ¿Va a retomar su puesto en el gobierno?
3: ¿Gobernador?
5: ¿Para qué puede pasar si quiere, no?
6: Señor gobernador.
4: ¿Gobernador?
6: Espérenme, deme chance.
4: ¿Es el cargo gobernador que fue a la investigación?
1: Bueno, pues ya está de regreso, ya está en el Palacio de Gobierno, y como le digo, y como platicamos con José Luis Romero Apis, es insólito este regreso, lo sería en cualquier circunstancia, pero más aún en la circunstancia de que este hombre, Rubén Rocha Moya, tiene una orden de aprehensión en Estados Unidos. Está señalado de tener vínculos con uno de los mayores cárteles de la droga del país, el cártel de Sinaloa. Ese es el señalamiento. Yo no digo que es, si es culpable o inocente, digo que es el señalamiento hecho no por una oficina del gobierno de Estados Unidos, como puso él en su mensaje y como ha dicho también la presidenta de la República, no es una oficina, es un juez federal estadounidense el que le giró una orden de aprehensión con base en una acusación presentada por la Fiscalía del Distrito Sur de Nueva York. Y bueno, eso es, tiene muchas lecturas, pero entre ellas, sin duda, es decir, quien quiera que haya tomado esta decisión, que él regrese, porque yo insisto en que él no la tomó solo. Quien quiera que haya tomado esta decisión de que regrese, es decirle al gobierno de Estados Unidos, al sistema de justicia de Estados Unidos, ¿saben qué? Nos vale, no nos importa. Y ahí está de regreso Rubén Rocha Moya. Vamos a un corte, regresamos.
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1: Con 45, vamos como todos los viernes a esta hora con Cecilia Núñez e Imagen con Estilo. Ceci, ¿cómo estás?
13: Hola, Pascal, muy contenta de saludarte a ti y a todo tu auditorio. Pues vamos a hablar hoy, Pascal, de una tendencia o un concepto de viajes que empezaron ya a nombrar, que se llama emoturismo, el turismo emocional. Y pues están conceptualizando algo que los viajeros de toda la vida ya sabíamos, pero no sabíamos cómo nombrarlo. El viaje, sabemos que ya no se mide en postales acumuladas, no se mide en sellos en pasaporte, sino en la profundidad con la que un destino logra transformarnos y en la profundidad como los viajeros logramos vivir estos viajes. Durante décadas, la industria turística promovió una dinámica extractiva: coleccionar coordenadas, tachar listas imperdibles, validar la presencia a través de la estética digital. Pero la saturación visual ha provocado un cambio de paradigma totalmente. Frente a un mundo donde todo parece haber sido visto antes de llegar, surge este enoturismo o este turismo emocional, esta corriente que sitúa el estado interior del viajero, la resonancia afectiva y el sentido de pertenencia dentro de la travesía. Ya no se trata únicamente de contemplar un paisaje o reservar una mesa con una estrella Michelin. Se trata de lo que ocurre durante este encuentro. El emoturismo entiende justamente la hospitalidad como un vehículo de conexión humana, de memoria, de introspección. El valor del vínculo prioriza, por ejemplo, el diálogo con las comunidades locales, con la gente que te está recibiendo en un hotel, la escucha de los saberes ancestrales y el respeto por el origen. Todo esto tiene que ver con estar bajo esta premisa de no ser meros espectadores, Pascal, sino de convertirnos en habitantes conscientes del momento. Hay viajeros que buscan experiencias con alma, legitimidad, propósito, experiencias capaces de conmovernos y permanecer en nuestra memoria mucho tiempo después del regreso. No sé, Pascal, si te acuerdas tú de la última vez que un viaje te hizo sentir algo que no esperabas. No hablo de la foto más bonita que tomaste, ni del hotel que más te gustó, ni siquiera del destino, ese destino que teníamos muchísimas ganas de conocer, sino de ese momento que no aparece en ninguna fotografía, pero que se quedó con nosotros como viajeros. Una comida que nos recordó a nuestra infancia, una conversación de alguien en algún lugar, un desconocido que se convirtió en una guía, en un amigo.
1: Yo creo que siempre pasa, nada más que hay que tener las antenas paradas para captarlo, ¿no? Porque si, si vas, digamos, a cualquier lugar, el lugar que sea, si vas con las antenas abajo, si no pones atención, pues no captas esas cosas maravillosas que yo siento que ocurren en todos los viajes.
13: Totalmente. Depende mucho no solo de lo que nos está dando el destino, Pascal, sino de cómo estamos con la curiosidad despierta, como tú dices, con la frecuencia bien puesta, poniendo atención. Y lo que pasa con las redes sociales y con esta necesidad casi ansiosa,
1: sí,
13: y de querer...
1: Es que pierdes eso, ¿no? O sea, yo cuando veo gente que va a un museo para tomarse la foto con la pintura, con la escultura, más que para sentarse y admirar la escultura y la pintura, para poder decir luego, yo estuve ahí, y presumirlo en las redes sociales. Cuando se va con ese espíritu, se pierde esa capacidad de absorber esos datos, esas experiencias que son únicas y que acaban definiendo el viaje si uno está abierto a buscarlas.
13: Totalmente. Y mira, las nuevas generaciones, Pascal, que yo no me considero tan nueva, pero estoy muy metida en el tema de comunicar el viaje, lo que nos pasa es que empieza una ansiedad de decir, lo tengo que publicar ahora, tengo que estar presumiendo el viaje o viviéndolo, tengo que estar inspirando a que los demás viajen o viviéndolo. Por eso en este modelo del enoturismo, la pregunta ya no es solamente ¿qué puedo ver en este destino? ¿Dónde puedo comer en este destino? Sino cómo me siento cuando estoy ahí. ¿Qué es lo que me está dejando a mí a nivel emocional? Hay diversos estudios, Pascal, muy interesantes. La firma de inteligencia turística Mark Bryan y también los departamentos de experiencias de los mejores hoteles del mundo están muy al tanto de esta transformación que se está viviendo en la manera en la que viajamos. Están armando actividades relacionadas con el bienestar, el estilo de vida activo, la naturaleza, la gastronomía están ganando terreno frente a algunas de las motivaciones tradicionales que eran antes únicamente estar en un lugar de sol y playa, las compras, por ejemplo, lo que tú dices de ir a un museo solamente para tomarte la foto con la Gioconda y olvidarte de las demás cientos de salas que hay, ¿no? La vida nocturna, los viajes familiares e incluso ciertas experiencias culturales están buscando justamente que queramos irnos de manera más profunda. Mañana en Concierge en Imagen, Pascal, vamos a estar platicando sobre dos hoteles boutique que estuvimos explorando estas semanas. Fuimos a Villagans en Guadalajara y también fuimos a la Hacienda Santo Cristo en Atlixco, y vamos a hablar justamente de todas estas atractivos que hacen que un viaje tenga que tener un itinerario que nos deje vivencias para toda la vida. Muchas gracias, Pascal, nos vemos.
1: Gracias, en Ceci. Gracias, Ceci Núñez, Imagen con Estilo. Son las 10:51.
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1: Hoy regreso al ejercicio de mi responsabilidad como gobernador de Sinaloa con la frente limpia y en alto, expresó Rubén Rocha Moya al anunciar su retorno a la gubernatura de Sinaloa, de la que salió por licencia el 1 de mayo tras ser acusado el 29 de abril de nexos con el narcotráfico por Estados Unidos, de los que afirma él es inocente. Después de 112 días de investigación, como la propia Fiscalía General de la República lo ha informado ya en conferencia de prensa, que no existen los más mínimos elementos de prueba que sustenten nuestra participación en conducta penal alguna, o sea, no he cometido ningún delito conforme al marco constitucional y legal de nuestro país. Soy ajeno e inocente de las patrañas que se han urdido contra mi persona por personeros de la ultraderecha para dañar, como se sabe a plenitud, al movimiento político de izquierda en el que milito y cuyos principios asumo y represento por completo, se lee en el mensaje de Rubén Rocha Moya subido en la red social X. De acuerdo con el analista Juan Ordorica, el regreso de Rubén Rocha a la gubernatura de Sinaloa generó sorpresa e incredulidad entre actores políticos y medios de comunicación del estado, debido a que la decisión no fue anticipada ni se filtró previamente.

0: Bueno, podemos escuchar a Juan Ordorica, si no vamos a continuar con el resumen.
1: Bueno, pues ya se lo decía, el gobernador de Sinaloa, Rubén Rocha Moya, regresa hoy a su cargo.
0: Bueno, tenemos ahí un problemita en la computadora. Déjeme continuar con nuestro resumen final. Fernando Farías Laguna, acusado de haber encabezado una red de huachicol fiscal, fue ingresado esta mañana en el Penal Federal de Máxima Seguridad de El Altiplano, en el Estado de México, luego de ser expulsado de Argentina. Félix Elou, abogado de Fernando Farías en Argentina, aseguró que la reciente entrega de México a México del contraalmirante acusado de presunto contrabando de combustible se concretó por la intervención de Estados Unidos, pasando por encima de los tratados de extradición vigentes y los derechos humanos de su defendido. Esto es parte de lo que platicamos con él.
2: Pues de sorpresa gigante, nadie se lo esperaba. Había ciertas elucubraciones de algunos periodistas.
0: No, ahí estamos ahí, escuchando a Juan Ordorica. Díganme si vamos a escuchar, a quién vamos a escuchar ahora, para que yo pueda decirle a la audiencia a quién vamos a escuchar. ¿O no escuchamos a nadie?
3: El pedido fue por el gobierno de Estados Unidos, que solicitó la entrega del señor Fernando Farías al Estado de México. Quien lo solicitó es el gobierno de México. A quien le voy a preguntarle cuáles fueron las causas, como dijimos. Uh-huh. La realidad es una cuestión que la política no tiene que haber interferido, porque es una causa judicial entre México y Argentina. Existe un tratado de extradición que ya tiene más de 15 años de vigencia y lo tiraron por la basura.
0: Entonces, ¿podemos decir que Estados Unidos fungió como intermediario entre los gobiernos de Claudia Sheinbaum y Javier Milei?
3: No me cabe ninguna duda.
0: Respecto de los cargos de huachicol que enfrenta en México, el abogado rechazó cualquier responsabilidad de Farías, argumentando que no tenía funciones ejecutivas en las aduanas y que el caso obedece a una persecución para evitar que se conozca la verdad material.
3: No hay rasgo de culpabilidad. A ver, no hay ninguna relación de causalidad entre ninguna conducta de él que tenga que ver con la comisión del delito. Al contrario, el delito está probado, pero no hay ninguna relación que tenga que ver con él. Él no tenía funciones ejecutivas en la aduana, él no tenía participación de eso, él pertenecía a las Fuerzas Armadas. Digamos, la complejidad de la cual él no pudo defenderse, que podría haber sido defendido en el proceso de extradición, es explicar cómo eran las relaciones de las Fuerzas Armadas con las instituciones civiles en México, cómo está organizada la justicia en forma independiente o no en México. Digamos, había una complejidad de situación. A nadie le interesó que salga la verdad, porque por eso se hace este acuerdo oscuro entre Estados Unidos, México y Argentina, para traerlo y ponerlo en una cárcel de máxima seguridad y también.
0: Eso conversamos con el abogado de Fernando Farías en Argentina, Félix Elou. Y con esto nos vamos. Yo soy Pascal Beltrán del Río. En nombre de todo el equipo le doy las gracias por haber estado con nosotros esta mañana de viernes y a lo largo de la semana. Le deseo que pase un excelente fin de semana, descanse. Y aquí estaremos de vuelta. Ojalá nos encontremos. Lo invitamos a que nos encontremos próximo lunes en punto de las 7 en el tiempo del centro. A continuación, Fernanda Familiari. ¿Qué tal, Fernanda? Quédese con Fernanda y su equipo en QTF hasta la 1 de la tarde. Quédese aquí en Imagen, no le cambie. ¿Cómo para qué?

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0: los viernes?
1: Muchísimo.
0: ¿Sí?
1: Me encantan.
2: Es el día que más me gusta, sin duda.
0: ¿De la semana?
2: Sí.
0: No porque tienes tu sección el viernes.
2: No, además, yo creo que es un plus muy grande, pero creo que vivimos una semana en donde se platican temas serios, se platican temas de conversación, y hoy en día los viernes es el hecho de decir y relajar el cuerpo y echar un poquito de desmadre, se podría decir.
0: Pues sí.
2: Echar un poquito de desmadre.
0: ¿Tú?
3: Sí, mucho. Yo empiezo a disfrutar desde el jueves. Me gusta el jueves. O sea, me gusta el jueves
2: porque
3: ya.
2: Porque tiene su sección.
3: Mira.
0: Porque tiene su sección.
3: Yo tengo mi sección.
0: Porque
3: o tiene sea, yo su sección. Mi sección desde el jueves. Tiene su sección. Y ya todo empieza al maravilloso. Me quita un peso de encima el que cuando pase mi sección, como que digo, ya, estoy liberado, ¿no? Uh-huh. Entonces, con esa responsabilidad. Y entonces ya empiezo a disfrutar el jueves en la tarde. Luego los jueves es, cuando hay fútbol americano, pues los jueves en la noche.
0: Ay, ¿cuándo empieza,
3: Ya, la próxima.
2: El 9 de septiembre.
3: Tres semanas.
2: 9 de
0: septiembre. Uy, ya los perdimos.
3: Ya estamos listos.
2: Ahorita está la pretemporada.
0: Ya los perdimos a ustedes dos, a Jorge Mijares.
2: A todos.
0: A Javier Garza.
3: Ya.
0: Ya los perdimos.
3: Ya el tema de conversación tendrá que ser la NFL.
0: Pero además, su entorno sufre un nivel de abandono. Sufrimos un nivel de abandono porque no hay
2: como
0: otra cosa.
2: Como las mismísimas viudas del golf. Para las personas que juegan golf. Las viudas del golf.
0: Ya cada
2: las
0: vez
2: viudas
0: hay menos.
2: De la NFL.
0: ¿Y cómo los haremos viudos a ustedes tú? ¿Con qué será? ¿Con el 10 de mayo?
3: Con la
2: echar el chal, con echar el chal, canasta, el
0: ¿la
2: pocarito.
0: Canasta?
3: Sí, no. ¿No tienes así tu grupo de bridge? ¿Canasta? ¿No?
2: De dominacho.
0: Pues de dominó todos los viernes.
3: Pero ahí combina, exacto. Pero ahí combina.
2: Sí,
3: pero
2: sí, sí.
3: Vamos a reunirnos las amigas para echarnos el café.
0: Así, no, hombre, que el nosotros puro tequila, así, como café.
3: ¿No? ¿Nada?
0: Café bueno, en las mañanas.
3: Té.
0: No, tampoco.
3: ¿No? ¿Nada?
2: No hay tiempo.
0: No. Nosotros nos juntamos un grupo de hermanas que somos tres. Aida Gatica, Claudia Ramírez y tu servilleta. Y ponemos papelitos enfrente de la mesa, en el vaso del centro, que dicen 4 Claudias, 4 Aidas, 4 Fernandas. Y entonces vamos sacando papelito a ver quién pone el tema. Porque si no, no nos da la tarde. Si no, nos quedamos con un solo tema y aquello es un desastre. Entonces, papelitos.
3: Ahí está.
0: ¿No? ¿Cada cuándo vamos? 15 días. Y luego los lunes en mi casa a las 6 de la tarde, cuando ya el extrañamiento es demasiado. Y ya si se pone peor la cosa, Aida tiene una empresa de arreglos florales y eventos que se llama A Botanicals. Y va a poner flores a mi casa los miércoles y yo le espero. Por si las flies. Y yo le espero.
3: Pero a ver, este es un punto importante. ¿Por qué podemos seguir creyendo que las mujeres no se pueden involucrar?
2: ¿En qué?
3: En el fútbol americano. O sea, ¿por qué ves a una chava con un cuate que se pone la del Atlante, la del América?
0: La
3: y
0: del
3: se va,
0: Atlante.
3: O lo que sea, no. El Atlante, o lo que sea. Y entonces dices, ¿por
0: mejor
3: qué?
0: Mejor del Toluca, ¿no? Es más elevada.
3: O la del Monterrey, o la del Puebla. Y entonces, ¿por qué no? ¿Y por qué no se ponen así el americano? Ay, hoy juegan tu equipo y yo me siento contigo a ver el partido de americano.
2: A mí me parece súper atractivo. Súper atractivo de una mujer.
3: Sí, claro.
2: Que se involucre en el tema de los deportes.
0: Señoras,
2: y que le sepa.
0: Ya valieron gorro.
2: Suegras, si tienen una hija que le gusta los deportes, aquí estoy puesto. Aquí estoy puesto.
0: ¿De plano?
2: Me gusta.
0: O sea, ¿sería
2: me
0: un
2: parece
0: plus?
2: Y es raro. Y justamente hubo un trend aquí, ahorita que vamos a hablar en el último bloque de las palabras que usan los chavos. Un trend en donde.
0: Date.
2: Es date.
0: Son palabras muy raras.
2: Sí, le vamos sí, no, a pedir ya platicaremos al rato.
0: Pero a Jorge Azali que haga justamente ahora un libro de las palabras de los chavos, a ver qué significa.
2: Justo.
0: Pero bueno.
2: Que hay muchísimas, muy buenas. Pero hay un trend ahorita en donde las mujeres se dieron cuenta lo que los hombres, o sea, sufren y viven diariamente con el fútbol por el tema del mundial. Que hubo esta pasión tan grande, tan compartida, en donde
0: ¿sí?
2: las mujeres que menos les importaba el fútbol, de repente empezaron a sentir esta pasión y dijeron, ahora ya entiendo lo que siente mi novio,
3: mi
2: lo que
3: crush.
2: Siente mi hermano.
3: Mi crush.
0: Nosotros, ¿cómo decíamos en nuestro tiempo?
3: Pues mi novio, ¿no?
2: No,
3: mi novia,
2: crush.
3: Es mi pareja, ¿no?
2: Vamos a meter aquí un un léxico juvenil. Ajá. Pero crush es como esta atracción a alguien donde sientes algo, pero no sé, ahí te gusta.
0: Bueno, de eso vamos a hablar a la recta final del programa.
3: ¿Amigovio?
2: No. Amigovio, ese es cuando tienes un amigo que de repente es tu novio.
0: Que
2: amigos
0: se dan,
2: con derechos.
0: Que se dan.
2: Más o menos. Que se
0: ¿ven?
2: Dan.
0: Yo ya voy aprendiendo. Nada más no hablo dan. Así. Bueno, arrancamos el programa Pie Derecho. Mucho que compartir. Escuchen la entrada, por favor. Vamos hoy por el mejor programa. Solo hoy, quién sabe ayer, quién sabe mañana. Empezamos Pie Derecho.
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0: ¿Qué tal? ¿Cómo estás? Espero que te encuentres muy bien. Gracias por acompañarme. Te doy la bienvenida. Mi nombre es Fernanda Familiar y hoy en QTF quiero platicarte qué significa un caso que salga airoso y por qué se vuelve Vox Populi. Hoy tenemos este libro, Hechos Curiosos en Casos Airosos, de Jorge Azali Cerio, que vamos a platicar. Es un gran libro. Aquí lo voy a dejar para que quien esté en la televisión lo compre inmediatamente y quien esté en la radio entre a Amazon, porque vale mucho la pena. A ver, hay palabras que deciden el destino público de una persona, pero salir airoso de un escándalo no necesariamente significa lo mismo que salir impune. La palabra airoso viene del latín aerosus, relacionado con el aire, y describe a quien atraviesa una dificultad con ligereza, honor y cierto lucimiento. Hasta ahí vamos. Salir airoso no implica solamente evitar el castigo, sino hacerlo con dignidad, dejando evidentemente una imagen, pues, pública fortalecida, en lugar simplemente de escapar sin consecuencias. En el caso de Vox Populi, se trata de una expresión latina que significa voz del pueblo. Se utiliza para nombrar aquello que todos comentan, aunque nadie lo confirme oficialmente. Un caso se vuelve Vox Populi cuando involucra a una figura pública, toca una injusticia percibida, y es lo bastante simple para repetirse en pocas palabras. Me explico. En México, por ejemplo, es muy común ver a funcionarios, ¿verdad?, sobre todo el de hoy, señalados por corrupción, que salen airosos de una investigación, retoman sus puestos y la opinión pública sigue considerándolo el caso sin resolver, o la indignación absoluta. Las redes sociales aceleran este proceso, por lo que un caso puede volverse Vox Populi en horas, mientras antes, mucho antes, existía una resolución legal o institucional clara que determinaba el Vox Populi. En el caló mexicano, o en la jerga mexicana, salir bien librado o zafarse se usan como sinónimos de salir airoso, aunque un tono más callejero y menos formal. Ahora, en Argentina, lunfardo porteño usa la palabra zafar para lo mismo. Equivale a librarse por poco de un problema, casi siempre con cierta suerte de por medio. En España, la expresión es irse de rositas. No te vayas de rositas, ¿eh? Ni tú tampoco. No se vayan airosos. Es y tiene un matiz distinto, aunque no habla de honor, sino de escapar del castigo sin merecerlo. Esa diferencia revela algo importante. Cada cultura juzga distinto el mismo hecho, ya que unos lo narran como mérito y otros como injusticia disfrazada de suerte. Entender estas diferencias importa muchísimo, más que nunca, sobre todo porque ahora un mismo caso circula por las audiencias de distintos países al mismo tiempo y hasta en distintos idiomas. El caló o la jerga, la forma de hablar, funciona con un código de pertenencia, comunicando e identificando de qué barrio eres, de qué generación eres o de qué país eres. Y es quien lo usa. Ahorita decíamos cómo nos dedicábamos nosotros en la adolescencia a hablar, cómo se dedica la adolescencia un poquito más arriba de la adolescencia de Santiago hoy en día, es completamente distinto. Compartir el idioma no garantiza entenderse, ¿eh? Si consideramos que la misma frase puede sonar elogiosa en un país, sospechosa o irónica en otro, según el contexto. Concha es la palabra, por ejemplo. Tiene un significado en México, tiene otro en Argentina. Por eso mismo, los medios internacionales cada vez adaptan más su lenguaje según la audiencia, buscando que la misma noticia se entienda igual en cualquier país. Nombrar un caso como airoso, en lugar de impune, no es un detalle menor si la sociedad lo recuerda como justicia o como impunidad. Así que el lenguaje describe lo que pasó, pero también participa en construir la versión de los hechos que terminarán quedándose en la memoria colectiva. Vamos a platicar más adelante de, por ejemplo, por qué los taxis se llaman taxis. Vamos a hablar de muchas cosas que vienen en este libro, que es que analiza los hechos que son fragmentos del pasado para volverlos presente. Antes de repetir que alguien salió airoso, vale la pena preguntarse si se trató de un mérito propio o de una buena fortuna. De eso y más vamos a platicar aquí en ¿Qué tal, Fernanda? Airosos estamos. Empezamos pie derecho, quédate conmigo.
3: Sí, el flaqui, ¿no? Los que nos tenemos que...
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0: 3-50-27. Va de nuez. Está bien difícil este teléfono. Yo llevo 26 años en este micrófono. Me sé teléfonos de memoria y este no se me pega. Nada. 55-76-53-50-27. ¿Cómo no lo aprendemos? 55-76-53, ¿tu edad? ¿Qué edad tienes?
1: 57.
0: Ah, no, ya bailó.
2: No, pero yo creo que mejor que consiguen uno virtual.
0: 55-76-53-50-27, 15 boletos dobles para Papá por Siempre hoy en la noche. No creo que tengan algo mejor que hacer, salvo ir a Papá por Siempre y nosotros jugar dominó.
3: Sin duda.
0: Ya legal. Mi Gonzalo Oliveros, querido.
4: Buenos días.
0: Me tienes muy preocupado con lo de la panza que sigues. Llevas...
4: Sí, 3 días. Pero es por la cantidad de medicinas que me metí. Y entonces, pues ahorita ya tengo otras más medicinas. Así, estoy con empastillado.
3: ¿Pero no es contradictorio meterte tanta pastilla para el tema del estómago?
4: No. Porque lo que hace depende qué hace cada pastilla. Entonces, si tú tienes, por ejemplo, principios de úlcera, hay pastillas que lo que hacen es evitar que efectivamente se siga desarrollando. Si tienes, por ejemplo, que hay algunas cuestiones que tienen que ver con mucosas, esas te las van tratando. Así es.
3: Es que la señora familiar dice que las pastillas te hacen mal y que tienes que comer algo en la pancita porque si
4: no te hacen mal. Eso tiene razón. Es que tiene razón.
3: Por eso, es lo que defiendo.
0: Se avientan los medicamentos como si
4: fueran... Por eso me fue como me fue. Porque como yo no como, o sea, yo me tomo las pastillas así, sin agua y sin nada. Entonces, obviamente, terminan siendo durísimos para el estómago. Sí.
0: ¿Te las como?
4: Sí, yo las pastillas no me las tomo con agua.
0: ¿Por qué?
4: Pues porque no.
0: ¿No se te quedan atoradas en el cogote?
4: No.
3: ¿En el cogote?
4: No.
0: ¿No?
4: No.
0: ¿Seguro?
4: Seguro. En cogote se está quedando atorado un gobernador, pero esa es otra historia. Ya la hablamos después. Bueno.
0: Los influencers y los medios tradicionales. Yo nada más pido que se haga justicia. Eso es todo. Ayer vamos por esta segunda parte. Decíamos un resumen. Que quienes empezamos en la radio y la televisión tuvimos menos oportunidades que las oportunidades que hay hoy con las plataformas, con los streamings, con las redes sociales, etcétera, etcétera. Pero que es temporal el éxito en estas plataformas, no dura para siempre. Uh-huh. Y que nosotros esté en chino que nos movamos de donde estamos después de tantos años.
4: A ver, no está en chino, pero yo creo que es una cuestión natural. O sea, va a llegar un momento en donde todos los que estamos en esta mesa, bueno, nosotros tres nos tenemos que mover para que llegue la generación de Santiago, como en su momento los que estaban anteriores a nuestra generación se movieron para que llegaron. ¿Termina por ser más tardado hoy en día? Sí, pero también porque terminan las expectativas de vida y económica siendo distintas. O sea, anteriormente a alguien que consumía radio, por ejemplo, sus cambios radiofónicos eran mucho más rápidos. ¿A qué me refiero con esto? Pues pasabas de una estación de corte juvenil a una estación de catálogo, a una estación hablada, y ahí te parabas. Así, clac, clac, clac, clac. Ahora te estás quedando solo en una. Solo te quedas en una estación hablada. Y entonces, como te quedas solo en una estación hablada, pues entonces ese talento se va a quedar mucho más tiempo del que se quedaba anteriormente.
0: La creciente oferta de influencers ha desbordado la creación de contenido. Ayer Santiago dio un dato que todos nos quisimos ir de influencers. ¿Cuánto gana un influencer?
3: Yo tengo cuates, y lo digo de primera mano, y me ha tocado ver cuentas de banco. O sea, no lo estoy escupiendo así nomás. Tengo amigos que ganan 8 millones de pesos al mes si suman todos sus redes sociales.
4: Pero tampoco son todos tus amigos.
3: No, claro que no.
0: Pues nos mudamos todos para allá.
3: Estaríamos del otro lado, mi flaquito. Tengo de todo. O sea, me refiero a amigos y en temas de ganancias e ingresos. Creo que hay desde los 20 mil pesos al mes que de repente ganan por campaña.
4: Ese es el punto también. A ver, hay influencers.
3: Mensual, ¿eh?
4: Hay influencers que dicen que la viven re bien y comen sopa maruchan mientras están en Timbuktu.
3: A mí me ha tocado vivirlo también, vivirlo en primera persona. Vivir el tema de vivir

0: válgame la redundancia, pero viví con unos influencers que eran famosos y no tenían ni siquiera para qué comer.
1: ¿Pero cómo? Pues cuánto. A ver, ¿en qué se lo gastan?
0: No es que te lo gastes, es que no tienes el impacto necesario para que monetices la cantidad de dinero. Y también las marcas se tardan 4 meses en pagarte. No es como que te llegue de repente el pago. Tampoco no hay una mensualidad de cae todos los pagos el 15 de cada mes. De repente es una campaña.
1: Pues tienes que ser un gran administrador, porque
0: haces
1: si
0: una
1: no,
0: campaña
1: pues
0: te dicen cae
1: en
0: 4 meses y vemos. O sea, Ralph, lo conoces, cuate mío, influencer, me decía, hace 2 años no me pagan una campaña. Llevo viviendo en el colchoncito que tengo hace 2 años.
1: Porque no le han pagado una campaña.
0: Y me deben cantidades estratosféricas.
2: Y en eso no se les pagan. ¿Por qué? Porque en ese transcurso de tiempo el influencer puede dejar de ser popular. Entonces deja de ser popular, entonces ya no vale lo que diga de la marca que no le pagó. O sea, vas a suponer que yo soy influencer, no lo soy, pero... Bueno, la verdad es que sí, pero de otra forma. ¿No? Y entonces...
0: Pero influencer o creador de contenido, que es parte de lo que discutíamos.
2: Regreso a ser influencer, que es este personaje que no necesariamente crea cosas o produce cosas a partir de su creatividad, sino que agarra de otros lugares. Y entonces, gracias a eso, una marca de teléfonos celulares me pide que yo haga unas publicaciones en mis cuentas de qué padre está el teléfono celular. Y entonces lo hago y quedo con ellos que me van a pagar 10 pesos. No me pagan, pero también, como yo no estoy generando nada nuevo, pues la gente deja de verme. Entonces, el día que me quejo porque la marca de celulares ya no me pagó los 10 pesos, a la marca de celulares vale sorbete, ya contrató a Santiago, que en ese momento es el influencer que está de moda, que está en boga, a que diga que su teléfono celular es el
1: y
2: bueno.
1: Y que también no le va a pagar.
2: Así es.
1: Ahora, influencer es influye. Así de fácil. ¿Estamos? Es parte, alguien que influye.
0: Es parte de la conversación que teníamos ayer, porque el Flaque decía que el creador de contenido era más valioso porque crea el tema, si no me equivoco.
2: Así
0: ¿no?
2: es.
0: Y yo discutía que creo que hay mucho más creador de contenido, que es parte de lo que le da mucho contenido basura a las redes sociales, y que justamente el valor de la palabra influencer, pocos lo pueden adecuar.
1: Pero a ver, la cosa empezó a cambiar en Londres hace 5 años, 4 años, en donde marcas de por allá se dieron cuenta que Emilio, influencer from London, all right,
3: okay,
1: perfecto, anunciaba chocolates.
2: Cadbury,
1: exacto.
2: Chocolates Cadbury.
1: Ajá. Y te pagaban 1 millón de pesos. Pero no vendías ni un mentado chocolate. Entonces se empezaron a dar cuenta que los influencers que influyen no necesariamente influyen para una compra. Y se empezaron a dar cuenta que era mejor irse con una cuenta más chiquita como la de Santiago, que tiene más influencia en los pocos que lo siguen, a diferencia de Emilio, por decirlo, y que tú sí vendías.
0: Pero eso tiene que ver mucho con el engagement, creo. No, la verdad, perdónenme, no me sé la palabra en español.
2: El enganche.
0: El enganche y la fidelidad de tu público.
1: ¿Pero de qué te sirve pagarle 8 millones a un cuate? ¿Sí les vende? O sea, ¿sí venden?
0: Depende. O sea, depende mucho justamente de esto que planteamos.
2: A ver, yo creo que estamos en un momento donde está cambiando demasiado. Y entonces, conforme se va evolucionando, es prueba y error. Te doy un ejemplo claro que está pasando ahorita en los medios, que es la famosa Casa de los Famosos, en donde es una mezcla entre actores muy conocidos de la televisión, de la legacy media, e influencers y creadores de contenido, que son muy populares y que tienen 20, 40, 70 millones de seguidores. El programa es un fracaso. Aunque tiene mucho... A ver, tiene mucho rating, sí tiene mucho rating, pero no tiene lo que necesitaban, que era conversación en redes. Mm-hmm. Entonces, como no hay conversación en redes de estos influencers, el programa es un fracaso y, por ende, los influencers que metiste son un fracaso. Y eso no quiere decir que sean malos influencers, no. Son muy buenos en lo que hacen. Hay unos muy cómicos, hay unos que se dedican a los videojuegos, hay unos que se dedican a lo que tú quieras. Pero esa combinación es en donde está el verdadero reto para los anunciantes y para los medios de comunicación. cómo los combinas para que la gente compre tus productos y al mismo tiempo tengas conversación de ellos.
1: Pues ahí está el tema. Ahora, por acá me dicen, y con eso nos vamos a anuncios QTF, que me parece muy importante. Dicen, el influencer basa su impacto en la visibilidad y alcance digital. ¿Ok? Mientras una persona influyente basa su impacto en la credibilidad, la autoridad y el cambio de comportamiento.
2: Sí.
1: Resumen. ¿Sas?
3: Sino más que el influyente muchas veces no está en las redes.
4: Claro, hay muchísimos. Poniendo el ejemplo de los 300 líderes.
1: Anuncios QTF.
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0: Origen de las palabras aceite, agosto, asesino, banco, cacao, café, corbata, faro, esclavo, guillotina, ramera, sibarita, sicario, entre otras. Alegrar el humor, el tema de la autoconfianza, el mundo actual, historias que ahí me quedé picadísima en el libro. Solo en México hay banquetas. ¿Por qué? Las tlapalerías, ¿por qué se llaman así? Ir de picos pardos, buenísimo. Origen del nombre de los taxis. Es un libro extraordinario, Jorge. De verdad, Jorge Azali, te felicito porque lo vas leyendo pian pianito. Es el libro que se queda en tu buró.
1: Así es.
0: El libro que antes de dormir lees 3, 4 páginas, 6, 10 páginas, lo cierras y te vas con muy buena información. ¿Cómo surge esta idea, Jorge?
1: Proviene de una serie de dudas. Siempre la duda es la que me llevó a investigar este libro. La primera es el conocimiento a través de los siglos. ¿Qué tanto sabían las personas en el siglo I? ¿Y cuándo cambió o se transformó ese conocimiento? A partir de muchos análisis de diferentes personas que han hecho estudios profundos al respecto, se atreven a considerar que el conocimiento humano cambió del siglo I al año 1500, siglo XV, en donde se duplicó apenas 15 siglos para poder duplicar el conocimiento humano.
0: ¿Por qué?
1: Porque la gente se dedicaba básicamente a guerrear, era el rey, eran los súbditos, tenían que cosechar, pagar tributos tremendos y no había tanto interés en el conocimiento y en la
0: ¿Qué
1: cultura.
0: ¿Qué dato estás dando, eh?
1: Esto que yo te comento es el resultado de lo que he estado estudiando, de la opinión de muchas personas. Claro, hay materias en las que sí se distinguieron y otras en las que quedaron igual, como la agricultura, que no variaba en grandes cantidades.
0: 15 siglos. ¿Y del siglo XV para adelante?
1: 1789, Revolución Francesa. Se considera que con la Revolución Francesa, en la separación de la monarquía y el pueblo, sus derechos, se duplicó nuevamente el conocimiento humano, para volver a duplicarse en 1840 con la Revolución Industrial. ¿Por qué? Porque ya empezó.
0: Ahí en 3 siglos se triplica.
1: Así es.
0: Lo que en 15 se duplicó.
1: Así es.
0: Uy.
1: Pero más aún, los estudiosos del tema se van para 1918, Primera Guerra Mundial. En la Primera Guerra Mundial, cruel, con muchísima gente que perdió la vida y donde los pueblos sufrieron muchísimo, hubo muchos cambios en la existencia, en la humanidad, y esto trajo por consecuencia una consideración de duplicación adicional al conocimiento humano, para volver a repetirse en 1945 al término de la Segunda Guerra Mundial. Ya estamos entonces viviendo momentos difíciles para la humanidad que obligan a tener duplicidad del conocimiento humano.
0: Híjole.
1: De aquí nos vamos a la Guerra Fría, esa incertidumbre entre la posible guerra entre Rusia y Estados Unidos, que vino a transformar completamente el conocimiento humano, porque se estaban preparando, tenían que estudiar, tenían que buscar fórmulas para que si uno crecía, el otro no se quedara atrás. Obviamente, 1989, el muro de Berlín pasa a la historia, pero hasta 1991 hicieron su cálculo y volvieron a duplicar cada 20 años, entre el 45 y el 91.
0: Dato, oigan, de reflexión esto que estamos oyendo, ¿eh? Primer conocimiento, digamos, de la humanidad, 15 siglos para duplicarse. 15 siglos. Lo reciente, no hemos llegado al dato, pero para 1991, 20 años para duplicarse.
1: Por lo tanto, wow. Entonces ya ese cambio de 1991 al siglo que estamos viviendo en la actualidad.
0: Al 2000.
1: Al año 2000. En ese momento ya se empieza a evolucionar el conocimiento. Hoy en día hay materias que en 13 meses se duplica el conocimiento. O sea, el que era médico graduado hace 6 años tiene que volver a estudiar, ¿eh? Porque ya hay muchísimas cosas que desconoce.
0: ¿Qué cosa, Jorge?
1: Entonces, nuestro momento actual del conocimiento en el mundo es fantástico, porque estamos enfrentándonos a una evolución que no conocíamos. De ahí el peligro de la inteligencia artificial también, en donde viene a acelerar muchísimo el conocimiento humano, pero hay quien dice que dejará de pensar el hombre. El hombre tiene capacidades fantásticas. Sin embargo, para poder desarrollarlas, tiene que estar sujeto a cierto tipo de presiones o de momentos que en toda esta evolución del conocimiento humano, un día, pues nos sentamos a pensar y dijimos, ¿por qué se llaman taxis? ¿Por qué les dicen jarochos a los jarochos? ¿Y por qué?
0: Ay, me encantó la de Picos Pardos.
1: Picos Pardos era
0: fantástico.
1: Vámonos
0: de Picos Pardos. Rápidamente, para diferenciar a las prostitutas de las mujeres de bien, a las damas de la sociedad, las prostitutas se vieron obligadas, por una regla casi casi de gobierno, ¿no?
1: De Carlos V,
0: de ponerse picos en las faldas. Para diferenciarlas.
1: Colores tenues.
0: Y colores tenues, como marrones, pardos.
1: Pardos.
0: Y entonces, cuando tú te ibas con una prostituta, decías, me voy de picos pardos.
1: Claro, claro.
0: Es que leerte es una joya. A ver, los jarochos. ¿Por qué los jarochos?
1: La historia de los jarochos es muy interesante. Vámonos a finales de 1500, en donde pues la raza humana, o sea, los mexicanos ya habían desaparecido entre las enfermedades que habíamos importado de otros países, más pues las guerras y todo lo que se había sufrido, había necesidad de mano de obra en Veracruz. Porque resulta que trajeron aquellos unos animalitos que no conocíamos.
0: ¿El caballo?
1: Estamos hablando del caballo, del cerdo, del burro, de las vacas, de todos esos animales que no se conocían tanto en América. Entonces, pues llegan a Veracruz y todo es fresco, todo es bello. Es el lugar más maravilloso del mundo.
0: Ay, qué divino.
1: Si yo fuera vaca, me reproduciría 3 veces al día.
0: La cuestión Veracruz es que te inspira.
1: Es maravilloso. Y resulta ser que, pues para poder cuidar esos animales, ordenarlos, porque de 5,000 que pudieron haber traído en muchos barcos, si eran 100, 150,000, se habían multiplicado repetidamente. Así lo dice algún libro y algún escritor al respecto. No estoy hablando por mi imaginación, sino porque así estaba consignado. Entonces, pues hay que traer gente, ¿de dónde? De África. Y trajeron a muchos negros. Y esos negros pues los enseñaron a montar. Y para poder ordenar y puchar a las vacas y a todos los animales, requerían de unas varas que se llamaban jaras. Así se llama la planta. Es una planta que tiene una vara que sale al centro de la planta. Esa famosa vara sirve, le queman las puntas y es una lanza. Y los jarochos se hicieron muy diestros para poder manejar y empujar a los animales y correrlos y pucharlos. A grado tal de que cuando algún pirata se le ocurría llegar a Veracruz, iban por los jinetes que sabían manejar las jaras y defendían a su población.
0: A jarazos.
1: Los jarochos. Y entonces de ahí proviene el nombre de ese grupo de personas que salvaba a su población y que servían para arrear el ganado con las famosas jaras.
0: Miren, cada historia de hechos curiosos en casos airosos de Jorge Azali, cada historia dura menos de una página, o una página y un renglón más, o un parrafito más. Es tan ágil de leer. Miren, el otro día estaba yo con Mónica, una gran amiga mía, Mónica Flores, Me dijo, ¿qué estás leyendo? Y le dije, esto, Hechos Curiosos en Casos Airosos. ¿Qué es eso, Fernanda? Pues es que, ¿sabes? Te cuentan la historia de por qué se llaman taxis, de por qué se llaman jarochos, que si los picos pardos, que si el juego de los caballeros, el cerro de la bufa. O sea, te cuentan historias de todo. El origen de las palabras. Y lo lees así, te echas de veras 10 hojas en un momentito y te vas a dormir tan a gusto, enterándote de cosas que tú ni idea tenías. ¿Cuánto tiempo te... Esto de que solo en México hay banquetas...
1: Es fantástico. Es
0: fantástico. ¿Cuánto tiempo te llevó a escribir este libro? Más o menos, porque hay una recopilación de información bastante.
1: Yo tenía por costumbre guardar toda la información que me llamaba la atención en mi teléfono. Y un buen día la bajé.
0: ¿En serio?
1: Y empecé a ordenarla. Sí, todo lo que me llamaba la atención, pues soy fanático de las frases célebres y de los hechos curiosos. Entonces, empecé a recopilarla y de una pregunta pues surgen tres respuestas y las fui acomodando y empezó a surgir el libro, que yo creo que escribirlo me llevó un año, pero revisarlo, corregirlo, asegurarme de lo que estoy, de que lo que se está mencionando tiene un fondo y está dentro de las líneas de la verdad, pues me llevó, yo creo que casi 2 años.
0: Don Jorge, dice Héctor Duarte de Coahuila. A ver, don Jorge, mi abuelo nos comentaba que había casas donde ponían focos rojos afuera para saber que había chicas malas y que por eso surgió el término de zona roja para las zonas de tolerancia. ¿Qué sabes de esto?
1: No lo dudo ni tantito. Sin embargo, bueno, pues las rameras,
0: ajá,
1: simplemente para hacer un símil, resulta ser que expulsaban de la ciudad a las chicas malas y en sus poblaciones, o sea, en las orillas de las ciudades, en su casita ponían ramas. Entonces eran como flores, ramas, y la gente cuando salía de Picos Pardos, pues se acostumbraba irse a buscar esas casas con ramas, que era una insinuación para saber a dónde podían encontrar lo que estaban buscando.
0: O sea,
1: buscando.
0: Las ramas invitaban a que tú supieras que allá había una ramera, pues.
1: Exactamente. De ahí viene
0: no,
1: otro
0: no,
1: término.
0: No, es que no se lo pueden perder. No, de verdad, entren, Amazon está a la venta,
1: no,
0: en
1: no
0: Sanborns.
1: Es Amazon, es,
0: a ver, danos el dato. Danos el dato, vamos a anuncios QTF. Hechos curiosos en casos airosos. Jorge Azali.

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0: Fíjense muy bien los datos para conseguir el libro. ¿Están listos y listas? Se llama Hechos curiosos en casos airosos. De Jorge a Sally con S, a Sally Serio. Bien. El libro electrónico está en Apple y en Kobol. En físico lo compras, que vale la pena tenerlo en físico, ¿eh? Lo compras en Porrúa, que es la matriz, o en Porrúa de Iztapalapa, por ejemplo. ¿Ok? Por computadora o teléfono, que va a ser lo más fácil para todos, y a nivel nacional. Entran a la página de Porrúa y en la lupita buscan a Sally, que es el apellido de Jorge, del escritor. Y ahí les sale el libro y se los mandan a su casa. Si no les gusta, me hablan por teléfono y yo se los pago. Porque de verdad va a ser una cosa fascinante para ustedes poder leer cada uno de estos hechos curiosos en casos airosos. Hablas de todo. Dichos por confirmar, al chile, no hay falla, qué oso, ya te la sabes, te duele, agua y ajo, a mí me la pelan, no te hagas. O sea, es que... es una joya este libro, se los juro que es de los mejores libros que yo puedo tener en mi casa, es este. Dichos para prevenir algo. Al ojo del amo engorda el caballo. Cuando el río suena, pues es porque agua lleva, ¿no? Guerra avisada no mata soldado. Dichos para festejar. Lo comido y lo bailado, nadie me lo quita. Que no pare la pachanga. Y así te vas con dichos. A ver, ¿cómo podrías describir tu libro, Jorge Azali?
1: Como una respuesta a preguntas simples.
0: Ajá.
1: Que nunca pasó por nuestra mente, a lo mejor, encontrar el por qué se dicen todos los casos que se están mencionando. Entonces, cuando investigamos cuál es el origen de todas estas preguntas que son tan normales, de la forma de hablar, de la forma de pensar, de la forma de expresar, que se sobreentienden, ahí se fueron aclarando el por qué viene. Esa es la explicación. Es así como cuando el conocimiento humano fue cambiando a través de los siglos, a través de ellos yo estoy haciendo un comparativo de lo que ocurre hoy, 200 o 300 o 500 años después, de por qué ocurría. Y me nace la pregunta, es ¿cómo nos verán los habitantes del año 2326? ¿Qué pensarán de nosotros? O sea, esa es la siguiente parte de que me interesaría, o sea, los que vivan en aquel en ese entonces, ¿qué pensarán de cómo pensamos ahora? ¿De cómo se gobierna? ¿De qué hacemos con el petróleo? ¿De cómo decimos? ¿De cómo cuidamos de nuestras relaciones humanas?
0: ¿Qué planteamiento tan interesante?
1: Todo eso.
0: ¿Lo estás trabajando? O es que sería especular demasiado, ¿no? ¿Cómo será
1: demasiado.
0: Habitante del 2300?
1: Pues sí, pero pues faltarían nuestros decanietos, es decir, nietos dentro de 30, hasta 300, que serían 10 décadas, ¿cómo nos van a ver? Es una duda muy interesante.
0: Pero fíjate, sobre todo con a mí me dejaste con la oreja cuadrada con el planteamiento con el que iniciaste. El conocimiento. Los primeros 15 siglos, solamente en 15 siglos, se repite, se duplica
1: el conocimiento.
0: No se repite, se duplica, discúlpenme, el conocimiento. Actualmente, 13 meses. Si tú estudiaste médico, para actualizarte, tienes que cada 13 meses ponerte al tiro en tu actualización. Cuando antes hablabas de 15 siglos. Entonces, para el 2300, imagínate, paren el mundo que me quiero bajar.
1: Casi.
0: Va a ser una locura, como así. Mafalda lo diría. A ver, dice Raúl Sánchez de Guerrero. Jorge, tengo la hipótesis de que se puede hacer una recopilación de dichos que se pueden refutar con otros dichos.
1: Desde luego existe. Sin embargo, los dichos son el resultado de ciertas experiencias, ciertas vivencias y cierta manera de pensar en zonas determinadas. Hay otras zonas en donde puede pensarse distinto. Claro que hay quien habla a favor del matrimonio por el bien de los hijos, y hay quien viene al contrario y puede ser que lo refute y está olvidando otros conceptos. Claro que puede haber dichos que se contradicen, se refutan, pero pues de acuerdo con los principios de cada quien,
0: pero es que
1: escoge el que quiere.
0: Es que es sapiencia pura. ¿Tú has hecho algún dicho?
1: Yo vivo con dichos en la cabeza todo el día.
0: ¿De verdad?
1: Pues todos, desde que éramos niños.
0: Ni tanto que queme al santo, ni poco que no lo alumbre.
1: Sí, que a buena sombra se
0: arrima,
1: buena sombra le cobija. O sea, cada uno de los dichos que están aquí, que conste, apunté 500 y expliqué 100, pero la realidad es que son miles. No sería, tendría que ser un libro de dichos, que no es el caso, pero sí se tratan los dichos en esos 100 que eran tan comunes.
0: Vanessa Guerra de San Luis Potosí. Fer, ¿me recomiendas el libro para regalarlo a mis sobrinas de 14 y 16 años? Sí. ¿No trae un lenguaje muy complicado? No trae un lenguaje complicado. Es un deleite. Me está encantando lo que están platicando. Y nos mandan foto de las jaras de los jarochos.
1: Las jaras de los jarochos.
0: Que son como flechas, que sí, por eso se llaman jarochos. Dice por acá, qué invitadazo, Fer. Me tiene con la boca abierta. Jamás me había puesto a pensar en eso. ¿Cómo hemos avanzado? Matías Flores de Colima. A mí también me dejaste helado con eso que en 15 siglos se duplicó y hoy cada 13 meses se está triplicando.
1: En ciertas materias, no en todas, pero sí en ciertas
0: es una
1: materias.
0: Locura.
1: Así es.
0: Claro. Nos da la capacidad, tenemos la capacidad, Jorge Azali, de poder digerir todo ese conocimiento. ¿O qué sería para ti el conocimiento hoy en día? ¿Saber de mucho? ¿Saber de algo? ¿Saber de poco? ¿Qué es?
1: Las especialidades son las que están determinando todo. No es posible saber todo. Pero si eres un médico, si eres un ingeniero o si eres un comerciante, pues tienes que tener la especialidad de tu materia para poder enfrentarte al mundo que estás viviendo. Nadie puede tener conocimiento absoluto de todo, puesto que... ¿Y para qué lo quiere, verdad? Si no lo vas a utilizar.
0: Dice, justo me escribe nuevamente Raúl Sánchez de Guerrero. Ahí les va un dicho que se puede refutar. Porque puede haber una compilación, recopilación de dichos que se pueden refutar con otros dichos. Fíjate, y nos manda un ejemplo. Al que madruga, Dios lo ayuda.
1: Pero no por mucho madrugar.
0: Amanece más temprano. ¿Viste?
1: Sí, claro.
0: Sería maravilloso refutar, contrarrestar, contraponer un dicho con otro dicho. Este es claro ejemplo. Al que madruga, Dios lo ayuda. No por mucho madrugar, amanece más temprano. Cuéntanos más de tu libro. ¿Qué parte te pareció? Tenemos 2 minutos o minuto y medio. ¿Qué parte disfrutaste más?
1: Para mí lo que más me sorprendió fue la parte del universo. Yo no sabía en dónde vivo. Yo no sabía las capas de atmósfera que tenemos, ni tampoco las capas hacia el centro de la Tierra, ni el porqué, ni las temperaturas. Y todos estos temas dentro del universo actual, e imaginarnos a nuestra maravillosa Tierra con su sol, en donde nuestro fantástico sol, que tiene una vida probable de 10,000,000,000 de años, es una pequeñez dentro de nuestra Vía Láctea. Y dentro de el universo en sí y la Vía Láctea se supone que tiene 200,000,000,000, entre 200 y 400,000,000,000 de soles, y nosotros somos uno, y cada sol tiene sus propios planetas, y comparado con Andrómeda, que se supone que tiene 1,000,000,000 de
0: no,
1: soles.
0: No, bueno.
1: Bueno, pues, ¿qué es? ¿En dónde vivimos?
0: No somos
1: ¿quiénes
0: nada.
1: Somos? ¿De qué tamaño somos?
0: Exacto.
1: Cuando en esta Tierra, que es tan pequeña que no se alcanza.
0: 9,000,000,000 de habitantes.
1: ¿Qué tal?
0: Fíjense, adéntrense en el libro, por ejemplo, cómo llegó el oro a la Tierra. Viene de una estrella, viene de una explosión. No, se los pido, por favor, no se pierdan Hechos Curiosos en Casos Airosos. ¿Regresas, Jorge?
1: Cuando tú me invites.
0: Ay, no, eres un deleite. Estamos todos embrutecidos contigo. De veras, cuando digo embrutecidos, con la boca abierta, la oreja cuadrada. Gracias, Jorge Azalí. Gracias por estar aquí. Vuelve pronto. 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
1: En la grilla, la productividad legislativa tiene un dato que no le gustará a la mayoría. 9 de los 12 diputados con más iniciativas aprobadas pertenecen a la oposición. PRI, Movimiento Ciudadano y PAN concentran buena parte de los proyectos que lograron llegar al Pleno y se convirtieron en cambios concretos. Rubén Moreira con 91 iniciativas y 5 aprobadas, e Ivonne Ortega con 182 y 4 avaladas. Encabezan el registro. Morena aparece con Fernando Castro y María Teresa Ili. El Partido Verde Ecologista de México con Mario Alberto López. El número de propuestas no lo es todo, pero sí retrata quién está trabajando. Se vale sobar. Esto es lo que dicen los frentes políticos Excelsior el día de hoy.
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0: Esta sección se llama De Tres en Tres y es conducida por Santiago Bissell. Bienvenido, Santiago, ¿cómo estás? Arráncate.
1: Muy bien, adolorido de la pierna, como lo platicamos.
0: ¿No nos vas a enseñar la pierna hoy? Al final.
1: ¿Quieren?
0: Sí, al final, no, para que no le quites tiempo a tu sección.
2: A los que están desayunando de una vez.
1: Ándale, a los que están desayunando, porque a las 12 ya dobló el día.
0: A ver, voy a quitar el micrófono.
1: Por favor, ayúdame.
0: No, es que esto está horrible.
1: A ver, me voy a quitar hasta los audífonos.
0: A ver, si te puedes acercar, por favor. Miren, toda está, por donde la veas, completamente negra, morada, con tintes rosas y naranjas. Una gran bola al centro en la espinilla.
1: La explicación es brutal, ¿eh?
0: Acompañada de un hoyo.
1: Si me pueden hacer zoom los de...
0: Está negro, vean, por favor. A ver, quítale esto para allá.
1: No, es el iPad.
0: Ah, ahí está. Vean eso.
3: Te digo que parece un tatuaje con dos ojitos.
1: ¿Dónde le ponemos la carita feliz?
3: Capitán Cavernícola.
0: No, qué santo esto sí es un madrazo,
3: sí,
0: de verdad.
3: Sí, no, está horrible.
1: No, hombre, y se ve en tele bien feo.
0: Se ve horrible. Sí,
1: ahorita que lo vi, se ve terrible.
0: Mira, y traes pantalón apretado,
1: sí,
0: Santiago.
1: Ahorita que me lo intento bajar, se nota el...
0: A ver, arráncate. Ay, mira, no, Emilio, no.
1: Bueno, pues con eso le damos
0: morado,
1: la bienvenida.
0: Morado,
1: a de
0: negro.
1: Tres entre...
0: Hijo de su madre.
1: Pero bien, estoy contento.
0: Oye, perdón, le enseña el moletón a Pascal y Pascal le dice, no me digas que es la misma pierna del perro mordido.
1: Y es la misma pierna.
0: Es la misma pierna. La y derecha. Le dice Pascal, te vamos a llevar tu pierna a la basílica.
1: Por favor, de verdad, me urge una limpia. Me hice una limpia hace relativamente poco, pero yo creo que va directo a la pierna. La próxima limpia que me haga va directo a la pierna.
0: No, limpia no. Vámonos con la Virgen de Guadalupe.
1: Ya directito con la
0: morenita.
3: Así como Santana.
1: Con la morenita directo, porque me urge. De verdad, no saben santo cate que me metí a las personas que nos están escuchando en radio, que no han tenido la oportunidad de ver la imagen en vivo y a todo color. Está terrible, la verdad.
0: Es más, si se van a tu Instagram.
1: En mi Instagram.
0: Es Santiago.
1: @SantiagoBissell.
0: B chica y Z L.
1: Cine, porque Bissell. Hay mucha gente que la pone.
0: Bissell.
1: Que lo pone con E.
0: Bissell. ¿Ok?
1: Bissell.
0: Bissell.
1: Bissell.
0: Fitzel. No, Bissell. Bueno, arráncate, canción.
1: Me arranco, perdónenme, pero es que de verdad esto ha sido catártico, ¿no? El tema que hemos tenido con la pierna. Desde el domingo ando así. Pero bueno, con eso les doy la bienvenida. Esto es De Tres en Tres. Aquí recomendamos una canción, una película y un restaurante. Yo les traje un poquito de bandita mexicana. Les traje buenos recursos de un cuate que ha sido muy criticado. De repente tuvo un bajón de carrera bastante complicado porque fue relacionado con temas del narcotráfico. Estuvo complicado porque el cuate era muy, muy exitoso. Tenía éxitos por todos lados, canciones sonando en la radio y de repente lo bloquearon por completo y hace poco, relativamente, hace una semana y media, saca una canción. Lleva sacando contenido ya un rato, pero no, o sea, yo no había tenido un acercamiento tan cañón con este cuate desde esta rola, que se llama Llevarte a la Luna. Está cañón, como todos en esta vida hemos vivido amores no correspondidos.
0: Ah, hijo. Amores, ya vamos a empezar con la lista.
1: Amores no correspondidos.
3: Es bien,
1: yo les voy a poner la canción y ustedes me van a decir a quién les acuerda.
0: A ver.
1: Producción, si me puede hacer el enorme favor.

0: Llévala a la luna por mi
1: ¡qué bárbaro! ¿Qué letra es esta?
0: Llévala a la luna por
1: mi... ¿Este hombre es el que yo creo?
0: Sí.
1: Julián.
0: O sea, ¿a qué te refieres con el que yo creo? De los temas que estaba planteando al principio de la conversación.
1: Ajá.
0: Sí, sí, estuvo coludido con varios cárteles, digo, también creo que es complicado, ¿no? Al final...
1: ¿Pero qué canción
0: esta música creo que es la música del pueblo, es la música de todos, el mariachi, la banda, y creo que ellos se han encargado de pintar un panorama de un México que duele, de un México que le cuesta, y eso los ha llevado a crear mucha empatía con personas que de repente hacen el mal. No lo voy a justificar, no creo que esté correcto, pero... al final ese es nuestro México. De repente hay tantas quejas hoy en día de los narcocorridos y de todas estas canciones que son tan populares, y lo platicábamos alguna vez con las Flans y con las Pandoras, ¿no? Que todos vivimos y cantamos las situaciones que estamos sobrepasando.
1: Sí, es cultural, es un reflejo de la cultura.
0: En cierto momento, claro, se vivía esta...
1: ¿de la expresión?
0: Esta belleza del amor, de marcar el teléfono, de estar 40 minutos en la misma línea, de discutir con tu mamá si te prestaba ese teléfono para hablar con esta persona que te gustaba, y hoy al final se está viviendo un México que se está cantando, y eso le está costando a muchas personas.
1: Pues sí.
0: Es difícil.
1: Es muy difícil,
0: digo,
1: pero a ver, es que si no, no habría tangos. Si no, no habría ciertos géneros musicales.
2: Sí, corridos.
1: El reggaetón tiene su chiste.
0: Claro, y yo tampoco quiero glorificar el tema de cantar. Y no es específicamente en esta canción.
1: No, esta canción es una
0: belleza. Salió el tema porque Julián estuvo en muchos temas pues bastante complicados. Y no lo justifico, no creo que esté correcto el tema de glorificar el hecho de ser una persona mala, que haga el mal, que su propósito sea, bueno, ni siquiera es el propósito, pero hace daño colateralmente con toda su chamba o cualquier cosa que se le presente. Tampoco lo glorifico, pero sí creo que hoy a los altos mandos, no me voy a ir con nadie en específico, le cala que hoy se está cantando un México que le cuesta vivir, que hoy para un niño es mucho más fácil agarrar una pistola o coludirse con el narco que ser deportista.
1: Qué terrible, ¿no? Y doloroso. Exacto.
0: Y es dificilísimo, porque lo hemos platicado, si hubiera más becas deportivas hoy en México, los niños preferirían ser deportistas que ser pues narcos, ser sicarios, y es difícil, es difícil plantear un México así de terrible, y de repente hay a la gente que le cuesta escucharlo, pero al final es nuestra realidad, ¿no? Digo, no tiene nada que ver con la canción, perdóname, es un tema un poco más romántico.
1: No, es que la canción es preciosa.
0: La canción es preciosa.
1: Perdóname, artísticamente es preciosa. Llévala a la luna por mí, porque pues ese amor no me quiso a mí, pues.
2: Sí, y artísticamente es lo que nos interesa ahorita, ¿no?
0: Claro, demás, digo, pues lo que buscamos, ¿no? Porque al final contenido malo hay en todos lados, es parte de lo que platicábamos también. El hecho de tener tanto contenido, tantos creadores, tantos influencers.
1: Lo que decía Jorge, de repente, el conocimiento.
0: De repente te pone a flor de piel de tanto contenido basura que te puede llenar la cabeza de tantas telarañas, que pues es difícil empezarlas a quitar, ¿no? Entonces, nada, te digo que esta canción es completamente distinto a lo que estamos platicando, pero...
1: me encantó.
0: Pero va de la mano, digo, a ver, todos seguramente hemos vivido un amor no correspondido, creo que es algo...
2: Ese amor correspondido que tú llegaste a vivir, ¿por qué?
0: ¿Correspondido o no correspondido?
2: No. No correspondido, ¿qué fue lo que te... cuál fue el pretexto? Que te dijeran, no, Santiago,
0: híjole,
2: no eres tú, soy yo.
0: A ver, me voy a poner el corazón en la manita, les voy a contar, es algo privado, pero al final feliz se los platico, es el público más inteligente de la radio y la televisión, no lo merecemos. Yo salí muy cansado de mi relación pasada, muy, muy cansado. Hace poco tuve la oportunidad de toparme con una mujer que yo adoro con todo mi corazón y que sé que es el amor de mi vida. Sé que algún día, si Dios quiere y me acomoda los caminos, vamos a estar juntos. Pero ahorita yo no pude. O sea, yo no tenía la energía de rendirle cuentas a alguien cuando apenas me las podía estar rindiendo a mí.
1: Y es una joya esa mujer.
0: Es lindísima.
1: Es una
0: güerita,
1: ¿no?
0: Preciosa,
1: no
0: de ojo claro.
1: No se pueden imaginar qué belleza de mujer.
0: Sin duda. Y
1: belleza de corazón.
0: Se lo he tratado de dejar claro, ¿no?
1: Tiempos.
0: Pero al final, hoy en día creo que es una edad muy especial. creo que los 25 años o ya construiste algo o estás en proceso de. Y creo que para construirlo, si no lo has construido, creo que te tienes que enfocar completamente en eso. Y yo personalmente soy una persona que se distrae con muchas cosas, me entrego completamente. Y si tengo una relación, pues me voy directo a ella. Ya no me dio tiempo de darles
1: ya
0: todo lo demás.
1: Ya ni película, ni restaurante.
0: No, nos ganó la plática.
1: Pero bueno, hacia el final, si quieres el restaurante para que podamos entregar micrófonos ahorita.
0: Sí,
1: para...
0: Sí.
1: Yo les digo una cosa. Cuando la conoció, esta güerita que está hablando, me dijo, ¿qué tenías, 15 años, 16?
0: Sí, hace muchos años la conozco.
1: ¿16 años?
0: Por ahí.
1: Mamá, me voy a casar con ella. ¿En serio? Sí. Algún día. Imagínate lo que está
0: pasando. Pero todavía no ha sido correspondido, justamente.
1: Gracias,
0: por
1: San,
0: mí mientras tanto.
1: Gracias, San, por compartir las cosas se acomodan. Ay, qué bonito.
0: No, hombre.
1: Llévala mientras tanto. Llévala, ¿qué?
0: Llévala a la luna mientras tanto, en lo que llego yo.
1: Ay, cabrón.
0: En lo que llego yo.
1: Dolorosísimo.

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0: quiero darle la bienvenida a Sandra Castañeda. Estamos con ustedes, el público más inteligente de la radio y la televisión en México. De mi lado izquierdo, Santiago Bissell. De mi lado derecho, Sandra Castañeda, numeróloga, y Emilio Valles Vidrio. Con ustedes. Cuéntanos, Sandra, hay casas, yo no sé si es energía, numerología o cómo se llama, pero hay casas que o te echan para adelante o te echan para atrás.
1: Sí, así es.
0: Palabras más sencillas, ¿no? O te impulsan o te frenan.
1: Sí.
0: Entras si quieres quedarte y arraigarte o quieres salirte inmediatamente de ahí.
1: Totalmente.
0: ¿Tiene que ver con números?
1: Sí, totalmente.
0: A ver, explícate.
1: Bueno, las casas se manejan a través de números. El número, como lo hemos platicado, maneja vibración y características. Y en base a esas características es lo que la casa impacta a los habitantes. Entonces, tú decías ahorita, hay casas que llegamos y nos invitan a quedarnos. Sí, por ejemplo, las casas que sumen 2, que sumen 6. Pero antes de llegar ahí, quiero decirles cómo sacar el número de su casa.
0: ¿Ya
1: para que lo tengan claro?
0: ¿Que sumen 2 o que sumen 6?
1: Las casas 2 y 6 son muy amorosas, familiares, hogareñas, muy de refugio.

0: su número de casa. Ahí les va. Van a sumar el número que tengan o que marque su puerta o su casa. Por ejemplo, yo vivo en un departamento 1104, 1 más 1 más 4 da 6. Si tu casa o tu depa tiene una letra, métete ahorita a mis redes, a Numerología Profesional, y en las historias, ahí ya está una tabla de valores numéricos pitagóricos, y ahí van a poder sacar el valor de su letra. Por ejemplo, si yo vivo en un departamento 14B, sería 1 más 4 más 2, porque la B vale 2. Y entonces ahí ya tenemos un 6. Así saquen su número de casa.
1: A ver, por ejemplo, aquí dicen, yo vivo en un departamento 2510, suma 8.
0: 2 más 5 más 1, 8, exactamente.
1: ¿Y 8 es?
0: Mira, la casa 8, todo el mundo quiere llegar a la casa 8 o estar en un espacio 8. ¿Por qué? Porque es la casa del éxito, del enfoque, de la remuneración, de los grandes proyectos. Sí, pero aquí hay algo importante. Por ejemplo, para mí la frecuencia 8 es un desafío. Entonces, cuando yo reprogramé mi casa una energía 8, me fue como San Quintín. Por eso no hay determinismos. O sea, un número que para ti es muy bueno puede ser que para mí no me funcione. Porque cada número, nosotros tenemos números que son un ajuste natural o compatible, o son desafíos. Entonces, por eso no podemos dar una receta general. Entonces, para mí, aunque es una casa excelente, yo no la puedo usar. A lo mejor otra persona dice, ¿sabes qué? Que yo llegué a ese lugar y fue fantástico desde el primer momento porque me ha ayudado a activar mis negocios, me ha generado mucho más economía. Pues sí, pero lo importante es saber que ese número es bueno para ti. Por ejemplo, una casa 3 es muy linda, es alegre, divertida, sociable, espontánea, muy creativa, muy amiguera, sí, pero genera gastos hormiga, por ejemplo, ¿no? Una casa 5, y el otro día yo les platicaba, cuando yo vivía en un departamento frecuencia 5, ahí viví 14 duelos, ¿no?
1: ¡Ay, hijo!
0: Duro. Muere mi abuelo, el último fue la muerte de mi mamá, me quedé sin perro, alhajas, casa, marido, hija. Se fue todo. ¿Por qué? Porque una casa 5 es de tránsito. Es como que no hay tanto arraigo. La gente prefiere estar afuera, su vida está afuera, genera gastos hormiga, hay poco compromiso. Pero ahora bien, oye, y ya vivo en una casa 5 y la acabo de comprar y es mi sueño dorado de casa. ¿Y ahora qué hago? ¿La vendo? No, de ninguna manera. Hay forma de reprogramar los espacios, tanto de trabajo como de vivienda. Eso es una metodología larga, por eso yo no la puedo dar en una entrevista. Pero sí les quiero decir, no hay determinismos. Entonces, si a ti te dice alguien, híjole, estás en una casa 13 kármica, vete porque te va a ir muy mal.
1: No, pues no
0: es cierto.
1: No
0: quiero. No, para eso hay forma de hacer las cosas de tal manera que podamos hacer de esa energía algo muy bonito para ti.
1: Acá dice, mi depa dice PH3, ¿qué hago?
0: Ah, pues suma.
1: Mauricio, te la volaste.
2: Sigue trabajando para mantenerlo.
1: Te la volaste. Sigue manteniendo, sigue trabajando.
0: Estrés.
1: ¿Qué hago? Dice.
3: Yo la verdad sí tengo una duda. Hoy en día se ha vuelto súper popular el tema de la numerología, ¿no? El 666 y el 444 y los portales y los ángeles. ¿De dónde viene todo eso? O sea, no entiendo, por ejemplo, imagínate que yo llevo trabajando 15 años para comprar una casa. Ya tengo la casa. Ajá. Y de repente escucho que el 5 no es la casa que quiero. ¿Por qué la dejaría de comprar?
0: No, es que no la dejes de comprar, es lo que yo te digo. Es si esta casa, desde que yo llegué, me abrazó y me encantó y me enamoré de la casa, aunque me digan que está el 5, yo te digo, cómprala. Lo de menos es reprogramarla después. O sea, hay una metodología para modificar las frecuencias de la casa, que justo es lo que voy a enseñar mañana y el domingo. Entonces, el tema es que, por ejemplo, oye, voy a construir una casa o un edificio, ¿qué hago? ¿Saben que hay cosas que hacer en la tierra antes de construir? Hay que preparar la tierra. Oye, me voy a salir de la casa en donde estoy viviendo. Hay que recoger tu energía antes de irte a otro lugar. Oye, voy a llegar a un lugar nuevo. Ah, pues hay que preparar el espacio para entonces llegar a esa casa. O sea, la gente sabe que hoy por hoy en la modernidad como que se nos va la vida pensando que nada más empaco, meto en caja, sube la mudanza, vámonos a otro lado. No, hay que hacer las cosas diferentes. La gente que migra, ¿no? Hay que hacer cosas cuando llego a otro país para entonces que ese país

0: raíz que abrió su energía para mí, pueda yo entrar, agradecer, honrar y entonces comenzar a vivir desde la energía y la aceptación de esa frecuencia de ese país para mi familia, ¿no? Entonces, la numerología de las casas, por ejemplo, las casas 1 activan el liderazgo, la fuerza, la decisión. La casa 2, la empatía, el amor propio, la autovalidación. Te ayuda a sanar vínculos, pero primero te va a confrontar con los vínculos. Dices, ay, no, no, yo pensé que esta casa era tan amorosa y resulta que lo último que hay es paz. Ah, bueno, pues hay que, la vida te está diciendo es momento de sanar contigo, ¿no? Una casa 3 es comunicativa, divertida. Una casa 4 es de orden, de estructura, de cimientos, de construcción. Por ejemplo, oye, mi vida ha sido un desgarriate, un despiponga absoluto. Y de repente me cambié de casa y llegué a una casa 4. Ah, gracias a esa energía 4, me va a permitir ordenar mi vida. Me va a empezar a decir, oye, no, como que ya tengo que poner orden en mi vida, ¿no? ¿Quién te va a dar esa fuerza? La 4. Una casa 5. Híjole, toda mi vida ha sido la disciplina, la entrega, el esfuerzo. Estoy cansada, estoy aburrida. Y de repente llega una casa 5. Ay, qué lindo, me activó el fluir, confiar, divertirme, ¿no? Hacer las cosas diferentes. Entonces, por eso hay que saber qué es lo que necesita la casa, o más bien, qué necesito yo, para entonces saber si necesito activar la casa para el tema económico, o a lo mejor necesito activar la casa para un tema más amoroso. Cuando yo me divorcié, que tuve que ser mamá al 100%, yo llegué a un espacio 6 y dije gracias, porque esa energía 6 fue la que me hizo ser mamá al 100%. Era necesaria para mí vivir esa frecuencia 6.
1: Pero no hay ninguno mejor que otro, ¿no?
0: Ninguno.
1: O sea, no es mejor la 3 que la 7.
0: Todos pueden, pero sí hay números que yo diría, sí, reprogramalos. ¿Cuáles? La casa 2, la casa 7, la casa 9, la casa 11. Esas, yo digo, sí, las sí hay que reprogramarlas.
2: ¿Solamente hay del 1 al 10?
0: Hay del 1 al 9. Y no. Luego están las casas de números de maestría, 11, 22, 33, 44, ¿no?
2: ¿Y 18 no?
0: No, ese es una casa 9. 1 y 8 son 9.
3: 8 y 1.
0: 9.
2: ¿Y 9 es bueno?
0: Mira, la casa
4: depende
0: 9...
4: quién la viva, depende, ¿no? Depende.
3: ¿Tu casa es qué?
1: 8.
0: Es una casa.
3: La mía es 2.
1: Pero a ver,
2: ¿la mía qué es?
3: 8.
1: Quienes viven, por ejemplo, en departamentos, se suma el exterior
3: como
1: y el interior.
3: PH3.
2: Súmale 403.
1: No, sí, pero o sea, se cuenta. ¿Qué hago? Vivo en
2: 2562.
1: Ajá, no, pero dicen, es que vivo en San Flores 237, interior 14. Por ejemplo, se suman todos esos.
3: Es 14.
1: Nada más,
3: es 14.
1: No se suman los dos. No. Ah, ok.
0: 4 y 1 son 5.
3: No, si no sumas la fecha, Emilio, tampoco.
1: No, es que yo estaba leyendo. Mujer de Argentina, uh-huh, que te suma hasta te suma hasta el nombre de la calle. No. Entonces yo dije, no sé si eso sea realmente cierto o no. Siempre. Te dicen, por ejemplo, San José 23, sí, interior 4. Entonces dice, San José tienes que sumar las letras, o sea, de acuerdo a un número y tal, y entonces el número final. Por eso.
0: Mira, yo antes de hacer un cálculo numerológico de alguien, precisamente yo hice ese tipo de ejercicios realmente para comprobar, ¿no? Sobre todo conmigo. No, siempre me llevaba a que era el número que marcaba la puerta. Así de sencillo, así es. Entonces, yo los invito a que no se dejen contaminar del miedo, ¿no? De qué barbaridad, tu casa es terrible, no lo hagas. No, para eso hay formas de hacer las cosas diferentes. Si eres arquitecto, si eres decorador de interiores,
3: pues
0: puedes hacer las cosas diferentes.
3: Shui, ¿no?
1: Sí, lo que sí
0: son herramientas que potencializan.
3: ¿Tú qué dices?
1: En el 18 no vivan, no, es muy peligroso.
3: ¿Por qué?
2: Yo vivo en el 18, nací en el 18, pero pues al final va de la mano.
3: Ay, un día saca tu carta astral con numerología, con Sandra.
2: Ay, es que yo no creo nada de eso, caray.
0: Y no sabes qué bondadoso es.
2: A mí me dicen, eres Aries, descendencia, Géminis, Virgo, Saturno, Arial, lo que tú quieras, 12.
1: ¿Neptuno y Plutón?
2: Sí.
3: ¿Ni idea? O sea, no.
2: Me viene y me
3: ¿tú?
2: Va.
3: ¿Tú sí?
1: Pues más o menos, pero no tampoco.
3: No,
2: ¿qué signo eres?
1: Capricornio.
2: Súper Capricornio de tu parte, ¿eh?
3: Oigan, seré el sereno, pero Sandra Castañeda aquí presente, sin pedírselo, ¿eh? Esto es muy importante. Fer, he recibido 2-3 mensajes de ella. Fer, este mes A, B, C, D, E, F, G, H, I, J, K, cuidado con este tema. Hay que aprender este tema, muévete de este tema. ¿Qué, Sandra? ¿Es en serio? Sí, Fer. Termina el mes, la vuelvo a leer. A ella no la borro, ¿eh? Porque casi a todos los borro. A ti no te borro. La vuelvo a leer y digo, hija de su madre. Tal cual me lo dijo. Por los números. Ay,
0: es que los números no son adivinación. Es no, una guía, es como una brújula. Y la verdad, sabes que la información llega siempre en el momento correcto y en el momento necesario a la vida de las personas. Pero es muy bonito comenzar a vivir la vida. Mira, no. Lo que pasa es que cuando tienes los números claros, sabes cuáles son tus potenciales, pero también de qué manera te puedes autosabotear y autobloquear. Entonces es un potencial. Sí. Pero yo los invito mañana al curso. Quedan 7 lugares.
3: A ver, espérame,
0: nada más.
3: Espérame. Anuncios y regresamos con los lugares. Yo no sabía que tenías curso, espérate.
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5: 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Es importante mantener el contacto con otras personas, socializar y hablar con las personas más cercanas. Ayuda a mejorar el bienestar personal.
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0: Mi queridísima Sandra Castañeda, a ver, ¿cómo que tienes curso?
1: Sí, mañana y el domingo tengo curso de numerología del hogar o de los espacios y solamente quedan 7 lugares. Yo los invito a que me acompañen y me busquen en el WhatsApp más 55 30 45 16 12. En verdad que es una herramienta para toda la vida, toda la vida.
0: 55 30 45 16 12. ¿Es en línea?
1: Es en línea, así es.
0: Eso está buenísimo.
1: Se graba, tienen un mes para verlo.
0: Por
1: si no,
0: no
1: puedes,
0: no,
1: pues estar en vivo.
0: Bueno.
2: Súmale a ver qué número da.
1: No.
3: No, pero además son 7 lugares, es cabalístico.
2: Súmale.
1: Claro.
0: Así Jánico, es. ¿Por qué me pones este traba ahorita? A ver, espérate.
2: No, pero no, da un número, ¿cómo se llaman? Los 55. Números que son dobles.
1: Maestros.
2: Son números maestros.
0: No. O sea, son 10,
3: imposible.
0: 13,
3: 5, 10, 13, 17, 22, 23, 29, 30,
1: pero
3: 32.
1: Pero ya no se pueden 5. Escoger las... Mira, 5, ventas. Tener una línea telefónica para ventas es muy bueno, 5. Que eso sí no lo uso, la verdad. Hasta ahorita que lo sacaste tú, déjame decirte. Así que gracias.
0: Tú no uso, métete un día, verás a Sandra.
1: Y bueno, los invito a que me sigan a redes. Numerología profesional.
0: Le digo a Santiago fuera del aire. Un día le voy a pedir a Sandra que te mande algo tuyo, que me lo mande a mí, yo te lo entrego, te vas a quedar con el ojo cuadrado, verás. Está picudísima, Sandra. Picudísima.
1: Muchas gracias.
0: A mí cuando yo veo Sandra Castañeda en mi teléfono, digo, en la madre, ¿qué me va a decir? ¿Para bien o para mal? Todo sí. Ha sido para bien.
3: Para sí. Bien.
0: 55 30 45 16 12. Y le damos la bienvenida, quédate con nosotros, Sandra,
1: claro, sí.
0: No te vayas. Le damos la bienvenida a una mujer que yo no sé hace cuánto tiempo no te veo. Corazón de barro. A ver, ¿qué estás haciendo, Mara Escalante, actriz, cantante? ¿Cómo te le estás rifando por México?
4: Bueno, pues muchísimas gracias por este espacio, por permitirme llegar a ustedes y a tu público. Y estoy en una etapa muy bonita, en una etapa que me estoy regalando de cantautora. Uh-huh. Después de 30 años de carrera, donde se me abrieron las puertas más como actriz, como comediante, cuando me doy cuenta y volteo, ya pasaron 30 años haciendo a Doña Lucha. Y entonces digo, bueno, y hay otros pendientes que yo tenía con la vida, como este de cantar. ¿Dónde quedó? Yo dije, no, pues, a mi edad, emprender esta nueva historia cuando ya la gente me reconoce como comediante, como Doña Lucha, ¿y por qué no? Y entonces yo creo que ese es el mensaje que le quiero dar a la gente de mi edad, que se pueden hacer muchas cosas todavía.
0: ¡Qué bien, Mara! ¡Qué bien! ¿Ya estás en la cantada?
4: Sí, y entonces...
0: A ver, ¿qué traes?
4: Hice un disco.
0: Ajá.
4: Como cantautora. Todavía la antigüita, porque soy muy romántica, muy necia. Yo sé que todo se sube a plataformas. De hecho, ya estamos subiendo sencillos cada 15 días. Pero yo sigo creyendo en esto. ¿Por qué? Porque es un arte objeto en el cual está aquí el trabajo de diseñadores,
0: me
4: de
0: artistas.
4: Me
0: encanta que lo hayas hecho clásico.
4: Sí, y además...
0: Como sede. Muy
4: exactamente.
0: Bien.
4: Aparte de que hay todo un trabajo y tiene toda una historia cada una de las imágenes, aquí vienen los créditos de toda la gente, que es muy bonito reconocerle, ¿no? A toda la gente que trabajó.
0: Oye, son más de 200 personas.
4: Pues no las he contado, pero no, son bastantes.
0: Y luego traes ahí un mezcalito.
4: Ah, sí, es que ayer fue la presentación a prensa del disco Corazón de Barro, que quiero decirle a tu público que si tienen curiosidad de saber cómo son mis canciones, qué es lo que canto, que es un género mexicano, el cual yo llamo folclor mexa contemporáneo, porque es identidad cultural que hemos venido adoptando, como la cumbia de Colombia, y adaptando, ¿no? Y entonces ya lo sentimos muy nuestro. Bueno, pues si ustedes teclean ahí en su computadora, en su teléfono, Mara Escalante, en cualquier plataforma musical, pueden encontrar el disco pasado, que se llama Saturnina, y 3 sencillos de este disco Corazón de Barro, una canción que se llama Chanequito, que se le hice a mi hijo.
0: ¡Ay, qué bonito!
4: Sí.
0: Chanequito.
4: Sí, y ahorita les cuento un poquito de esa historia. El caso es que ya pueden escuchar mi música en las plataformas musicales. Exactamente.
0: Sale Pintor de Milagros, sí. La Llorona.
4: Sí. Son
3: ¿La Llorona Chabela Vargas?
4: La Llorona, pues esta canción que tanto nos nos mueve fibras, ¿verdad?, en el corazón, pero con aquí mi aportación fue ponerle otra letra a La Llorona. Sí, entonces a ver si les escuchan. Y
0: entonces no era la que cantaba Chabela.
4: No era la que, respondiendo a tu pregunta, no es exactamente la que cantaba Chabela, la letra, pero sí la música. Y bueno, como te decía, ayer fue la rueda de prensa, pues dimos estos regalitos y es un mezcal de muy buena calidad. No sé si alguien de aquí toma mezcal, pero aquí está.
0: ¿Tú, Santiago?
4: Y miren qué monada.
2: ¿Tú? No, ahorita. No, lo echamos.
0: Claro que sí. No, sí.
2: Lo echamos.
4: Aquí está.
0: Qué adorada. ¿Cómo te fue ayer? ¿Cómo te sentiste?
4: Ay, me sentí...
0: ¿Cómo te trató la prensa? ¿Cómo estás, Mara?
4: Estoy muy contenta por la respuesta del público, sobre todo, porque siempre es pues una aventura, ¿no? Después de hacer algo como comediante y ser tan aceptada con Doña Lucha, aventarte a hacer algo nuevo, pues la verdad es que he tenido muy buenos comentarios, tanto en las redes y personalmente, cuando he podido hacer algunos conciertos, vamos a empezar una etapa de conciertos. Y bueno, pues me siento muy feliz y muy agradecida, muy honrada con los comentarios del público. Así que los invito a que escuchen mi disco Corazón de Barro en todas las plataformas musicales. Y el día 28 ya sale todo el disco, el 28 de agosto.
0: O sea, ya,
4: ya,
0: es
4: ya
0: hoy.
4: Casi. Hoy es 21.
2: Hoy es
4: 21.
2: No, hoy es 21, es dentro de 8 días.
4: ¿Dentro de cuántos días?
2: Una semana.
4: 7 días. Oye, ah, número cabalístico, Sandra.
2: 7.
4: Entonces, ¿cómo me va a ir, Sandra?
2: Madre santísima. 7 lugares, el disco sale en 7 días. O sea, ¿qué más quieres? 7 no, es que el número de
0: yo
2: ventas.
0: Yo dije 28 es hoy. Es el corte de mi tarjeta. Dije, qué
2: horror. Son las 12:38, que suma 14 entre 2, 7. O sea, ¿qué más queremos?
0: Fíjate lo que te dice el público de qué tal, Fernanda. Mara es la mejor actriz comediante de México. Además, un genio en la escritura. Para mí, a la altura del maestro de Gus Rodríguez, que en paz descanse. Me encanta Ángel Barajas de Coahuila. Norma Alicia de Ciudad de México te dice: qué padre ver a Mara en el programa. Hace como 2 años me salió en YouTube cantando La Llorona en Xochimilco, piel chinita.
4: Qué bonito.
0: Qué bonito que cantes.
4: Muchas gracias.
0: Yo te veo los ojos muy emocionados.
4: Sí.
0: ¿Verdad?
4: Estoy muy emocionada muy y muy agradecida.
0: Muy emocionada de arrancar un proyecto de vida.
4: Sí, así es. Un contrato que tenía pendiente con la vida. Me siento muy contenta de haber tenido el valor de aventarme este tirito y decir, vamos a ver cómo, de qué se trata, qué hay que hacer, dónde hay que trabajar, dónde hay que esforzarse.
0: Qué bonito, Mara. Me da mucho gusto.
4: Gracias.
0: 10 canciones, además de tu autoría.
4: Sí.
0: O sea, tú escribiste esta.
4: Yo escribí las letras.
0: Esta de tu hijo, cuéntanos.
4: Sí, bueno, la canción del Chanequito, que ya pueden escuchar en las redes, en las plataformas musicales, perdón, es. Tengo un hijo que es como un duende. Esa es la canción del Chanequito.
0: A ver.
4: Creció descalzo en los bosques de niebla de Jico, Veracruz. Y en Veracruz a los duendes se les dice chaneques. Los chamaquitos son traviesos, te cambian los caminos. Sí.
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0: ¡Ay, qué bonito!
4: Sí, ahí la escuchan. Y entonces este hijo mío, dije, al ser sangre de mi sangre, seguramente va a pensar como yo. Y siempre nos llevábamos, yo era su heroína, ¿no? Y luego llegó a la adolescencia. Y resulta que no pensábamos igual, que él traía su propio pensamiento y además filósofo el chamaco y con unos argumentos que a decir verdad a veces ni alcanzo a comprender. Y ante esto pues lo único que pude hacer fue escribirle esta canción en la cual le digo todo lo que lo amo y que respeto su proceso y su pensamiento profundo.
0: Vamos a salir a corte comercial con Pez Volador.
4: Sí, esa es una canción. Sí,
0: parece?
4: Esa es una canción más bravía que me recuerda así como mi familia los Escalante ahí en Guadalajara con ese espíritu más como de mariachi, un poquito. No es que no es con mariachi, pero tiene ese espíritu bravío.
0: Te escuchamos, Mara Escalante.
4: Gracias.

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0: 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Me preguntan por el maestro Trueba. ¿Está en Colombia, en Cartagena? ¿Se fue de pata de perro?
2: Sí.
0: ¿Regresará?
2: Regresa hasta la, bueno, regresa la próxima semana y ya estará aquí en el programa el próximo viernes.
1: Claro, ¿eh? Desde que yo estoy en ¿Qué tal, Fernanda? Creo que no
0: es la
1: había
0: primera
1: estado
0: vez que
1: un
0: no
1: viernes que no estuviera el maestro.
0: Claro. Siempre está el maestro, siempre. Sí, ahora, sí. Mi lado izquierdo, Aranza Rubalcaba. ¿Edad?
3: 25.
0: Lado izquierdo, Santiago Bissell. ¿Edad?
1: 25 años. Mi color favorito es el negro. Y
2: tu número de la suerte es el 18.
1: Mi número de la suerte es el 18. Y me gustan los perros.
0: De mi lado derecho, Emilio Valles Vidrio. Sin edad.
1: Edad.
2: Sin edad, sin edad. Así lo dejamos en puntos suspensivos.
0: ¿Color favorito?
2: El negro.
0: ¿También?
2: Sí, sí.
1: Eso.
2: Sí, negro.
0: Muy bien.
1: ¿Número favorito?
2: El 12.
1: Excelente.
0: 12.
1: ¿Y te
0: 12.
1: Gustan los perros?
2: Sí, prefiero los perros que los gatos, aunque no soy muy afecto a las mascotas.
0: Bueno, al centro, el público más inteligente de la radio y la televisión en México, con su servilleta, Fernanda Familiar.
1: ¿Edad?
0: Cine, sí, ¿bautizado? 9.
1: ¿9? Luego,
0: la suma da 9.
2: La 9.
1: Sí. ¿Número favorito?
0: 6.
1: El 6.
0: Sí, color favorito morado. A ver, vamos a hablar de las nuevas generaciones. Agárrense, por favor, señoras y señoras. Van a aprender y van a corroborar muchos del público. ¿Están listos?
2: Venga.
0: Random. ¿Qué es eso? Es random. ¿Qué es random?
1: ¿Cómo lo explicarías?
3: Significa
1: tú? Es que
3: como algo raro, ¿no?
2: Pero a ver, usen un ejemplo para que lo podamos entender.
1: Qué random. Ayer... que Emilio no tenga pelos. ¿No? Qué raro.
0: Qué raro, qué ¿sí? inesperado, qué sí. extraño.
1: Sí.
0: Sin relación a...
2: O sea, pero le dices a una persona, o sea, ese chavo es como muy random.
1: Sí, no. Ándale, ¿no?
3: Sí. ¿Sí? ¿Sí? Okay. Sí. O sea, ayer me pasó algo súper random. Me encontré un billete de $200 tirado.
2: Ah, muy raro.
3: Ajá.
1: Lo hizo bien, lo hizo bien, lo hizo bien.
0: Muy bien, muy bien.
2: Es que así lo entendemos. Ajá.
0: Red flag. ¿Qué es eso?
3: Oye, persona es una super red flag.
1: A mí me parece un buen término. De los términos que usamos hoy en día, la verdad me parecen bastante banales. He tenido que aprender a hablar bastante bien con un vocabulario amplio para poderme comunicar con el público más inteligente de la radio y la televisión, pero de todas las palabras que tenemos aquí en la mesa, me parece la verdad una buena definición de lo que es nuestra generación hoy en día. La red flag para mí, no sé cómo lo vea Aranza, me parece estas banderas rojas, al final la metáfora de esta bandera roja es decir, algo no está bien.
0: Alerta.
1: Con una persona.
3: Rojo. Correcto.
1: Red o sea, flag. Por ejemplo,
2: alerta
1: yo
2: tóxica.
1: Te voy a decir cuáles son mis alerta red flags tóxica, porque las tengo bien
3: identificadas,
1: ¿no? La primera es que soy mujeriego. Esa es una super red flag.
2: ¿O sea, esa es una red?
1: Sí.
2: ¿Flag?
1: Sí. Súper.
3: Pero una green flag es que es honesto.
1: Exacto.
0: ¡Ah!
1: O sea, hay doble.
0: Hay doble. O sea, aquí te aventaste la red flag con
1: y la green
0: flag.
1: Otra green flag es, por ejemplo,
0: algo positivo.
2: La yellow flag.
1: Que, a ver, que no tengo papá. Ese es súper red flag. Porque eso puede implicar que yo tenga ciertos temas en una relación amorosa por falta de este apoyo paterno. Entonces, una red flag.
0: Pero la green flag es que te ha sacado
1: que
0: adelante.
1: Tengo madre. De sobra.
0: Que de sobra. Madre de sobra.
1: Esa es la green flag.
0: Esa es la green flag.
1: O sea, hay de todo un poco, pero me parece buenos términos. La verdad, creo que antes no se ponía en la mesa estas partes.
0: Está en modo estudiante.
1: Ese en la vida lo he usado, para que
3: sí,
1: veas.
3: Sí, ese yo tampoco.
1: Jamás lo uso.
2: O sea, no estudian. O sea, no, nunca se han puesto.
0: O sea, es el estado mental en que finalmente decides trabajar.
3: Yo usaba más el modo serio. Como de... Como si estoy así platicando y no sé, ya tengo que trabajar. Digo, no, ya me tengo que poner en modo serio. Modo sí, chambeador sí. También.
0: Modo chambeador.
3: Sí.
0: Modo avión, ¿no?
3: Modo avión,
1: sí,
3: no.
1: De repente.
0: ¿No?
3: ¿Tú sí?
1: Sí.
0: Ghostear.
1: Ese, me lo dicen bastante porque yo lo aplico mucho.
3: Cuando desapareces de la vida de alguien. O sea que a lo mejor.
0: Fantasma, un ghost.
2: Ajá. Sí, sí, sí, que no quieres que te escriban ni quieres que te hablen ni nada, te desapareces.
1: Ajá. Por ejemplo, cuando no te contesto,
0: que me pone
1: contesta, la estoy ghosteando.
2: Sí, pero además yo, por ejemplo, sí me pongo ¿en qué? ¿Ghostear? Yo sé porque
1: en modo
2: el
1: ghostear.
2: Tema del WhatsApp en donde te marca las palomitas azules es un dolor de cabeza.
1: Es que yo no tengo prendido eso.
2: Por eso, mm-hmm. Entonces estás en modo ghostear, ¿no?
3: Claro. Para mí es una red flag que no tengan las palomitas azules activadas.
2: Porque te voy a dar que te marquen 39 RPs en un viernes por la noche.
0: Ahora, cringe.
1: Ay, como cringe. Ñañara, ¿no?
3: Como...
1: Penita ajena.
0: ¿Pena sí, ajena?
3: Sí.
2: ¿Es como oso? Es un oso,
3: parecido.
2: Es cierto oso ajeno.
1: ¿Cómo esas veces que te retuerces?
0: O sea, sí, es cringe.
3: ¿Qué dices? Como...
0: Cringe.
3: Cringe, ajá. Como, es que eso me dio cringe. O algo que hasta tú solito hiciste. Que dices como, ay, es que eso me dio pena, o sea, el haberlo hecho. No sé, alguna risa es escandalosa. Y dices, ay, me dio cringe hacer eso.
2: Sí, es un oso ajeno, es medio... Es
1: sí, como que te, medio ajeno,
2: que sientes como pena por el otro, que dices, ay, me dio
1: hasta te
2: ajeno,
1: retuerces, ¿no? Sí, ¿no? Sientes ahí.
2: Que no es lo mismo sentir pechito, ¿o sí?
1: Que sí,
2: medio pechito.
1: En la vida había escuchado eso.
3: Yo tampoco. ¿No?
0: ¿Bro? Bueno, pues es bro.
1: ¿Cómo estás, mi bro?
2: ¡Oh!
0: Eso es bro.
1: Sí.
0: Ah, eso está
1: ¿cómo
0: fácil.
1: Estás, mi bro?
0: Me muero.
1: Sí, pues nada.
0: X. Me muero.
1: Normal.
0: De gusto, de risa, de sorpresa, de me muero.
3: Me muero.
2: A ver, que explique, por ejemplo, Santiago, y el crush, o sea, ¿en qué nivel está? ¿No es pareja entonces?
3: No, es como un amor platónico. Yo lo definiría así.
1: Aquí yo no decía... lo veo como amor platónico porque el platónico es inalcanzable, siendo que el crush no.
3: Bueno, está? Sí. El crush es como esa persona que te gustaba en la escuela. Ajá. Y la veías así como inalcanzable.
0: ¿Sí?
3: Pero que, como dice Santiago, a lo mejor sí puedes acercarte con esa persona.
1: Sí, o sea platónico para mí es Margot Robbie, que dice...
0: A ver, Liz Rodríguez, que trabaja en redes de Grupo Imagen, nos escucha a diario. Y dijo desde el principio, crush es lo que antes se conocía como amor platónico. ¿Es correcto?
1: Yo no estoy de acuerdo, que es parte de lo que estamos
0: planteando.
1: Es cuando
0: alguien te
1: ahorita.
0: Gusta mucho, pero no le dices, porque puede ser que sea un amor imposible, pero tienes flechazo, pero... Puede ser famoso o alguien que es cercano a ti.
1: Pero no es platónico, porque platónico es inalcanzable. Te digo, o sea, el ejemplo perfecto para mí, mi amor platónico es Margot Robbie, es Ana de Armas, personas que en la vida voy a conocer.
0: ¿Y tu crush?
1: Y mi crush es...
3: Alguien que sí conoces, ¿no?
1: Exacto, y que en cierto punto, pues nada más como que no me atrevo.
3: O también existe el celebrity crush, ¿no?
1: Ándale. Que
3: es que ese sí vendría siendo el amor platónico que está definiendo.
0: Ahora, ¿por qué todo en inglés? Eso me llama mucho la atención. ¿Por las redes?
2: I don't know.
1: I don't speak español.
2: No hablo español.
0: ¿Será las redes? O sea,
2: sí, claro, pues el tema de las redes lo dispara, porque el ghostear y esas cosas vienen precisamente del tema de lo que yo creo que son un lenguaje que se populariza primero en Estados Unidos o entre los...
1: Es una buena pregunta.
0: O sea, farmear, o sea, vienen de las palabras en inglés que les ponen un verbo en español, ¿no?
3: Sí.
0: Farmear aura, ¿qué es eso?
1: Farmear ahora, puta, ahorita está bien de moda porque se pusieron de moda unas competencias que se llaman competencias de farmear aura, en donde gente
3: donde
1: se empieza
3: como movimientos. Ay,
2: es que de pensarlo me da ñañara, de verdad.
1: Pero farmear ahora, farmear viene del cultivar.
0: Ay, yo pensé que es que lo digo, farmear viene del cultivar. Ah, qué bueno.
1: Viene el cultivar y ahora El aura.
2: Pero a ver, es que no, eso no lo entiendo, porque además me está retando
1: a una competencia.
2: Vamos a ver qué enfermera aura. Y digo, no lo entiendo.
0: Es como, a ver, es como tu nivel de presencia. ¿Cómo qué harías para que yo te admire? O como que, o sea,
2: ese es un punto.
1: Luis Miguel tiene aura, por ejemplo.
0: Luis Miguel tiene aura.
2: Tiene
0: estilo. Tiene estilo.
1: O sea, llega a un lugar y dices, tiene aura. O sea, el brother sabe qué hace.
2: Pero esta parte es regresar al inicio del programa. Ese es el tema de los influencers y de los creadores de contenido. Para mí es un tecnicismo. Los influencers también se creen creadores de contenido. Un influencer nunca te va a decir que no está creando contenido. No lo va a aceptar, no lo va a decir. Pero ellos se basan en el tema de su presencia, de lo que son, de su belleza, de su cuerpo, de su carisma. Y entonces ahí es donde viene el efecto halo, que es aura.
1: Es que, a ver, todo viene de una idealización de una persona.
0: A ver, vamos a tener que seguir hablando de esto otro día. Pero fíjense, Eli está con nosotros todos los días. Mauricio Eli. Le decimos Eli de cariño. El idiolecto, que es lo que ustedes están hablando. Sí, estas palabras se llaman idiolecto.
1: Ok.
0: Se lo trajeron de X y de Reddit. De esas dos plataformas. Porque era más fácil traerse la palabra y regionalizarla. Es cuando le meten el ar o er. El verbo, okay. Pues, de, sí. ¿No? Farmear, ghostear, ¿no? Y luego, se explica todo esto precioso en el diccionario del español incorrecto de Adrián Chávez. Hay un diccionario de esto para poderlo entender.
2: Por eso yo tengo mi POV, y entonces de alguna manera lo que trato de hacer...
1: POV. POV.
2: Mi propio...
3: Point of view.
2: Hay que subirse a la chaviza.
0: POV es point of view.
2: POV es POV.
0: All right. ¿Y GOAT?
1: Greatest of all time.
3: La cabra.
1: La cabra. Cristiano Ronaldo.
0: A ver, próximo viernes con lo mismo.
1: Claro que
0: ya
1: sí.
0: Ya estamos, nos despedimos. Estamos. Paco Sea desde San Miguel de Allende. Ten cuidado nomás con los policías, Paco. Acuérdate de mi historia.
1: ¿Eh? Me traigo unos esquites del centro.
4: Yo por eso vengo caminando.
0: Te mando abrazo, mi querido Paco. Gracias.
4: Muchas, mi Fer.
0: Cuidado con la poli.
5: 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La manzana es la fuente más rica de pectina, una fibra soluble que demostró reducir la presión arterial, el colesterol, el riesgo de cáncer de colon y de mama.
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8: Donde participa el helicóptero de las autoridades estatales. Desde hace aproximadamente media hora se registra este enfrentamiento a la altura de la comunidad de San Miguel sobre la carretera 37. Se han registrado varios tiros. No hay mucha información al respecto, sin embargo, pues vamos a tratar de llevarles la noticia sobre lo que está sucediendo.
9: Así fue como esta mañana en el municipio de Villa de Reyes se registraron momentos de tensión y preocupación por una serie de detonaciones que se registraron en las inmediaciones de este municipio de Villa de Reyes y en el que se veía en la versión en video pues este helicóptero haciendo pues sobrevuelos sobre este municipio metropolitano. Por ello, vamos a la información de lo que ha sucedido esta mañana en la zona de Villa de Reyes. Selén Terán, nuestra jefa de información, ya nos tiene el reporte de lo que han dado a conocer las autoridades. Te saludamos con gusto, Selén. Buenas tardes.
10: Jonathan, muy buenas tardes al auditorio. Un presunto delincuente fue detenido y otro más fue abatido tras el enfrentamiento de elementos de seguridad registrado durante un operativo coordinado en la región de Villa de Reyes este viernes. Esto fue informado, Jonathan, por la Secretaría de Seguridad y Protección Ciudadana. De acuerdo con el reporte oficial, los elementos de seguridad detectaron un vehículo que pretendía ingresar a San Luis Potosí, situación que derivó en una persecución. Posteriormente, los tripulantes de la unidad habrían agredido con armas de fuego a los agentes, quienes repelieron la agresión. Como resultado de este intercambio de disparos que quedó grabado y que ya lo mencionabas, uno de los presuntos delincuentes fue detenido, mientras que otro más falleció en el lugar de los hechos. Las autoridades informaron que ningún elemento de seguridad pública resultó lesionado durante ese enfrentamiento. Tras los hechos, las corporaciones desplegaron el operativo de búsqueda en la zona para localizar a una tercera persona que habría logrado darse a la fuga y del que hasta el momento pues no tenemos noticias. La Secretaría de Seguridad señaló que la situación ya estaba bajo control y descartó que exista riesgo para la población, aunque se mantiene la presencia operativa y la vigilancia en el sector de Villa de Reyes como parte de las acciones para localizar a este individuo que continúa prófugo dado este ataque poco después de las 10 de la mañana. Jonathan, la información.
9: Gracias por esta información. Se le enteran con lo que ha sucedido esta mañana en la zona de Villa de Reyes y es por ello que se dieron estas detonaciones que preocuparon obviamente a la sociedad allá en este municipio. Bueno, por eso se dio este sobrevuelo de helicóptero de la Guardia Civil Estatal, es lo que tenemos en información esta tarde. También, otra información que ha causado la atención en esta mañana de viernes, pues es la noticia de que Rubén Rocha Moya regresa a la gubernatura de Sinaloa. Se ha dado a conocer hoy de hecho escribió Rubén Rocha Moya un mensaje en su perfil de X, su perfil oficial de X, escribió esta mañana: a las y los sinaloenses y a los mexicanos, el día de hoy he retomado el ejercicio de mi cargo como gobernador constitucional de Sinaloa. Es mi deber cumplir con el mandato de los sinaloenses que me eligieron como titular del Poder Ejecutivo para gobernar hasta el 31 de octubre, durante el lapso que comprendió mi licencia temporal del cargo que solicité al Congreso del Estado el día 1 de mayo de este año. Me puse a orden del sistema de justicia de nuestro país para ser investigado. Y escribe: son falsas acusaciones que con motivaciones políticas e injerencistas de la ultraderecha nacional extranjera me hiciera sin ninguna prueba en la oficina del gobierno de los Estados Unidos. Así que como ciudadano llano, de frente y sin escudarme en el fuero constitucional propio de mi investidura y a cuya protección renuncié por personal convicción. Y escribe en la parte final: después de 112 días de investigación, como la propia Fiscalía General de la República lo ha informado, y en conferencia de prensa ante los medios de comunicación, no existen los mínimos elementos de prueba que sustenten nuestra participación en conducta penal o alguna en algún delito cometido conforme al marco constitucional legal de nuestro país. Es lo que escribió esta mañana Rubén Rocha Moya, y con ello, después de 112 días de haber solicitado licencia, ahora vuelve al gobierno de Sinaloa. Ya se le ha visto regresar al gobierno. Vamos a más adelante retomar esta imagen porque lo recibieron madres buscadoras de Sinaloa. Así que vamos a ver cómo ha regresado Rubén Rocha Moya al gobierno de Sinaloa. Mientras tanto, también de Sinaloa, le menciono que se ha dado a conocer que testigo clave en el caso de el secuestro de Ismael El Mayo Zambada ha quedado en prisión preventiva. Fausto N. se publicó desde la noche de ayer que se queda en prisión preventiva. Este hombre era el chofer de Héctor Melesio Cuen, el hombre que llevó al exrector de la Universidad de Sinaloa a esta reunión con Ismael El Mayo Zambada y que murió en aquella circunstancia. Bueno, pues terminó la audiencia contra Fausto Ernesto N. y su abogado Miguel Albarrán confirmó que su cliente ha quedado en prisión preventiva. La defensa solicitó duplicidad del término constitucional para el próximo lunes 24 de agosto a las 10 de la mañana para definir su situación jurídica. Le digo, Fausto Ernesto N., señalado como el testigo clave, es el último testigo vivo de lo que pasó aquella reunión que estaba convocada Ismael El Mayo Zambada, el ex capo del cártel de Sinaloa, el ex rector de la Universidad de Sinaloa, Héctor Melesio Cuen, asesinado, y también estaba convocado Rubén Rocha Moya, el hombre que hoy regresa al gobierno, pero que no acudió a esa reunión. Así que por lo pronto, Fausto N. se queda en prisión preventiva. Al respecto habló su padre. Es hijo de un diputado del Congreso del Estado de Sinaloa. Es Víctor Corrales, diputado del Partido Sinaloense. Así defendió a su hijo, dice que es inocente.
11: El hijo es inocente. Y estamos totalmente inocentes. Eso no tengo ninguna duda. Lo digo como padre, pues que lo conozco bien. Y además, por la propia situación, todo esto no tiene que garantizar.
12: ¿Usted sabía dónde llevaba a su hijo a Héctor Melesio Cuen ese día?
11: Esa parte yo ya no la puedo tocar hasta que no corra el proceso.
13: ¿Confía en la justicia mexicana?
11: Nosotros hemos estado aguantando 2 años para que las autoridades tengan hasta un informe y se rinda un resultado, y yo voy a seguir en esa postura.
12: ¿Usted va a seguir siendo diputado? ¿No va a pedir licencia? ¿Va a continuar aquí usted como diputado? No hay necesidad de pedir licencia, diputado. Le pregunto.
11: No, es que no. Yo también te pregunto por qué. O sea,
9: Bueno, así hablaba el diputado de Sinaloa, Víctor Corrales. Vamos a más temas. A las 3 de la mañana de este viernes llegó finalmente a territorio mexicano el ex contralmirante Fernando Farías Laguna, proveniente de Argentina. La Fiscalía General de la República reveló estas imágenes de cómo fue el traslado desde Argentina a México de este hombre que se le acusa de liderar una red de presunto huachicol fiscal, el ex contralmirante Fernando Farías Laguna. Ya llegó a territorio mexicano, proveniente de Argentina, le digo, llegó hoy en la madrugada de este viernes, y así la Fiscalía General de la República reveló estas imágenes de cómo llegó por medio de avión privado con elementos de la Defensa Nacional. Y bueno, Farías Laguna ya se encuentra en traslado a, ya de hecho, en prisión en el altiplano. De hecho, Argentina ya desde temprana hora de la mañana compartió por medio de la ministra de Seguridad Nacional, Alejandra Monteoliva, que habían expulsado a Fernando Farías, y así lo hizo la ministra de Seguridad argentina.
13: Expulsamos a Fernando Farías Laguna. Este mexicano, ex contraalmirante de la Armada de México, era buscado por delincuencia organizada y contrabando de hidrocarburos. Está acusado de integrar una red que ingresaba combustibles ilegalmente a México para evadir impuestos. Una maniobra conocida como huachicol fiscal. En abril lo encontramos y lo detuvimos. Y hoy lo expulsamos definitivamente de Argentina. Nuestro país no es refugio de delincuentes. Acá el que las hace, las paga.
9: Bueno, pues así Argentina dio a conocer cómo había sido la expulsión de Farías Laguna. Así ha sido también este tema, que estaremos atentos de ello. Por último, le menciono que potosinos abarrotan las filas para poder ser, tener un lugar en los centros de atención telefónica de las diferentes compañías de celulares. Ya lo sabe, ¿no? Estas dos principales telefonías en nuestro país están haciendo filas todos aquellos que ya se quedaron con la línea suspendida, porque ya entró la primera tanda de los números suspendidos que termine su número telefónico con cero. Al haberse dado cuenta que sí les han suspendido el servicio de telefonía, ahora se encuentran abarrotando las filas en los centros de atención para que les pueda ser restablecida su servicio por medio de la vinculación. Así están luciendo imágenes. Estas son imágenes que estamos viendo los amigos de la versión en video en la Plaza de Armas, ahí en el centro histórico, en un centro de atención a clientes de Telcel. Llega hasta la cuadra para salir a Obregón. En este sentido, la fila que está teniéndose en este primer cuadrante de la ciudad, y hablaremos precisamente de cómo está esta situación del servicio telefónico. Su número termina en cero, cheque si no le han quitado su línea de teléfono. Vámonos a mensajes, es la 1:13 p.m. Hoy tenemos regalitos para que usted vaya a pasar un fin de semana de box, así que quédese, también tenemos de ello y más. Volvemos.
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1: Buenas tardes, revisemos cómo se encuentran las vialidades en la zona metropolitana de San Luis Potosí. Hay tráfico en Pedro Moreno desde el cruce con Nicolás Zapata hasta Aquiles Cerdán. Es el mismo caso para Damián Carmona, que presenta carga vehicular desde el cruce con Julián de los Reyes hasta la calle mencionada Aquiles Cerdán. Tráfico también en Eje Vial desde el cruce con Avenida Reforma y también hasta Aquiles Cerdán. Si te encuentras cerca del primer cuadro de la ciudad, ten precaución, pues se reporta un cierre de la calle Escobedo entre Avenida Universidad y Vicente Guerrero. Esta situación está ocasionando carga vial para que lo tengas en cuenta y consideres vías alternas. Ya que andamos en el centro, también tráfico en Agustín de Iturbide, desde José María Morelos y Pavón hasta Ignacio Aldama. De momento, estas son las condiciones del tráfico. Que tengas una excelente tarde. Nos escuchamos más adelante.
2: Es el momento de hacer enlace con la querida zona huasteca para escuchar la información que ha surgido en la región. Ofelia Trejo, ya con nosotros en esta tarde. Bienvenida.
3: ¿Cómo estás, Jonathan? Un gusto saludarte a ti y al auditorio. Decirles que San Luis Potosí busca fortalecer su presencia en el mercado turístico internacional con la próxima visita de 9 operadoras turísticas provenientes de Houston y Dallas, Texas, quienes recorrerán durante una semana distintos destinos del estado para conocer de primera mano su oferta turística, gastronómica y cultural. La Secretaría de Turismo en San Luis Potosí, Yolanda Josefina Cepeda Echavarría, informó que las operadoras llegarán el próximo 23 de agosto. Así lo comenta.
4: Vienen a conocer nuestra gastronomía, quieren conocer el destino, porque ellos van a ir a vender con sus agencias de viaje el destino de San Luis Potosí para que el día de mañana traigamos el turismo extranjero, o sea, que el turismo extranjero siga viniendo a San Luis Potosí. Llegan el 23 de este mes de agosto y los vamos a llevar a propósito pues a la feria también. Se van a estar una semana aquí con nosotros.
3: En otro orden de ideas, les platico que la Secretaría de Ecología y Gestión Ambiental dio un plazo corto al Ayuntamiento de Tancanhuiz para atender las irregularidades detectadas en el manejo de residuos en el relleno sanitario intermunicipal, donde continuamente incluso se registran incendios. La titular de la dependencia, Sonia Mendoza López, informó que durante las visitas de verificación se identificaron diversas observaciones que deberán ser corregidas. El sitio recibe desechos de los municipios de Tancanhuiz, Huehuetlán, Coscatlán, Aquismón, Gil, Mitla, Matlapa y Axtla de Terrazas, y advirtió que solo el Ayuntamiento de Tancanhuiz podría ser sancionado si no cumple con las medidas establecidas, ya que es quien cobra por recibir los desechos de los otros municipios, así lo dice.
5: Nosotros en todo caso, que inclusive ya hicimos una inspección a Tancanhuiz hace algunos días, yo la semana pasada también vino la directora, y realmente quien iniciaremos procedimiento es a ellos, a Tancanhuiz, porque ellos cobran por el servicio que le dan a otros municipios. Entonces, la obligación que tienen es estar remediando junto con su, tener sus pozos de venteo, su cuarto de lixiviados para evitar contaminación y malos, pues cobran bastante bien. Entonces, sí están obligados.
3: Precisó que por el momento no se contempla la clausura del confinamiento.

0: debido a que esto podría generar un problema mayor para el manejo de los residuos en la región. También así lo comenta.
1: La mayoría de los rellenos sanitarios tendrían que ser clausurados, sin embargo, nosotros tenemos que proteger el bien mayor. Si yo clausurara ahorita en este momento todos los rellenos, no habría dónde tirar y creo que puede generar una mayor contaminación. Sí, se les ponen, se generan compromisos de remediación y nosotros estamos verificando permanentemente que los cumplan.
0: La funcionaria señaló que el objetivo es garantizar un manejo adecuado de los desechos y reducir los riesgos ambientales derivados de una disposición incorrecta. Jonathan, es mi reporte. Buenas tardes.
2: Gracias por este reporte, Ofelia Trejo. Nos escuchamos la próxima. Que tengas buen fin de semana. Bueno, pues es Ofelia Trejo con este reporte de la tarde. Son la una ya con 23 minutos. Vamos a ir a la siguiente información con mi compañera Jimena González. Y es que hay entre informes, revistas que luego no existen, publicidades, pues los políticos han apostado por darle maroma a la ley electoral, ¿no? Están sorteando en este tipo de formas, pues estos llamados términos de campañas anticipadas. Un asunto que ya el CEPAC le ha hecho una especial atención a ello, el INE también le ha hecho especial atención a ello y no lo han podido, pues, detener, porque al final de cuentas son las maromas que se le dan a la ley. En la línea telefónica, Jimena, bueno, en unos momentos más vamos a hacer enlace con Jimena, porque precisamente ella nos tiene información de cómo están optando los políticos por hacer eventos. Entonces, en estas formas, bueno, pues los políticos están haciendo este tipo de situaciones que no están siendo tomados por la ley. Pero bueno, en unos momentos más estaremos entrando con Jimena, pero mientras tanto, entonces, vamos a una mirada al mundo.
3: Continuamos con un vistazo en lo que está ocurriendo en el mundo. Un hombre armado con una espada ingresó este viernes a un instituto escolar en Suecia y dejó a varias personas heridas. La policía confirmó la detención del agresor. Se trata de un agresor armado con una espada que entró en la escuela e hirió a varias personas, afirmó Lena Bylund, responsable de prensa del municipio de Fagersta. La alerta se recibió hasta a las 2:06 de la tarde, hora local, por un caso de violencia mortal en curso, según el reporte policial. Al lugar llegaron todas las unidades disponibles y el municipio ordenó el cierre preventivo del instituto y de otros centros educativos cercanos. Algunas versiones indican que el agresor habría recibido un disparo antes de ser reducido, pero la policía no lo ha confirmado. Tampoco se conoce su identidad ni las causas que lo llevaron a cometer el ataque. Al menos 180 niños y niñas han perdido a ambos progenitores o uno de sus principales cuidadores en el brote de ébola de la República Democrática del Congo, lo que equivale a casi 2 niños y niñas cada día, desde que se declaró el brote del virus mortal hace 100 días, según ha señalado Save the Children. Miles de niños y niñas han perdido a más de uno de sus progenitores o cuidadores, lo que les expone a un mayor riesgo de sufrir abusos, explotación, trata y graves consecuencias psicológicas, mientras las familias y unos servicios sociales ya frágiles luchan por hacer frente a la situación. Reapareció Alejandro Gertz Manero como embajador de México en Reino Unido. El exfiscal general de la República, Alejandro Gertz Manero, reapareció públicamente como embajador de México en Reino Unido durante la inauguración de Viva Frida, un homenaje colectivo, exposición dedicada a Frida Kahlo. La derrota judicial del príncipe Harry, Elton John y otros 5 demandantes frente al editor del Daily Mail tendrá ahora un costo inmediato de 9.54 millones de libras esterlinas. La Alta Corte de Londres ordenó al grupo realizar ese pago provisional para cubrir parte de los gastos legales de Associated Newspapers, editora del periódico. El pago deberá realizarse a más tardar el 28 de agosto, mientras continúa el proceso para determinar el monto total que los demandantes deberán cubrir. La resolución establece además que los costos serán evaluados sobre una base de indemnización, una modalidad que puede ampliar la cantidad recuperable por la parte vencedora. La FIFA dio a conocer las sanciones tras la investigación que abrió sobre la selección argentina por hechos sucedidos durante el Mundial 2026. En ese contexto, informó que Leandro Paredes recibió una suspensión de 10 partidos que deberá cumplir en las siguientes presentaciones del combinado nacional. Al mismo tiempo, a la selección argentina se le impuso que juegue los próximos 2 partidos que disputará en casa con restricción de espectadores del 50%. De los implicados en la investigación, Paredes recibió el mayor castigo con 10 partidos de suspensión y una multa económica de $90,000. El lateral, Nahuel Molina, también recibió una durísima sanción con 7 encuentros sin poder jugar para la selección y una multa de $90,000. Esta es la información. Seguimos con más en Imagen Informativa.
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2: La Comisión Reguladora de Telecomunicaciones dio a conocer en un comunicado recientemente que al menos 2,600,000 usuarios no vincularon sus líneas de teléfono móvil con terminación cero a su información, a este registro del Padrón Telefónico Nacional. Este comunicado detalla que existen 12,268,608 líneas solamente con el dígito que finaliza en cero su línea telefónica, de los cuales el 78.9% ya se registró, pero hay todavía pues estos 2,600,000 personas que no se han vinculado y que por ello pues están abarrotando los centros de atención a clientes. Por ello hablamos de este tema esta tarde con el periodista en temas de ciberseguridad, Ignacio Gómez Villaseñor, a quien me da gusto saludarle. ¿Cómo estás, Ignacio? Bueno, vamos a tomar en un momento más la comunicación, y es que, como le digo, han sido pues unas tardes desde ayer precisamente que comenzaron a observarse pues cómo estaban filas y filas en los diferentes centros de atención a clientes, porque pues estas personas no vincularon su línea telefónica en esta primera tanda que estaba el registro para el número cero, para las que terminaban con el número cero su línea de teléfono. Ya ahora no tienen su línea, y hay que dejarlo claro, y en un momento más lo hablaremos con Ignacio, no están canceladas, están suspendidas. Y de hecho la comisión, en este comunicado que también lanzó, déjele informo que han dado a conocer que podrán reactivar su servicio de telefonía si se complementa su vinculación. Es ahí en donde deja la parte central este comunicado, que si a pesar de que fueron suspendidos, pueden vincular en este sentido. Tenemos comunicación en este momento. Bueno, vamos a en unos momentos más tener comunicación, y es que la suspensión, mencionan en este comunicado, la suspensión se aplicará de manera gradual en las próximas 72 horas posteriores al 15 de agosto, que fue la finalización. La línea no se pierde y el trámite para recuperarla es que se termine la vinculación. Hacemos enlace contigo, Ignacio Gómez Villaseñor, periodista en temas de ciberseguridad. Gracias por estar con nosotros.
12: Hola, Jonathan. ¿Qué tal? No, al contrario, gracias por comunicarte.
2: Oye, ¿cómo te ha parecido esta primera etapa de esta tanda en la que, pues, 2,600,000, nada más en este número cero, no se vincularon?
12: Sí, creo que era totalmente previsible. Digo, era parte de lo que estaba buscando la misma Comisión Reguladora de Telecomunicaciones al proponer este calendario escalonado, donde buscaban justamente que, pues, meter un poco de presión psicológica para que más personas se fueran vinculando sus respectivas líneas. Estamos hablando de que cerca del 78% son las que han realizado la vinculación, y los que no lo hicieron, algunos ya han estado haciendo filas para completarlos y reactivar sus respectivas líneas. Y pues ni modo, ¿no? Yo sigo creyendo, y varios especialistas siguen creyendo, que es una iniciativa que no va a ayudar a combatir la extorsión. Sin embargo, es comprensible que las personas hagan este trámite, en el sentido de que se pierden muchos derechos, incluso derechos humanos, ¿no? Al perder el derecho a la comunicación, al trabajo, etcétera.
2: Oye, Ignacio, menciona la comisión, no se cancela, se suspenden las el servicio telefónico. Si lo quieren hacer de regreso, pues que entonces terminen la vinculación. Pero otra cosa que queremos mencionarle al auditorio, y no sé si ya muchos se están dando cuenta, hay bastantes usuarios que ya aparecen vinculados sin que ellos mismos hayan hecho el proceso del registro, Ignacio.
12: Sí, aquí, bueno, fueron varias cosas. Sí, es efectivamente es una suspensión, no es una cancelación de la línea. Mientras están suspendidos el servicio, pues pueden pasar hasta 3 meses, me parece, con esta suspensión, sin que pierdas el número, y posteriormente ya te lo quitan. Respecto a las personas que han visto que están vinculadas sus líneas, la mayoría son porque tienen plan o que están en pospago, y este fue un cambio que hizo la misma Comisión Reguladora de Telecomunicaciones, porque de origen los mismos lineamientos publicados en el Diario Oficial de la Federación no establecían una diferenciación respecto a quienes tenían que, o más bien mencionaba que ambos tenían que realizar la vinculación, incluso con una prueba de vida. Después, como se dieron cuenta que no estaban llegando a las cifras, pues forzaron a las empresas de telefonía a hacer esta vinculación sin el conocimiento de los autores de estas líneas. Entonces, el problema ahí fue que, pues, incluso una violación a la ley de derechos de datos personales, no lo digo yo, sino lo ha mencionado incluso la excomisionada del INAI, Julieta del Río Venegas, porque tú concediste esos datos para un fin que ahora se están utilizando con otra finalidad.
2: Te voy a decir algo, yo no lo hice, yo lo voy a decir, yo no hice el registro y ya aparezco en la vinculación. Obviamente no, le ha pasado a muchísimas personas, porque ayer vi que esto se volvió viral, de que muchas por esta primera tanda se empezaron a dar cuenta que fueron vinculadas sin que ellos hubieran hecho el registro. Te voy a decir algo, yo hice mi proceso de desvinculación como lo pedía mi telefónica, y ¿qué crees? Ahí sigue el proceso. O sea, es prácticamente forzoso este registro, aunque digan que no.
12: Sí, digo, desde un inicio, pues lamentablemente fue lo que se estableció. Están forzándonos, han utilizado bastantes estrategias justamente para, pues, obligar a toda la ciudadanía. Han habido incluso filtraciones de datos. Yo lo expuse desde el 9 de enero, que inició todo este proceso de registro, que se habían expuesto los datos de la principal empresa de telefonía. La transparencia no ha sido su fuerte. La verdad es que, pues, prácticamente todos están dudando de este registro. Ya sabemos incluso que hay formas de vulnerarlo. También se ha documentado que hay maneras de que sigan realizando llamadas anónimas, y pues eso nos deja, pues, pocas respuestas respecto a las razones por las cuales quieren tener este registro, que además, pues, como sabes, es la tercera vez que se intenta. Ahora sí lo lograron, pero con el Renault y el Panout, pues ya habían antecedentes de que mostraban o que evidenciaban que realmente no tenía un sentido, e incluso se declaró inconstitucional, ¿no? Pero pues lamentablemente ahora que el grupo mayoritario del oficialismo, pues, tiene el Congreso y, pues, prácticamente todos los poderes, pues ya se dejó como por decreto que todo esto lamentablemente debía ocurrir.
2: Entonces, por lo que podremos decir es de que sí lo están logrando, pero porque las telefónicas nos están registrando sin nuestro consentimiento.
12: Pues, digo, no tengo información tal cual como para decir si están haciendo estos registros a las personas que son prepago. No sé exactamente cómo haya ocurrido, yo le llamo una parte de extorsión por parte de la misma Comisión Reguladora de Telecomunicaciones, pero lamentablemente pues sí creería que son capaces de realizarlo por los mismos antecedentes de cómo han realizado pues las cosas, ¿no? Si desde el inicio que yo mencioné justo esta filtración de datos, o más que filtración, esta vulnerabilidad que exponía los datos de millones de personas, salieron a mentir, y lo digo así abiertamente y con todas sus letras, salieron a mentir a diferentes espacios, a medios de comunicación, incluso la Secretaría de Anticorrupción y Buen Gobierno se negó a dar esta información. Entonces, pues la verdad es que creería cualquier cosa.
2: Así es. Para terminar, entonces, Ignacio, podríamos decir es un sí o sí el tenerse que registrar, por cómo, no, a ver, nos están apretando a que cada vez más tomemos la decisión, digo, si es por decisión, pero te lo digo yo por mi propio caso, cuando yo llegué y vi que estaban las líneas telefónicas a mi nombre, yo no hice el registro y a mí todavía no me toca por mi dígito final, y aparece que mi línea me registra, voy al proceso de desvinculación, lo hice hace un mes, y ahí sigue mi registro, ¿eh? Y me habían dicho que mi caso ya había avanzado, sigue ahí el registro. No hay manera de cómo evitar el registro.
12: Pues al parecer no, por lo que cuentas, digo, yo no he visto otros casos, probablemente sí haya ocurrido, la verdad es que no lo he revisado, pero desde un inicio la narrativa por parte del mismo gobierno ha sido que este registro va a pasar. Nunca se prestaron a escuchar otras voces, no hubo un parlamento abierto, no hubo una consulta a la ciudadanía, se expusieron en múltiples ocasiones que no iba a funcionar. Entonces, pues esto va a ocurrir, y sí, lamentablemente nos están orillando a que absolutamente todas las personas, incluso quienes pues desde un inicio estuvieron en contra del mismo registro, pues terminen realizando este trámite, ¿no? Sí, ya sea de forma voluntaria y probablemente, por lo que comentas, incluso involuntaria.
2: Involuntaria también. Gracias siempre, Ignacio. Te agradezco los minutos. Que estés bien.
12: A ti, Jonathan, un abrazo y saludos a todo el auditorio.
2: Hasta la próxima. Es Ignacio Gómez Villaseñor, experto en temas de ciberseguridad sobre este tema. Vámonos a mensajes. Continuamos, es la 1:44.
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18: Actualización de la vialidad en las principales calles y avenidas de la zona metropolitana de San Luis Potosí. Tráfico en la avenida Universidad desde el Hogar del Niño hasta la Alameda. En el centro, carga vehicular también en Manuel José Otón desde José María Morelos y Pavón hasta el Museo del Ferrocarril. Otra calle que presenta tráfico es Hermenegildo Galeana desde Independencia hasta José María Morelos y Pavón. 5 de mayo también presenta tráfico desde Miguel Barragán hasta Agustín de Iturbide. Todas estas calles son del centro histórico para que lo tenga en cuenta y tome vías alternas. También se reporta un siniestro vial en la glorieta Mariano Jiménez que está provocando tráfico precisamente en las inmediaciones. De momento, el Boulevard Río Santiago, Avenida Salvador Nava Martínez y Circuito Potosí están libres de tráfico. Hasta aquí la información vial, que tenga una excelente tarde, nos escuchamos en la próxima.
2: Continuemos con información de nuestras compañeras y compañeros periodistas. Vamos con los cambios que se han hecho en el gobierno del estado, en el gabinete de Gallardo Cardona. Dio razones por las cuales pues se ha hecho este movimiento, por ejemplo, el de la SEDUBOP. Detalles contigo, Albina Castañón, te saludamos con gusto.
19: ¿Qué tal, Jonathan? Pues sí, tal como comentas, el gobernador Ricardo Gallardo atribuyó los recientes cambios en su gabinete al desgaste provocado por las jornadas de trabajo de sus funcionarios y adelantó que podrían registrarse más enroques debido al ritmo de trabajo que exige la administración estatal. Como ejemplo, explicó el reciente movimiento en la Secretaría de Desarrollo Urbano, Vivienda y Obras Públicas, donde Leticia Vargas dejó la dependencia para incorporarse al Ayuntamiento de Soledad de Graciano Sánchez, mientras un funcionario de infraestructura municipal asumió su lugar. Gallardo aseguró, Jonathan, que este cambio ya estaba programado y negó que se debiera a alguna irregularidad en el desempeño de la funcionaria. También explicó que Vargas se enfrentó jornadas particularmente demandantes durante la construcción del deprimido de la carretera Río Verde, incluso con trabajos durante la madrugada, por lo que consideró necesario refrescar al personal y permitirle recuperar el ritmo. Y señaló que las personas son seres humanos que también nos cansamos. Inclusive Jonathan planteó que podrían presentarse más modificaciones por las mismas razones, al considerar que algunos funcionarios ya no aguantan el ritmo de las jornadas que demanda la administración estatal, y también señaló que actualmente existen varias obras de gran magnitud que requerirán personal trabajando prácticamente las 24 horas, por lo que los cambios permitirán mantener el desempeño de las áreas. En los últimos meses, Jonathan, también se han registrado relevos en dependencias como Protección Civil, los Parques Tangamanga, la Secretaría de las Mujeres y la Secretaría de Desarrollo Económico, entre otras. Hasta aquí la información.
2: Gracias, Albina Castañón. Se prevén entonces más cambios en el gabinete de Gallardo Cardona. Fabiola Costa, ¿cómo está el turismo de negocios en San Luis Potosí? ¿Qué porcentaje se está representando en visitantes para nuestro estado o para la capital? Sobre todo para la capital, que es donde está detonando ello. Fabiola Costa, te saludamos con gusto.
20: Buenas tardes, Jonathan. En turismo de reuniones y de negocios se ha convertido en uno de los principales fuentes de derrama para San Luis Potosí capital, con ingresos que superan los 300 millones de pesos anuales y una participación cercana al 15% de los visitantes que llegan al municipio por motivos relacionados con actividades empresariales, informó la directora de turismo municipal, Claudia Peralta Antiga. La funcionaria señaló que todavía quedan alrededor de 20 congresos por realizarse durante lo que resta del año de distintas áreas, entre ellas encuentros de turismo religioso, médico, académico y otros sectores especializados, donde explicó que cada año el ayuntamiento participa en la atracción y organización de más de 50 congresos, aunque su tamaño es muy variable, ya que algunos reúnen apenas 50 o 60 personas, mientras que otros pueden alcanzar entre 8,000 y 10,000 asistentes. Peralta destacó que el impacto económico de estos encuentros va más allá de la ocupación hotelera, pues los visitantes generan consumo en restaurantes, agencias de viaje y servicios turísticos. De acuerdo con la directora, el municipio busca fortalecer particularmente el segmento de congresos y convenciones, al considerar que permite atraer visitantes que permanecen varios días en la ciudad y generan actividad económica en distintos sectores. En cuanto al turismo de negocios, Peralta explicó que el municipio realiza y revisa información de hoteles y del Observatorio Turístico Municipal para identificar el motivo de viaje de los visitantes, y actualmente alrededor del 15% corresponde a personas que llegan por negocios, muchas de ellas vinculadas con empresas de la zona industrial y el sector automotriz, por lo que añadió que el ayuntamiento también dará seguimiento a las reuniones empresariales y negocios. Hasta aquí la información.
2: Gracias, Fabiola Acosta. Es el instante de ir a conocer cómo se encuentran las finanzas este inicio de fin de semana.
21: El gobierno federal y empresarios gasolineros acordaron extender por 6 meses más la estrategia para estabilizar los precios de la gasolina regular y el diésel, por lo que las referencias de ambos combustibles se mantendrán sin cambios hasta febrero del 2027. Este acuerdo establece que la gasolina regular deberá comercializarse por debajo de los 24 pesos por litro, mientras que para el diésel se mantendrá una referencia inferior a los 27 pesos por litro. En más información te comento que hoy el dólar cotiza en 16 pesos con 90 centavos, el euro en 19.75 y la libra esterlina en 23 pesos y 7 centavos. Que tengas un extraordinario fin de semana.
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24: 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La manzana es la fuente más rica de pectina, una fibra soluble que demostró reducir la presión arterial, el colesterol, el riesgo de cáncer de colon y de mama.
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0: 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El consumo de kale llegó como una moda gourmet y se terminó adaptando en una cocina saludable. Contiene minerales como hierro, calcio y vitaminas A, C, K y B6 que ayudan a reducir la aparición de células cancerígenas.
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1: Bueno, pues son las 2:00 p.m. en punto y esta es la información más relevante al momento. El gobierno de México está logrando la vinculación de líneas telefónicas en su registro del padrón del Consejo de la Comisión Reguladora de Telefonía por medio de manera forzada desde las empresas mismas de telefonía, quedando demostrado que las primeras suspensiones que lamentablemente están logrando es porque ha sido orillado a los ciudadanos a que se registren de manera involuntaria o resignada, consideró Ignacio Gómez Villaseñor, periodista en temas de ciberseguridad. El proyecto de modernización y ampliación del aeropuerto de Tamuín continúa vigente, pero su arranque continúa retrasado debido a que todavía no se concreta la adquisición de los terrenos necesarios para la obra, que permanecen en trámites de diversos permisos. La llegada de Rubén Rocha Moya al gobierno de Sinaloa es para retomar sus actividades luego de haber solicitado la licencia indefinida desde el pasado 11 de mayo. Un colectivo de madres buscadoras que se manifestaba afuera de las instalaciones lo recibió con exigencias y renuncias sobre la crisis de las desapariciones que vive en la entidad. Vamos a poder ver, bueno, en unos momentos más vemos cómo fue la llegada de Rubén Rocha Moya. La periodista Anabel Hernández calificó como tragicomedia el regreso de Rubén Rocha Moya como gobernador de Sinaloa, pese a las acusaciones en su contra de conspirar con la facción de los Chapitos del Cártel de Sinaloa para facilitar el tráfico de drogas y protección política. Las autoridades de los Estados Unidos aplazaron la audiencia intermedia de Joaquín Guzmán Loera, el Chapo, Joaquín Guzmán López, alias el Güero, y uno de los hijos de Joaquín, el Chapo Guzmán, quien se declaró culpable de los delitos de narcotráfico en noviembre del 2025. El Instituto Nacional de Antropología e Historia dio a conocer un hallazgo de Mundo Zoque, una cueva prehispánica de un invaluable valor para conocer la cultura. En el estado de Chiapas, el descubrimiento se dio con el guía Jairo Díaz, quien dio aviso a las autoridades y posteriormente se dieron las excavaciones. Un nuevo ataque ruso con drones tipo Shahed dañó durante la madrugada de este viernes la infraestructura internacional de Tabaki en la frontera con Ucrania, en la zona de Moldavia, mientras que otro ataque con la aldea de Levisash en la región de Kharkiv dejó 2 mujeres muertas y 2 heridas, según informaron autoridades ucranianas. Esta es la información al momento. Bueno, vamos a ver cómo fue la llegada de Rubén Rocha Moya en este momento. Como se decía en los primeros reportes, así ha sido la llegada esta tarde de Rubén Rocha Moya al gobierno de Sinaloa.
2: Entrégaselo a Jiménez. Mira. Casos positivos. Esos son casos de madres en lucha. Ay, Dios santo.
1: Bueno, ahí viene bajándose el gobernador Rubén Rocha Moya. Saluda a una madre buscadora que se estaba manifestando, saluda a la gente y ahí empiezan a abordar los reporteros. Escuchemos.
2: ¿Van a tomar su puesto de gobierno?
3: ¿Gobernador qué?
2: ¿Gobernador? Señor gobernador, mire, espérenme. Esto.
1: Ahí fue cuestionado por los reporteros, no habló con ellos, estaba hablando con la madre buscadora y esto le dice.
2: Es una vergüenza lo que está pasando con esta comisión.
3: Ya registré y lo voy a atender.
2: Aquí está.
3: Lo voy a atender ahora en la semana.
1: Bueno, así fue como llega Rubén Rocha Moya en medio del reclamo de una madre buscadora que se manifestaba ahí en las instalaciones del Palacio de Gobierno sinaloense. Bueno, vamos con más temas. 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Mientras tanto, vámonos a más. Recibimos en la línea telefónica al director de Gestión Ecológica y Manejo de Residuos del Ayuntamiento de San Luis Potosí, Jaime Mendieta, a quien le damos la bienvenida. Buenas tardes, director.
4: Buenas tardes, muchísimas gracias por la oportunidad de estar en tu espacio, y un gran saludo para todos tus radioescuchos.
1: Nos tienes una gran invitación también para el auditorio, y es que el próximo mes de octubre se estará realizando en San Luis Potosí capital el Congreso Internacional ICLEI. Háblanos de ello, ¿de qué trata esto, director?
4: Pues bueno, fíjate que estamos muy contentos. Mira, San Luis Potosí pertenece a la red ICLEI, que es la red más grande de gobiernos locales en el mundo por la sustentabilidad, y en ese sentido el alcalde Enrique Galindo preside el capítulo México, Centroamérica y el Caribe. El Encuentro Internacional ICLEI pues reúne a gobiernos locales de todo el país, de todo Centroamérica y el Caribe, y pues parte de la red de 2,500 ciudades alrededor del mundo que integran ICLEI. Son 156 países que están dentro de esta red. Lo que se busca pues es generar unos paneles de discusión, compartir políticas públicas que están funcionando en materia ambiental en diversas partes del mundo. Y pues la verdad es que San Luis Potosí no nada más llega a ser el anfitrión de este encuentro, porque sí, la verdad es que tenemos resultados y muchas actividades en materia ambiental. Y este año, que somos nosotros los organizadores, pues el Encuentro Internacional ICLEI tiene por nombre Ciudades Amables con el Planeta hacia el año 2050. Entonces, pues nuestra concepción es que ya no tenemos tiempo, estamos en medio de una crisis climática global, y lo que estamos intentando es poner sobre la mesa que los gobiernos locales son los que van a resolver esta problemática.
1: Una problemática que debe de ser siempre una tarea fundamental. Creo que luego a veces esto es uno de los principales fallos en las grandes urbes, ¿no?
4: Sí, mira, y además yo lo platicaba, les decía que el tema es que la problemática del agua es global, pero la falta de ella está en cada casa de cada ciudadano. La problemática del manejo de residuos es global, pero nosotros tenemos la bolsa de basura en las manos y decidimos qué hacer con ella. Entonces, también es contarnos entre los diferentes municipios las experiencias que tenemos respecto de muchos problemas y cómo los resolvimos o cómo los estamos resolviendo. Y entonces en este intercambio de ideas entre expertos, la academia, ciudadanos, gobiernos, pues tienen que llegar soluciones. Lo que nosotros queremos en el Encuentro de San Luis Potosí, primero, es que vengan ciudades que tienen un problema, pero que se vayan de San Luis Potosí con una solución que otra ciudad o el propio San Luis Potosí les dio. Además, una de las cosas fundamentales para haber ganado la sede fue que lo vamos a hacer en el corazón de San Luis Potosí, que es el centro histórico, que es caminable, que es histórico. Vamos a estar en convenio con muchas organizaciones, la Universidad Autónoma de San Luis Potosí, el IPICIT, pero además, este año, ONU Hábitat va a ser aliado estratégico de nosotros. Entonces tenemos presencia de Naciones Unidas, tanto el Programa de Naciones Unidas para Medio Ambiente, Programa de Naciones Unidas para las Mujeres, para los Niños, para la Vivienda, para el Hábitat, lo cual va a fortalecer este encuentro, que sí te puedo decir, nunca en la historia de San Luis Potosí habíamos tenido un encuentro dirigido al tema ambiental de esta escala.
1: Oye, Jaime, yo diría que esto no es un asunto del futuro, esto es un asunto que está ocurriendo ahora, y estamos entrando de cara al 2030 en una nueva etapa, una nueva era, de que los problemas del presente ya se están volviendo, están exigiendo una solución urgente. Y una de ellas es, ¿qué vamos a hacer con todos los residuos que hacemos día con día, a la par de que la problemática del agua se está volviendo cada vez más menor? Es decir, estamos teniendo un agua cada vez, por las condiciones geológicas y geográficas, menor, y esto exige ya una solución inmediata de política pública, Jaime.
4: Sí, mira, yo les decía que había que consultar ciertos datos o tenerlos en la mente. Era 1.55 grados, que son las temperaturas que nos hemos enfrentado el año pasado. Desde que nosotros medimos la temperatura de la Tierra el año pasado, todo el año la temperatura estuvo por encima de la media desde hace 175 años. Van a morir de aquí al año 2050 por año 250,000 personas en el mundo a causa de la sequía, a causa del calor extremo, a causa de las lluvias torrenciales, porque también ese es un efecto del cambio climático: lluvias masivas, calor extremo, todo se vuelve súper. Y el 2050, que parece muy lejano, pues si un niño que nace este año, al año 2050 va a tener 24 años, sí. O sea, va a ser muy cercano el tema. Entonces, sí, por eso nosotros pusimos sobre la mesa el año 2050, porque ya es una inmediatez, ya tiene que ser hoy nuestras opciones y nuestras soluciones.
1: Uh-huh. Y que los gobiernos, los que sean, Jaime, los que están, los que se van y los que llegarán, esto deben de verlo como una política transeccional, porque esto va a ser ya muy cercano. El 2050 está a la vuelta, es un cuarto de siglo, ya se fue uno, Jaime.
4: No, mira, totalmente. El medio ambiente no conoce, lo decía el alcalde Enrique Galindo, el medio ambiente no conoce fronteras, no conoce territorios, si es de este municipio, si es del otro municipio, si le toca al gobierno del estado, si nos toca a todos. Y la verdad es que eso sí, en San Luis Potosí Capital lo tenemos bien claro, es una política pública de futuro que requiere inversión, que requiere tiempo, pero sobre todo importancia. Y también agradecerle a los medios de comunicación, yo sí lo tengo que decir, que aquí en San Luis Potosí yo he sido muy respaldado por todos ustedes, porque en cada una de nuestras actividades me has regalado tiempo, minutos para conocer lo que estamos haciendo. También nos pasan las denuncias de situaciones que están afectando el medio ambiente, porque yo creo que hoy los potosinos sí tenemos conciencia, dada la gravedad de la posición geográfica en la que estamos, exactamente en el medio del cinturón de fuego del cambio climático, entre el trópico de Cáncer y el trópico de Capricornio, está San Luis Potosí. Pues qué bueno que también los medios de comunicación se tomen el tiempo de escuchar, en este caso, a la autoridad municipal en materia ambiental, que nos den difusión al encuentro internacional ICLEI 2026, y sobre todo, Jonathan, yo te pediría que el 28, 29 y 30 de octubre los medios de comunicación estén con nosotros ahí, y desde ahorita te digo, los vamos a invitar a uno de los espacios, a uno de los foros del ICLEI, que esté dirigido a los medios de comunicación en materia ambiental, cómo debemos comunicar, cómo debemos trabajar, porque la problemática ambiental nos va a pegar a todos y tenemos que empezar a trabajar ya.
1: Así es, y yo te tomo la palabra, porque es un tema que está muy cerca y le va a tocar no solo a nosotros, sino a los que están por venir, y esto tenemos que hacer algo en un tiempo inmediato. Para terminar, me alcanza el corte, ¿cómo pueden formar parte de este Congreso Internacional ICLEI a celebrarse en octubre?
4: Pues bueno, mira, a través de las plataformas digitales del ayuntamiento estamos lanzando la convocatoria. Hay un micrositio que está operando conjunto con nosotros ICLEI. Así nos pueden buscar en todas las plataformas: Facebook, X, Instagram, nos encuentran como Ayuntamiento de San Luis Potosí o ICLEI Centroamérica y el Caribe. Ahí está la convocatoria, entonces lo estamos publicando continuamente, y si me lo permites, le vamos a hacer llegar también a tu medio de comunicación los formatos digitales para que nos ayuden a difundirlo. Eso nos ayudaría mucho para tener la mayor difusión de este encuentro.
1: Muy bien, seguimos entonces al habla, Jaime. Gracias por la invitación, nos escuchamos la próxima.
4: Muchas gracias, bonita tarde y saludos a todos.
1: Igual a ti. Son las 2:15, momento de mensajes. Quédese, vamos a seguir con más temas a revisión. Viene lo de la ley de las audiencias, ya también organizaciones están protestando en contra de la búsqueda de esta ley de las audiencias. Quédese, continuamos.
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2: Esta semana se presentó por parte de Artículo 19 y la Oficina para México en Centroamérica, además del Consejo Nacional de Litigio Estratégico, junto con la organización, la Asociación Civil Perteneces, unas observaciones técnicas para la propuesta de los lineamientos para esta llamada posible ley de protección a los derechos de las audiencias, que va a ser sometida a consulta pública por la Comisión Reguladora de Telecomunicaciones. Y por eso hablamos esta tarde con el licenciado José Mario de la Garza, impulsor de Perteneces, a quien le damos la bienvenida. Gracias por tomar la llamada, licenciado.
3: ¿Cómo estás, mi queridísimo Jonathan? Muy buenas tardes.
2: Bueno, vimos con interés cómo han puesto este tema sobre la mesa a nivel nacional. Se va a someter a consulta, sin embargo, licenciado, pareciera que los lineamientos que propone el gobierno federal, en cierta medida, vienen con un fin, y es el mantener todo controlado en información, licenciado.
3: Pues sí. Como bien dices, mi querido Jonathan, se está consultando el documento, todavía no sabemos cuál va a ser la versión final, pero la manera en la que están redactados algunos de los presupuestos nos preocupan, porque pueden generar un mecanismo de sanciones a los periodistas, a los medios de comunicación, con unos criterios muy abiertos, y con un mecanismo que va a depender al final del día del propio gobierno. Como tú sabes, se tomó la determinación por la Morena de acabar con los organismos autónomos, y entonces la estructura de regulación de telecomunicaciones quedó ya en manos y bajo el control del gobierno, ya no es un órgano autónomo, y entonces esta comisión que tienen pues es la que te puede sancionar mañana si tú no das bien las noticias, si no das el contexto, si no identificas qué es opinión, y entonces empiezas a entrar ya en la mecánica de cómo los periodistas hacen su trabajo, y empiezas a generar un efecto de sanciones que son muy importantes, pueden llegar hasta el 1%, Jonathan, del ingreso total del medio por sanción. Entonces tú imagínate, Jonathan, que hoy estás dando las noticias en la tarde y mañana te dicen, oigan, te vamos a poner 5 sanciones porque no explicaste bien cuándo estabas dando una opinión, no explicaste bien el contexto y diste una información que no es del todo cierta, ¿no? Entonces aquí te vamos a poner 5 sanciones, que es del 1%

0: cada una, entonces 5% de todos los ingresos del medio en el que tú trabajas van a tener que pagarse. Entonces, imagínate, Jonathan, el peligro que esto puede generar, y en otros países donde esto se ha hecho, se genera un efecto inhibidor, ¿no? Porque entonces tú vas a decir, ¿saben qué? Ya no saquemos estas notas, ya no publiquemos esto, porque va a haber una importante posibilidad de que nos sancionen, nos multen y que pues generemos un esquema muy complejo. Están las cosas.
1: Y licenciado, hay un asunto aquí que viene implícito. A ver, yo respeto mucho al auditorio, ¿no? Yo respeto mucho que nos den su tiempo, que nos den su espacio, que nos escuchen en el coche, en su trabajo, en su casa, en el celular, donde quiera que estén. Yo no voy, o nunca he pretendido, bueno, en los 8 años que llevo aquí en Global Media, en los diferentes espacios, nunca he pretendido que mi auditorio o el auditorio que nos acompaña no sepa qué está viendo, o no sepa qué está escuchando, o no se pueda formar una opinión como el gobierno los está tomando a ellos, licenciado.
0: Sí, como tratándonos como si fuéramos menores de edad, uh-huh. Con todo respeto, Jonathan. Yo, si no quiero escuchar lo que tú estás diciendo, pues simplemente le cambio a otro noticiero, le apago, o simplemente escojo otra persona que me presente la información de la manera en la que a mí me parece correcta, ¿no? O sea, el auditorio tiene esta posibilidad de escoger, dentro de toda la variedad que hay, de quién recibe la información, Jonathan. Pero eso es un derecho que tenemos las audiencias. Pero de eso a llevarlo a un mecanismo de sanciones, y que sea el propio gobierno, que sea el juez y parte, y que sea el gobierno el que califique si lo que tú estás diciendo es correcto o no, pues eso, perdóname que te lo diga, Jonathan, pero en cualquier contexto es una limitación gravísima a la libertad de expresión, y es un efecto gravísimo en la construcción de las ideas. Porque también una cosa importante aquí, Jonathan, es que nosotros tenemos que irnos formando el criterio a partir de escucharte a ti y a otras voces que nos den sus puntos de vista, ¿no? Y yo escucho lo que tú dices y lo que dice Erika y lo que digan Héctor Trejo y otras personas más, excelentes periodistas todos, y a partir de ahí pues yo me formo mi criterio. Pero si tú mañana dices, yo ya no voy a dar las noticias porque me van a sancionar, y Erika y Héctor tampoco lo hacen, pues finalmente el que queda afectado, Jonathan, es el propio ciudadano, que deja de recibir información que le sirve para tomar decisiones.
1: Claro, y venimos de en esta semana en la que aparece una lista.
0: Las listas, sí.
1: Una lista negra en la que sale Luisa María Alcalde a decir, miren, ellos son los que sacan una opinión, porque así lo dice Luisa María, ellos sacan una opinión, sacan una noticia y le hacen eco por medio de bots y toda esta infraestructura digital, y entonces ahí viene el origen. Pero licenciado, están haciendo la lista de opiniones y de críticas que salen de la sintonía de lo que quiere la 4T, y lo digo muy simple porque esto va solo a medios concesionados, pero los medios que están cercana a la figura del poder, ahí sí dicen, pues no, ahí está todo muy bien, porque no salen de la línea. Y eso es peligrosísimo, licenciado.
0: Sí, como dices tú, se juntaron las dos cosas, ¿no? La famosa lista de la consejera jurídica que inventaron ahí, que había medios que supuestamente articulaban todo para que se opinara en contra del gobierno. Pero pues la forma en la que se construye la libertad de expresión, Jonathan, es con opiniones en contra también. Si no, ¿cómo generas un contrapeso? Pues claro que tiene que haber crítica, tiene que haber puntos de vista, tiene que haber noticieros como el tuyo, como las voces, como las tuyas, que cuando las cosas no se hagan bien se digan. Si eso te va a generar una sanción y te van a acabar quitando de la posibilidad de decirlo, pues francamente no hay manera en que la libertad de expresión funcione. Aquí estamos esperando, Jonathan, a ver cómo termina el proceso, que ya está por concluir. Vamos a ver si se toman en cuenta las observaciones que se han hecho, y vamos a ver cómo, yo creo que sería muy importante que le pudiéramos dar seguimiento tú y yo, a ver cómo quedan finalmente los lineamientos. Si esto fue una tomada de pelo para decir, hay una consulta y finalmente no se toman en cuenta, pues estamos evaluando con artículo 19 la posibilidad de promover un amparo y de poder llevar esto a un tribunal, con las reservas de los jueces del acordeón que ya tenemos, pero pues vamos a ver cómo resulta. Entonces, exacto, la semana que entra va a ser importante, Jonathan, para darle seguimiento a este tema.
1: Ahorita dijo algo que me acuerdo con usted, que hablé precisamente cuando veíamos la reforma constitucional al Poder Judicial. ¿Se acuerda que yo le dije? Ahorita son los jueces, luego van a ser los magistrados, luego van a ser los maestros, ahora somos nosotros los comunicadores. Yo le digo al auditorio, cada vez más van a ir viendo por sectores, licenciado, pertenezcan o no a la vida pública.
0: De acuerdo contigo. Y cada vez generas, Jonathan, un retroceso más importante y más grave a la construcción de un país que pueda funcionar. Los países democráticos que funcionan, Jonathan, son los que tienen la prensa libre y los periodistas pueden dar su opinión y su punto de vista, le guste o no le guste al gobierno. Eso es como se construye un país en donde podamos tomar decisiones y podamos participar, silenciando periodistas, sancionándolos, castigándolos, poniéndoles multas, pues eso no te lleva a ningún lado. Y ya que el auditorio tome sus determinaciones, Jonathan, de a quién escuchan y por qué lo escuchan y que tomen sus decisiones a ese respecto, ¿no? A mí me parece que yo no tiene por qué el gobierno estarme diciendo qué es lo que tengo que escuchar. Yo tomaré mis decisiones con base en lo que sean mis propias preferencias.
1: Yo agradecido de que nos pueda dar esta mirada, licenciado. ¿Cómo pueden sumarse? Porque es súmate este sí, también esfuerzo sí, que están haciendo ustedes.
0: Sí, qué bueno que lo hacen. Mira, en la página de artículo 19 están esta recolección de firmas que estamos haciendo. Sí, sería muy muy importante el llamado para que lo entren a la página, pueden poner su firma y estarían, digamos, suscribiendo estas observaciones que se hacen, y estamos tratando de tener pues el mayor número de firmas que podamos recabar, y pues yo te diría la semana entrante a ver cómo nos fue.
1: Sí, licenciado, seguimos atentos y le agradezco la oportunidad de hablarlo, y gracias por siempre también enriquecer nuestros espacios con sus opiniones y voces.
0: No, hombre,
1: dentro de lo que podamos seguir siempre.
0: Encantado, mi querido. Te mando
1: gracias.
0: Un abrazo, ahí estamos al pendiente.
1: Gracias, es el licenciado José Mario de la Garza con nosotros, el impulsor presidente de Perteneces AC y siempre una voz cantante en este tema preocupante, preocupante esto. Nos vamos a ir a mensajes. Antes de irnos, el gobierno federal ha dado a conocer un comunicado en torno al regreso de Rubén Rocha Moya al gobierno de Sinaloa. Incluso hasta la madre buscadora se sorprendió cuando llegó Rocha Moya, ¿no? Como que no lo esperaban, ¿no? Cuando dijo, como dijo, madre mía, padre santo, dijo, que vio bajar a Rubén Rocha Moya de su camioneta a Palacio de Gobierno, porque no lo esperaban. Y tan es que no lo esperaban, que el gobierno federal escribe un comunicado diciendo que la llegada de Rocha Moya al gobierno es de carácter personal. Lo ponen en negritas en el comunicado. De carácter personal, la decisión de Rubén Rocha Moya de regresar al cargo, es lo que escribe la Secretaría de Gobernación, informa que la decisión del doctor Rocha Moya de reincorporarse a sus funciones como gobernador son, y lo dice, exclusivamente a una determinación de carácter personal. En su momento, la Fiscalía General de la República informó que mantiene abiertas carpetas de investigación relacionadas con las 10 personas señaladas por el Departamento de Justicia de los Estados Unidos, entre ellas el gobernador de Sinaloa. Me llama la atención lo que ponen ahí. Es de decisión de carácter personal la llegada de Rocha Moya. A todos tomó por sorpresa. Mensajes, seguimos con más.
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1: De regreso con ustedes, ya tenemos a los ganadores de estos pases dobles para que se vayan a ver la pelea de box Tierra de Victorias, que se estará haciendo en la Arena Potosí mañana sábado a las 6 de la tarde. De hecho, va a haber también música, para todos aquellos que les gusta Santa Fe Clan, estará también amenizando esta pelea de box mañana 6 de la tarde, sábado. A ver, ganadores: David Alejandro Méndez Mirabal. También Bernardo Hernández tiene su pase para Tierra de Victoria. Brian Arturo Meléndez Pérez y Marco Antonio González del Ángel fueron las cuatro personas que nos mandaron su mensaje al WhatsApp de Global Media. Se llevan su pase, va a ser en físico para que usted se lo lleve, y ahí le van a hacer el chequeo de su código allá en la Arena Potosí. Imagen Informativa se los entrega, y gracias por participar con nosotros. Ya se nos fueron estos cuatro pases dobles que nos entregaron. Así volando se fueron el día de hoy. Gracias siempre a ustedes. Es el señor Cristian García con la imagen de hoy.
7: ¿Qué tal, Jonathan, amigos? Muy buenas tardes, excelente viernes, ya cerrando la semana con muchísimo gusto. Y bueno, en el día de hoy, en la imagen del día, tenemos a Grecia Quirós, la actual alcaldesa de Uruapan, Michoacán, que cabe recordar que ya casi un año fue que Carlos Manso fue abatido allá en aquel municipio. Y bueno, en entrevista, Grecia Quirós habló sobre las versiones que la vinculan con partidos políticos y señala que pues hasta el momento no tiene ninguna alianza o algún compromiso con partidos políticos.
8: Mira, yo creo que ha habido una confusión y yo quisiera dejar algo muy, muy, muy claro ante la gente, que hasta este momento yo no tengo ninguna alianza, yo no soy candidata de absolutamente nadie. Uh-huh. En este momento nuestra línea seguirá siendo independiente.
7: Y al respecto también, Álvarez Maínez, el actual dirigente de Movimiento Ciudadano, pues dejó claro que Grecia Quirós también tiene las puertas abiertas en este partido.
9: Al contrario, yo creo que es un movimiento con una base social muy importante, con una base social legítima y que tiene todas las posibilidades. Yo lo he dicho, por eso lo ataca tanto Morena, porque le pueden ganar a Michoacán.
7: Así es, mi estimado Jonathan, señala que el movimiento del sombrero ahora bajo el cobijo de un partido, ya que allá el Congreso del Estado ha cerrado la puerta a los independientes, pues tendría que elegir quizás al partido Acción Nacional o Movimiento Ciudadano para que este movimiento del sombrero pues pueda competir en las elecciones del 2027. Como siempre, mi estimado Jonathan, un gran saludo, buen fin de semana.
1: Bueno, pues ahí está, Grecia Quirós va a tener que definirse con quién se irá a buscar la candidatura de Michoacán. No lo olvide, el Congreso del Estado de Michoacán definió que no podrán participar los partidos independientes, bueno, los movimientos independientes como el Movimiento del Sombrero. Por lo tanto, la figura de candidatura independiente que estaba buscando Grecia Quirós ya no podrá ser, así que tendrá que definirse si quiere participar o será con los colores de Movimiento Ciudadano, que está coqueteando de cerca con ella, o pues Acción Nacional, que también le ha ofrecido cobijarla con los colores del blanquiazul. Vamos con más, tenemos mucho de deportes.
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1: Ya el señor Raúl Espinosa con nosotros. ¿Cuál es el reporte de hoy? Buen viernes, señor.
10: Igualmente, Jonathan, buenas tardes a todos. Un gusto saludarles. Bueno, pues arranca la jornada 5 del fútbol mexicano el día de hoy. 4 compromisos, varios partidos que pintan atractivos y algunos otros que pueden ser un gancho, por ejemplo, el que hoy protagoniza Tigres contra Atlante, donde veremos el debut de Víctor Manuel Vucetich como nuevo estratega y además vicepresidente deportivo de la escuadra felina, quien apenas ayer lo presentó. Hay que destacar que Víctor Manuel Vucetich tiene pasado rayado, y bueno, si hay rivalidad en el fútbol mexicano, pues es entre Rayados y Tigres. Y hoy, bueno, pues Víctor Manuel Vucetich comandará los destinos de un Tigres que no se ve por dónde pueda levantar. Pero hay que recordar que Vucetich es el llamado Rey Midas, es un técnico con mucha experiencia que regularmente tiende a tener resultados muy positivos con los clubes a los que dirige. En la mayoría, ¿verdad? No todo ha sido miel sobre hojuelas, pero yo creo que es un perfil muy, muy importante en el balompié de nuestro país, con un margen de error muy corto. Otro de los partidos que se viene para este fin de semana y que evidentemente nos tendrá con la mirada puesta en el Estadio Libertad Financiera es el partido que protagoniza San Luis contra Pachuca. Pachuca que viene de perder en calidad de local contra el Puebla. Y bueno, por otro lado, un San Luis que no ha ganado en el torneo, que sostendrá su tercer compromiso en casa en lo que va de este torneo Apertura 2026 y que viene precedido de una derrota a manos del América. Creo yo que el partido del sábado podría ser un parteaguas para saber si el técnico tiene la oportunidad ante el aficionado o simplemente a partir de lunes comienzan a pedir su cabeza, porque repito, no ha ganado, será muy importante para San Luis sacar los 3 puntos. Vamos, si les parece, a platicarles cómo es que queda la jornada completa, que arranca, repito, el día de hoy, así como también hablaremos de las sanciones que impuso la FIFA tras la bronca que se gestó en la final de la Copa del Mundo. ¿Quién fue el futbolista que recibió mayor sanción? Se lo decimos a continuación.
11: La jornada 5 de la apertura 2026 en la Liga MX se disputa del viernes 21 al domingo 23 de agosto con 9 encuentros programados. La actividad arranca hoy viernes con una doble cartelera vespertina, además de otros 2 partidos por la noche. Y la jornada también tendrá una amplia variedad de opciones para seguir los partidos, arrancando con las acciones viernes 21 de agosto a las 7 de la noche, con el León contra Monterrey con transmisión por Fox One y Fox. A la misma hora, Tigres contra Atlante con transmisión por Azteca 7. A las 9 de la noche, Fútbol Club Juárez recibe al Club América y se podrá ver a través de Azteca 7 y Fox One. Y Querétaro contra Toluca a las 9:10 de la noche por Fox One. Ya para el sábado 22 de agosto, a las 5:07 de la tarde, Chivas recibe a Tijuana exclusivo de Amazon Prime. Puebla contra Santos a las 7 de la noche por Azteca 7, ESPN y Disney Plus. Cruz Azul contra Atlas a las 9 de la noche con transmisión por Canal 5 y TUDN. La actividad termina el día domingo con los duelos de Atlético de San Luis contra Pachuca a las 5 de la tarde con transmisión por ESPN, Disney Plus o escúchalo en radio por Global Media en La Qué Buena y Los 40. Pumas contra Necaxa a las 7 de la tarde con transmisión por Canal 5, TUDN y ViX. La Comisión Disciplinaria de la FIFA emitió una severa resolución tras los incidentes de violencia y conductas antideportivas ocurridos al finalizar la final de la Copa del Mundo 2026, donde España se coronó frente a Argentina. El organismo rector impuso 10 partidos de suspensión y una multa de $90,000 a Leandro Paredes, mientras que Nahuel Molina recibió 7 cotejos de castigo y el pago de $90,000 por golpear a Rodri Hernández. En el cuerpo técnico argentino, Roberto Ayala fue inhabilitado 3 encuentros por una agresión a Dani Olmo, mientras que Thiago Almada y el español Gavi recibieron un partido de sanción y $30,000 de multa cada uno. En el plano institucional, la AFA recibió una sanción económica de $321,000 y la restricción del 50% de aforo en sus próximos 2 encuentros como local. Tras acreditarse violaciones al código disciplinario por agresiones racistas, desorden y manifestaciones de índole extradeportiva por parte de aficionados y la plantilla. El ciclista mexicano Isaac del Toro continúa como protagonista estelar en la Vuelta a Alemania. Tras disputarse la segunda etapa de la competencia, el pedalista bajacaliforniano logró recortar 6 segundos de distancia respecto al líder general, el francés Louis Barré, afianzándose en el segundo puesto de la clasificación. La jornada corrida sobre un trayecto de 197 kilómetros entre Schwäbisch Hall y Offenbach culminó con la victoria del italiano Alessio Magagnotti. Del Toro ingresó resguardado en el pelotón principal en el lugar 61 con un tiempo de 4 horas, 40 minutos y 13 segundos. La batalla por la corona germana continuará este sábado con la tercera etapa, un exigente recorrido de 170 kilómetros que irá de Erzheim Bay a Bad Burgenheim, donde el mexicano buscará dar el golpe para asaltar la cima general antes del cierre dominical de la justa.
10: Bueno, pues ahí está la información deportiva, estimado Jonathan. Amigos, un fin de semana con mucha actividad deportiva, digo, además de la jornada número 5 del fútbol mexicano, también se juega la fecha número 4 de la Liga MX femenil. San Luis visita al Puebla. El fin de semana también habrá boxeo ahí en la Arena Potosí, en un programa denominado Tierra de Victorias, con exponentes de talento, exponentes nuevos que buscan pues forjar su camino dentro del boxeo profesional. También, bueno, este fin de semana el Gran Premio de los Países Bajos, donde Checo Pérez pues tratará de buscar puntos. Realmente hoy colocado en la posición 21, muy lejos del protagonismo, y bueno, pues un fin de semana que también nos permitirá hoy, por ejemplo, por la noche, atestiguar la segunda corrida de feria en el paseo, el día de hoy, pues una corrida que tendrá a Román Collado, también estará Diego San Román y Arturo Gilio para lidiar toros de Arroyo Zarco. Ojalá que esta segunda corrida sea mucho mejor que la primera, que dejó mucho que desear. Y bueno, pues ya estaremos el lunes haciendo el recuento de toda la información deportiva de este fin de semana. Hoy viernes también segundo de la serie entre Santos de San Luis y Panteras de Aguascalientes. Ayer los Santos ganaban por más de 15 puntos, les terminaron dando la vuelta y perdieron por 10 puntos el primero de la serie. Quinta derrota consecutiva para los celestiales. Ya veremos si hoy son capaces de empatar la serie ante las Panteras.
1: Bien, señor, pues con este reporte nos quedamos. Bastante actividad deportiva. Gracias, que esté muy bien. Nos escuchamos el lunes.
10: Saludos para todos, muy buena tarde.
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1: 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De nuestra parte es todo. Muchísimas gracias por haber estado con nosotros. Ya prácticamente estamos, ya está con lo más inmediato de la información. Siempre a la producción de este espacio, gracias por hacerlo posible. El señor Uriel, Cassandra, Rebeca y Paulina Bárcenas en la producción. Si la vida y la energía lo permite, el lunes por aquí andaremos de regreso. Soy Jonathan Flores, gracias. Hasta entonces, hasta siempre.
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19: 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Al jengibre, que se le conoce como el medicamento de la naturaleza, mejora la circulación sanguínea, contiene magnesio y zinc, inhibe la acumulación del colesterol malo en el hígado, es antiinflamatorio. 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Además, tiene propiedades antidiabéticas y es bueno para aliviar el malestar gastrointestinal.
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0: Hola, ¿qué tal? Los saluda Etel Soriano. Me da un gusto enorme poder compartir con ustedes desde Torreón, Coahuila, el poder de la nuez. Así que empecemos de lleno porque yo creo que todos necesitamos aprender acerca de las grasas saludables y lo que las nueces pecanas pueden hacer por nuestra salud. Y me da un gusto enorme, gracias querida Carla Talamás, nutrióloga clínica, que nos vas a enseñar que sí, que no, cuál es un mito, cuál es una verdad en relación a las nueces pecanas, que son, pues, prácticamente podría decir que del norte de nuestro país, que hay mucha historia atrás, muchos campos de estos nogales que nos dan vida, nos dan salud y nos dan estas cosas hermosas que son las nueces pecanas.
1: Claro, Etel, muchas gracias por la invitación. Me encanta hablar de nutrición. El tema de la nuez es muy interesante porque realmente, como dices tú, es un alimento que forma parte de nuestra historia, de nuestra cultura. Ha estado en México durante muchos años.
0: Tradición mexicana, ¿no? Claro. Ahora con todos los chiles en nogada también.
1: Claro. Ahorita ya viene la época. Y también lo que tú dices de los mitos y las realidades, porque como es una grasa, claro que ha ido, pues, con miedo, a veces la gente lo consume, a veces la gente no sabe todos los beneficios y todo lo que podría tener el consumo de nuez.
0: Es que nos han dicho que las grasas son malas y yo creo que es algo fundamental que tú como nutrióloga clínica nos debes de enseñar. Son fundamentales las grasas, principalmente las buenas, que podríamos decir las naturales, para cuestiones hormonales. Hay mucho detrás en relación a la salud con las grasas. Pero danos la diferencia de lo que es una grasa natural o grasa benéfica y las grasas que sí nos pueden llegar a tapar las arterias, ¿no?
1: Claro. Mira, Etel, las grasas es muy importante que sepamos la diferencia entre grasas saturadas y grasas insaturadas, ¿verdad? Entonces, la nuez, su principal fuente de grasa es grasa monoinsaturada. Entonces, es una nuez que por su alto contenido en grasa aporta beneficios como también la vitamina E, como la fibra, tiene también magnesio, tiene zinc, tiene vitamina B1, tiene fibra, entonces bueno, son todas las propiedades que tiene la nuez. Pero el ser una grasa insaturada te ayuda para bajar tus niveles de colesterol. Entonces las grasas que son saturadas son de origen animal. Esas son las que elevan tus niveles de colesterol sanguíneo, podrían ocasionar oclusión en tus arterias, pero estas otras grasas que son insaturadas, esas favorecen la absorción de nutrientes, te ayudan para tu salud hormonal, te ayudan para tu salud cardiovascular. Entonces son las que deberíamos de aumentar su ingesta sin miedo, sino simplemente saber cuál es la porción que nos corresponde a cada persona.
0: Que yo creo que es bueno entender la diferencia de estas grasas saturadas y las monoinsaturadas y todo lo que hacen en nuestras arterias, porque sí estamos pensando que todas las grasas son malas y aquí ya a través de Carla, una nutrióloga clínica, estamos entendiendo que no. Entonces ya aprendimos algo hoy. Sí. Entonces eso es un mito.
1: Eso es un mito, sí, hay que saber diferenciar entre qué es de origen vegetal, qué es de origen animal, qué pasa en mi cuerpo cuando lo consumo, todo eso es importante.
0: Sí, por eso definitivamente las nueces pecanas es una grasa saludable.
1: Sí, es una
0: si
1: grasa
0: lo podemos
1: buena.
0: Llamar así. Claro. También hay unos, también hay dudas, más que mito, dudas en relación a que todas las grasas engordan. Ajá. Todo es cuestión de porciones y todo es cuestión de saber las actividades que cada uno realiza para saber qué es lo que necesitamos consumir para tener estas grasas saludables, pero también cuidar nuestro peso, nuestras actividades, nuestra energía.
1: Entonces, bueno, en cuanto a la grasa, ¿qué tanto se va a almacenar como grasa o qué tanto lo vamos a usar como fuente de energía? Depende de cada persona, su edad. Por ejemplo, si son niños que hacen mucho más actividad física, su requerimiento puede ser más alto. Depende del ejercicio que hagas también. Pero todos en nuestra ingesta diaria podríamos diario consumir la nuez.
0: Sí.
1: Y el hecho que te va a engordar, como la gente tiene el mito, o no te va a engordar, también depende de la relación de todo lo que comes en un día normal. Por ejemplo, la gente está muy acostumbrada a decir, bueno, no voy a comer la nuez porque me va a engordar, pero sí me voy a tomar el refresco, pero sí me voy a comer un alimento procesado, pero sí me voy a comer algo que viene de un empaque. Entonces,
0: y no me muevo.
1: Claro, y no
0: es
1: me
0: Es un
1: muevo.
0: Banco, ¿no?
1: Sí.
0: Lo que entra y lo que sale. A veces sale menos de
1: claro.
0: lo que entra, ¿no?
1: Entonces, siempre que venga algo de fuente natural, Etel, que sea sí. algo que no abres de un empaque, de un sobre, que no tiene conservadores, sí. que no tiene colorantes, eso, aunque sea mayor aporte de grasa, tu cuerpo lo va a asimilar de una mejor forma a que si tú estás nada más contando las calorías de cosas procesadas.
0: Sí. En relación a todo lo que es la salud metabólica, ¿qué nos puedes decir todos estos beneficios de las grasas saludables? Porque hay infinidad de información también en estudios científicos y ciencia detrás.
1: Sí, entonces mira, para la sí, de la salud cardiometabólica ayuda muchísimo la nuez porque ayuda a tu mejor funcionamiento de tu corazón. Ahora, tener también tus niveles de colesterol más abajo ayuda a que tengas un mejor flujo sanguíneo también.
0: Claro.
1: También eso favorece a la concentración, favorece
0: Ay,
1: a que puedas tener
0: cerebro.
1: Sí, mejor memoria también. Hay muchos estudios que se están haciendo en relación a la nuez con la concentración, la memoria. Ya ves que ahorita hay mucho más casos de déficit de atención.
0: Sí.
1: Entonces, regresar a las grasas saludables, esas también potencializan. Es como la energía o la comida de nuestro cerebro. Y también, Etel, en función, ya ves que todo nuestro cuerpo está conectado, ¿verdad? Nuestro
0: Somos
1: sistema,
0: un todo.
1: Sí, nuestro sistema digestivo también se nutre muchísimo de la nuez, porque la nuez es alta en fibra. Y la fibra es un prebiótico que va a alimentar.
0: Todo el tema de la microbiota
1: sí.
0: que ha tomado gran relevancia también para el tema del sistema inmune, le llaman nuestro segundo cerebro, ¿no?
1: Sí.
0: A todo lo que tenemos acá. Entonces, sí, siempre nos han dicho que para la salud cardiometabólica, obviamente las grasas saludables son lo ideal, que puede ser las nueces.
1: Sí.
0: Y voy a poner otro ejemplo, el aguacate, ¿no? Que es una grasa natural que
1: sí.
0: también se recomienda mucho. Pero para que lo vaya comparando y podamos entender qué son las grasas saludables.
1: Fíjate
0: para
1: que justo
0: todo
1: ahorita
0: nuestro
1: que
0: cuerpo.
1: Dijiste el aguacate, la nuez tiene el tipo de grasas insaturadas, como las monoinsaturadas,
0: Uh-huh.
1: muy similar al aguacate y al aceite de oliva.
0: Exacto, y que eso siempre lo recomiendan en todas las dietas. Tú como nutrióloga clínica se lo explicas a tus pacientes para que sepamos comer las nueces de forma más tranquila, saludable y obviamente guiada por un profesional, en este caso, con toda la información que necesitamos para que las consuma todos los días. Vamos a una pausa, queridos amigos, y regresamos. No se vayan.

0: vida lo más importante. No se vaya. 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

0: Aquí estoy con mi queridísima Carla Talamás, nutrióloga clínica, hablando del poder de la nuez pecana, que pues está siempre en las comidas, es una tradición mexicana, ¿no? Y lleva muchos, muchos años, obviamente esto se cultiva principalmente en el norte de nuestro país, que ay, como tengo ganas de ver esos nogales que llevan años y todas esas tierras que lo hacen posible para que podamos tener esto en nuestra mesa. Y quiero hablarte un poco de lo que puede formar parte de nuestra alimentación y la versatilidad que hay sobre la nuez pecana, porque ya hablamos de los mitos y las realidades, todas las propiedades de la nuez, que es una grasa saludable, que obviamente también nos vas a decir cuál es la porción ideal, pero ¿cómo podemos incluirla en nuestra alimentación diaria? Estoy hablando en todas las etapas de nuestra vida, desde niños hasta adultos mayores y obviamente en la edad de adulto, adulto joven y todas las diferentes que ahora le ponen a la edad.
1: Mira, desde que están chiquitos los niños, empezando con la alimentación complementaria, eso sí. Es a partir de los 6 meses. Hace muchos años se creía que las nueces y otros alimentos que podrían causar alergia se quitaban antes y entonces tú podrías empezar a consumirlos hasta el año. Y ahorita es todo lo contrario, Etel. Empezamos, desde los niños empiezan con la lactación, desde chiquitos pueden empezar a probar. Y la nuez me encanta porque es una
0: moler,
1: grasa, ajá, la puedes moler y haces una crema de nuez. Entonces, desde que los niños están chiquitos, para hacer un snack o una comida saludable, es incluir todos los grupos alimentarios. Entonces, tú la nuez la puedes hacer una crema de nuez y ponérselo a los niños desde chiquitos. Cuando están un poco más grandes, la puedes usar, por ejemplo, en las loncheras.
0: Ay,
1: muchas
0: sí.
1: Mamás, ¿qué les ponemos? Entonces, una proteína, una grasa, un carbohidrato. Entonces, la nuez es muy buena opción como una grasa.
0: Sí, una grasa saludable, que luego, de verdad, y lo tengo que decir, qué bueno que lo mencionas, Carla, metemos cualquier cosa a estos chicos y no nada más es darles de comer, hay que nutrirlos. Y en este caso, las grasas saludables como las nueces son un excelente snack, ¿no?
1: Ahora, también lo puedes usar como snack, así como dices tú. Hay gente que las dora con chilito seco.
0: ¡Qué cosa! Sí.
1: También, o las puedes poner en una Ziploc y las tienes siempre en tu carro como un snack, pero le puedes agregar algo de carbohidrato para que sea un poco más completo. Entonces, le pones arándanos o piña deshidratada sin azúcar también. Sí. Entonces, también se usa muy bien. Y si no, también yo la uso muchísimo para cocinar. Uh-huh. Por ejemplo, en una ensalada siempre queda bien.
0: No. Oh, bueno.
1: En un carpacho, en una crema.
0: En postres. Es que muy versátil. Es un sabor que se adapta a todos los tipos de comida, ¿no?
1: Y es fácil de encontrar, dura muchísimo tiempo, es fácil de conservar. Entonces es algo muy práctico que tenemos muy a la mano.
0: Fíjate que ahorita que te escuchaba estaba pensando que mucha gente que trabajamos luego, pues por el tiempo, por los tiempos, no nos da hambre. Sí. Entonces en vez de elegir unas galletas o cualquier cosa que con hambre no tienes esta forma de pensar, ¿esto es saludable o no es saludable? Entonces siempre tener a la mano en su bolsa, en el auto, en su portafolio, como sea ahora, en su cajón del escritorio, nueces pecanas que, como bien dices, puedes incluirles un poco de carbohidrato junto con estas grasas saludables, te va a saciar el hambre y también tus picos de glucosa van a estar mucho mejor controlados.
1: Bueno, eso que dices de los picos de glucosa también, porque la nuez, no sé si ya lo había comentado antes, pero tiene proteína de origen vegetal. Entonces, la proteína te ayuda a la saciedad, aparte que también es grasa y también te ayuda a la saciedad. Entonces, si yo tengo picos de ansiedad y solo como carbohidrato, bueno, mi pico de glucosa va a seguir subiendo y luego cuando baja...
0: Ansiedad de comer.
1: Vuelve a dispararse. Y todos esos picos de glucosa son los que me hacen no dejar de comer y seguir comiendo. Sí. Pero si yo lo freno con algo más enfocado, que es como las nueces, que lo puedes comer, que es una grasa, entonces la glucosa sanguínea se va un poco más estable, y es lo que tenemos que prevenir. También hay mucho aumento de peso, mucha diabetes, mucho todo, porque no se saben hacer bien las combinaciones.
0: ¿Cómo es una combinación, ahorita que mucha gente nos está viendo y escuchando en todo el país, una combinación adecuada en un plato? No sé si todavía sigue lo del plato del bien comer, creo que estaban cambiándolo, la pirámide nutricional, o sea, danos... ¿Cómo se debe ver un plato, por supuesto, incluyendo las grasas saludables?
1: Sí, mira, ahorita que dijiste de la pirámide, esa sí cambió, pero eso es en Estados Unidos. Entonces, antes los carbohidratos eran la base y ahorita las proteínas son la base. Pero en México siempre me ha gustado mucho más porque su plato está muy bien distribuido, porque en el plato hay origen animal, hay una porción que puede ser de origen vegetal, que son las leguminosas, sí. Están los carbohidratos y están las grasas también.
2: Las grasas están incluidas en el plato del bien comer, no es algo prohibido. Hay que quitar de nuestra mente, nada más hay que saber elegir cuáles grasas, y en este caso grasas saludables, como la nuez pecana, como el aguacate, como el aceite de oliva, pues son excelentes opciones para tener salud cardiovascular, salud cognitiva, salud digestiva en general, ¿no? También.
1: Sí, te ayuda para todo. Y ahorita lo único que me faltó decir en las combinaciones, es que mucha gente en los snacks dice, lo más práctico, una fruta. Sí es un paso una fruta, que no es algo procesado, que es algo natural, pero tu glucosa sí se dispara. Entonces, una fruta combinada con una grasa, eso es ideal.
2: Ya, a ver, es que justo mencionas esto, ¿no? Que hay gente que dice, es que esto es natural, y se echa un jugote con de naranja, pero se echa cuatro naranjas y es un pico de glucosa. Entonces, lo ideal, cuando estás combinando los alimentos naturales, y lo voy a decir, que aprendas a hacerlo a través de una nutrióloga clínica como tú, sea a través de las frutas, pero ¿qué te parece mejor una fruta con nuez picadita?
1: Sí.
2: Que siempre vaya combinado.
1: Sí,
2: no siempre, o sea, piensen también en la glucosa, aunque sean cosas naturales. Y en este caso, las nueces pecanas, pues, son una excelente opción para no ser con tantos picos de glucosa, que eleve tanto, y nos alimentamos y nos da saciedad, ¿no? Por la proteína y la fibra y todos los beneficios que tiene. ¿Qué me decías? ¿Que tiene magnesio?
1: Tiene
2: potasio,
1: magnesio, tiene vitamina.
2: ¿O no, vitamina?
1: Sí, vitamina B1, tiene zinc, tiene vitamina E.
2: No, bueno.
1: Tiene
2: fibra.
1: Fibra.
2: Todo.
1: Tiene, pues, las grasas monoinsaturadas, sí. Realmente sí, es muy, muy rica la nuez.
2: Ahora, necesitamos que nos cuentes, querida Carla, cómo se conservan. Yo cometí un error antes de conocerlos, que las guardaba en la alacena. Entonces, de repente se oxidan, o sea, decían, no, es que esto ya, pues, pasó tiempo, o compraba las bolsas muy grandotas, porque es algo que sí uso mucho en mi cocina, obviamente también por ser una grasa saludable, por la versatilidad que hay en toda la preparación de los alimentos, y se me oxidaba. Entonces decía, huele como ya a, pues ya, o sea, como que no las conservé bien, y aprendí de ustedes, y les agradezco enormemente, porque estoy segura que mucha gente lo va a hacer, que se deben de guardar o en el refrigerador o en el congelado.
1: Sí, yo siempre las compro, así como dices tú, las uso demasiado, entonces siempre compro bolsas de kilo.
2: Sí,
1: o más, ¿verdad? Entonces, siempre las porciono y las guardo o en Ziploc chiquitas.
2: Ajá.
1: O así las voy guardando, pero siempre yo las guardo en el congelador, que podrían estar en el refrigerador también.
2: Pues
1: pero
2: la que vas a usar de la semana.
1: Sí,
2: la que puede ser,
1: de,
2: ¿no?,
1: la semana.
2: O sea,
1: entonces,
2: pero las guardas.
1: Luego las pico también.
2: Ay, eso también es muy buena idea, ya picaditas. Sí. Y las tienes en fácil acceso, listas para ponerlas en todos tus platillos. Vamos a una pausa y regresamos con

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0: Seguimos aquí desde Torreón, Coahuila, muy agradecidos de estar aprendiendo todos acerca de la nuez pecana y para mí era muy importante hablar de lo que son las grasas saludables, cómo podemos incluirlo en nuestra alimentación diaria, obviamente los beneficios que tenemos en el cuerpo de la microbiota, que son estos prebióticos, podríamos decirlo, sí, para alimentar todo lo que son los microorganismos que nos dan esta salud digestiva, claro, ¿no?
1: Los prebióticos es el alimento para tus probióticos. Imagínate, entonces si tú quieres que tu sistema digestivo esté como un bosque colonizado de

0: muchos tipos diferentes de árboles, de plantas.
1: Pero de las buenas.
0: De las buenas. Tienes que darle comida. Y la nuez es una muy buen alimento para que alimente toda tu diversidad de probióticos.
1: ¡Qué maravilla!
0: Y acuérdate que el sistema digestivo es el 70% de tu salud inmunológica.
1: Así, así de claro, por eso le dicen, aparte sí. El segundo cerebro, porque también está conectado con todo el tema, el eje intestino-cerebro, claro. ¿No? Todo el tema de esta... memoria y todo lo que dicen de las grasas saludables, no lo pierda de vista. Y antes, si me lo permites, querida Carlita, quiero agradecer a Plexis, a mi queridísimo Roberto González Lobo por esta oportunidad, porque siempre se me va el tiempo en agradecimientos, porque ustedes ven esto, pero atrás de esto hay mucho equipo que lo hace posible y no quiero dejar de agradecer a mi querido Roberto González Lobo, Andrea Fuentes, Ali Jiménez, Janet Acosta. Muchas gracias, chicas. Gracias a todos. De imagen, por supuesto, Horacio Niño, nuestro director de imagen Laguna, Luis Ángel Álvarez, Marce Sepúlveda, desde también a estos chicos que volaron desde la Ciudad de México, Alfredo Espinosa de Enlace y Julio César Cajero en la cámara. Gracias, chicos. Y por supuesto a mi querida Priscila Zambrano Bello y José Mercado de esta belleza de instalaciones del Hotel Azul Talavera. Gracias por todas las facilidades que nos dan para hacer este programa. Y hablando de lo que nos falta, querida Carlita, estábamos hablando de las porciones y obviamente el almacenamiento en congelador lo puedes hacer por porciones, picada, no picada, para que lo tengas todos los días. ¿Y qué onda con las, con cuánto podemos comer? ¿Cuánto los niños? ¿Cuánto es una porción de grasa? ¿Cómo podemos derivarlo en el día a día para tener una buena salud de todo lo que hemos hablado?
0: Mira, hablar de porciones es un poquito extenso, un poquito amplio, dependiendo de la actividad física, la edad, el peso, ya lo hemos platicado un poco, sí. Pero una porción de grasa, en cuanto a las nueces, son como 7 nueces aproximadamente, que son 15 mitades. Esa es una porción de grasa.
1: ¿Eso es lo que deberíamos de comer todos los días? Como,
0: claro,
1: como
0: que
1: parte
0: lo puedes
1: de...
0: meter todos los días. Es como si no quieres contar, es como si fuera un puñito de nueces, o como si fuera, si haces crema de nuez, puedes hacer una cucharada sopera de 15.
1: ¡Qué rico!
0: Puede ser también. Ahora, ¿cuánta porción?
1: 15 mitades.
0: Ajá, 15 mitades.
1: ¿Cómo? Son como 7
0: nueces. Entonces también... Esa es una porción, pero al día debemos de consumir a lo mejor 3 o 4 porciones dependiendo de qué tanto hemos comido durante el día, nuestra edad y todo.
1: Si estás siguiendo alguna dieta, uh-huh. Que no sea restrictiva, claro. Porque necesitamos aprender a comer.
0: Sí. Entonces esa fuese una porción, pero no necesitamos una nada más, podríamos comer 2 o claro. Podríamos comer 3.
1: Según la dieta que estés sí. Llevando, según tus actividades, tu edad, el tamaño, tu constitución.
0: Y las otras grasas que lleve tu dieta.
1: Uh-huh. Entonces uh-huh. Nada más es cuestión de saber qué es una porción recomendada, obviamente incluirla en todo tu alimentación del día y que vas a tener muchos, muchos beneficios.
0: Claro.
1: ¿Cuáles son las redes donde podemos encontrar esta y más información, querida Carla?
0: Mira, las redes, si tú la quieres encontrar en la página, es www.nuezpecana.org. Y si tú la quieres encontrar en Instagram, sí. En TikTok, en Facebook, es, bueno, @nuezpecana_org.
1: Ahí vamos a encontrar toda la información de los beneficios sí. De la nuez, beneficios obviamente en nuestra salud, beneficios para nuestras familias, nuestros adultos mayores, nuestros niños y obviamente toda la versatilidad de recetas que pueden
0: también
1: tener,
0: recetas,
1: ¿no?
0: Claro, yo siempre les digo, compren la nuez en el súper, ténganla en una bolsita, en su carro, en su bolsa, en el congelador, porque te va a sacar del apuro. Definitivamente sí. Es algo que vas a decir, qué bueno que lo tengo, qué rápido lo puedo usar para cualquier comida que estés buscando.
1: Y da saciedad, da buenas grasas y obviamente siempre conservarla en el congelador y ahí sí. Va sacando sus porciones. Y yo te quiero agradecer muchísimo, mi querida Carla Talamás, gracias, nutrióloga clínica. Gracias por darnos esta clase sobre las nueces pecanas. Muchísimas gracias, queridos amigos. Yo soy Etel Soriano y por favor, para estar bien y saludable, coman nueces pecanas todos los días y cuídese.
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4: ¿Qué tal, amigos? ¿Cómo están? Bienvenidos a Palabra del Deporte, con el gusto de transmitir este día desde Lomas Club de Fútbol, aquí en Puebla, en la salida Atlixco. Aquí nos encontramos este día. Y bueno, lo que nos tiene aquí es esta Imagen Soccer Cup, de la cual vamos a platicar este día, saludándolos, dándoles la bienvenida, como también se la doy a mi querido señor Veraza. Hoy destacaríamos rápidamente, señor Veraza, porque tenemos afortunadamente muchos invitados. La salida de Sinner del US Open cancela su participación por lesión. El otro tema me parece importante, nuestras chiquitas de clavados, las hermanas Mía y Lía Cueva, que se imponen una vez más en el Mundial Juvenil de Clavados. Y bueno, nuestros chavos allá en Williamsport arrancan con triunfo ante Australia. ¿Cómo estás, Juan Carlos?
5: Muy bien, mi querido Pablo, te mando un fuerte abrazo hasta la bella Puebla. Y pues sí, de las notas destacadas, el que ya está en Grecia, Armando González, por supuesto. También mencionar lo de Isaac del Toro, que se mantiene segundo, recortó un poco la diferencia en la Vuelta a Alemania, de las notas interesantes. Y que en el béisbol aquí en nuestro país, el fin de semana tendremos, esperemos que el clima lo permita, juego 3 y juego 4 de la serie entre Pericos y Diablos. Los Diablos, mi querido Pablo, contra la pared, buscando el tricampeonato. Se les ha puesto difícil. Esos Pericos tienen un muy buen equipo y lo han demostrado en los dos primeros de la serie.
4: Y regresa hoy, precisamente hay partido aquí en Puebla, en el Hermano Cerdán, así es que bueno, interesante que esto así sea. Bueno, me da muchísimo gusto saludar a un querido amigo de este programa, el hombre que dirige los destinos del deporte y la cultura física en la BUAP, en la Benemérita Universidad Autónoma de Puebla, mi querido Miguel López Serrano. Qué gusto verte de nueva cuenta. ¿Qué haces que cada vez te veo más joven, Miguel? Bienvenido. Pues
6: El deporte, la vida cotidiana, feliz con algunos.
4: ¿Sigues jugando básquet o ya no?
6: No, ya solamente viendo lo que ya juega.
4: Muy bien, pero te mantienes de maravilla, y la UAP siempre con temas nuevos, temas interesantes, innovando, procurando. Y hoy vamos a platicar precisamente de el primer Congreso Internacional de Medicina Deportiva aplicada al fútbol.
6: Pues es que no quisimos pasar desapercibido la euforia que había del fútbol, que hay todavía a lo mejor algunos destellos por ahí todavía del Campeonato Mundial de Fútbol. Y sobre todo, pues como universidad también tenemos esa inquietud de demostrar que pues que el fútbol sí se juega con los pies, se juega con la cabeza, pero también hay otras ciencias que motivan a que esto se desarrolle bien, ¿no? Y que no solamente es la condición física, son otros aspectos en los cuales precisamente este Congreso de Ciencias Aplicadas al Fútbol, pues vamos a platicar.
4: Oye, Me gustaría, porque siempre me gusta tocar temas contigo, porque la UAP constantemente participa en una cantidad importante de eventos deportivos y con muy buenos resultados que te dejan. Por eso te veo también seguramente. ¿Qué nuevos logros han tenido que pudiéramos resaltar en tiempos recientes?
6: Pues es que en tiempos recientes se participó en unos eventos internacionales de taekwondo, de karate, de lucha, y obtuvimos muy buenos resultados en lo que son el deporte estudiantil a nivel internacional, lo que es la FISU, y la verdad es que obtuvimos muy buenos resultados en la Olimpiada Nacional que ahora estamos participando, que creo que ya habíamos platicado en sí. Anuyes, también obtuvimos muy buenos resultados, en este caso también de natación, y creo que vamos por ahí, por un buen camino con las escuelas infantiles. En la escuela infantil de gimnasia también hemos obtenido, más bien, ellos han obtenido muy buenos resultados.
4: No, bueno, pues tú también eres el que dirige
6: en ese deporte, y no solamente a nivel local, a nivel nacional y también a nivel internacional.
4: Oye, algo que me parece súper interesante es que la cantidad de chavos, jovencitas y jovencitos, que no solo tienes en alto rendimiento, sino los que hacen deporte recreativo. Me ha tocado estar contigo en las distintas instalaciones, y si bien tienes deportistas de alto rendimiento, también la comunidad universitaria, pues la tienes activa practicando deportes de recreación, que es muy importante en la formación integral de los muchachos.
6: Sí, tenemos, independientemente del trabajo que se hace con todos los estudiantes, tenemos también los centros de formación, porque es de vital importancia que los niños empiecen a trabajar y lleguen ya a la preparatoria de la facultad, pero ya con cierta trayectoria deportiva. Precisamente el día de hoy cerramos un campamento de verano donde hubo más de 1.200 participantes, niños entre 5 y 15 años de edad. Y a nivel local, bueno, a nivel universitario, vale la pena destacar que ya estamos trabajando también en lo que es EU2. La vez que estuvimos platicando allá en CU2 todavía no estábamos trabajando al 100. Ahora ya tenemos deportes allá, como es el baloncesto, es el fútbol, el voleibol, vamos a meter el box, taekwondo, ajedrez, de manera que los estudiantes que están allá en CU2 pues no se sientan aislados.
4: Qué bien.
6: Que es una de mucha importancia, porque ahí están las carreras técnicas, y ciertamente nuestros equipos en un porcentaje alto son de alumnos de las ciencias del deporte que están ahí.
4: Que es una maravilla. Oye, si me permites, para platicar con el doctor, déjame hacerte otra pregunta, o más que otra pregunta, una solicitud de que a mi rectora, que es una apasionada del deporte, yo siempre considero que cuando tenemos directivos que sienten el deporte, porque ella es una gran corredora de toda la vida, pues tienen un especial interés de que el deporte se integre como una materia más, como una actividad más, porque estos chavos que se están preparando académicamente, pues tienen al deporte como una parte de su vida personal, y están formando gente de bien, mexicanos de bien, que es lo que tanto queremos.
6: Sí, nosotros hemos destacado siempre que decimos son estudiantes deportistas, porque no solamente practican el deporte, también estudian, y tienen que tener un porcentaje en sus materias para poder hacerlo, porque puede ser muy buen jugador, muy buen deportista, pero si no cumple con ese porcentaje que se pide en las conferencias que platicamos, pues obviamente no van a poder participar. Entonces, sí, se estudia la carrera formativa, pero el deporte, como lo ve la rectora, es parte de esa formación integral.
4: ¡Qué maravilla!
6: Creo que la gente que practica deporte también tiene una opción más de vida, en la cuestión de salud, pero también en la cuestión de sus destinos, en la manera de poder convivir con la gente, de integrarse, de aceptar las derrotas y también de aceptar las victorias, porque a veces aceptamos la victoria, pero nos sentimos mucho, y la verdad es que es parte de un proceso, la derrota es parte de un proceso de la vida, y que tenemos que aceptar de esa manera, y sobre todo de volver a salir, volver a levantarnos, ¿no?
4: Pues muy bien, Miguel, te agradezco mucho siempre, gracias a la UAP por siempre estar con nosotros, gracias a la UAP por hacer algo tan importante para Puebla, pero para el país. ¿Cuántos chavos estudian con ustedes? Es una barbaridad.
6: 120 mil
4: jóvenes, y la gran mayoría de ellos, ya sea en el alto rendimiento o de manera recreativa, pues tienen al deporte en su vida diaria, y eso es pues una gran noticia para todo el país, Miguel. Claro. Te lo agradezco mucho, te felicito por verte cada vez más joven. Luego me dice ¿qué haces? ¿Vas al gimnasio todos los días? Sí, supongo.
6: No, sí hago un poquito de ejercicio, pero no en el gimnasio.
4: Muy bien.
6: Sí, pero ahí vamos. Yo creo que de verdad el convivir con jóvenes Eso es importante porque tiene uno que sentirse también bien para poder estar con ellos, ¿no?
4: Perfecto.
6: Y es parte de esta situación.
4: Qué bien, Miguel. Si me permites, señor Veraza, voy contigo para que nos comentes algo, para pedirle al doctor que nos platique un poco más del Congreso. ¿Te parece bien, Miguel?
6: Sí, porque él es el que está más empapado de esta situación.
4: Perfecto. Muchas gracias, Miguel. Voy contigo, señor Veraza, para que nos platiques algo en lo que viene el doctor y nos pongas al tanto de temas de último minuto, si eres tan amable.
5: Claro que sí, mi querido Pablo. Pues ya mencionabas lo de Jannik Sinner, la noticia que le ha pegado al tenis, el no contar con este extraordinario tenista, el número uno del mundo, pues es un golpe fuerte. Definitivamente, el tenis ha sobrevivido en muchas ocasiones a no tener algunos de sus mejores jugadores. Regresará Alcaraz, veremos con qué match play pueda estar ahí, con qué rendimiento. Será para muchos el favorito, es el campeón defensor, dos veces monarca en el torneo allá en Nueva York, en Queens. Mientras tanto, hoy se están disputando cuartos de final, los cuartos de final que quedan en el Masters de Cincinnati. Está buenísimo el partido entre Fritz y Nakashima, que está viviendo un buen momento. Acaba de jugar una final allá en Montreal. Ganó el primero Nakashima, 11-9 en el tiebreak. 6-4 ganó Fritz el segundo, está por iniciar el tercero. Y hoy jugarán Musetti y Tiafo una vez que termine este partido. Pinta muy interesante el duelo. Mientras que, sorpresa, porque Madison Keys ha quedado eliminada, era gran favorita, enfrentó a la joven Sara Bejlek, de 20 años, esta jugadora checa, y el triunfo fue para la de la República Checa. 3-6, 6-4, 7-6, en 5 el tiebreak del tercero. Ayer precisamente estábamos comentando acerca del nivel de este país, un país que pues no llega ni a los 11 millones de habitantes, según el censo, el último censo que salió este año. Me metí a buscar la información desde la semana pasada, porque me llamó la atención pensar en un país tan pequeño que tiene esta historia tan rica en el tenis. Y bueno, pues una más que se podría sumar a la lista de excelentes jugadoras checas. Ayer ya estaba yo dando la lista de cómo le han ido o cómo le ha ido a las checas últimamente en Wimbledon. Varios títulos para ellas, finales también, y lo que está ocurriendo con los varones, con Lehechka, muy bien preclasificado, por supuesto con Mahach, que es un jugador que tiene un buen ranking también, con Jakub Mensik, ya ganador de un Masters 1000, y por supuesto con Zvirsina, hablando de jugadores que se encuentran en este momento en el top 100. Estamos de regreso contigo, mi querido Pablo. Coco Gauff y Marta Kostiuk, nada más para complementar la información, será el último partido de cuartos de final de las damas allá en Cincinnati.
4: Perfecto. Bueno, pues le agradezco al doctor José Cortés Ortiz, coordinador académico del Congreso de Medicina del Deporte Aplicado al Fútbol, tu presencia, doctor, bienvenido.
7: Gracias,
4: y Pablito. Platícanos cómo ha evolucionado, porque hoy el deporte sin la medicina deportiva no lo podemos concebir. Platícanos qué va a pasar en el Congreso. Y gracias, sí, por estar aquí.
7: Cómo no, gracias. Tiene razón, Pablito, porque la medicina no puede estar ajena a la práctica del deporte. De alguna manera, planear las cargas de trabajo, la recuperación, el entrenamiento seguro, esto es lo que nos da pauta y nos da ese quehacer para poder acercar a una serie de compañeros que trabajan en el alto rendimiento. Esa es la razón del primer congreso de medicina del deporte.
4: ¿Cuándo se va a llevar a cabo el congreso, doctor?
7: Va a ser el jueves 10 y viernes 11 de septiembre en el centro de convenciones de CEU de la Benemérita Universidad Autónoma de Puebla.
4: ¿Y la convocatoria es para todos los médicos o más allá de médicos?
7: La apertura es para toda la gente, que todos los profesionales que se involucren en la práctica del deporte, que son médicos, fisioterapeutas, nutriólogos, psicólogos, todos los que tienen la práctica de alto rendimiento, la apertura es multidisciplinaria.
4: Qué bien, doctor. Yo los felicito por buscar estas vertientes del deporte a través de la medicina deportiva para tener a mejores deportistas, para tener a gente más sana, y ustedes son fundamentales para que el deporte cada vez sea mejor.
7: Sí, esa es una de las máximas alternativas que buscamos, que cada vez estemos en vanguardia con los últimos avances de la medicina del deporte en las diferentes áreas. Ese es un sueño que finalmente se está plasmando con el apoyo de la rectora, de las autoridades de la universidad, estamos sacando adelante este sueño que en algún momento lo pensamos.
4: Qué bien, doctor, te felicito y te agradezco que estés el día de hoy con nosotros, que sea muy exitoso el Congreso y seguramente vendré en una ocasión posterior para convocarte de nuevo también a mi director del deporte y nos platiquen cómo les fue. Bienvenido siempre y muchas gracias.
7: Gracias, señor
4: Pablo. Un placer tenerte por aquí.
7: Muy amable.
4: Y que sea muy exitoso el Congreso. Tenemos que hacer una pausa, estamos en Palabra del Deporte, ya volvemos.
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4: Bueno, estamos de regreso en Palabra del Deporte y déjenme decirles que estamos de plácemes porque está por iniciar en una hora y piquito esta Imagen Soccer Cup, un torneo de fútbol 7, con la idea de hacer un torneo corporativo donde tengamos conectividad entre directivos y colaboradores en una experiencia futbolera. Suena muy interesante. Va a ser una convivencia entre áreas, crear pertenencia, generar recuerdos compartidos. 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Así es que bueno, pues aquí empieza la actividad. Mi querido Joe Veraza, quería platicar contigo lo que va a pasar hoy allá en el torneo de Cancún, que es un torneo que para muchos grandes tenistas servirá de preparación, está sirviendo de preparación para el US Open. Fíjate, el duelo de cuartos de final el día de hoy entre el polaco Hubert Hurkacz, este jugador que llegó a ser 6 del mundo, tuvo lesiones y ha caído en su ranking, es tercero en la siembra de este torneo, pero estará enfrentando a el ruso Roman Safiulin, otro jugador que pintaba para ser un top ten, pero que ha tenido también problemas de lesiones. Va a ser algo especial. Y mucho ojo, mi querido Sio Veraza, vi jugar un ratito este chavo francés. Se llama Moise Kouame. Es un chavo de 1.91, es un toro, es fuertísimo. Y este chavo de 17 años ya está inmerso en los cuartos de final. Ojo con él, actualmente su ranking es 214 del mundo, pero me atrevo a pronosticar que este Kouame mínimo le alcanza para ser un top 30 del mundo. Y luego vamos a tener otro partido de cuartos de final entre el mejor jugador que hay ya en Cancún, Sebastián Báez, actual 53 del mundo, ha llegado a ser 18 del ranking, que estará enfrentando nada menos que al jugador de Hong Kong, Coleman Wong, que ha ido subiendo su ranking, ya es un top 100 del mundo. Suerte también para Santi González, que jugará dobles, para el caso de Luis Carlos Álvarez y de Alan Magadán, que jugarán dobles también en la ronda de cuartos de final, y también a Miki Reyes Varela. O sea que tenemos una pareja mexicana y otros dos mexicanos. Ojalá que tengamos buenas noticias hacia el fin de semana de su participación, mi estimado señor Veraza.
5: Sí, sin duda, sin duda. Oye, y por ahí Miguel Ortega, que siempre está pendiente y además no deja pasar información de tenis, nos comenta lo que ocurrió en Logroño con Julia García, que ganó el doble ITF 125 con Jenna de Falco. Se llevaron el triunfo de Falco estadounidense, Julia García mexicana. Entonces otra noticia, otra lucecita ahí, mi querido Pablo, con el tema del tenis mexicano, además de los torneos que se organizan, lo que ha estado ocurriendo con algunos jugadores, lo que nos has estado mencionando. Pues felicidades a Julia García por este resultado allá en España, en donde en alguna ocasión, no voy a decir brilló, pero sí estuvo por allá el Abuelo Cruz como jugador del equipo de Logroñés, y el equipo al que Hugo Sánchez le marcó posiblemente el gol más hermoso de toda su carrera. Y miren que Hugo marcó una buena cantidad de golazos. Marcó, ¿te acuerdas ese, el famoso señor gol?
4: Sí, cómo no. Oye, mi querido señor Veraza, sin duda que, bueno, pues es agradable siempre comentar buenas actuaciones de nuestros deportistas. Lo de Williamsport, estaba viendo el contrato que firma el Campeonato Mundial de Ligas Pequeñas con ESPN Internacional. Vaya contrato, por los ratings que ha generado este Mundial de Béisbol Infantil, donde México ha tenido brillantes participaciones. El área internacional son partidos durísimos. Hay que recordar que primero se van eliminando los internacionales por un brazo del torneo, y en el otro brazo son las eliminatorias de los mejores equipos regionales de Estados Unidos, que se enfrenta el mejor equipo internacional en la final al mejor equipo de Estados Unidos. Pero realmente es un espectáculo, y ojalá que una vez más los nuestros nos den muchas satisfacciones.
5: Sí, sin duda es un gran evento este, porque bueno, sabemos el béisbol que se juega en Estados Unidos, el nivel que tienen sus ligas pequeñas, y es un torneo gigantesco en el que participan una enorme cantidad de equipos de béisbol con estos niños, eliminándose, como vas diciendo tú, hasta que unos cuantos de la Unión Americana llegan a esta etapa final, a la Serie Mundial de Ligas Pequeñas. Y como bien mencionas, un lado de la llave son exclusivamente equipos de los Estados Unidos, del otro lado los internacionales. El nivel que se juega es muy bueno, son muy entretenidos los partidos, y bien mencionas también el tema del rating, lo que genera allá en Estados Unidos, la pasión que despierta ver a estos jovencitos jugar al béisbol, con tanto ánimo, con tanto talento. De ahí salen algunos jugadores que pues nos maravillan, algunos que los vemos lanzando ya rectas a una velocidad increíble, y después los ve uno también batear, y ahí están los mexicanos. Ojalá sea una buena participación. México, que ha tenido ya algunos campeones por allá, ha tenido algunas buenas participaciones, algunas no tan buenas también, porque como bien mencionas, no es nada fácil salir del cuadro internacional, no es nada sencillo con el nivel que muestran algunos de los países que ya se han convertido en potencias en esa categoría, en esa edad. Sabemos lo que ocurre con los equipos allá en Asia y algunos otros países que también juegan a un altísimo nivel. Entonces, pues México a buscar tener una gran participación en esta edición 2026 allá en Williamsport.
4: Muy bien. Bueno, pues ahí están estos temas del fútbol mexicano, que obviamente hoy tenemos pues la nota que ya se confirma que se venía manejando estos últimos días. La Hormiga, como ya lo mencionabas, va al Olympiacos. Digo, están en exámenes médicos y demás para ya hacerlo formal.
5: Sí.
4: Sigue viva la muy probable transferencia de Santi Jiménez al Porto. El tema que también sigue vivo, pues es el probable traspaso de Eric Lira al Mónaco. Cruz Azul rechazó la primera oferta, están negociando, Y bueno, estaba viendo que el próximo partido, para hablar de los mexicanos que probablemente se vayan al extranjero, se sumará Gil Mora, y lo sabremos en próximas fechas una vez que cumpla 18 años de su nuevo contrato. Pero bueno, pues ya con que se vaya Lira, con que ya se fue la Hormiga, pues nos damos de pláceme, se irá Mora y se irá también, en algún momento dado, esperemos, Eric Lira.
5: Sí, oye, sin duda. México, se habla nada más, para mencionar las cifras, mi querido Pablo, se está hablando de $6 millones y 2 de variables, lo que ofrece el Mónaco por Lira, que por cierto rechazó la oferta que platicamos la semana anterior, la oferta que llegó del fútbol árabe, cosa que me encantó que haya decidido él no, si va a salir, que sea al fútbol europeo y a esperar que caminen estas negociaciones.
4: No, yo sí me iría a Mónaco, señor Veraza, imagínate vivir en Mónaco, sería una chulada. Oye, lo del equipo mexicano que está en las Campeonato Mundial de Ligas Pequeñas en Williamsport, el próximo domingo a las 11 de la mañana, hora de Williamsport, que son las 9 de la mañana, tiempo del centro, en el país, enfrentará al ganador de Panamá y Nicaragua. O sea que el que gane de esos dos será el rival de nuestros chavos. Y retomando el fútbol, perdón, quisiera nada más detenerme en un punto. Yo quisiera felicitar a las Chivas, a Mauri Vergara, porque han tenido la vocación de sacrificar en lo económico con tal de internacionalizar a sus jugadores. Lo hicieron en el caso de Mateo Chávez, que ya lo vemos que está funcionando muy bien allá en el AZ Alkmaar del balompié neerlandés, que brilló en el Mundial. Ahora la Hormiga, pues también hicieron un sacrificio, perder a un hombre que les ha funcionado como su máximo goleador. Quizá la cifra no es impresionante, allá al Olympiacos, se quedan un porcentaje de la carta, suponiendo que la Hormiga brille en el fútbol de Grecia, que también en tiempos recientes ha sido un trampolín para muchos jugadores para migrar a ligas más importantes, a equipos más importantes. Pero si no tienes un propietario, como el caso de Amaury, que no todo le ponga pesos y centavos, sino que vea la importancia de poder internacionalizar a sus jugadores y al propio fútbol mexicano, pues no se hubiese logrado algo, por lo que habrá que felicitar a las Chivas.
5: Sí, qué bueno que hayan estado dispuestos a eso, porque sabemos que en el mercado interno, si algún club hubiera preguntado por él en la Liga MX, habría pagado más de lo que termina pagando Olympiacos. Pero el jugador lo que quería era irse, por eso yo decía ayer, lo que diga, digamos frente al micrófono nosotros, nuestra opinión o la de quien esté de acuerdo en que se haya ido y quien no esté de acuerdo, pues vale de muy poco. La opinión que importaba era la del jugador, y en Guadalajara respetaron que el jugador lo que quería era no seguir en el Guadalajara, y no porque tuviera algo contra las Chivas, sino porque él cree que para su desarrollo profesional lo mejor era irse a Grecia. Y entonces pues hay que respetar esa decisión, porque escucho a muchas personas que dicen no, es un error que no se vaya, y es bueno, pues el jugador es lo que ha decidido, y él considera que irse a Grecia es un buen primer paso, y bien por el club, como dices, Pablo, el que le haya permitido la salida sin poner mucha traba. Ojalá que Eric Lira también se pueda ir a jugar allá, porque es necesario. Ayer que platicaba con el Chepo de la Torre, que jugó un tiempo allá en Europa, pues me dice que eso se necesita, que si el fútbol mexicano no tiene un número importante de jugadores en el balompié europeo, se va a quedar en lo que hemos conocido el fútbol mexicano para siempre.
4: Oye, agradecer a un fiel radioescucha de este programa, Abel Rodríguez, que nos manda su foto. Ayer se fue al Harpelú.
5: Sí.
4: Dice que es una excelente experiencia. Vaya que el béisbol mexicano ha crecido. Hoy va a estar el parque lleno aquí en Puebla.
5: No, mañana.
4: Se está nublando un poquito. Mañana, perdón. Nublando un poquito, pero esperemos que mañana esté así el día como hoy, bonito, para que pueda haber un buen partido de béisbol. Y
5: lo tenemos por imagen, por cierto, señor Carrillo.
4: Ah, muy bien. ¿Y vas a estar?
5: Ahí voy a estar, en el de mañana voy a estar.
4: Ah, entonces sí lo veo. Ahí estaré pendiente. Vámonos a la pausa, señor Veraza. Volvemos.

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2: Estamos en Palabra del Deporte, transmitiendo desde Lomas Club de Golf, aquí en Puebla, en la salida a Atlixco, en el marco de esta Imagen Soccer Cup. Y mi querido Sio Veraza, te voy a hacer una pregunta. ¿Qué estabas haciendo un día como hoy hace 10 años?
3: Un día como hoy hace 10 años.
2: ¿Te debes de acordar? ¿Te debes de acordar? Te voy a dar una pista.
3: Estábamos en Río, sí, justo era lo que te iba a decir.
2: En los Juegos Olímpicos. ¿Sabes qué pasó un día como hoy? Uno de los días más felices de mi carrera periodística, a ver, porque no dejo de emocionarme, cómo María Espinosa ganaba la medalla de oro en el taekwondo, en la categoría de 67 kilos. Fue, qué cosa, ese combate por la medalla de oro. Y luego en la premiación, bueno, pues les debo de confesar que cuando ves a un compatriota en unos Juegos Olímpicos, en lo más alto del podio, pues se me rodaban las lágrimas. Y te doy un dato adicional que me parece muy emotivo para quienes laboramos en esta empresa, y es que don Olegario Vasquerraña, que en paz descanse, que estaba ahí presente, fue el encargado de dar la medalla a María José, y bueno, pues a María Espinosa, perdón, y fue algo verdaderamente histórico. La pasamos muy bien, ¿te acuerdas? Qué jornadas más largas de trabajo, pero la pasamos de maravilla porque se presentaron tarde, ¿te acordarás? La primera semana fue muy malita en cuanto a cosecha. Uf. Mejoró la segunda, pero no fue tan importante como la cosecha que tuvimos en Londres 2012. Pero bueno, un día como hoy, hace 10 años, María Espinosa le daba una medalla histórica de oro. Desde mi perspectiva, pues la máxima deportista que ha tenido México.
4: Ya me dejaste
2: México
4: con
2: la...
4: ¿No fue plata esa?
2: Tiene razón, fue plata.
4: Sí, porque en Pekín te tocó estar también cuando ganó la de oro. No fue en Pekín,
2: sí,
4: en donde ganó medalla de oro.
2: Es correcto.
4: Y ganó plata, bronce en Londres, porque ganó una de cada color, ¿no? Tiene en su carrera.
2: Así es. Tremenda deportista.
4: Sí, qué bárbara, María del Rosario. Y sí, qué bien la pasamos por allá, como decía, sufriendo un poco por la nota de México en la primera semana. Era más bien que andaba haciendo el entonces director de la CONADE. Y ya
2: después, ni te acuerdas.
4: La segunda semana, pues ya por lo menos algo empezó a ocurrir ahí con la delegación interior, pues ver a María del Rosario conseguir esa medalla. Y sí, largas jornadas, pero con buenos recuerdos, mi querido señor Carrillo.
2: Son heroicos nuestros deportistas, que a pesar de algunos directivos como ese, pues siguen, lograban resultados.
4: Sí.
2: Mi querido señor Veraz, amigos, les voy a platicar que este torneo, el Imagen Soccer Cup, tiene una peculiaridad, y es que todos los equipos van a estar perfectamente uniformados como parte del torneo, que arranca en cosa de una hora o poquito menos. 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
6: Gracias.
2: Voy contigo, señor Veraza.
4: Sí, mi querido Pablo. Oye, por cierto, hoy se anunciaron las sanciones a los Rijosos después de la final. Hoy es 20, ¿verdad? Ya hace un mes, poquito más de un mes, que se disputó la final de la Copa del Mundo allá en el estadio de Nueva Jersey, en el MetLife. Y recordarán ustedes que al final hubo ahí, pues, ella, como le dije, cámara húngara, empujones, no fue una bronca, no exageraría, pero pues sí, hubo ahí una azotona a Gaby, se empujaron, se jalaron, se insultaron seguro, y hoy se ha dado a conocer el fallo de la FIFA, 10 partidos de suspensión a Paredes, a Leandro Paredes. El propio Gaby, hace unas semanas, no recuerdo exactamente cuándo, dijo que no deberían sancionar a Paredes, que lo debían haber expulsado en ese momento y cumplir una sanción, la que fuera necesaria por una expulsión. Pero bueno, pues 10 partidos de suspensión a Leandro Paredes, a mí me parece que está bien, para que se le quite las ganas a los
2: Rijosos.
4: Yo
2: creo que están en lo correcto, porque si no pones un ejemplo,
4: claro,
2: en esa vitrina,
4: ejemplo.
2: Pues, se va a hacer fácil que al término de cualquier partido hay empujones, golpes, mordidas, y que la FIFA diga, no, pues le vamos a dar un castigo bajito. Pero aparte le cobraron una multa, si mal no recuerdo, son $90,000.
4: Así es.
2: Que no es poca lana.
4: No, para nada. A Nahuel Molina la misma cantidad de dinero, 3 partidos menos de suspensión, son 7. Thiago Almada, el jugador del Atlético, un partido suspendido, $30,000 de multa. Roberto Ayala, 3 partidos suspendido, el auxiliar de Lionel Scaloni, $30,000 de multa. Le tocó también a Gaby por ahí suspensión. Y en cuanto a Argentina, también 2 partidos de la selección con máximo 50% de aforo, y además una multa de $321,000 por el comportamiento de algunos de sus aficionados, con cánticos de los aficionados, pero principalmente por aquel momento que se tornó político, cuando algunos de los elementos de la selección le tomaron prestada una manta a algunos aficionados y sacaron las Malvinas, son argentinas. Pues por eso también a la AFA y a su polémico dirigente, el señor Tapia, multa de $321,000.
2: Baratito, $321,000, que son pues poquito más de 5 millones de pesos, ya duelen obviamente. Y me parece bien que FIFA haya sido estricta en estos castigos, porque insisto, pues es la gran final de un mundial, la máxima vitrina, y si no te pones estricto, ahora que FIFA anda tan de capa caída, pues algo tienen que hacer para recuperar un poco del prestigio perdido. Oye, señor Veraza, estaba yo viendo Major League Baseball. Me caen bien porque pues no dejan de ser creativos y tener una mercadotecnia muy interesante. Resulta que los Phillies de Filadelfia hacen un fantasy de fútbol americano entre los jugadores del equipo, hacen su liga de fantasy, algo que es muy común y habitual en este tiempo entre los jóvenes, tener su fantasy. Pero para determinar el orden del draft, los jugadores, hay un tee que ponen ahí en el estadio de tus Phillies, no sé si ya lo viste, y desde ahí los jugadores pegan con un bastón de golf a intentar dejarla muy cerca de un bote de basura, digamos que es la meta a seguir, y conforme van dejándolo, entre más el OYES que se llama en el golf, pues son los que van escogiendo primero. Entonces, pues hoy subieron las redes que llegan los chavos muy temprano al parque y los suben allá a tirar bolas de golf, algunos mejor que otros, para determinar el orden del draft y saber quién escoge primero en el famoso fantasy de fútbol americano, porque ya se acerca el inicio de la temporada del NFL. Por cierto, ayer fue nota Fernando Mendoza, Juan Carlos.
4: Sí, no lo he visto mal a Fernando Mendoza. Todo indica que lo podríamos ver esta misma temporada, Fernando Mendoza. No sabemos en qué momento. Tom Brady, sin hablar de Fernando Mendoza, en una entrevista que le vi hace tiempo, mencionó que considera que los procesos se están rompiendo en la NFL y que los jugadores no llegan tan bien preparados porque ya no hay programas universitarios. Dice, hay equipos universitarios. Entonces, esto de estar brincando de universidades y no tener el mismo coordinador y no llegar tan bien preparado en ocasiones puede llevar a que los jugadores, una primera selección global, llegue con una carga enorme de peso a una franquicia, y si lo avientan al ruedo, pues lo puedan quemar muy pronto. Entonces, no me sorprende que los Raiders quieran llevar un tanto con calma a Mendoza, pero no me sorprendería que lo veamos un poco. Ponía yo el ejemplo de los Gigantes con Eli Manning, que tenían a Kurt Warner. Warner arranca en Nueva York como titular, y en un momento de la temporada, cuando la temporada era un desastre, deciden Tom Coughlin darle a Eli Manning la titularidad, que empiece poco a poco. Pero en los dos partidos de pretemporada que ha jugado, algunas cosas buenas. Es cierto, lanzó una intercepción en el partido de ayer, pero los números en cuanto a porcentaje de pases completos no son malos, y creo que además lo que le ayuda a Mendoza es que se ve que es un tipo que sigue con los pies en la tierra. Lo escucho uno hablar, una persona muy inteligente, muy enfocado, muy trabajador. Ahora sí que es un buen chico, le podremos decir así a Fernando Mendoza, y pues ahí están los Raiders con este coreba que pues será el quarterback del futuro, pero en un inicio vamos a ver a un veterano que ha tenido una buena carrera, como lo es Kirk Cousins.
2: Y sobre todo, lo que me llama la atención de Mendoza, que bien lo dices, es un cuate muy, muy sencillo, muy humilde, simpático,
4: sí.
2: Tiene muy buena prensa, tiene muy buenas redes, es un cañón de éxito mediático para los Raiders, que ojalá lo pueda llevar al terreno de juego. Tenemos que hacer una pausa, estamos en Palabra del Deporte, vamos a platicar con García Noboa de Autos, volviendo.
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2: Estamos de regreso en Palabra del Deporte, transmitiendo desde este lugar, Lomas Club de Fútbol, aquí en Puebla, en la salida Atlixco, en el marco de la Imagen Soccer Cup, que está por iniciar. En poquito más de 40 minutos va a arrancar el torneo, este torneo que dura pues viernes, sábado y domingo, y el viernes, sábado y domingo de la siguiente semana, un torneo corporativo que verdaderamente pues va a llamar muchísimo la atención. Y voy a aprovechar este momento, si me lo permiten, porque luego se me olvida agradecer a todo el querido equipo de Imagen Puebla. Muchas gracias, Rodrigo, a ti y a todo tu equipo. Aquí nos escuchan a través del 105.1. Gracias a todo el querido equipo de Imagen Puebla por tenernos aquí este día. Quiero agradecer también a mi querida Jessica Olivares. Gracias, Jess. Por ahí anda Jess. Gracias, Jess, a todo el querido equipo de Imagen Puebla. Muchísimas gracias a mi querido Enrique Alfaro. Gracias, ingeniero. Y gracias a mi querido... ¿Quién crees que está aquí, señor Veraza? Está aquí Carlitos Vázquez.
3: Y está de abrazo, buenas, fíjate. Abrazo, mi querido Carlitos.
2: Te manda abrazos, Veraza, Carlitos. A toda Imagen él manda abrazos también.
3: Lo escucho.
2: Aquí está el querido Carlos, compañero de Imagen de Mil Batallas, querido compañero mío. Yo creo que yo y tú somos los únicos que lo queremos en Imagen, pero lo queremos. Lo queremos mucho. Oye, ya tenemos listo a García Noboa, mi querido Rubén, te saludo con mucho gusto. Regresa la Fórmula 1, que toma un mes de vacaciones, cierran las fábricas, no hay mano negra, todo mundo se va y hoy regresa la competencia. Cuéntanos, Rubén, bienvenido, qué gusto saludarte.
16: Hola, Pablo, Juan Carlos, amigos, buenas tardes. Finalmente llega este reinicio de temporada y llega con muchas sorpresas. La verdad es que lo que vimos el día de hoy en la práctica y calificación del sprint me sorprende un poquito. Empecemos con que Russell pues toma la pole para la sprint, cosa que sinceramente veía poco probable. Hablamos con Juan Carlos y Christopher hace unos días de que McLaren parecía que estaba recuperando el ritmo, hoy lo confirma. Ferrari sigue ahí presente, pero creo que habrá que ver qué tan consistente puede ser. Y quien suponía yo que había dado pasos para adelante era el equipo de Red Bull, y creo que hoy lo que vi es que Max está batallando mucho, aunque le queda mañana todavía la carrera sprint, que normalmente la utiliza él como para pulir y optimizar su puesta a punto para el domingo. Así es de que se ve interesante el fin de semana.
3: Oye, mi querido Rubén, se da esta pausa, los equipos, ya algunos previo a la pausa, habían tenido actualizaciones, por supuesto, otros trabajando de cara a lo que será el cierre de la campaña. De todo esto que ha estado ocurriendo entre la última carrera y esta que se va a disputar, ¿qué crees tú que podría traer algo diferente? ¿Qué escudería crees tú que podría dar un salto de calidad? ¿Qué escudería crees que se va a mantener igual? Más o menos, ¿qué vislumbras que podría ocurrir con algunos de los equipos, algunas de las escuderías de la Fórmula 1, una vez que arranquemos ya en forma con el Gran Premio de este domingo, con la segunda parte de la temporada del serial?

0: fallas que los dejó ahí a un costado de la pista. Y ahora no, ahora nos vemos a los dos pilotos consistentes. Desde el Gran Premio anterior ya los vimos ahí muy presentes, y creo que este fin de semana por lo menos uno de los dos debe estar en el podio, y los considero candidatos. Te decía, sorpresa que haya sido Russell el más rápido, si bien durante la calificación de la sprint, Antonelli, que fue el más rápido en la primera práctica, tuvo ahí un problemilla de salida de pista, y que eso lo llevó a dañar el piso y por lo tanto no pudo optimizar su mejor vuelta. Se va hasta la quinta posición de calificación del sprint, pero todavía queda lo más importante, que es mañana la calificación para la carrera, la práctica de la mañana. Y bueno, pues creo que va a estar muy entretenido el domingo dentro de lo que cabe. Aquí afortunadamente el tema de la batería pareciera no estar siendo tan determinante, porque pues con estos ajustes que van haciendo al reglamento de demanda de carga en la batería, pues parece que la cosa empieza a ser menos preocupante, y eso pudiera darnos un muy buen gran premio con esta variedad de pilotos que estamos viendo el día de hoy.
1: Oye, Rubén, estaba viendo algunos comentarios de lo que está pasando con las audiencias de la Fórmula 1 en Estados Unidos, donde la Fórmula 1 no tenía tal penetración. Evidentemente la serie de Netflix atrajo muchísimo público, pero después de esa tremenda euforia por la Fórmula 1 hemos tenido un declive importante en los ratings en Estados Unidos, situación que se ha estabilizado. Pero creo que Fórmula 1 está no solamente preocupado, sino lo veo ocupado por todas estas notas que nos llegan de distintos públicos, de distintos mercados, que son muy importantes para ellos, y evidentemente que tienen que dar un golpe de timón importante. Lo están anunciando, parece que viene, pero creo que Fórmula 1 tendrá que de alguna manera voltear al pasado y ver qué necesitan hacer para seguir siendo esta máxima expresión del automovilismo que hoy lamentablemente se ha perdido.
0: Totalmente, Pablo, y el mercado americano es muy complejo y son muy puristas. Para los americanos el tema de la electrificación no es bienvenido. Tienen en la sangre la gasolina, los V8s, y yo creo que por ese camino tendrá que ir Fórmula 1 si pretende regresar o impactar. El tema que me parece preocupante es que en esta inercia que empezaron a tomar de captar audiencia, no quiero decir dominar la audiencia, porque nunca la dominaron, porque siguió siempre la audiencia por encima de ellos. NASCAR e Indy, ambas categorías siguen siendo con mayor audiencia que lo que está haciendo Fórmula 1, y si le agregamos, como lo acabas de comentar, que viene en decadencia la Fórmula 1, me parece que perdieron un poquito la inercia con todo lo que ha pasado en este nuevo reglamento del 2026. No tienen mucho margen para dónde hacerse. Esto ya lo hemos platicado de sobra en el programa. Así es de que creo que ese mercado lo tienen bien complicado, y lo único que han tratado de hacer es, pues, al estilo americano, ¿no? Echarle mucha crema a los tacos, mucho show off track, porque dentro de pista poco puede ofrecer con estas pistas Mickey Mouse que hicieron en Las Vegas o Miami, y con este reglamento ridículo que tiene hoy la Fórmula 1.
1: Cadillac, el equipo que tanto le interesa, perdón, señor Veraza.
2: No, adelante, adelante.
1: El equipo que tanto interesa a México por obvias razones, por Checo Pérez y demás, pues nuevamente pasando fatigas, ¿no? Cadillac corrió al director, se lleva el equipo de regreso a Estados Unidos. Podríamos decir que en lo que queda de la temporada, pues no se ve por dónde Cadillac pueda resurgir, porque pues se dieron cuenta y tomaron medidas muy drásticas, tan es así que corrieron al director del equipo.
0: Sí, pensamos que como cualquier otro equipo que inicia iban a tener un inicio difícil, una curva de aprendizaje complicada, pero no me imaginé que de este nivel. Se está viendo claramente que no solo tener recursos es suficiente en el automovilismo, se tienen que juntar muchos aspectos y no se están dando. Creo que no hay ni armonía al interior. De entrada, pues resulta complejo tener

0: un proyecto en donde tienes bases en Charlotte, en Indianápolis y en Inglaterra, en Silverstone, pues desde ahí, ¿no? La logística, en un lugar hacen partes de chasis, en otro lugar hacen partes de la aerodinámica, el túnel de viento está en Europa, todo muy complejo. Entonces, pues no se auguran muy buenos resultados, desgraciadamente, y su proyecto de tener a un piloto americano en Cadillac, no sé cómo le van a hacer, no sé de dónde lo van a sacar, porque queda claro que Colton Herta no tiene ni cerca el nivel y la capacidad para estar en un Fórmula 1, además de que no tiene la superlicencia.
1: Oye, mi querido Rubén, y cambiando de tema rápidamente, porque ya no tenemos muchos minutos, hay carrera en Washington de la Indy, ya que mencionabas la categoría, con un Palou que, bueno, tiene 133 puntos de ventaja, va a volver a ser campeón del mundo. Lo que está muy interesante es la pelea por el segundo lugar, con Kirkwood con 409, Malukas 405, Lungar 403 y Pato Ward con 385. ¿Qué nos dices? ¿Qué esperar de este fin de semana, ya metiéndonos a la recta final de la temporada de la Indy?
0: Pues sí, definitivamente donde está calientito el campeonato, este segundo, tercero, cuarto, Malukas creo que son los que más posibilidades tienen. Lungard, el problema que tienen, al igual que Pato, es que el equipo Arrow McLaren pues no es consistente, tiene buenos fines de semana, pistas donde le entienden, otras pistas donde no tanto. Lo de Pato me parece que pues es buscar quedarse en ese top 5 en el campeonato, creo que lo puede lograr relativamente fácil. Más allá no lo veo, no lo veo por las pocas fechas que quedan. Y Palou, pues ya lo dijiste, ¿no? Y pues va por el sexto. No veo cómo lo pueda perder.
2: Pues muy bien, mi querido señor García Novoa, te mando un abrazo. Si te parece, el lunes platicamos de lo que suceda allá en el Gran Premio de Países Bajos, lo que pase también en el Serial Indy. Te mandamos un gran abrazo, Rubén. Qué gusto verte.
0: Gracias, Pablo. Igualmente, hubieras invitado a los pilotines de NASCAR México a echar cáscara ahí contigo, a ver si son menos malos que para manejar.
2: Tienen carrera aquí, ¿verdad?
0: Ahí tienen ya, se definen
1: carrera
0: los pilotos
1: clave.
0: que van a quedar en el Chase. Este fin de semana ya quedan definidos esos pilotos.
2: Muy bien, pues platicamos todo eso el lunes, si te parece.
0: Abrazo, buen fin.
1: Abrazo, Rubén.
2: Abrazo.
0: Bye.
2: Me despido, yo, Veraza. Que tengas buena tarde. Gracias a todos. Gracias, Carlitos. Gracias, compañeros. Nos vemos la próxima. Hasta luego, yo, Veraza.
1: Abrazo, mi Pablo. Abrazo a todos por allá. Ahí está el señor Carrillo. Diego Reséndiz, lo del himno. El himno se termina. O sea, se termina la temporada. No va a haber el evento en Michigan y terminará con el evento que queda. Vendrá un año complicado. Se verá qué puede suceder por ahí. Y pues sí, Abraham está en este momento en tercer lugar. Y pues el ranking va determinando qué golfistas estarán. Los 15 primeros del ranking mundial califican directamente a los Juegos Olímpicos, donde estará, incluso ya habrá evento mixto. Gracias, Diego. Gracias a Miguel Ortega. Gracias a Bruno Pérez. A Oliver Hurtado, que habla de lo de Camberos y la posibilidad de irse a Europa. Ojalá se dé. Gracias a todos en producción, a todos en televisión. Gracias especialmente a ustedes por acompañarnos. Se quedan con Cristian, con todo su equipo. Autos en Imagen se quedan en excelentes manos. Por acá los esperamos a las 3:30 el próximo lunes. Y mañana yo lo espero a las 4 por Imagen Televisión. El Diablos Pericos, juego 3 de la serie.
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0: Hola, buenas tardes amigos de Autos en Imagen, son las 4 de la tarde con 31 minutos y el día de hoy estamos transmitiendo completamente en directo desde aquí, desde esta Soccer Cup. Estamos una vez más en Puebla y hoy es un gran día porque justo a las 5 de la tarde, es decir, a la mitad del programa, van a arrancar con la patada inicial de esta Imagen Soccer Cup, el torneo de fútbol 7 que conecta no solamente a los fans de este deporte, sino también a directivos y colaboradores en una experiencia inolvidable. Este, para que los que nos escuchan sepan qué estamos haciendo, no solo es un torneo, sino es una oportunidad para fortalecer la identidad corporativa, para mejorar la convivencia entre áreas. Y es viernes, así es que ya es viernes 21 de agosto, así es que es buen momento para venir a jugar fútbol. Detrás mío, para las personas que nos están escuchando a través de la frecuencia de Imagen Radio, las canchas ya preparadas y el clima está siendo condescendiente. Cuando aterrizamos por acá todavía había algo de sol, estaba pues bastante caluroso el ambiente, pero ya mandaron a poner hasta el airecito para que quienes se dirigen hacia acá para jugar este torneo, este Imagen Soccer Cup, pues ya se preparen, se acerquen. Y pues también las porras empiecen a conmemorarse en este espacio. El día de hoy, es evidentemente, pues será un lugar importante. Estamos precisamente en Canchas Lomas, aquí en San Andrés Cholula. Así es que pues ubican muy bien a las personas que están cerca, un poquito antes de la caseta, en el costado. Aquí van a ver ya todo perfectamente brandeado y con las cosas listas para recibirlos. Vamos a tener un programa interesante, es viernes, viernes de emisión motor y tenemos por aquí notas muy interesantes respecto de lo que está ocurriendo alrededor de esta industria que no es precisamente la de los autos, pero sí es la de otros medios de transporte. Y el día de hoy nos vamos a arrancar, mi querido Pablo, con una nota muy interesante, pues la Casa Blanca, este espacio al que se le ha dado últimamente jugar mucho a imponer aranceles, le acaba de poner aranceles a lo que no pensábamos que iban a llegar aranceles, es aranceles a los drones y a los componentes de los mismos que estén manufacturados fuera de la Unión Americana. Para nadie es un secreto que los drones, pues evidentemente, hoy corresponden primariamente a la industria china. Es una industria que obviamente se ha especializado en todo el tema de baterías y la mayoría de los drones que hoy están funcionando en las calles. Por cierto, le mando un saludo a mi amigo el señor Bernardo Sañudo, quien el día de ayer sacó su dron para presumirnos de las capacidades que tiene precisamente este objeto volador sí identificado. Pues ya hay drones, mi querido Pablo, para los que quieran vender en Estados Unidos, patrocinados por la Casa Blanca. ¿Cómo estás? Buena tarde.
1: Así es, señor Moreno. Buena tarde al auditorio. Excelente viernes para todos. Y así es, para nadie es un secreto que los aranceles para el presidente Trump pues se han convertido pues en una herramienta de transacción, en una moneda de cambio, herramienta estratégica. Y bueno, pues la Casa Blanca anunció justamente nuevos aranceles ahora para los drones y los componentes fabricados fuera de Estados Unidos y que tengan capacidades que sean consideradas como sensibles para fines de seguridad nacional. El anuncio se realizó al cierre de la semana pasada y contempla pues un arancel con un valor del 100% para los drones con un peso máximo de despegue superior a 55 libras, es decir, 24.9 kilos, o que tengan ciertas capacidades como sistemas de imagen térmica. Los pilotos aficionados suelen operar drones que pesan menos de los 24.9 kilos, el cual fue el límite establecido por la Administración Federal de Aviación para que un modelo sea considerado un sistema de aeronave no tripulada pequeño. Y bueno, pues el nuevo arancel del 100% afectaría a drones de mayor tamaño utilizados con fines comerciales, como por ejemplo los usados en la fumigación de cultivos. Para los drones más pequeños que tengan capacidad que afecten particularmente a la seguridad nacional, se designó un gravamen del 25%. Así que bueno, el arancel para los drones y componentes fabricados en Japón, en Corea del Sur, en Suiza, Taiwán y la Unión Europea está limitado a 15% y los productos del Reino Unido con un gravamen máximo del 10%. De ahí en fuera, todo lo demás, 100%. Los aranceles entrarán en vigor el 4 de septiembre o 21 días después de la firma de la proclamación y los nuevos gravámenes para los componentes de drones que no sean particularmente sensibles se cobrarán dentro de los 180 días posteriores a la firma. Trump ha utilizado pues la seguridad nacional también como un argumento para restringir la importación y venta de drones extranjeros y la proclamación hecha pues en estos días adoptó el mismo razonamiento. Así es como lo publicaron los principales medios allá en Estados Unidos.
0: Lamentablemente, Pablo, los drones que se fabrican en Estados Unidos son poquísimos. Y lo único que va a lograr esta ley, este cambio en el tema de los aranceles, es encarecer un producto que me parece que se venía democratizando. Hoy realmente me sobran dedos de la mano para contarles de drones que se venden allá en la Unión Americana, la mayoría de ellos, pues obviamente con un fin mucho más de reconocimiento que lúdico. Claro. Hoy muchos de los drones, por ejemplo, que tenemos nosotros en casa, pues tienen que ver con un tema, pues, más de grabaciones, más de jugar, más de esta circunstancia. Es decir, no es realmente hoy una industria tan fuerte como la que hoy quiere frenar el señor Donald Trump, vinculado con estos drones de reconocimiento tácticos y militares. Pero bueno, a ver cómo le va a esta industria y a ver si nos encarece algo que ya venía acercándose a los precios pues más populares para poder todos tener un drone en casa, Pablo.
1: Es correcto.
0: Pues bueno, mi querido Ricardo Dordo Portilla, ¿cómo estás? Muy buena tarde. Recién desempacado de San Antonio. Estuviste manejando varios días, prácticamente atravesaste medio país, llegaste hasta esta ciudad de San Antonio allá en Texas y viviste muchas experiencias al lado de Liberty Tree, pero hoy es tiempo de hablar de otras cosas. Cuéntame.
2: Así es, Chris. Oye, pues en contraste justamente con esta experiencia que vivimos a bordo del EV3, el vehículo 100% eléctrico de Kia, pues relativamente buenas noticias para todos aquellos vehículos a combustión interna, porque justamente el gobierno federal mexicano, así como los empresarios gasolineros, pues acordaron renovar por 6 meses más este acuerdo voluntario que topa el precio del diésel en 27 pesos por litro y el de la gasolina, concretamente el de la Magna, en 24 pesos el litro. Esto de acuerdo a la Estrategia Nacional para estabilizar el precio de la gasolina regular y el diésel, prácticamente van a permanecer vigentes hasta febrero de 2027. No va a haber variaciones en los precios de estos combustibles, además de que, bueno, pues el costo en la franja fronteriza, pues el costo va a ser todavía menor, derivado pues de la aplicación de una tasa del impuesto al valor agregado del 8%. Y esto es muy cierto. La verdad que ahora que estuve ahí por la zona de Nuevo Laredo, la gasolina Magna pues rondaba los 21 pesos por litro, mucho más barata que lo que estamos registrando aquí en la Ciudad de México.
0: 28 más o menos es lo que está topada aquí, ¿no?
2: La gasolina Magna está en 24 pesos el litro, Chris, con este acuerdo, y el diésel, pues bueno, no rebasa los 27 pesos por litro.
0: Pero de verdad, en contraste Magna, Ricardo, yo digo, he viajado poco por San Antonio, pero es mucho más probable que encuentres gasolina premium, esta que por ahí anda sobre los 28 pesos el litro, de a que encuentres de la verde, ¿no?
2: Por lo menos en la parte de Nuevo Laredo y los según los pizarrones electrónicos de las gasolineras, pues en eso presumían el costo de sus combustibles.
0: Ya, oye, ¿y llegaste a ver alguna gasolinera de Pemex por allá?
2: Sí, llegué a ver un par, más o menos. Obviamente, pues ya, entre más nos acercábamos al cruce fronterizo, pues ya era ver más gasolineras de otras marcas.
0: Ya, pero me refería concretamente del otro lado de la frontera. ¿Llegaste a ver alguna gasolinera de Pemex?
2: Ya sabes que por allá no, también. No.
0: Pemex participa como jugador, pero bueno.
2: No me tocó.
0: No me tocó
2: ver ninguna gasolinera de Pemex cruzando la frontera, ya no me tocó ver.
0: Bueno, ahí está esta información. Mi querido Eduardo Olmos Ayala, ¿cómo estás tú el día de hoy? Buena tarde, ¿qué traes?
3: Buena tarde, Cris, compañeros, amigos de Autos en Imagen, buena tarde. Digo, hay obviamente muchos temas de emisión motor que estaremos platicando más adelante, la cuestión de que se mantiene esta alianza Delta y Aeroméxico, y bueno, también regresando de esta cobertura que, bueno, tú y yo hicimos el día de ayer con Great Wall Motor, GWM, obviamente ya platicarás, bueno, mostraremos más adelante una entrevista con Pedro Albarrán, pero grandes planes los que tiene GWM para nuestro país, por lo menos de aquí a 2 años en cuanto a lanzamientos, obviamente la consolidación de su red de distribuidores.
0: Más de 20 modelos se incorporarán al portafolio de productos de la marca de la Gran Muralla en el próximo año y medio, y eso justo nos lo compartió Pedro Albarrán, el vicepresidente de Great Wall Motor en nuestro territorio, director de esta marca en México. Y me parece interesante la ofensiva. Ya el día de ayer confirmaba obviamente este proyecto en donde el O5 llega a nuestro país con una fuerte ofensiva, 3 motorizaciones diferentes para la misma carrocería. Lo van a poder encontrar en motor de combustión interna únicamente, este de 1.5 turbo, también en motor híbrido y 100% eléctrico, me creo, Lalo.
3: Así es, y obviamente la siguiente generación de vehículos que estarán llegando a nuestro país, obviamente con una tecnología muy particular, ya desarrollada recientemente, obviamente que ya está llegando a otros territorios como Europa, por ejemplo, y que obviamente va a ser la base para pues, seguir ofreciendo vehículos con diferentes motorizaciones. Así que muy interesante lo que viene para este grupo en breve aquí en nuestro país.
0: Es correcto, y bueno, un día como hoy, un 21 de agosto, pero de 1947, moría Ettore Bugatti allá en Francia, uno de los hombres más relevantes en la industria automotriz, no solamente por el apellido, por la marca, sino por el genio que tenía para hacer autos extraordinarios, Pablo.
1: Así es, hombre, una persona autodidacta con gran inclinación por la mecánica, que bueno, al final sentó las bases de lo que hoy conocemos como Bugatti, este fabricante de vehículos superdeportivos exclusivos y que, bueno, hoy hasta la fecha permanece.
0: Y con eso nos vamos a un corte, regresamos. 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

0: Bueno, y cuando ya son exactamente las 4:48 PM, estamos de regreso, seguimos transmitiendo completamente en directo en el contexto de este evento, el Imagen Soccer Cup, que arranca pues ya en unos minutitos. Ya veo cómo los jugadores comienzan a llegar, comienzan a prepararse, algunos ya están calentando, así es que en un ratito más haremos un corte para poder iniciar las actividades de esta Imagen Soccer Cup. Pero antes de eso, por un azar del destino, tengo el privilegio de tener aquí en los micrófonos de Autos en Imagen a Lupita Cuautle. Ella todos los días se levanta con una gran responsabilidad sobre los hombros, que es la de presidir al municipio de San Andrés Cholula, un espacio privilegiado, hermoso, que la verdad es que siempre que venimos por acá nos recibe con los brazos abiertos. Lupita, y tú tienes pues más que el privilegio, a lo mejor hasta pues la oportunidad de tener un cargo que ya mucha gente quisiera. ¿Cómo estás? Buena tarde.
1: Muy buenas tardes, Cristian. Es un gusto recibirte en San Andrés Cholula. Muy contenta también de estar en tu programa. Y bueno, hablar acerca de San Andrés Cholula es hablar de desarrollo, hablar de cultura, tradición, porque es un municipio de historia, un municipio de tradiciones, pero también con una gran importancia en el tema de desarrollo, como lo comentaba al inicio, y por eso es importante siempre mencionarlo, uno de los más importantes dentro de la zona metropolitana y, bueno, a nivel nacional también reconocido.
0: Y mira, Lupita, muchas personas nos están escuchando el día de hoy a través de la frecuencia de Imagen Radio en toda la República Mexicana. Nos están viendo en el canal 3.4 de Televisión Abierta o en las distintas plataformas digitales de Grupo Imagen, y probablemente no conozcan San Andrés como yo lo conozco. Yo estuve muchos años trabajando directamente aquí en Puebla y era el municipio que me recibía. Yo vengo de la zona de Morelos, entonces pues es un municipio que finalmente es la puerta de entrada a una gran metrópoli, y muchas personas no ubican, no lleve, pero ¿cómo? ¿En dónde acaba Puebla? ¿En dónde empieza San Andrés? ¿En dónde está el otro San Andrés? Platíqueme un poquito para que las personas que nos estén escuchando sepan cómo llegar a San Andrés y cómo identificarlo de esta área metropolitana.
1: San Andrés Cholula está pues cercano a Puebla capital. Es uno de los municipios donde alberga a las universidades más importantes a nivel nacional. Está UBLAP, UAP, también se encuentra UVM, se encuentra Ibero, Interamericana, entre otras escuelas también parte de la UPAEP, Preparatoria UPAEP. Y bueno, ha permitido también que conozcan más a San Andrés Cholula por el tema del deporte. Hemos generado diferentes actividades deportivas, medios maratones, como la del Día del Padre, que ya es un emblema en San Andrés Cholula. Además de que contamos con una de las pirámides más importantes dentro del municipio. ¿Por qué es más importante? Porque es una de las que tiene la base más amplia.
0: Más grande, ¿no?
1: Más grande.
0: Ni las de Egipto tienen ese tamaño.
1: Tienen una base de 400 metros por lado. Y bueno, además de que San Andrés Cholula es un municipio de tradiciones, costumbres, sí, como lo comentaba, de un lado pues ya el desarrollo, los edificios, las universidades, pero en el otro extremo contamos con 6 juntas auxiliares donde se preservan tradiciones enfocadas al tema de la fe. Hay diferentes iglesias donde la arquitectura es pues reconocida.
0: ¿Y
1: también
0: es cierto que hay una para cada día del año o no?
1: Pues digamos que
0: nunca he puesto a contarlas, Lupita, pero no sé, tú que estás más aquí.
1: Yo creo que cuentan las cúpulas.
0: Ok.
1: Las cúpulas, que es muy distinta. Un templo, una iglesia puede tener 3 cúpulas.
0: Ok.
1: O 4 o más, pero realmente en el tema de lo que me refiero en el tema de iglesias, sí, pues son nada más 60 en, bueno, San Andrés Cholula.
0: Que para un municipio son muchísimas también,
1: sí,
0: ¿no?
1: Hay, es que es una parroquia, los barrios, claro. Entonces está así compuesto San Andrés Cholula, además de que contamos con iglesias tan bonitas, con barroco, como es la de Santa María Tonantzintla, que tiene arquitectura barroca, elaborada con por manos indígenas, igual la de San Francisco Acatepec también, que es muy conocida. Y bueno, les invitamos a que conozcan más a San Andrés Cholula, que vengan a conocer más de las tradiciones, conozcan de su zona arqueológica, pero también de su desarrollo y de su crecimiento que tiene.
0: Oye, Lupita, mira, es un centro turístico, pero también me ha tocado manejar por todo el mundo, no te voy a mentir, y me parece que una de las cosas que admiro de este espacio, de este lugar, es el orden. Me ha gustado mucho cómo han evolucionado las calles, cómo hoy tienes inclusive, pues si tú llegas a un estacionamiento, lo puedes pagar ahí con una aplicación. Están muy limpias las calles, hay una buena infraestructura, hay buena señalética con respecto al tránsito. Háblame de ese esfuerzo que han hecho para mantener a una ciudad que sin importar de dónde vengas puedas entender cómo moverte en ella.
1: Es muy importante la participación de la ciudadanía. Para generar tranquilidad en el tema vial es importante incluir el tema cultural. Y para ello, pues aquí se ha generado mucho el tema de uno por uno.
0: Claro.
1: Que eso te permite también generar conciencia con el ciudadano y, por supuesto, primero el peatón, que es una garantía, porque al final, como es parte de los pueblos mágicos, cuando llegan nuestros visitantes también se tiene que ver con ese orden. ¿Y cómo lo puedes mantener? Pues justo a través del trabajo y coordinación con los vecinos. Si bien cuando no conoce las calles y llegas, incluso la gente te marca, te pasas y te dice, oye, pasaste,
0: uno,
1: ¿no?
0: Uno,
1: te equivocaste.
0: ¿Sí?
1: Pero es parte también del trabajo que se tiene con la ciudadanía y con el compromiso que tienen para seguir mejorando el tema de vialidad. Si bien como gobierno municipal, nosotros nos encargamos de pinta, dar también el tema de ciertos semáforos, porque no todos nos corresponden dependiendo de la zona.
0: Sí.
1: Vamos atendiendo. Y bueno, eso incluye el tema también de limpia, el servicio de limpia que se ofrece por parte del ayuntamiento, pero también colabora mucho la gente. La gente más en la zona tradicional todavía acostumbra salir a barrer sus calles. Hemos generado mucho el tema de conciencia para que no saquen la basura en horarios no establecidos,
0: claro,
1: porque
0: claro,
1: si lo sacan en horarios no establecidos, muchas veces esa basura queda en las calles,
0: sí,
1: y termina tapando las coladeras.
0: Oye, de pronto llegan por ahí algún animalito y pues,
1: exacto,
0: se le ocurre abrir la bolsa para ver si hay algo que almorzar y ya echó a perder la limpieza de esa calle, ¿no?
1: Así es, y es el compromiso que tiene con la gente y que se tienen también con los negocios, porque también parte importante es hablar con ellos, generar el tema de conciencia para que también cuiden el entorno. Si ven un municipio limpio, si ven un municipio seguro, si ven un municipio tranquilo, nuestros visitantes llegan con más con más alegría, con,
0: claro,
1: más gusto, llegan a consumir para venir a desayunar, venir a comer, porque consideran a San Andrés uno de los municipios que tiene, pues además de un espacio bien, permite también el que ellos puedan comer tranquilamente, que vengan a desayunar y generan derrama económica.
0: Por supuesto.
1: Dentro del municipio. Entonces es parte también del compromiso que se tiene con las y los ciudadanos sanandreseños y bueno, el seguir trabajando coordinadamente para que de esta forma pues todos ganemos.
0: La invitación abierta para que vengan a visitar San Andrés Cholula. La verdad es que yo desde hace muchos años soy asiduo fan de ese espacio, de esa zona. Como tú bien lo dijiste, hay una gran cantidad de cosas que hacer, no solamente es el turismo, las universidades y las vialidades, que es pues precisamente lo que en este espacio estamos promoviendo, hablando. Es un ejemplo para que muchos otros municipios pudieran seguir lo que ustedes bien han hecho. Y como nos dices, ¿no? También un referente al deporte, ahora ya con un medio maratón del Día del Padre, que es un referente en donde muchas personas, no solo de Puebla, sino de otros lugares, han venido a correrlo.
1: Así es, sí hemos, San Andrés es el municipio del deporte, porque hemos generado no nada más actividades en el tema de medios maratones, como el que, tendremos el día de domingo,
0: sí,
1: el tema de una carrera para la juventud,
0: sí, sí,
1: y este es de 3, 5 y 10 kilómetros. Lo que estamos buscando es que los jóvenes se involucren más en el deporte, porque queremos jóvenes sanos,
0: claro, claro,
1: fuera del consumo de alguna droga, y que esto también nos garantiza el tema de seguridad.
0: Por supuesto.
1: Prevención, que es lo más importante y que es lo que nos toca atender a nosotros como municipio. Trabajar en el tema preventivo y por eso le hemos apostado al deporte. Desde escuelas de iniciación deportiva, que nos permite también que desde muy pequeño nuestros niños estén enfocados a hacer alguna actividad deportiva. Fútbol.
0: Lupita, vamos a hacer un cortecito, claro, y regresamos, ¿te parece?
1: Sí.
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0: 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Por eso te compartimos lo que hacen los superalimentos por tu cuerpo. El aceite de oliva es pilar de la cocina mediterránea. Cuenta con numerosas bondades, como proteger las arterias y mantener el bajo nivel de colesterol. Posee grasas saludables que ayudan a combatir las enfermedades de las arterias y una gran dosis de antioxidantes, con su efecto antiinflamatorio más que valioso.
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1: 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Por eso te compartimos lo que hacen los superalimentos por tu cuerpo. Los arándanos protegen de las infecciones del tracto urinario, mejoran los niveles de colesterol y ayudan en la recuperación de accidentes cerebrovasculares. El jugo de arándano además demostró ser eficaz en potenciar los medicamentos contra el cáncer. Lo ideal es disfrutarlos frescos durante su temporada alta.
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1: En Instagram nos pueden encontrar también.
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1: O en mi cuenta personal también lo pueden hacer.
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1: Tenemos el área de bienestar de San Andrés Cholula y pueden informarse acerca de las actividades que tenemos. Y bueno, en las redes sociales constantemente estamos publicando en dónde nos encontramos, dónde pueden pedir más informes, porque lo que buscamos es que más niños, más jóvenes se involucren en el tema deportivo.
2: Lupita, muchísimas gracias.
1: Gracias. Gracias, Cristian.
2: Bueno, pues aquí estuvo Lupita Cuautle, ya presidenta municipal de San Andrés Cholula. Voy a regresar al estudio, vamos a hacer una transición aquí porque llega un nuevo entrevistado. Pero antes de eso, platicar mi querido Ricardo Eduardo Portilla, Pablo Alberto Morro Castillo, de este tema que traemos en la mira desde hace algunas semanas, porque Aeroméxico finalmente recibió allá en la corte pues una buena noticia. Esta alianza que desde hace muchos años ya se viene fraguando, que la fortalece como una de las aerolíneas más importantes en la región de Norteamérica, por fin ha tenido luz verde. Cuéntenme.
3: Así es, Cris. Recordemos que pues en septiembre de 2025 el Departamento de Transporte de los Estados Unidos pues emitió una orden que buscaba pues forzar tanto a Aeroméxico como a Delta Airlines pues a desmantelar su acuerdo de colaboración conjunta,
2: claro,
3: este llamado joint venture. Y bueno, pues esta decisión permitía a esta fue el antecedente, lo que pasó. Sin embargo, pues un tribunal de apelaciones de Estados Unidos pues ya anuló prácticamente esta orden del Departamento de Transporte de Estados Unidos. Y esta, bueno, la decisión judicial pues ya permite a ambas aerolíneas seguir manteniendo la colaboración, coordinar en conjunto pues todo el tema de los itinerarios, los precios, la capacidad en las rutas.
4: Más limitado que el realizado históricamente en casos similares, pusieron como ejemplo pues
2: claro,
4: la alianza entre United Airlines y All Nippon Airways.
2: Pues ahí está, Ricardo, y eso es nada más un adelantito, quédense porque en un rato más vamos a hablar de más temas de emisión motor. Pero antes de que esto ocurra, llega a los micrófonos de Autos en Imagen Luis Guzmán. Él llega todos los días a trabajar dentro del Departamento de Mercadotecnia de Peregrina Angelópolis. Luis, ¿cómo estás? Buena tarde.
5: ¿Qué tal, Cris? Muy bien, muchísimas gracias. Saludos a todos en el estudio.
2: Oye, Luis, importante ver que ha pasado mucho en torno a la industria automotriz, pero finalmente ustedes representan en esta zona, porque estamos, ¿qué? ¿Te viniste caminando o te viniste patín del diablo? ¿A
5: no,
2: escasos
5: no, no.
2: 10 minutos? ¿5?
5: Sí, como 10 minutitos. La verdad es que express aquí en la vía Tliscayo, pues ya sabes, una vía rapidísima, y pues nos quedó súper cerca para poder llegar aquí con ustedes.
2: Es correcto, tienes hoy una ofensiva de productos muy interesante. Yo la próxima semana, el día 26, me voy a ir a manejar un nuevo Corvette que seguramente pronto tendrás ahí en la agencia, y es una firma que, a pesar de que hoy ya tiene pues un lineup muy interesante, pues no deja de sorprender. Obviamente las marcas como GMC, las firmas como Cadillac, toda esta división de deportivos dentro de Chevrolet son parte de su sello de identidad, ¿no? Cuando vas a cualquier agencia de este grupo automotor, probablemente no encuentres los vehículos que sí encuentras contigo, pero hablamos hace unos días allá en el club de golf del perfil muy particular que tú sigues con tus clientes, de lo que le puedes ofrecer a quien está buscando, por ejemplo, de una Homer o a lo mejor una Yukon. Háblame un poquito acerca de esta diferenciación que hay entre cualquier otra agencia y una de las 10 a las que ustedes pertenecen.
5: Claro que sí, pues justo, el enfoque cambia completamente. Sabemos de esta gran responsabilidad que tenemos de recibir y también de ser un referente nacional. Tú bien lo comentas, solo hay 10 agencias en el país que cumplimos con estas características. Sin embargo, nosotros somos los únicos que lo tenemos todo en el mismo piso de ventas. 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Bien comentas el tema de Corvette. La verdad es que nos ha ido muy bien con el performance de estos vehículos, y justo con la llegada de este nuevo Corvette ya tenemos a nuestro público muy emocionado, porque realmente es un auto que ya lo comentaron, está rompiendo récords en todas las pistas, es un auto el más veloz en tema comercial, entonces ya lo estamos esperando con muchísimo gusto, y también nuestros clientes, ¿no? Que es parte del servicio que estamos dando, el hecho de mantener en constante actualización a nuestros clientes, porque sabemos que ellos son los primeros que quieren tener lo mejor de nuestras marcas.
2: Oye, Luis, aquí la pregunta muy relevante es, a ver, ¿y por qué alguien de, híjole, Veracruz, de Monterrey, de Tijuana, que nos están escuchando en este momento, tendría que estar muy presente en una agencia como la tuya? ¿Qué haces, por ejemplo, si viene alguien de Cuernavaca y se compra un vehículo aquí contigo? ¿Cuál sería la logística y por qué no irlo a comprar a la agencia que tienen ahí en la esquina?
5: Claro que sí, pues tenemos varias opciones, de las cuales una de las que más le ha gustado al público es que, dependiendo de dónde nos visiten, nosotros podemos cubrir la parte de los vuelos, cubrimos hospedaje para que ustedes vengan a recoger su unidad y ya se puedan regresar en ella manejando, lo que la verdad es parte de la comodidad. Además, Puebla es una gran ciudad, Puebla es una ciudad impactante realmente, que para quien visita por primera vez, conoce y descubre poco a poco, y la verdad es que quiere quedarse, y es parte de lo que nosotros ofrecemos. O también la parte de la comodidad, llevándoles esos vehículos también hasta la puerta de su casa, también cubriendo un poco la parte de la seguridad para que les llegue directamente hasta su puerta.
2: Oye, ahorita estaba la presidenta municipal de San Andrés Cholula, una zona en donde vemos muchas universidades. Si ustedes traen a sus hijos, están estudiando acá, y de pronto lo que compran es un vehículo más para ellos, pues finalmente tienes aquí el servicio de mantenimiento preventivo, tienes aquí cualquier tema para poder dar garantías. Es decir, es una zona estratégica para quienes no necesariamente están viviendo aquí, pero que tienen una muy buena actividad, puede ser comercial o puede ser tema de educación, vinculados con este espacio de Puebla, ¿no?
5: Correcto, nuestras ubicaciones son privilegiadas. En el tema de Chevrolet Angelópolis, pues contamos con otras dos sucursales, que es Chevrolet Bugambilias, la Chevrolet de la 16, un poco más cercano al centro de Puebla, y también contamos con nuestra más reciente apertura de Chevrolet, que es Chevrolet Periférico, que igual estamos en Periférico y 16 de Septiembre, acercándonos lo más que podemos según nuestros límites de comercialización,
2: claro.
5: Pero la verdad es que cubriendo las necesidades de todos nuestros clientes, fíjate que nosotros nos procuramos mucho en saber en dónde están ubicados nuestros clientes y en acercarle nuestros servicios. También ya contamos con una unidad de servicio móvil para todos aquellos clientes que por tiempo y demás no se puedan acercar con nosotros. Nosotros llevamos la unidad de servicio con ustedes. Y bueno, en la parte de Peregrina Lujo, que ya nos expandimos hasta Tlaxcala también con nuestra nueva apertura, ahí en Santa María Ixtulco, también ya tenemos, ya es un piso de exhibición completamente establecido, y pues ya un poquito en primicia, a lo mejor y se enoja un poquito de Lee Jorge, pero ya estamos adelantando para también tener el tema de servicio de allá.
2: Importante, no, licenciado Jorge, cuando además la última vez me lo encontré muy contento porque le había ido súper bien en el golf. Fíjate que creo yo que tiene una vocación de justo hacer algo diferente para estar cerca de los clientes. Hay muchas agencias, hay muchas marcas, hay muchos servicios, pero cuando una marca como la de ustedes y una agencia como la de ustedes, pues tiene claro el poder poner a los clientes en el centro de la negociación, pues siempre salen este tipo de cosas, ¿no? Suena extraordinario que alguien que, por ejemplo, esté en Monterrey y que no encuentre el vehículo que está buscando, ustedes sé que tienen, por ejemplo, un lineup muy completo de Homer. Si a lo mejor el color no lo encuentran en otra agencia, ya pueden comunicarse contigo a través de redes sociales. Compárteme tus redes sociales, por favor, y entonces ver si el vehículo que están buscando allá, la personalización o lo que no tengan a la mano, lo tienen ustedes, y entonces pues inclusive poder hacer negocio para venir a la ciudad, pasarte un fin de semana con la familia y hasta cerrar el negocio del coche, ¿no?
5: Sí, por supuesto, la verdad es que somos conscientes en esta parte y que son vehículos muy específicos, y la verdad es que también en esa parte del servicio al cliente hemos estado innovando. Ya tenemos también una plataforma de inteligencia artificial que está día a día con nuestro inventario de vehículos justo de esta gama, para que aquellos nos busquen de inmediato en nuestras redes sociales, llegan directo al WhatsApp y a través de ahí pueden ir canalizando todos los vehículos que tenemos disponibles para que los puedan revisar y saber si está ahí el vehículo que están buscando, porque sabemos que justo el tema del color, alguna configuración muy específica en los interiores se puede llegar a buscar, y nosotros también estamos enfocados en poder ir consiguiendo estos vehículos.
2: ¿Qué vehículos? Porque, a ver, de pronto imaginemos, a ver, Cristian, pero ¿por qué no hay en todas las agencias? ¿Qué vehículos vamos a encontrar contigo que no vamos a encontrar en la mayoría de las agencias de este grupo automotor?
5: La parte del performance, principalmente Corvette, somos los únicos, llevamos desde hace muchísimo tiempo, desde que estaba el Camaro, éramos los únicos que vendíamos en Puebla, y a la fecha, ¿no? Hoy no hay un tema de plan de expansión, porque la marca es consciente que aquí lo estamos llevando de buena manera y que nuestra cartera de clientes clientes es muy, muy amplia y que justo ya tenemos bien establecido este segmento para nuestros clientes. Y también en performance, para la parte de lujo, tenemos la GMC Hummer. Tenemos Hummer EV en su versión pickup, en la versión SUV. Tenemos también la Cadillac Escalade IQ y IQL. Entonces, son este tipo de vehículos los que no van a poder encontrar. También la Escalade B-Series son vehículos que nosotros tenemos casi que de entrega inmediata. Entonces, la verdad es que son parte de los beneficios que tenemos para ustedes en cuestión de inventario también.
2: Interesante, sobre todo por esta parte, ¿no? En donde la gente puede entrar a una página de internet, ver el producto, decir, bueno, voy a la agencia. No, no lo vas a encontrar. Acá en la región solamente es con ustedes. Y en todo el país, solamente en 10 espacios, cada uno muy bien diferenciado, porque desde el servicio que le tienes que dar a un Corvette, pues es distinto, ¿no? Tus ingenieros, tus mecánicos, tus herramientas, la atención al cliente es diferenciada.
5: Claro que sí, y pues son casos reales los claro. que nos ha tocado. La verdad es que nos ha tocado mandar Escalade IQ a Oaxaca recientemente. También mandamos una Hummer a Villahermosa.
2: Claro.
5: O sea, la verdad es que hemos estado desplazando este tipo de vehículos. Y algo muy importante es que no solo te enviamos el vehículo y ya, recíbelo en tu casa, ¿no? Como si fuera paquetería cualquiera. No, viaja nuestro asesor directamente también con la camioneta para que en el momento de llegar, si llegas a tener alguna duda, ahí se está. Te pueda resolver desde el primer momento, y por supuesto el seguimiento pues día a día para que continúen con estas marcas.
2: Luis, muchísimas gracias por estar con nosotros.
5: Cristian, muchísimas gracias, los esperamos en Peregrina Angelópolis, nuestra matriz, Viatlix 3202, y también nuestras sucursales de Peregrina Lujo en Hermanos Cerdán y en Tlaxcala.
2: Vamos a un corte, regresamos, estás en Autos en Imagen.
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Y bueno, el señor Ricardo Eduardo Portilla Urrieta ya nos adelantaba que este Tribunal de Apelaciones de la Unión Americana falló.

0: No solo ellas, sino también todas las que son parte de esta alianza, pues ha sido transparentar la operación de los vuelos. Ya a través de una aplicación te puedes subir, te puedes bajar, te puedes cambiar. Cuando han hecho alguna conexión, si les ha pasado y se pierde el siguiente vuelo en conexión por cualquier tema que no se les pueda adjudicar a ustedes, es decir, pues o que el avión salió tarde o que había algún mal clima, automáticamente ya las propias aplicaciones tienen una alternativa para que tú tomes tu siguiente vuelo. Es decir, ya parte de la operación está más que transparente a través del teléfono. Y esto se logró gracias a este acuerdo al que llegaron ya hace varios años Aeroméxico y Delta. Inclusive parte de la flotilla de estos 737, pues es alguno de los alcances del acuerdo. Entonces, lo que habían hecho frenándola, lo que habían hecho pues metiéndole ahí el pie, poniéndoles piedritas en el camino, no fue sino postergar, Ricardo, una operación que ya estaba más que fraguada. La gente ya estaba teniendo estos privilegios. A mí me ha tocado que en algunas ocasiones inclusive se compra el vuelo con una aerolínea, pero el código compartido es de la otra, la operación es de la otra, y tú ya con un estatus importante de una aerolínea puedes tener un ascenso, puedes tener pues un acceso preferencial, muchas cosas, ¿no? Que creo yo que era de lo que se trataba cuando estos dos gigantes de la aviación acordaron unir esfuerzos para hacer una sola compañía.
1: Así es, Cris, y como bien mencionas, ahora que estuvimos en San Antonio, pues justamente ya de regreso a la Ciudad de México, pues la operación corrió a cargo de Delta, y sí, como bien dices, pues prácticamente todos los beneficios que te encuentras con la aerolínea mexicana, pues las tienes allá en cuanto a los beneficios, pues para que de repente te da tu viajero frecuente, obviamente también temas de puntualidad, literalmente despegamos a la hora establecida. Entonces sí, pues justamente de esto se trata esta joint venture, recordemos, y como bien dijiste hace ratito, pues todo esto se desprendió de una serie de acciones pues impulsadas por la administración de Donald Trump contra el sector de la aviación aquí en México por presuntas pues preocupaciones sobre competencia. Y justamente pues las aerolíneas, tanto Delta como Aeroméxico, pues destacaron y celebraron la resolución del Tribunal de Apelaciones y obviamente pues el compromiso por seguir esforzándose y brindar a sus clientes pues la mejor atención.
0: Pues bueno, y hablando de buenas noticias, además de esta, Ricardo, Aeroméxico también ya tiene entre sus filas el décimo Boeing 787, este que es el favorito de Eduardo Olmos Ayala, y no es otro sino el Dreamliner. Esto ya fue entregado a la aerolínea mexicana. Principalmente lo digo que es el favorito porque cuando se va uno, por ejemplo, a Los Ángeles o algún vuelo cortito o no transatlántico como a Nueva York, es un aparato que ya está dentro de las filas, Lalo. Y tú que eres titanio o algún estatus de esos, pues en cuanto llegas y te formas, casi casi te están dando un ascenso porque hay mucho más asientos en esta categoría, ¿no?
2: Así es, y me parece que el lunes vamos a tener un vuelo más a bordo de este vuelo.
3: Una aeronave, señor Moreno, que ya está entre las filas de Aeroméxico y ya es el décimo avión Boeing 787 Dreamliner entregado por la arrendadora AerCap. Al recibir la aeronave, la aerolínea mexicana pues ya acumula 25 de esta familia, es decir, 8 de la familia 787-8 y 17 de la 787-9. Esto ya es flota, de acuerdo con datos del portal Planespotter. AerCap es el mayor propietario de aviones Boeing 787 del mundo y cuenta con la cartera de pedidos de 787 más grande entre las empresas de arrendamiento, con aproximadamente 140 aeronaves propias y en pedido. Así que bueno, pues al respecto, el vicepresidente senior de Flota y Desarrollo de Negocios de Aeroméxico, Max Álvarez, comentó que este Dreamliner ha sido fundamental para ampliar su red de largo alcance, al mismo tiempo que ofrece la confiabilidad, eficiencia y experiencia a bordo que sus clientes esperan.
0: Ahí está. Lalito, rápido, antes de que nos coma el tiempo, cuéntame qué pasó hoy en la máxima categoría. Ya hay actividad en Fórmula 1.
2: Así es, comenzó, ya regresó la Fórmula 1 después de sus vacaciones de verano, Gran Premio de País.

0: Países Bajos, allá en Zandvoort. Es fin de semana de carrera sprint, atención con ello, porque la carrera sabatina será a las 4:30 a.m, hora del centro del país. Y bueno, George Russell fue el más rápido, quedó en primer lugar en la calificación, el sprint qualifying de este viernes, obviamente aprovechando ahí un despiste que tuvo Andrea Kimi Antonelli, el líder del campeonato. Antonelli arrancará quinto esta competencia. McLaren ha lucido fuerte y estuvieron Piastri y Norris peleando. Norris quedó en segundo lugar, Charles Leclerc en tercero y Oscar Piastri en cuarta posición. Max Verstappen, quien ya, bueno, dio la nota durante la semana, renovó con Red Bull hasta 2030, quedó en sexta posición. Y bueno, Sergio Pérez quedó en el lugar número 21, ahí estará arrancando el piloto mexicano. Y obviamente, pues veremos que a todos los equipos cómo les ha caído este receso y cómo pueden afrontar el resto de la temporada. Ya quedan muy pocas competencias en Europa, seguirá Madrid, seguirá Italia, Monza, así que veremos cómo se sigue desarrollando esta parte media del Mundial 2026.
1: Ahí está, Pablito, nos queda un minuto, pero cuéntame acerca de esta intención de comenzar a operar una nueva ruta, esto entre la Ciudad de México y el Aeropuerto Internacional de Milán, este que está allá en Malpensa. Esto sería para el inicio de la temporada primavera 2027, sería un vuelo que se agregaría a los que ya tienen directos para viajar hasta allá. Cuéntame.
2: Así es, señor Moreno, justamente se agrega este servicio, todavía está sujeto a aprobaciones gubernamentales, y se tiene pensado usar un avión Boeing 787 Dreamliner, justamente, pues hablando de esta flota. La aerolínea celebró también la llegada del modelo número 25 de esta familia a su flota, que de la nota que acabamos de platicar. Y bueno, con esta nueva ruta, Milán, Aeroméxico busca poner en funcionamiento un segundo servicio a Italia, país al que actualmente vuelan a la terminal Leonardo da Vinci de Roma, Fiumicino, también saliendo al Aeropuerto Internacional de la Ciudad de México. De esta manera, la compañía pues sumará un total de 7 destinos y 10 rutas hacia el viejo continente.
1: Pues con eso nos estamos ya despidiendo, Pablito. Ya la actividad empezó aquí en esta Imagen Soccer Cup, este torneo de fútbol 7. No olvidar que la acción continuará durante todo el fin de semana, 21, 22 y 23 de agosto, así como el 30 de agosto, 28 de agosto, 29 de agosto. Pues se pueden todavía inscribir en el teléfono 22 11 90 17 88. Y por eso, pues ya nos despedimos, porque hay que ir a jugar, aunque sea una cascarita, Pablo. Nos vemos hasta mañana.
2: Nos escuchamos mañana, señor Moreno.
1: Ricardo.
3: Hasta mañana, Cris.
1: Mi querido Lalo.
0: Hasta mañana.
1: Agradecer a todo el equipo que hizo posible la transmisión del día de hoy. Enrique Alfaro, nuestro ingeniero, Carlos Vázquez, el cámara, Alejandro Parodi, el productor, aquí Jessica Olivares, Edgar Cerón, Rodrigo Licona, allá en la Ciudad de México, Ara Rubalcaba y Bruno Laf en la producción, Luis López en los controles, Sara Ramírez y Toño Navarro Multicast, Fernando Esparza, nuestro ingeniero, y yo soy Cristian Moreno, y por hoy apagamos motores. Nos vemos mañana en punto de la 1 de la tarde. Hasta entonces, y si usted sale a manejar, manos en el volante y no en la pantalla del celular. Hasta mañana.

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5: Buenas tardes, qué bueno que está con nosotros. Mi nombre es Rogelio Varela, esto es Negocios en Imagen. A nombre de Darío Celis, titular de este espacio informativo, le doy la más cordial bienvenida desde la capital del país. Una tarde pues con lluvia, como ha sido la tónica en las últimas semanas, con mucha información. Y por supuesto, extendiendo este saludo a todos los que nos escuchan en el interior del país, antes de ir a un merecido descanso, conocer pues qué pasó en negocios, economía y finanzas. Por lo pronto en los mercados, pues ya quizá habrá visto el tema del Bitcoin, se lo comentaba ayer, una semana muy buena para los activos digitales, un salto en la criptomoneda del 24% a partir de una serie de noticias que hablan de una mayor institucionalización de este tipo de activos. Bueno, ¿qué pasó en otros mercados? Los principales índices de Wall Street subieron ante el mayor apetito por el riesgo en el mercado, luego de un fuerte descenso que se dio en los últimos días, sobre todo en las acciones tecnológicas, pero anotando de cualquier forma caídas semanales en los rendimientos, además de la tensión especial que generan los bonos del Tesoro, que han propiciado pues cierto nerviosismo entre los inversionistas. El promedio industrial Dow Jones sube 0.98% este viernes, el Standard & Poor's 500 avanza 0.43% y el Nasdaq Composite avanza 0.43%. Las bolsas de valores en nuestro país registraron fuertes ganancias. El IPC de la Bolsa Mexicana de Valores sube 2.14%, está en los 65.729 unidades. ¿Qué ocurrió en la casa de enfrente, en la Bolsa Institucional de Valores? Bueno, la subida fue de 2.17% en el FTSE Viva para quedar en 1.325 puntos. El peso mexicano continuó con una fortaleza frente al dólar, se mantiene por debajo de los 17 pesos. Banco de México informó que el tipo de cambio interbancario cierra el día de hoy en 16.9203 unidades por dólar, frente a un dato previo de 16.9573. Los precios del petróleo subieron luego de que el presidente de Estados Unidos, Donald Trump, amenazó con imponer sanciones económicas severas a los socios comerciales de Irán, lo que fortalece la expectativa de que va a continuar pues muy reducida la oferta de crudo en los mercados internacionales. Los futuros del Brent del Mar del Norte repuntan 0.65%, queda el barril en $94.39. En Estados Unidos, el West Texas Intermediate, también con un avance modesto de 0.26%, se ubica en $87.06. Y bueno, pues un aspecto que ha llamado la atención en las últimas semanas, en el último mes en especial, ha sido la mejoría en los datos de inflación en nuestro país. Los analistas que consulta habitualmente Citi para su consulta están bajando sus expectativas en torno al crecimiento de los precios. Vamos a platicar con Julio Ruiz, economista en jefe para Citi México, sobre estos temas que está ocurriendo con la macroeconomía. Julio, muy buenas tardes.
6: Hola, muy buenas tardes, Rogelio. Muchas gracias por la invitación.
5: No, gracias a ti por acompañarnos. Julio, ¿qué están viendo los analistas que consulta Citi en su encuesta ya habitual, esta encuesta quincenal de expectativas económicas, que pues se sigue con mucha atención en el mercado?
6: Claro, mira, tal vez empecemos por el dato que ya mencionabas, que es inflación. Para final del año 2026, tanto la total como la subyacente, la mediana la espera en 4%. Ahora, yo creo que aquí lo que vale la pena resaltar es que si vemos el dato más reciente de la inflación total, está más bien cercano al 3.16%, okay. 3.2%, lo que implicaría un incremento en la inflación hacia final del año. Aquí lo que quiero resaltar es que lo que refleja en parte eso es que el nivel que estamos viendo en la inflación total, en parte y en una parte muy importante, está explicada por la no subyacente, la de precios agrícolas, que es relativamente volátil y tiende a revertirse relativamente rápido, y eso justamente es lo que refleja esta expectativa de inflación total para final de 2026, que eventualmente podríamos ver una reversión relativamente rápido de los precios agropecuarios.
5: Sí, normalmente en la última parte del año, Julio, pues suele darse mayor inflación, de ahí lo que tú nos comentas de este pequeño salto que daría del 3.2 a acercarse al 4.
6: Exactamente, justo eso es lo que se está esperando, al menos desde Citi es lo que estamos esperando, con una inflación de 4.10% para final del año.
5: Claro, y cómo entender, Julio, que pues luego de varios meses donde pues había ciertas preocupaciones por el tema de los precios al consumidor, finalmente parecería que se está retomando la tendencia a la baja.
6: Sí, yo creo que lo que ahí vale la pena resaltar es la inflación subyacente, ¿no? Esa no está afectada por los precios agrícolas, pero esa, como bien dices, ha bajado, ¿no? Si recordamos, a principios de año esa inflación estaba cercano de 4.5% y ahora estamos viendo un nivel de 3.9% más o menos, y básicamente es un movimiento lateral con lo que esperan los analistas de 4% hacia final del año. Gran parte de esta desaceleración de la inflación subyacente se debe a la inflación de bienes, sí, que en parte está asociada por el tipo de cambio que, como hemos visto, ha estado relativamente resiliente, y eso te ayuda a contener esa inflación de bienes. Sin embargo, la que sigue preocupando es la inflación de servicios, que esa sí ha estado bastante persistente, a pesar de estas condiciones de actividad económica que, como también se ven en la encuesta, siguen relativamente débiles.
5: Exactamente. ¿En qué medida, es lo que te iba a preguntar, Julio, en qué medida también una demanda pues debilitada, un consumo de las familias que a lo mejor no está creciendo como se esperaba, también está ayudando a que baje la inflación?
6: Sí, yo creo que eso te ayuda a contenerla, el hecho de que no haya presiones de demanda. Ahora, por otro lado, también los cambios y incrementos, por ejemplo, al salario mínimo, cambios a las leyes laborales, probablemente están haciendo una aceleración mucho más lenta de la inflación de servicios.
5: Claro. Ya hablando de pues la parte macro, otro dato que pues ha sorprendido a algunos es la fortaleza renovada del peso. Estamos viendo un tipo de cambio pues de nueva cuenta abajo de los 17 pesos. ¿Qué están esperando los analistas que consulta Citi, Julio?
6: Así es, como mencionas, si agarramos el dato observado, que como dices, 16.9 pesos por dólar, lo que esperan los analistas hacia final del año, la mediana, sería una depreciación desde ese dato hacia 17.68 pesos por dólar a final del año. Ahora, yo creo que ahí lo que hay que notar es que muchos de los fundamentos macroeconómicos lo que te sugerirían es justamente algo de depreciación, actividad económica débil, un diferencial de tasas estrecho, incluso podríamos hablar también de las cuentas fiscales, y eso de cierta manera es lo que está reflejando. Yo creo que lo que está ayudando ahorita en el margen es esta debilidad generalizada del dólar, que uh-huh. está ayudando a que el tipo de cambio se comporte como lo está haciendo. Nosotros de hecho vemos prácticamente un movimiento lateral en el tipo de cambio. De hecho, nosotros estamos viendo un tipo de cambio en 17.10 pesos por dólar, 13 pesos por dólar hacia sí. final del año.
5: Julio, y estas noticias que se han dado, sobre todo en esta semana, con el bono a 30 años del Tesoro de los Estados Unidos, ¿podrían influir también en este desempeño del tipo de cambio hacia pues la segunda parte del año?
6: Eso de cierta manera, sobre todo el tema de la recompra de bonos de, sí. de Tesoro que se anunció, de cierta manera eso pudiera también ser un factor que no ayuda al peso, sino más bien debilita el dólar. Okay. Y el hecho de que debilita el dólar, pues te ayuda a soportar esos niveles del peso.
5: Exactamente. Esto, digamos, de alguna manera, pues en algo contribuye a esta lateralidad que nos mencionas con el tipo de cambio.
6: Exactamente, y podrá estar más o menos lateral, como bien mencionas, pero importante, es un factor global y no es un factor local lo que está llevando ese tipo de cambio.
5: Exactamente, son las noticias internacionales las que pues están influyendo y como ha sido la tónica en varios años en el movimiento en el tipo de cambio. Finalmente, la parte del crecimiento, Julio, ¿cuál es, digamos, que la nueva expectativa de los economistas que consulta Citi?
6: Claro, en términos de crecimiento no ha habido mucho cambio comparado con las últimas dos encuestas. El crecimiento se espera en 1.2% para 2026. Esto ya refleja este rebote que es muy esperado, que seguramente se publicará la cifra final del segundo trimestre de 2026. Sin embargo, al menos de nuestro lado, lo que vemos es que la segunda mitad del año va a seguir expandiéndose, pero relativamente más débil de lo que estamos observando en el segundo trimestre. Y eso lo que va a hacer es que el pronóstico te siga quedando abajo de 2%. De nuestro lado esperamos un crecimiento de 1.3%, que es muy similar a lo que se tiene en la mediana de 1.2%.
5: Claro. ¿Es la falta de inversión, Julio, lo que explica pues este crecimiento pues bastante pobre?
6: Sí, bueno, como hemos visto en 2025, o sea, se contrajo significativamente la inversión. Ya parece ser que se está recuperando, pero muy poco a poco, muy lentamente. Y esta incertidumbre, sobre todo asociada al tema de la renegociación del T-MEC, probablemente está haciendo que esta recuperación de la inversión siga estando relativamente débil y se refleje en los datos de actividad económica, sobre claro. todo en la segunda mitad del año.
5: Claro, la generación de expectativas que tienen las empresas en torno al T-MEC y lo que pueda ocurrir. Pues Julio Ruiz, economista en jefe para Citi México, gracias por acompañarnos esta tarde para comentar pues los datos, los pronósticos, los estimados de la más reciente encuesta que ustedes levantan entre economistas.
6: Gracias, Rogelio, saludos.
5: Gracias. Y bueno, pues ya en otros temas, decir que el presidente Donald Trump afirmó que su gobierno ya comenzó a trabajar en un nuevo acuerdo comercial con México, al tiempo que aseguró que busca mejorar las condiciones para su país en la relación comercial también con su otro socio, que es Canadá. También estamos comenzando un nuevo acuerdo con México, dijo Trump, un acuerdo mucho mejor para Estados Unidos. Yo solo tengo buenos acuerdos, declaró el presidente. Trump dijo también que las negociaciones buscan alcanzar un acuerdo más satisfactorio para Estados Unidos, pero también para Canadá y para México, en momentos en que pues Washington y Ottawa aceleran conversaciones para evitar la entrada en vigor de nuevos aranceles. Estamos hablando del orden del 50%. Como sabe, la tercera ronda bilateral entre México y Estados Unidos concluyó en julio con avances en temas como reglas de origen, la parte del sector automotriz, pero bueno, se están preparando para la reunión de septiembre, donde pues esperaría sobre todo llegar a algunos acuerdos en torno a la sección 232, que es lo que de momento pues interesa a México, porque sí está teniendo impacto sobre todo en el sector automotriz, en la parte, por supuesto, de las exportaciones. Comentar por otro lado que la deuda de Pemex con sus previsiones ya asciende a unos 21 mil millones de dólares solamente en lo que se refiere a la parte de proveedores. Se estima que actualmente representa casi 85% del monto histórico que llevó a tener este programa que recientemente se anunció por parte de Banombras. En días pasados se comentó también pues de la posibilidad de seguir llegando a acuerdos con los acreedores, sobre todo la parte de la proveeduría, con el objeto de pues atender este rezago, un rezago que también se ha venido acentuando, sobre todo en los nuevos adeudos que corresponden a 2024 y 2026. Y bueno, en la parte de corporativos, Walmart anuncia que presenta una iniciativa que se llama Precios que no se tocan. La idea es mantener precios estables, congelarlos en algo así como 4,000 artículos. Esto pues en buena medida responde a lo que platicábamos con Julio hace un momento. Hay una demanda pues debilitada de las familias, el consumo no está creciendo como se esperaba, y de ahí pues esta estrategia de Walmart de congelar precios en al menos 4,000 artículos. Vamos a nuestra primera pausa.

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4: Bueno, continuando con los temas de los corporativos, pues otra noticia relevante a lo largo de la semana pues fue el triunfo en tribunales que está logrando Aeroméxico para mantener su alianza con Delta. Por lo pronto, pues esto ya tuvo reacciones en el mercado bursátil. Las acciones de Grupo Aeroméxico subieron 3.7% este viernes en la Bolsa Mexicana de Valores luego de que pues se conoció el fallo favorable en un tribunal de apelaciones en Estados Unidos que le permitirá mantener vigente la alianza con la estadounidense Delta Airlines. El Tribunal de Apelaciones del 11º Circuito de Estados Unidos anuló pues la orden ejecutiva del Departamento de Transporte emitida pues en septiembre del año pasado, en la que pues fue retirada la inmunidad antimonopolio que tenían pues estas dos aerolíneas. La decisión fue apelada en su momento en los tribunales al considerarla arbitraria y caprichosa. Y bueno, pues ya se conoció este fallo. Los títulos de Aeroméxico terminan la semana en 23 pesos con 40 centavos. Es su mejor nivel desde el 19 de agosto de este año. Y bueno, pues como parte, digamos, de este proceso donde pues la aviación comercial pues tiene que recurrir a estos acuerdos, a estos grandes acuerdos, para poder mantenerse como negocios rentables. Los resultados de esta alianza entre Aeroméxico y Delta han sido favorables en ese sentido, y pues de haberse dado pues el efecto contrario, es decir, disolverla, pues sí hubiera tenido problemas hacia adelante para Aeroméxico y también, por supuesto, para Delta. Otra empresa que está pues anunciando movimientos importantes es Grupo Gigante. Dice que sus filiales inmobiliarias han contratado un crédito por 3.500 millones de pesos con Banco Inbursa. Este crédito es un crédito simple, que es más o menos son como unos 206 millones de dólares. El crédito tendrá un plazo de 84 meses con un periodo de gracia de 24 meses adicionales para amortizaciones de capital, así como una tasa de interés variable referenciada a la tasa de interés interbancaria de equilibrio, que es pues digamos que el fondeo con un mejor margen. Esta operación, esta contratación de crédito contempla la liberación de garantías de los créditos que anteriormente había contratado Gigante y bueno, pues ayuda en la parte de liquidez a mejorar la posición financiera de de Gigante en una, digamos que en un proceso donde pues ha llamado mucho la atención también los movimientos que en el sector comercial se están dando. Comentar también, por otro lado, que el secretario de Economía afirmó que México no funciona como una vía para triangular mercancías chinas hacia los Estados Unidos. Esto pues a partir de este estudio que se presentó, donde no solamente México, sino otros 40 países estarían haciendo este transbordo para entrar al mercado de Estados Unidos con productos chinos, como lo menciona este estudio que se dio a conocer en Washington. El secretario Abrar aseguró que las operaciones de transbordo representan menos del 1% del comercio exterior que tiene México, y también afirma que nuestro país no ha identificado metodológicamente ningún o ninguna operación de esta características, este transshipping, de que digamos que puede, que podría, digamos que generar algún tema ahí al respecto. Y bueno, ya en aspectos financieros, comentarle que desde Banco de México hay, digamos que, expectativas muy positivas en torno a los pagos instantáneos, estos que pues ya cada vez se vuelven más habituales, las transferencias, el uso del SPEI. Por supuesto están otros productos, y en el caso concreto del SPEI, pues menciona el Banco Central que este año su facturación va a ser superior incluso a lo que se tiene a través de tarjetas de crédito, lo que ya habla pues del avance de estos pagos instantáneos. Vamos a platicar con Julián Méndez, director de cuentas globales de Praxis, sobre este tema. Julián, muy buenas tardes.
5: ¿Qué tal, Rogelio? Buenas tardes a ti y a todo tu auditorio.
4: Gracias por acompañarnos. Gracias por acompañarnos en este inicio de fin de semana. Julián, ¿qué esperan desde Praxis para este sector que pues tiene nuevos impulsos desde la autoridad monetaria para pues dejar de usar efectivo y mejor emplear estos pagos instantáneos, donde pues cada vez más personas se están familiarizando a los mismos?
5: Pues, Rogelio, una pregunta súper relevante, sobre todo porque, como hemos comentado en otros foros,
4: sí,
5: hay una revolución a nivel mundial sobre los pagos inmediatos, ¿no? Y Praxis, como experta en el sector a nivel mundial,
4: sí,
5: incursionando en mercados como el europeo, en toda la parte de Latinoamérica y sobre todo Estados Unidos, pues vemos que hay una oportunidad valiosa, sobre todo que México tiene una plataforma bastante madura en la parte de pagos inmediatos. Recordemos que México fue pionero a nivel mundial, uh-huh, y eso pues es, sienta un precedente bastante importante para aprovechar la infraestructura creada hoy día, y de donde Praxis pues lo que busca es impulsar a través de sus soluciones de alguna manera todo aquello que conlleve a tener un mejor valor agregado.
4: Sí.
5: Para toda la parte de usuarios del sector financiero.
4: Claro. Julián, ¿en qué medida también pues este crecimiento de los pagos instantáneos, el uso del CODI, el uso de las transferencias, el SPEI, va de la mano de la bancarización?
5: Definitivamente es el tener diferentes alternativas para la parte de pago, pues se traduce en inclusión, ¿no?
4: Sí.
5: Creo que una de las cosas que a nivel mundial se está buscando es la inclusión financiera, en donde permites a muchos sectores alcanzar ciertos servicios que hoy día no tienen.
4: Sí.
5: Al tener inclusión, obviamente la economía tiene una mayor bancarización y sobre todo acceso a oportunidad financiera de sectores pues que hoy no lo tienen.
4: Claro. Julián, para los que nos escuchan y pues están entendiendo estos pagos instantáneos, ¿cuáles serían las ventajas de CODI, de DIMO, con relación a las transferencias, que pues ya se han vuelto pues ya un producto muy conocido y que pues sigue creciendo?
5: No, definitivamente, obviamente al tener diferentes alternativas para poder hacer los pagos, te permite la oportunidad en el tiempo, ¿no?
4: Sí.
5: El tener la facultad de lo que le llamamos los pagos instantáneos o pagos en tiempo real o pagos inmediatos con un QR en donde tu efectivo o tu transacción se vea reflejada en tus cuentas de manera inmediata, pues permite a todos tomar decisiones en función de sus presupuestos, ¿no?
4: Claro.
5: Y de alguna manera la inmediatez, pues te da también oportunidad de toma de decisiones en tus planes de negocio que tengas, tanto personales como institucionales.
4: Claro. ¿En qué medida se requiere, digamos, que avanzar, Julián, en la cultura financiera, sobre todo de los pequeños negocios, que hay millones en nuestro país, para pues poder recibir estos pagos instantáneos y no utilizar efectivo?
5: Es un tema relevante impulsar la cultura financiera. Hoy día es, creo que, algo primordial que todos debemos de tener en cuenta,
4: sí,
5: en consideración, sobre todo las empresas que nos dedicamos a ofrecer servicios en este ámbito.
4: Claro.
5: ¿Por qué? Porque no basta con tener una cuenta o tener un canal de pago si no lo sabemos usar o no tenemos la difusión necesaria para hacerlo. Entonces yo creo que,
4: sí,
5: la participación conjunta de las diferentes instituciones permite tener y permear el conocimiento a todos los sectores y sobre todo el sector que mencionas.
4: Claro. Julián, hace unas semanas el Banco de México anunció, junto con la Asociación de Bancos de México, pues una serie de medidas para hacer más ágil, más eficiente los pagos electrónicos. También se dieron pues ampliaciones en las cuentas nivel 2 con la cuenta nivel 2 bis. Ahí, ¿tú cómo ves estas nuevas medidas? ¿Van a tener efecto inmediato en un crecimiento en los pagos electrónicos, los pagos inmediatos?
5: Mira, yo lo que te podría mencionar en términos de lo que se puede promover por las organizaciones normativas,
4: sí,
5: que es algo relevante, o sea, toda acción que haga en el sector financiero una entidad normativa, definitivamente va acompañada de la participación conjunta, ¿no?
4: Sí.
5: Obviamente la promoción de legislaciones va acompañada con la promoción de las medidas de adopción. Y en ese sentido, creo que en medida en que todos participemos en el sector, ya sea los bancos, las fintechs o todas aquellas figuras que estemos participando, incluyendo aquellas empresas como Praxis, donde finalmente estamos promoviendo soluciones, estas medidas que se pudieran estar promoviendo, pues van a tener un éxito rotundo.
4: Claro. Julián, en el mercado financiero mexicano, ¿qué tantas fortalezas hay en la infraestructura tecnológica para pues seguir ampliando estos pagos instantáneos?
5: Yo diría que gozamos de una plataforma, infraestructura tecnológica bastante madura.
4: Sí.
5: O sea, ya más de 20 años trabajando con este concepto, creo que eso sienta precedente. Y ahora lo que creo que tenemos que aprovechar es lo que está sucediendo alrededor del mundo y aprender de aquellas experiencias que hoy día han demostrado que pueden tener resultados sin que signifique una copia, sino más bien crear un ecosistema integral a través de la infraestructura que pues ya por muchos años tenemos madura en el mercado mexicano.
4: Claro, avanzar quizá a nuevos nichos como son las remesas, ¿no? Que también pues son de interés de todos los intermediarios financieros, hacer un manejo más eficiente.
5: Tocas un tema súper relevante, sobre todo porque a nivel mundial también hay una revolución en toda la parte de lo que le llamamos las operaciones de cross-border,
4: sí,
5: en donde el surgimiento de nuevos estándares a nivel global, como lo hizo 2022, permiten hacer esa convivencia, y le llamaré interoperabilidad transnacional, sobre todo porque te permitirá tener diferentes, lo vamos a llamar rieles o autopistas, para que el dinero fluya entre un país y otro, y eso pues permite ventajas operativas a los usuarios finales de un sector financiero, y máxime que pues ahora sabemos que la globalización te permite,
4: claro,
5: trabajar o laborar en un país u otro, y son ventajas competitivas bastante interesantes.
4: Claro, sobre todo pues para toda esta interacción que tenemos pues con la economía no solo de Estados Unidos sino de otros países, es un segmento que definitivamente seguirá creciendo, el de los pagos instantáneos. Queremos agradecerte, Julián Méndez, director de cuentas globales en Praxis, que nos hayas acompañado esta tarde para pues detenernos para conocer la importancia pues de la tecnología y estos pagos instantáneos. Que tengas buen fin de semana.
5: Gracias, Rogelio, y buenas tardes.
4: Vamos a nuestra siguiente pausa.

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5: Mi estimado Gary, buenas tardes, amigo.
6: ¿Cómo estás, mi queridísimo Roger? Aquí con el gusto, como siempre, como cada viernes, de estar contigo, con el auditorio, radioescuchas y televidentes, aunque hoy tenga que ser por vía remota, por cuestiones de chamba, mi queridísimo hermano.
5: Claro, Gary. ¿Qué nos comentas el día de hoy?
6: Pues mira, hoy te quiero comentar otra de las tendencias, que lo digo a título personal, de manera muy responsable en ese sentido y con respeto, pero es la tontería esta que ahora está de tendencia. Ya dejamos a los que se sentían animalitos, que ya ves, una vez lo platicamos, sí, a los Terians, sí, en términos de la juventud, y ahora vemos el Farmer Aura, que dicen algunos sectores que es una oportunidad de integración social, cosa que se me hace en lo particular verdaderamente absurda, sí, y que hoy lo quieren presentar como una tendencia actual, cuando ya en el 2001 se había presentado una película de Zoolander, sí, que ya más o menos hacían este tipo de locuras. Pero en donde yo veo verdaderamente, mi queridísimo Rogelio, absurdos. Yo realmente me preocupa hacia dónde se están yendo las nuevas generaciones en dos sentidos. Primero, te diría, ¿viste que la semana pasada sacaron en el Palacio de la Jefa de Gobierno el evento del Premio a la Juventud, sí, 2026? Y sale salen un par de